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13: Otorga un juez la prisión preventiva, la prisión domiciliaria al exgobernador de Baja California, Néstor Rufo. En entrevista en este espacio, su abogado se refirió a lo que sigue para el proceso.
14: La etapa intermedia, preparando pruebas, documentos, para desvirtuar lo que hasta ahorita se ha dicho, insistiendo en los alegatos, en el amparo, para derribar lo que desde un principio sostenemos que no era procedente, era la mismísima vinculación a proceso.
13: Verónica Rufo, hija del exgobernador, mandó un mensaje a través de sus redes sociales.
15: Mi padre podrá ir a casa siguiendo su caso, pero en arresto domiciliario. Esto no termina aquí. Para nosotros

0: sigue la lucha por la libertad completa de Ernesto Ruffo Appel y por esclarecer su inocencia.
1: Confirma el secretario Omar García Harfuch el cese del delegado de la Fiscalía en Guanajuato.
2: Y el equipo de la Fiscal General de la República encontró ciertas anomalías. Entonces, ahorita lo que está haciendo la Fiscalía General de la República es verificar desde el primer aseguramiento toda la documentación que ya entregaron las empresas para verificar si hay alguna anomalía o no.
1: Recibe el ministro presidente de la Suprema Corte, Hugo Aguilar, a los padres de los normalistas de Ayotzinapa. El gobierno presentará el próximo lunes un nuevo informe. La presidenta así lo dijo.
3: Lo que decidimos desde que entramos es realizar otras líneas de investigación que no se habían seguido, que considerábamos que no habían sido suficientemente investigadas, tanto la atención a los padres, el número de búsquedas que ha habido, como las nuevas detenciones que se han realizado, y estas líneas de investigación, de qué elementos científicos parten. Eso es lo que van a informar el lunes.
1: Documenta la Universidad de Berkeley el asesinato de 337 defensores humanos, de defensores de derechos humanos y de periodistas durante el sexenio de López Obrador. Leonardo Núñez, de Mexicanos contra la Corrupción, se refirió a este tema.
4: Aquí estamos ante un comportamiento sistemático en el que no solamente son discursos presidenciales, sino que es una reorganización, pues, de mucho de lo que se venía haciendo para decir otra cosa.
1: Pide el gobernador de Oaxaca al Congreso del Estado la desaparición del ayuntamiento de Juchitán.
5: Declarar formalmente la desaparición del ayuntamiento y con ello dar paso al nombramiento de un encargado de la administración municipal por parte del Poder Ejecutivo Estatal. Mi responsabilidad como gobernador constitucional es actuar para preservar la gobernabilidad, garantizar la seguridad y dar certeza a las familias de Juchitán.
1: Descarta la presidenta Sheinbaum que la detención del alcalde tenga relación con el ataque en contra de la casa de la diseñadora Muge Elvis Guerra.
3: La detención del presidente municipal de Juchitán viene de una investigación previa. Se da en el mismo momento, pues digamos, unos días después de la denuncia de Elvis, pero no está directamente relacionada. Y como ustedes saben, independientemente del partido al que pertenezca un funcionario, si hay pruebas suficientes, pues se hace la detención.
1: Asegura Omar García Harfuch que han debilitado a la organización criminal La Barredora en Tabasco.
2: Son los mismos policías valientes de aquí, de Tabasco, pues son ellos los que han también combatido al crimen organizado aquí mismo. Entonces está muy mermada esa organización, prácticamente está partida en dos. Primero se partió en cuatro, mencionamos todas las detenciones que se han realizado, y ahorita está partida en dos con un sujeto apodado El Prada y otro de otro lado que se llama La Mosca.
1: El grupo industrial Ciesa cierra su oferta por Altos Hornos de México en 1.400 millones de pesos. Sobre las expectativas de crecimiento del año, Iracema Andrés, analista financiera, nos dijo lo siguiente.
6: Pues lo más relevante es que las autoridades siguen estimando un crecimiento moderado para este año. El Banco Central mantiene estimaciones de 1.5 y la Secretaría de Hacienda mantiene 2.8.
1: Se pronuncia el Papa León XIV contra la eutanasia.
7: The human being is certainly one who is born.
8: El ser humano es ciertamente uno que nace, pero también uno que muere. Nuestra dignidad no es destruida por la enfermedad o el sufrimiento, ni depende de nuestras capacidades. Al contrario, exige un cuidado amoroso en cada etapa de la vida.
7: At every stage of life.
1: Advierte Bill Gates que la inteligencia artificial puede ser un arma tan poderosa que ocasione miles de muertes.
8: La IA es lo suficientemente poderosa como para impulsar eventos que pueden causar 1,000,000,000 de muertes, ¿sabes? Así que aunque es bastante difícil llegar al 100%, nunca ha habido una arma tan poderosa como la combinación de personas con mala intención usando herramientas de inteligencia artificial.
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10: La voz de Ángel Aguirre, entonces gobernador de Guerrero, en octubre de 2014, semanas después de la desaparición de los 43 normalistas de Ayotzinapa.
11: Y si hubiera alguna responsabilidad hacia el gobernador del estado, seré el primero en enfrentarla. No me voy a ir ni como asesino, tampoco como un vil delincuente.
10: Enrique Peña Nieto, entonces presidente de México, 4 meses después de la noche de Iguala.
12: Tiene que haber castigo para aquellos que fueron responsables de estos hechos lamentables, pero tenemos que asumirnos en el derrotero de seguir caminando. trabajando para asegurar que México tenga un mejor porvenir.
10: Jesús Murillo Caram, entonces Procurador General de la República, en conferencia de prensa en noviembre de 2014.
13: Esta es la verdad histórica de los hechos. No hay una sola evidencia de que haya intervenido el ejército, ni una sola.
14: Tenemos una.
13: Muchas gracias.
14: Ya me cansé.
10: Enrique Peña Nieto, diciembre de 2014. La declaración que provocó la reacción social recordada con la frase "Ya supérenlo".
15: A la sociedad guerrerense quiero convocarles para que vayamos hacia adelante y podamos realmente superar este momento de dolor.
10: Andrés Manuel López Obrador, a 2 días de su toma de posesión en diciembre de 2018.
16: Llegar a la verdad. Todo el gobierno va a ayudar en este propósito y les aseguro que no habrá impunidad.
10: Claudia Sheinbaum, tras su primera reunión como presidenta de México con familiares de los normalistas en Palacio Nacional en diciembre de 2024.
17: La idea es no confrontarnos, sino que encontremos nuevos lugares de búsqueda a partir de esta nueva visión de la investigación y nueva revisión de todas las carpetas de investigación.
1: Y así, después de este largo recorrido que hemos hecho a lo largo de 12 años, llegamos el día de mañana, 26 de septiembre, a un nuevo aniversario de los hechos de Ayotzinapa, y nos vamos con Rocío Méndez, que nos tiene los detalles de lo que ha pasado el día de hoy. Adelante, Rocío.
18: Gracias, Mario. Al pie de una muralla metálica de más de 3 metros en torno a la Suprema Corte de Justicia de la Nación, que se corre hasta Palacio Nacional y la Catedral Metropolitana y que solo permitió a familiares, 200 activistas y más de 1,000 normalistas rurales llegar a la esquina de Venustiano Carranza y Pino Suárez, María Magdalena Maestro, madre del normalista desaparecido Antonio Santana, reclamó la falta de resultados. Vamos a escuchar.
19: Aún no tenemos respuestas. Hemos estado en las reuniones con la presidenta y la verdad no hay nada. El día lunes va a dar su informe acerca de nuestro caso. ¿Qué esperamos de ese informe? Pues prácticamente no mucho, porque comenta, ya con ella nos reunimos y tenemos sabido que se va a informar. Pues no es mucho la verdad. En estos momentos se está encubriendo al ejército. No olvidamos que ellos tienen mucho que ver y queremos que nos entreguen los 800 folios. Se sabe que 25 muchachos fueron ingresados a las instalaciones del cuartel militar que está en Iguala. Entonces exigimos desde aquí a la presidenta que haga su trabajo. El presidente de la Suprema Corte, en sus manos también está que esto se resuelva, porque se quieren deslindar, le quieren quitar culpa al ejército y no lo vamos a aceptar como padres y madres. Queremos verdad, queremos justicia.
18: Tras permanecer 1 hora y 26 minutos, Mario, dentro del máximo tribunal del país, familiares de los normalistas desaparecidos y su defensa pidieron al ministro presidente Hugo Aguilar la revisión objetiva de expedientes y amparos, que ya no haya vuelta de hoja a la sentencia que eliminó la llamada verdad histórica y esta versión de que los jóvenes fueron calcinados en el basurero de Cocula, hasta, como escuchamos, la entrega de más de 800 folios del ejército. Escuchemos al abogado Isidoro Vicario.
20: Nos encontramos frente a las instalaciones de la Suprema Corte de Justicia de la Nación, pero lamentamos pues que nos reciban con este cerco. Vamos a levantar la voz porque a casi 12 años, a pesar de que las autoridades han dicho de que tienen avance, también no tenemos la información para decir que nos estamos acercando al paradero de los 43 normalistas. Hacemos un llamado a la Suprema Corte de Justicia de la Nación porque los expedientes, los procesos de amparo que hoy se han ganado, le corresponde al Poder Judicial darle cumplimiento. Ordena a la Secretaría de la Defensa Nacional que haga entrega a los 853 folios a la COBAT y al GIEI, porque de esos archivos probablemente pudiera contener información relevante de lo que ocurrió la noche del 26 sobre el paradero de los 43 estudiantes. Sin embargo, a la fecha no se ha dado cumplimiento.
18: Mario, el reporte al momento.
1: Muchas gracias. Gracias, Rocío.
18: Buen día.
1: Y sobre esto, la presidenta anunció que el próximo lunes presentará un nuevo avance de la investigación.
3: Lo que decidimos desde que entramos, en principio con el fiscal Gertz y después con la fiscal Ernestina Godoy, es realizar otras líneas de investigación que no se habían seguido. A partir de información tanto del uso de los teléfonos en esa noche y madrugada, como de otras líneas de investigación que considerábamos que no habían sido suficientemente investigadas. Y eso es lo que van a informar el lunes. Tanto la atención a los padres, el número de búsquedas que ha habido, como las nuevas detenciones que se han realizado y las razones de estas detenciones y estas líneas de investigación, de qué elementos científicos parte. Eso es lo que van a informar el lunes.
1: Y vamos a platicar de esto con María Luisa Aguilar, directora del Centro de Derechos Humanos Miguel Agustín Projuárez. ¿Cómo estás, María Luisa?
14: Hola, muy buenas tardes, Mario. Muy bien, muchas gracias por el espacio.
1: Al contrario, siempre un gusto conversar contigo. A ver, cuando dice el gobierno, a reserva, por supuesto, de ver que se presenta el lunes, pero yo creo que no va a ser en el vacío. Ya hemos visto señales en las últimas semanas de por dónde podría ir. ¿Cuáles son estas otras líneas de las que habla la presidenta?
14: Sí, así es, Mario. Hace cerca de un mes, las familias sostuvieron una reunión con la presidenta, donde estaba el titular de la unidad especializada que está llevando a cabo las investigaciones en la FGR, y todas y todos asumimos que eso es lo que se va a presentar al público, que se darán los detalles que considere la fiscalía que son adecuados, que se pueden dar. Y yo diría que en particular son dos temas principales que se presentaron, ¿no? Por un lado, obviamente, como un gran avance, la detención del entonces gobernador de Guerrero, el licenciado Ángel Aguirre, que estuvo, que fue detenido hace un par de meses y que fue vinculado ya a proceso, una investigación que las familias fueron muy claras en decir que requiere ser fortalecida, porque ellas, muchas de ellas estuvieron durante la audiencia y pudieron escuchar cómo está basada principalmente en testigos colaboradores que están declarando en la investigación. Y otra línea de investigación muy puntual que están haciendo sobre el posible uso de hornos crematorios durante la noche, y con una línea de investigación sobre algunas de las funerarias que estaban en Iguala, que todavía distan de tener resultados concretos que hayan sido presentados a las familias. Y me parece que es importante decir que en esos dos casos, en particular, la presidenta ha sido muy clara en decir que están impulsando que las investigaciones se hagan por vías de pruebas científicas, objetivas, desde las organizaciones de derechos humanos, y en particular el Centro PRO, nos parece que eso es algo positivo, pero en realidad eso no es lo que vimos, por ejemplo, en la acusación del entonces gobernador, y en el caso particular de las funerarias también hemos todavía insistido en que debe de haber alguna serie de observaciones muy puntuales, porque esto requiere de líneas mucho más científicas, ¿verdad? En ese caso sí se tiene que ver que los hornos crematorios hayan tenido capacidades, que haya posibilidades de haber, de comprobar cualquier dicho en ese caso. Y me parece que el otro gran tema que no se pone siempre sobre la mesa de parte del Estado, pues son los grandes pendientes, sobre todo el tema del ejército, que se abordó muy bien en la cápsula de la nota del día de hoy, que es una de los temas centrales para las familias, la entrega de los folios de inteligencia militar que no se han dado hasta el momento.
1: Bueno, pues me parece interesante. Si te parece, María Luisa, volvemos a platicar la próxima semana, una vez que se presente el informe. Queríamos tocar base contigo para ver, a partir de la información disponible, qué podríamos anticipar. Y ya le seguimos la próxima semana, si nos lo permites.
14: Con muchísimo gusto, Mario. Más bien, muchas gracias por darle seguimiento siempre a este caso, en todos los espacios, y con gusto podemos platicar una vez que se presente el informe.
1: Gracias, María Luisa. Buena tarde, buen fin de semana. María Luisa Aguilar es la directora del Centro de Derechos Humanos Miguel Agustín Projuárez, a un día del aniversario número 12 de los hechos de Ayotzinapa y a 3 días de la presentación del nuevo informe. Vamos a la pausa y enseguida regresamos.
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14: Ya tenemos más información vial. Sur. Tránsito lento sobre calle 16 de septiembre, desde Prolongación División del Norte hasta Camino a San Lucas. Pasando este tramo circularás mejor. Centro. Complicado el avance sobre Avenida Sevilla, desde Avenida Paseo de la Reforma hasta Avenida Chapultepec. Demorarás en este tramo aproximadamente 7 minutos. En breve, más información vial.
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15: Y volvemos con Hatsiri Magallanes en esta tarde de viernes, cuando son las 6:30, porque la gran pregunta es: ¿habrá Temec antes de las elecciones de noviembre? ¿Se va a renovar el Tratado Comercial México, Estados Unidos y Canadá? Pues ojalá, pongamos changuitos. ¿Qué dice la presidenta Hatsiri?
16: ¿Qué tal, Mario? Buenas tardes. Pues no dijo que sí, pero tampoco lo rechaza. La presidenta Claudia Sheinbaum admitió que aún no se logra un acuerdo con el gobierno de Estados Unidos en torno precisamente al T-MEC y a este tema de estira y afloje que son los aranceles. Precisamente el día de hoy, Sheinbaum Pardo recordó que siguen estas negociaciones. Vamos a escuchar algo de lo que dijo.
5: Sí hay una intención de llegar a un acuerdo, pero todavía no llegamos al punto final. Hay muchas conversaciones. El secretario Ebrard se va la próxima semana. El lunes va a estar en Washington nuevamente. Se va el equipo también a trabajar. De hecho, hay una reunión, no sé si es del G20 o uno de los grupos de internacionales de secretarios de Economía y de Comercio, y pues esperamos nosotros pronto llegar también a un acuerdo. Pero no les puedo dar con certeza si lo vamos a alcanzar antes de noviembre o no, porque todavía hay discusiones. Pero vamos bien, eso sí, y hay mucho interés de ambas naciones.
16: Bueno, lo que dijo es que se sigue avanzando, insistió en que lo que se busca o lo que busca México es que no haya más aranceles y segundo, que disminuyan, pues bueno, los que ya existen. El reporte que tenemos, Mario.
15: Muchas gracias, Hatsiri.
16: Buena tarde.
15: Buena tarde, y es hora de hablar de los números.
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15: Y mire, ayer platicábamos aquí con una de las funcionarias, de las altas funcionarias de esta área de que encabeza José Merino, y hablábamos de la ley de economía digital, pero vámonos con Eduardo Torreblanca, porque ayer nos decía la funcionaria, bueno, pues es para facilitar el acceso a los servicios financieros, pues sí, pero tiene otras aristas. Cuéntanos, Eduardo.
18: Sí, por supuesto, Mario, gracias. Te escuchamos, por cierto, y sí, tienes razón, hay varios caminos que conducen a intereses, pues, de cada una de las partes, y me parece que es relevante hablar de esta iniciativa que envía al Poder Legislativo el Gobierno Federal. Se procura que la ciudadanía vaya alejándose progresivamente del uso del dinero en efectivo y traslade el ejercicio de la economía de carne y hueso por vías más seguras y sobre todo rastreables, cosa que tiene también sus ventajas para la autoridad fiscal. Hoy México, de 100 adultos que hacen pagos por encima de 500 pesos,
15: sí,
18: Mario, solamente el 26, de 100, solamente 26 deciden aprovechar el canal digital para hacer esos pagos.
15: ¿Todo lo demás y 74 en efectivo? Mexicanos,
18: ajá. Todos los demás, 74, prefieren sacar de la bolsa el dinero en efectivo.
15: Okay.
18: O sea, se me hace inconcebible. Y te voy a dar un dato que te va a sorprender como a mí me sorprendió, porque resulta que Kenia, vámonos al continente africano,
15: sí.
18: Kenia, economía número 61 a nivel mundial, perteneciente ya al grupo de países pobres de un continente lamentablemente muy pobre, pues ahí de 100 kenianos, 56 tienen como costumbre comprar y pagar todos sus compromisos mediante el esquema electrónico o digital, es decir, mucho más, lo doble que en México, y estamos hablando de la economía muy atrasado, número 61, cuando México es la economía 14 a nivel mundial. Uh-huh. Ghana, vamos a otro ejemplo africano, Ghana, otra economía en África, tiene el 28% de su población adulta ya en pagos digitales establecidos, y en México menos que esa cantidad. Mira, y ha habido iniciativas importantes, ha habido esfuerzos tecnológicos, sí, de talentos mexicanos que no se han impulsado correctamente, pero tampoco los ciudadanos los hemos decidido adoptar, porque cuando nos interesa algo, lo adoptamos. Y me parece que este es un buen momento para ir progresivamente alejándonos de los pagos en efectivo y reconociendo que es cierto, esto también tiene otra beta, y me parece que es importante no mencionarlo, no dejarlo de mencionar.
15: Sí, sí, sí.
18: Es también para la autoridad fiscal la alternativa de que reconozca quién está pagando a su economía, a la economía, y no está recordando que tiene que pagar impuestos por lo que gana, porque hay muchos mexicanos que están ejerciendo en la informalidad, en la economía, sin que eso se represente pues una ventaja para el fisco, que tiene mucho pendiente por cumplir.
15: Pues me parece muy interesante los datos que nos das, un poco, yo no pensé que comparado con estas economías, pues estuviéramos tan lejos de los pagos financieros. Sí entiendo que hay países, lo que me decía alguien, por ejemplo, en Noruega, todo absolutamente ya el efectivo prácticamente desapareció de esa sociedad. Me queda claro que estamos lejos, y bueno, vamos a ver cómo nos vamos acercando hacia allá, sin excluir a los sectores que, pues por diversas razones, no están ahí todavía. Gracias, Eduardo.
18: Al contrario, que tengan ahora sí excelente fin de semana y nos escuchamos el lunes.
15: Cómo no, hasta el próximo lunes, Eduardo Torreblanca.
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15: Y le contábamos hace rato del mensaje cuando inició ahí en vivo del canciller Roberto Velasco en la Asamblea número 81 de Naciones Unidas. Y vamos con Momen Sala, que nos tiene los reportes desde Nueva York. ¿Cómo estás? Qué gusto saludarte nuevamente.
16: Hola Mario, buenas tardes. Os saludo desde Nueva York. Efectivamente, en la cuarta jornada de la Asamblea General acabamos de escuchar hace poco más de media hora al canciller mexicano Roberto Velasco, que ha defendido el multilateralismo y la reforma de Naciones Unidas, ha vuelto a rechazar el embargo estadounidense a Cuba, a quien dice seguirán enviando ayuda, y ha reiterado su apoyo al pueblo palestino. Le escuchamos.
19: Por eso México ha defendido durante décadas la solución de dos estados y reconoce al Estado de Palestina, con el derecho de su pueblo a vivir en paz dentro de fronteras seguras y reconocidas. Consciente de que esa posición sería insuficiente sin instituciones capaces de sostenerla, México trabaja por fortalecer esta casa en un entorno de polarización global. México y Noruega fundamos el grupo UN80 Global, en apoyo a la reforma emprendida por el secretario general, orientada a construir con acciones prácticas unas Naciones Unidas más eficaces y más transparentes.
16: Velasco no ha hablado expresamente sobre narcotráfico ni cárteles. Había mucha expectación por ver cómo respondía a la petición de Trump de que controlara su territorio, pero sí ha sacado pecho sobre los datos en seguridad, asegurando que han bajado los homicidios un 51% en 22 meses en su país y ha presumido de otros logros internos como la mejora en el empleo y la reducción de la pobreza, además de tener la primera mujer presidenta al frente de su país. Para terminar, ha dejado clara una idea: su país apuesta por la cooperación y el diálogo con otras naciones, pero sin renunciar a la soberanía. Hoy también ha sido el turno de palabra de Irak. Su primer ministro ha defendido el desarme de las milicias y el refuerzo de la autoridad del Estado. Y Pakistán, que está jugando, como sabéis, un papel de intermediario en el conflicto de Oriente Medio, pues bien, ha puesto el foco en la seguridad regional. Hasta aquí el reporte de hoy.
15: Pues muy interesante lo que pasó. Vamos a ver si hay algún tipo de eco a esto. Por lo pronto, México, pues atentos a lo dicho por el canciller, que como dices, había una expectativa de si iba a contestar o no. Yo creo que hizo bien en no engancharse pues desde esa tribuna. Muchas gracias por la información.
16: Gracias, buenas tardes.
15: Buenas tardes, Momen Sala desde Nueva York. Y déjeme darle más noticias internacionales. El New York Times publica que Washington ha dejado en pausa planes para atacar objetivos de organizaciones criminales en nuestro país, en lo que ven si cierran o no este acuerdo comercial, este del que hablábamos hace rato con Hatsiri, al que se refirió la presidenta Sheinbaum. Esto en medio de las declaraciones del presidente Donald Trump sobre nuestro país como epicentro de las operaciones de los cárteles. Y también desde Estados Unidos hay declaraciones del gobierno de Irán que le propone a Estados Unidos un plan de 7 días de cese de hostilidades para retomar las conversaciones. Esto lo dice el ministro de Asuntos Exteriores en el marco de la Asamblea General de la ONU, donde dice que esta propuesta refleja los compromisos del memorando de entendimiento, este que se acuerda que habían alcanzado y que después pues les valió que dejaron de lado porque retomaron el intercambio. Y le lanza un guiño al gobierno de Estados Unidos cuando dice que sería mejor alcanzar el acuerdo antes del 3 de noviembre. A ver si con eso pues le llena el oído, le endulza el oído a Donald Trump. Y terminamos con información del Papa, que se encuentra en Francia. Ya le dimos cuenta más temprano de las declaraciones en el marco de la UNESCO. Ahora le contamos que el Papa tuvo una reunión con 80,000 jóvenes en esta visita a las afueras de París, donde habló pues de la ansiedad y la incertidumbre entre la juventud. Dice que hay otros factores que pesan en esa generación, como el cansancio provocado por las pantallas, la ansiedad ante el cambio climático o la situación económica internacional, y los llamó ante este clima, dice, a elegir a Jesús ante la soledad de su generación y a promover la paz. Vámonos a una pausa y regresando le voy a contar lo que dijo Bill Gates, que es de las voces, pues que más allá de que el personaje tiene su propia controversia, por supuesto, en materia de tecnología, pues algo sabe y hay que escucharlo. Y vamos a tener, como cada viernes, a Sergio López y más adelante a Emilio Saldaña en estos últimos 20 minutos de nuestro programa.
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15: Y antes de irnos con Sergio, escuche usted esto que dijo Bill Gates, fundador de Microsoft, sobre la inteligencia artificial que puede desencadenar, dice, una convulsión social, política y económica, porque su capacidad para reemplazar tareas cognitivas, incluso tareas físicas, amenaza con reducir el empleo. Escuchemos parte de lo que dijo.
4: La IA es ciertamente lo suficientemente poderosa como para impulsar eventos que saben que pueden causar 1,000,000,000 de muertes, ¿sabes? Así que, aunque es bastante difícil llegar al 100%, nunca ha habido un arma tan poderosa como la combinación de personas con mala intención usando las últimas herramientas de IA.
15: Bueno, parte de las voces que se han sumado sobre este tema, y nos vamos con Sergio López, a quien siempre saludo con mucho gusto en su sección. ¿Cómo estás, querido Sergio?
5: Padrino, ¿cómo estás? Un saludo para ti, para toda la audiencia. Híjole, serias palabras, ¿no? Para cerrar la semana, siento yo.
15: Y mira que Bill Gates no es un tipo de escandaloso, digamos. No me parece que sea un cuate que uno pueda descalificar tan fácilmente. Pero mira, coincide, digo, ya sé que la advertencia suena brutal, pero coincide con el tema que nos traes sobre una historia más de estos agentes de inteligencia artificial, pues que de pronto parece que pecan de tener demasiada iniciativa.
5: Sí, caray. Fíjense que ahora sí que dándole pie a lo que decía el señor Bill Gates, justamente esta semana el primer ministro de Australia reveló que habían sido hackeados por parte de un agente de una inteligencia artificial desarrollada por OpenAI. El hackeo sucedió en junio, o sea, hace prácticamente un par de meses. OpenAI se dio cuenta en agosto que esto estaba sucediendo y no alertó, y esto es lo más grave, no alertó al gobierno de Australia sino hasta septiembre. Vaya. Hasta el 10 de septiembre. O sea, prácticamente se esperaron un par de meses para ver qué era lo que sucedía. ¿Qué hizo el agente? El agente estaba desarrollando, o la tarea que tenía era una investigación sobre estadísticas y conectividad en Australia. Básicamente tenía que buscar información sobre esto y tenía que desarrollar una serie de tareas. El agente trata de encontrar esta información sobre la gente de Australia, sobre el país, sobre este contexto, y pues va a dar con los sitios gubernamentales, trata de acceder a la información, y los sitios gubernamentales, digamos, como que la buena al principio es que lo detienen y es como, no, pues no te podemos dar la información. Sin embargo, el agente de inteligencia artificial es lo suficientemente inteligente, literal como película de terror, les da la vuelta, básicamente los hackea.
15: Oye, ya me imagino engañar. Diciendo, ¿no eres un robot? No, ¿cómo no, crees que soy un robot? Oye, ¿pero no eres inteligente? No, ¿cómo crees? Le resolvió no. Ahí el test que le haya puesto.
5: Le resolvió el CAPTCHA.
15: El CAPTCHA, sí. Digo, ya sé que no fue así, pues, pero tiene que ver con esta capacidad de darle la vuelta a los sistemas, ¿no?
5: Sí, literalmente, digamos, como a nivel de sistemas, pero fue lo que hizo, o sea, le dio la vuelta tal cual. Los sistemas eventualmente le permitieron el acceso y le permitieron el acceso al sistema de salud. Y entonces la inteligencia artificial de OpenAI tuvo acceso a pues, datos médicos de habitantes de Australia. Hasta el momento, y como apenas OpenAI avisó, no se sabe qué fue lo que hizo con estos registros médicos, qué tan confidenciales o qué tan profundos eran, porque pues la investigación se está dando, pero se sabe que no solo fue el sistema de salud, sino tres sistemas gubernamentales más del gobierno australiano fueron vulnerados, fueron víctimas de OpenAI. Entonces, pues al final son estas cosas que siguen pasando, que de repente cada vez, y no sé cómo lo veas tu padrino y cómo lo ve la audiencia, cómo lo escuche, pero va subiendo de nivel. O sea, como que hace 2 meses era el sistema de una empresa privada y 2 meses después estamos hablando de, bueno, el sistema de salud de un gobierno y no saben qué tanto pasó. Y entonces de repente como que sí va subiendo y estas alertas que podrían sonar muy catastróficas, pues de repente sí van agarrando o van teniendo un poco más de forma.
15: Pues sí, exacto, porque son casos concretos donde se ya está viendo pues los riesgos de tener a estos agentes por ahí sueltos. Gracias, Sergio.
5: Gracias, padrino. Un abrazo para ti, para tu audiencia.
15: Buen fin de semana, Sergio López, periodista de tecnología. Y mire, vamos a cerrar con este tema, con mi querido Emilio Saldaña Pisu, porque esta semana también en el mundo de la tecnología, Meta presentó nuevos dispositivos y bueno, pues es interesante porque dentro de los dispositivos que presentó están unos nuevos lentes, ya sabe que hay estos que trabajó con Ray-Ban, uno de realidad virtual y otro que me llama mucho la atención, que se acuerda usted de los Tamagotchis, pues seguro Emilio Saldaña, sí, ¿cómo estás querido Pisu?
0: Bien, querido Mario, buenas tardes. No creo haber encontrado ninguna mejor referencia para la descripción del producto. Un Tamagotchi en todo el sentido, señor.
15: A ver, si quieres empezamos por ahí, que porque fue lo que más... De ahorita volvemos sobre los lentes y lo otro. Pero la idea de que tú traigas en un llavero, como no se acuerden nuestros amigos lo que eran los Tamagotchis, que eran estas figuras, pues que tenías que alimentarlas porque si no se te morían. Evidentemente solo existían en una cajita. Era, sí, pues no sé si un mini programa. Pero ahora, pues con esteroides, ¿no, Emilio? A ver, cuéntanos.
0: Totalmente, gracias, Mario. Es esto que estamos mencionando, este Muse Charm, es parte del lanzamiento de tres grandes lanzamientos que hizo Meta esta semana y que tienen una propuesta muy interesante independientemente de la parte del producto. En el caso de Muse Charm, es un, imaginen ustedes, un llavero, porque es el tamaño de un llavero, sí, prácticamente, que tiene un dispositivo, una pantalla y tiene un avatar bastante simpaticón, como un monstruito, sí, amable y simpaticón. Y lo que es en realidad es una interfaz para poder conversar con la plataforma de inteligencia artificial Muse de Meta. Esta plataforma es una plataforma que se caracteriza por ser multimodal. Esto quiere decir, Mario, que le puedes alimentar o pedir texto, audio o video, okay, sin mayor problema. Y esto la hace particularmente versátil porque tú le pides algo hablado y te puede entregar una imagen o le entregas una fotografía y te puede generar un texto o te puede generar cualquier otra cosa. Okay. Y lo está vendiendo, me parece, de forma interesante. Quizá lo que más llama la atención, señor, es que es la propuesta que está planteando Meta para comunicarnos de manera cotidiana y constante con una inteligencia artificial agéntica, esta a la que le pido cosas y las hace por mí, más que decirle, hazme una imagen, ¿no? Ya es, métete a mi correo, busca el reporte que me mandaron del mes, abre una herramienta ofimática para que puedas prepararme una hoja de cálculo con los datos más relevantes y prepara un correo para que se lo mande a mi jefe una vez que yo lo haya revisado. Todo esto que yo acabo de decir, Mario, se lo pides de manera auditiva, no vuelves a tocar tu computadora ni tu mouse, y lo sorprendente es que en efecto busca dentro de tus correos, ubica el documento, entiende el documento, genera el reporte y te deja una ventana de correo con el reporte para que lo puedas ver y un texto que dice más o menos, querido jefe, como siempre, sí, a tiempo y a la orden.
15: Oye,
0: con tu petición.
15: Emilio, ¿tú ves que con esto que está apostando Meta le ver mejor que con la realidad virtual, que el metaverso, que fue su gran apuesta?
0: Sin duda, qué buena observación, porque el metaverso que había planteado Mark Zuckerberg fue un metaverso que se quedó solito para invención propia de Meta y que nunca logró en realidad cuajar y era una visión de 100% conectados. Y hoy lo que está presentando es una propuesta de inteligencia artificial agéntica, se mete de lleno a la competencia en este sentido y lo hace con un producto que pretende hacerlo de manera amable, amigable, cercana. Incluso comienza su conferencia cuando presenta el producto haciendo de forma un comentario importante en términos de hoy hay preocupación alrededor de la inteligencia artificial, pero en Meta tenemos una visión que es positiva y que está referida con el uso práctico y con el uso positivo, claro, dentro de tus cosas diarias, ¿no?
15: Pues me parece muy interesante esta aproximación, esto que nos explicas, sí, el tema de la interfaz. Vamos a ver cómo se va moviendo en medio de todo el escenario. Algo que viene, luego Meta no da tanta nota y me pareció interesante rebotarlo contigo, que eres el experto en estos temas. Gracias, Emilio.
0: Muy buena tarde, buen fin de semana. Gracias, Mario.
15: Gracias a ti, Emilio Saldaña Pisu, a quien recomiendo, junto con Emilio, por supuesto, a Padrino Tech, a Sergio López, de las voces que hay que seguir en estos temas. Y gracias a usted por habernos acompañado en esta nueva emisión de MBS Noticias. Yo le invito a que continúe con toda nuestra programación. Yo soy Mario Campos. Ya sabe que, como siempre, le agradezco su complicidad de cada día y le deseo en este viernes que tenga usted un magnífico fin de semana.

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10: ¿Pueden los secretos del pasado seguir marcando no solo la vida de quienes los protagonizaron, sino de familias durante generaciones completas? La fuerza de los sucesos aparentemente enterrados es tan grande que puede seguir resonando aún muchos años después. Estas son las interrogantes que la escritora Kate Morton explora con verdadera maestría, dedicación e inteligencia en todas sus novelas, en las que siempre destaca la presencia femenina. Gracias a esta mezcla, ha vendido más de 10 millones de ejemplares en casi 40 países y ha conquistado las listas de bestsellers más influyentes a nivel internacional. El último adiós. La historia comienza en la década de 1930, en la maravillosa zona de Cornwall, con la pequeña Alice, una adolescente soñadora, con una gran sensibilidad que aspira a convertirse en escritora. Ella se encuentra en la campiña junto con su familia para pasar el verano. Una noche, en que organizan una lujosa fiesta, ella sale de su casa sin decirle a nadie, pues tiene una cita con un amigo pintor que lleva algunos años. Sin embargo, lo deja plantado por ir en busca de otro hombre de quien está enamorada, aunque es un romance que ella debe ocultar a toda costa. Esa misma noche, en circunstancias inexplicables, su pequeño hermano desaparece. Como es lógico, la pérdida devasta a la familia, así que abandonaron de un momento a otro la casa para siempre. 70 años más tarde, esta historia aún no está del todo cerrada. Sadie Sparrow es una investigadora prominente que trabaja en Scotland Yard y acaba de resolver un caso particularmente complicado. Así que se toma unas pequeñas vacaciones para visitar la casa de su abuelo en Cornwall. Sin embargo, al llegar ahí, le es imposible permanecer en calma. Más aún cuando descubre, por casualidad, una mansión abandonada en el bosque y se entera de que justo ahí desapareció un niño sin dejar rastro. Ante estas circunstancias, su intuición la lleva a rastrear la historia que ocurrió décadas atrás. Al mismo tiempo, en Hampstead vive Alice, una mujer ya madura que se ha convertido en una exitosa novelista gracias a sus libros policíacos. Sin embargo, es una persona muy solitaria y pasa los días prácticamente sin hablar con nadie más que con su asistente. Hasta que un día, una joven detective se presenta en su casa con una serie de preguntas que la llevan a revivir el pasado, a desentrañar su complicada maraña familiar y a enfrentarse a los fantasmas de los que ha intentado escapar durante tanto tiempo. En El último adiós, no solo vamos a descubrir una intriga fascinante y la manera en que se resuelve, sino también seremos testigos de cómo es posible sanar cuando uno deja de rehuir el pasado para observarlo en su justa dimensión. Al volver a su juventud, Alice comprende sus pérdidas y esto le permite volver a crear lazos con otras personas. La historia no se trata solo de resolver un misterio, sino de algo más importante. Habla de la reconciliación. Kate Morton nos cuenta la manera en que mirar hacia atrás no significa engancharse, sino transformarse. A través de la protagonista de esta magnífica novela,

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0: señoras, señores, ¿cómo les va? Muy buenas noches, bienvenidos, bienvenidas. Hoy es viernes 25 de septiembre y este año Yamamoto ya huele a Halloween, ya huele a ponche. ¿A usted le gusta el ponche? Es viernes, aproveche, bienvenido, bienvenida a estos Autos y Más, el primer concepto automotriz de la radio en el país. Comenzamos, bienvenidos.
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2: 25 de septiembre. Hoy en Autos y Más. Volkswagen ID. Buzz impone un nuevo récord por ser el primer eléctrico en dar la vuelta al mundo. La misma marca desarrolla un prototipo super eficiente. Grupo Chery apostará en grande por las baterías de estado sólido. Hot Wheels tendrá una nueva pieza de colección en alusión a Maluma. Te decimos a dónde ir con Joe Cervantes este fin de semana. 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

0: ¿Cómo le va, mi querida Sopita de Limantour?
1: ¿Cómo están, amigos? Muy buenas noches. Bien, aquí andamos, mira.
0: ¿Todo bien?
1: Todo bien.
0: Todo bien, todo oculto, chido.
1: Así es.
0: Hoy es el día del farmacéutico.
1: Órale.
0: Oye, estoy viendo una serie que se llama... Bueno, ya más bien ya la acabé, me encantó. Espera, ¿cómo se llama esta serie?
1: Espera.
0: Una serie en la plataforma de la N, histórica revolucionaria. Serie histórica revolucionaria. Ahorita te voy a decir cómo se llama. Mal de Amores. Oye, me encantó. No te la pierdas. Es una novela de Ángeles Mastretta, si no estoy equivocado. Con tintes históricos, pero más bien es una novela de la época de la Revolución sobre una chava que precisamente su papel era farmacéutico, por eso me acordé. No te la pierdas. Gran actuación de esta niña, gran serie y de estas que te deja picado. Y ya también sabes cuál vi.
1: ¿Cuál?
0: Y esa sí la vi en un día.
1: ¿Cuál?
0: La de Eugenio Derbez con el señor Berlín de la Casa de Papel.
1: ¿Está buena?
0: Vela, chao. Está buena. La verdad está buena.
1: He visto mucho, o sea, que anda como por todos lados.
0: Está haciendo...

0: gira de medios y así. Pero es que además yo soy muy fan del señor Berlín. Muy fan del señor Berlín, ¿no? Pues,
1: y de, has visto y de Eugenio Derbez también, obviamente.
0: De Eugenio Derbez también. Y del señor Berlín, el actor de Berlín, la verdad es que maravilloso. ¿Tú qué has visto últimamente?
1: Pues la verdad es que no he visto... Bueno, sí, ay, acabo de ver hace poco una... Ahora te digo, no sé si era película documental en la de la N también. Ajá. De... Ay, no me acuerdo el nombre, pero es de la historia de esta persona, de esta mujer que... Se supone, dice, la metieron a la cárcel porque se robó un bebé en el hospital general, ¿te acuerdas?
0: Sí, sí, sí, claro.
1: Es la historia de...
0: También es, sí, es como una serie documental.
1: Ajá.
0: Se llama... Algo de hijo, no sé qué.
1: De madre, ¿no? Algo así un día, no sé.
0: Está buena, ya la vi, la empecé a ver, no la he terminado porque...
1: Sí.
0: O sea, no es para echártela toda completa, es como para verla poco a poco.
1: Yo sí la vi toda completa.
0: ¿En serio?
1: Sí, dura, creo que 2 horas, por ahí.
0: No, pues yo no me enganchó entonces tanto. Porque sí la empecé a ver, pero ya no la seguí y me atrapó esta otra serie. Pero bueno, hoy tenemos mucha información. ¿Qué coches traes a prueba? Yo ya te platiqué, bueno, nada más tenía una leve introducción del Fiat 580 Abarth, Fiat Abarth 580E, 500E, hace un par de semanas, pero hoy te voy a dar mi veredicto. El veredicto al respecto. No fui tan fan.
1: Ok, bueno, se vale.
0: No fui tan fan, la verdad es que me pareció. Ya después, al final, encontré la manera de desactivarle todos los regeneradores de energía, todo el torque, toda la fuerza y todo lo que le hace un Abarth. Y entonces ya me gustó un poco más, pero entonces ya no es un Abarth, ya es un Fiat eléctrico. ¿Estás de acuerdo?
1: Sí.
0: Entonces ya platicaré un poco más acerca de este coche, pero me quedó a deber un poco.
1: Ok.
0: No, me costó trabajo encontrarle la pantalla es muy pequeña. Me costó trabajo encontrarle, por ejemplo, el sonido que me habían vendido, que sonaba como un Abarth. Nunca lo encontré. En fin, o sea, no, digo, tampoco que estuve ahí 80 horas metido ahí. Ajá. Pero sí me costó trabajo. Me costó trabajo. Trabajo.
1: Bueno, pues.
0: ¿Tú qué te traes?
1: Bueno, pues. Estuve manejando la semana pasada Nissan Sentra. Ya platicaremos también mis conclusiones sobre este modelo, que la verdad es que ya lo había manejado, me tocó manejarlo en la prueba de manejo, pero fue como un primer vistazo, y ya manejarlo en ciudad, ya en un uso, digamos, cotidiano, es cuando terminas de descubrir si te gusta o no te gusta un coche, ¿no? Okay. Que en este caso, pues digo, Nissan Sentra siempre me ha parecido un productazo, la verdad.
0: Fíjate que sí, y lo comentábamos también del Nissan Versa, ¿no? Que es más Versa que nunca. Pero yo creo que este cambio que le dieron a los dos sedanes de Nissan, bueno, los dos sedanes de entrada de Nissan, fue un cambio muy afortunado, diría yo.
1: Sí,
0: ¿no?
1: La
0: o sea,
1: verdad
0: como
1: es
0: lo
1: que
0: hicieron
1: sí.
0: muy bien. Bueno, oye, vamos a un cortito comercial. ¿Y qué quieres escuchar hoy de musiquita?
1: A ver, ¿qué te parece si ponemos hoy música noventera?
0: ¿Y por qué no de la Rosalía, que hoy es su cumpleaños?
1: Ah, porque no dijiste que era su cumpleaños.
0: Ah, porque yo, pues es que es mi amiga, no la puedo ver como un producto para hacer
1: un
0: efeméride.
1: Producto.
0: Es mi amiga, es mi comadre, es mi prima.
1: Ah, bueno, pues ¿no? Entonces, música de la Rosalía, entonces.
0: ¿Te gusta si ponemos música de la Rosalía, señoras y señores? Ya es viernes, hoy toca. Vámonos a un corte comercial y regresamos con mucho más de Autos y Más.

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0: Bueno, señoras, señores, ya estamos de regreso. Qué bueno que están con nosotros. Tenemos hoy regalitos para los que nos escriban a nuestro cuenta de Instagram, @soycocheramon. Fíjate que Volkswagen desarrolló un Mission Efficiency, un prototipo, perdóname, súper eficiente. Ha presentado el Mission Efficiency, un prototipo eléctrico de desarrollo cercano a la producción, con el cual están dando una muy clara prioridad: conseguir la máxima autonomía utilizando la menor cantidad posible de energía. Y es que el proyecto busca demostrar que en un vehículo eléctrico la eficiencia no depende únicamente de poner una batería más grande, sino de reducir el peso, mejorar la aerodinámica y optimizar cada elemento que interviene en el consumo de energía, ¿no?
1: Así es. Bueno, uno de los principales atributos está en el diseño, que adopta una silueta tipo coupé, un 2+2, con forma de gota, una carrocería extremadamente estilizada y una superficie inferior completamente carenada para facilitar el paso del aire. Además, también incorpora cristales sin marco, manijas en las puertas ocultas, deflectores aerodinámicos patentados para las ruedas y elementos que reducen las turbulencias alrededor de la carrocería, dando como resultado un coeficiente aerodinámico de apenas 0.158, una cifra que Volkswagen presenta como un récord para un vehículo homologado para circular en calle.
0: Pues mira, yo creo que están haciendo los muchachos de Volkswagen como esfuerzos importantes por recuperar la parte eléctrica. En el apartado técnico, este prototipo utiliza componentes relacionados con la nueva generación de vehículos eléctricos de la marca, basados en la arquitectura que tú y yo ya hemos platicado, que se llama MEV. Tiene un motor eléctrico de 99 kilowatts, equivalentes a 130 más o menos caballos de poder, una batería de 54.9 kilowatts, con la cual se puede sacar mayor provecho gracias a la reducción de peso en la estructura de aluminio y materiales ligeros. A ver, es que no hay ya que inventar el hilo negro, como bien lo dice esta nota, es peso, aerodinámica y pues mejoras un poco en la manera en que el motor eléctrico le da impulso al auto, pero tampoco hay mucho que hacer. Hay que reducir pues los materiales de los asientos, los materiales del aluminio, que sea mucho más delgado, pero también que tenga una rigidez estructural fregona para el tema de la seguridad. Entonces, son muchos los elementos los que hay que mejorar, pero tampoco podemos inventar el hilo negro, ¿estás de acuerdo?
1: No, pues no, obviamente. O sea, digo, la fórmula ya la tienen todos, en el cómo la aplica cada uno ya es...
0: Pero hay un punto importante: le están poniendo paneles solares en la carrocería para que estos paneles sirvan para recargar. Y no son los primeros Volkswagen, ¿eh?
1: No.
0: Ya han habido varios esfuerzos en el que el toldo o el techo del coche es de paneles solares curvos para poder absorber parte de la energía y utilizar las baterías. Aunque... no sé, por ejemplo, bueno, tú conoces mi casa, la casa en toda la parte de sala y comedor, y pues no, casi toda la azotea tengo paneles solares y dan perfectamente bien para que la casa viva, porque cada mes, en lugar de, o sea, pago, no sé, 200, 180 pesos de luz bimestrales, y en meses de verano hasta mi saldo llega en negativo, es decir, con saldo a favor, pero sí tengo un montón, o sea, tengo... como 8 módulos de paneles solares de esos grandes. No, o sea, pues sí, sí se requiere mucho. Entonces, en un coche, pues las superficies se reducen y no puede dar, o sea, ojalá, pero no hay posibilidades hoy con la tecnología que tenemos para hacer un coche impulsado solamente por celdas solares, ¿eh?
1: No, pues a ver.
0: Se ayuda, pero no es...
1: No, suficiente. No, es un apoyo pequeño.
0: Es correcto.
1: O sea, yo creo que incluso me atrevería a compararlo como este pequeño motor que traen los Mild Hybrid.
0: Ajá.
1: Un pequeño motor eléctrico que ayuda en ciertas funciones nada más. Yo creo que por ahí sería más o menos, ¿no?
0: Yo creo que por ahí va. Sí, pero bueno, finalmente ayuda porque, a ver, sobre todo lo que consume mucho, obviamente son los motores eléctricos que mueven, pero ¿qué otra cosa consume mucha energía en el coche? Realmente nada más las luces cuando vas manejando en la noche y el aire acondicionado. El aire acondicionado gasta cañón de energía.
1: Sí.
0: En tu casa, en un hotel, en el restaurante o en el coche. O sea, si tú, en un coche de gasolina, si tú prendes el aire, traes 20% más de consumo que con el aire apagado. ¿Sabías? Entonces, pues lo que tienen que hacer es buscar reducir esos elementos, pero tampoco puedes tener un coche donde, imagínate, en el desierto de Sonora, no, es que mi coche es solar, pues, aquí hay harto sol y no tenemos aire, pues te vas, te van a cocinar los esos.
1: ¿Los qué?
0: Los esos.
1: Los sesos.
0: Los esos.
1: Los sesos.
0: No, los esos.
1: De tu cabezota.
0: No, los esos. Los esos. Eso.
1: Ya no, si no lo vas a decir,
0: los pies. Ay, no, te van a cocinar. Quedar los huevitos cocidos.
1: Imagínate. A eso te referías,
0: pues,
1: ¿no?
0: Pues sí, claro. Imagínate a 42 grados en el desierto de Sonora y sin aire acondicionado, pues se te cocen los esos.
1: Todo.
0: Por eso.
1: Pues sí.
0: Pero todo. Tú no tienes eso.
1: Va, exacto.
0: Bueno, sí. Es, hay que tener.
1: Más o menos, ¿no?
0: Madre, pon tú de pronto, sí.
1: En
0: si
1: un te, hipotético caso.
0: Si te retan, sí te salen los esos y los otros, mano.
1: Sí,
0: no,
1: cierto. Ya
0: te. Porque ahí donde usted la ve, Sopita de Lima tiene un pinche carácter bravo. ¿Sí o no?
1: ¿Sí más o no? Menos. Yo soy un pancito de Dios.
0: Cuando quieres, mana, pero cuando no quieres, no, man. Imagínese usted su novio, esposo o lo que vaya a tener en la vida.
1: Imagínate.
0: Pobrecito, ¿ya lo sabe?
1: Pobre del susodicho.
0: Ya sabe el susodicho.
1: Pues lo sabrá, ¿no?
0: Pero te ha tocado, a ver, así con tu amor actual, ¿te ha tocado ya un encabronamiento severo?
1: No. Pues, o sea, normal.
0: Voy a hablar con él para que primero
1: normal,
0: te.
1: Normal.
0: ¿No? Porque sí, cuando sí, yo sí te he visto enojada y sí dices, ay, cabrón.
1: Sí, ¿no? hasta se me salta la vena.
0: Hasta se te salta la vena y otras cosas. Yo me enojo, o sea, raro que me enoje, se me pasa rápido. O sea, sí, se me encabrono así un minuto y ya después como que se me olvida, pero.
1: Pero yo sé las razones, las pocas razones, una de las razones que te hacen enojar a ti.
0: Por ejemplo.
1: Una de las pocas
0: ¿cuál
1: razones.
0: ¿Cuál es?
1: El dinero. O sea, que haya habido un problema de que involucre dinero, eso te hace enojar.
0: Sí, cuando no trae, o sea, cuando algo no sale bien, entonces no te alcanza por algo, ¿sabes?
1: Sí, algo, lo que sea que involucre dinero, este señor se pone como furia.
0: Sí, me pongo furia. Pues sí, es que, y además sobre todo, no solo mi dinero, bueno, si era egoísta, no. O sea, que no hay, o sea, por ejemplo, digo, han habido afortunadamente no muchos, pero en veces. Puta, no hay para la quincena y no sé qué, o no me alcanza por esto y por ta. Hijo, ajá. Eso sí me pone.
1: Bueno, no nos vamos tan lejos, la pandemia.
0: En la pandemia.
1: ¿No?
0: Claro, la pandemia que no teníamos. Sí, a mí eso sí, y sobre todo, insisto, mi lana y la de mi familia, pero también la lana del equipo, porque dices. No manches, ¿cómo no? O sea.
1: ¿De dónde
0: no,
1: come uno?
0: Nunca he dejado de pagar, nunca en todo, llevo. De pseudoempresario 30 años. Ajá. Y nunca he dejado de pagar una quincena.
1: No.
0: Bendito sea Dios, porque debe ser horrible. Gente,
1: sí,
0: que mal
1: qué
0: te
1: miedo.
0: Sientes.
1: Sí, sí.
0: Claro, porque no es solo tu lana, pues tú te la gastaste o no te alcanzó para la quincena, tú eres tu pex.
1: Ajá.
0: Pero el de los demás.
1: Sí.
0: Pero las criaturas.
1: Y las criaturas
0: que culpan. No, hermana, no. Eso sí me choca.
1: Sí.
0: Pero sí, eso sí me pone.
1: Sí.
0: Y no me enoja, me ¡ah!
1: De ahí en fuera, creo que no hay algo no. que más que te haga enojar.
0: Aguanto, vara.
1: O sea, pues medio molestillo, algo, ¿no? Pero
0: sí
1: pero
0: no
1: enojar, enojar.
0: No, enojado.
1: Enojar.
0: Por eso, al señor pareja de la sopita, tenga usted cuidado, ¿eh? Vamos a un corte no, comercial.
1: Todavía hay chance de arrepentirse.
0: Todavía tiene chance, señor.
1: El que sea.
0: El que
1: punto,
0: sea, el que, el como se llame. El
1: como
0: se llame. Y sea del país que fuere.
1: Que fuese.
0: No, ajá. Que fuere. Si es sí, de Polonia, sí. Si es de.
1: De donde
0: de Alemania,
1: sea.
0: De donde sea, bienvenido. Vamos a un corte comercial. Y regresamos con mucho más de Autos y Más. 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

0: Bueno, ya estamos de regreso, señoras, señores. Qué bueno que están con nosotros. Ya es viernes. Gracias a Dios es viernes. Poninas dijo popochos. Hoy es un día para celebrar, ¿no?
1: Pues
0: el
1: sí,
0: amor,
1: ¿no?
0: El amor, el amor.
1: Viernesito, viernes ya. Amor. Ay, creo que hoy es el último viernes de septiembre, ¿no?
0: No sé, ya. Puta,
1: sí. No, ya sí el próximo, nos... el próximo viernes ya es octubre. ¿De
0: ay,
1: qué
0: cállate,
1: me hablas?
0: Cállate, cállate.
1: Oye, ya viene el octubre Halloween. Va a estar movido lo que le sigue, ¿eh?
0: Pero tiene... Voy a... Sí. Queremos Halloween.
1: ¿A dónde vas? En voy, octubre.
0: Bueno, ahí próximamente voy a Italia y a... No, en octubre, ¿no? A bueno, Austin.
1: Ajá.
0: A Ciudad de México, a Las Vegas y luego a Suecia. Con Volvo.
1: ¿Pero en octubre?
0: No, en noviembre.
1: Ah.
0: Pero...
1: Bueno, pues
0: usted
1: sí
0: dirá, ¿no?
1: Pues sí, se viene movido.
0: Se vienen cositas, como dicen así los influencers. Es. Síganos en nuestras redes sociales, @ Sopita de Lima y @ Soy Coche Ramón. Síganos, necesitamos mucho seguidores.
1: Es gratis.
0: Sí, síganos.
1: De amigos.
0: Cuando nos manden cositas para probar y para conocer, les compartimos.
1: Así es.
0: ¿Estás de acuerdo?
1: Sí.
0: Síganos, @ Soy Coche Ramón. Es más, regalito mañana a nuestros nuevos seguidores de hoy.
1: Venga.
0: Va. Oye, fíjate que Chery va a apostar en grande por las baterías de estado sólido. Son las que ya usan los teléfonos celulares. Que es como, ¿te acuerdas de los discos duros? Que eran, primero no sé de qué, pero ya los discos de estado sólido, que son de las computadoras.
1: ¿El
0: son
1: disco
0: más
1: duro todavía existe?
0: No, yo sé, duros, pero ahora son, se llaman discos de estado sólido.
1: ¿O te refieres a los disquets?
0: No manches, los floppies de 3 1/4.
1: Ay, había eso sí, así. Ya no sé qué es.
0: Ay, ¿cómo no vas a saber?
1: ¿Floppy no? ¿Qué es eso?
0: Eran los, había unos disquetes de 3 1/4.
1: Ajá.
0: Y el floppy que era, no sé, se ve muy feo, pero era una cosa así de este tamaño.
1: Ah, no, ya no, era, me, ya
0: era
1: no suavecito, me tocó.
0: Era antes de los disquetes cuadraditos, ajá, de computadoras, ajá. Había unos discos como una cinta de estas de cassette.
1: Ajá.
0: Pero en un disco grande así. Seguro tú no te acuerdas, camaraman. Bueno, ¿no?
1: No.
0: Seguro tú no te acuerdas, hermana. Pero bueno, eran así, 5 1/4. Mira, busca, sí, disco 5 1/4. Vas a ver que a sí ver te tocaron. Porque tú ya eres la juvenil, no, pero resulta no, que no están jóvenes.
1: No, yo soy de disquete para acá. O sea, yo usaba disquete en la primaria, me tocó. ¿Disco de qué dijiste?
0: Disco 5 1/4. 5 y luego 1 de 1 1/4.
1: No, ¿cómo crees?
0: Ay, claro que te no tocaron. Tú los fabricabas, no, ya los vendías en Pericuapa.
1: No, te lo juro que no. Ni siquiera sabía que existían. Este, ay, esto estaba bien grande.
0: Sí, eran unos discotes.
1: ¿Cómo lo metías en...?
0: Pues con cuidado.
1: ¡Ay, ya!
0: ¿Qué
1: todo
0: tiene,
1: todo pero tiene qué que ser eso
0: no,
1: contigo?
0: No, nada, pero pues ¿cómo lo metías? Tenía un hoyo la computadora, el CPU que era
1: tamaño
0: enorme. Pues imagínate de qué tamaño era el CPU.
1: No, pues sí.
0: O sea, era enorme el CPU y metías ese disco que era...
1: Pues era
0: el tamaño
1: un
0: cuadradote. De un disco de 45 revoluciones, pero suave.
1: Ajá.
0: No, entonces lo metías y ahí tenía pues 0 terabytes de información. Un byte, 5 bytes. Lalito, ¿tú te acuerdas de esos discos? De 5 1/4. Está.
1: Ay.
0: Está grande, Lalito. Pero este.
1: Pues si se acuerda, pues sí, pues sí, esa tu tirada.
0: Imagínate, yo se agarró a su tío. Pero bueno, entonces eran así. Luego los de 3 1/4 ya eran más chiquitos.
1: A mí me tocaron los pequeños.
0: Eso sí, que ahí los almacenabas en unas cajitas y ahí ponías documento de trabajo de civismo para la maestra Elvira. Y entonces ahí lo metías y abrir. Y entonces te ibas a comer, echabas una siesta, regresabas y ya estaba abierto el documento de la misma.
1: Sí, y ahí te pedían entregar tareas.
0: Entregabas en los discos.
1: Ajá.
0: Imagínate
1: los
0: la
1: disquets,
0: pobre maestra, qué hueva estar abriendo un disquete, abriendo otro disquete. Claro, es que...
1: Y después vinieron los CDs.
0: Pero es que el mundo ha avanzado muy rápido, hermana.
1: Sí.
0: Muy rápido, porque cómo, o sea, y hoy ya se... Con el mundo de la inteligencia artificial, el futuro del mundo lo deciden 50 güeyes en Silicon Valley.
1: Ajá.
0: Y ya de ahí dependemos todos y ya lo que ellos digan se hace.
1: Pues cañón, sí, pues ¿no? Sí, la verdad es que sí. Pero ya nos desviamos
0: ya
1: de
0: nos
1: nuevo
0: desviamos. Ah, no, ya, perdóneme. Bueno, le decía yo que Grupo Chery este, bueno, oye, sí tenemos síndrome de
1: ¿sabes qué deberíamos de hacer? Deberíamos
0: TDA
1: de hacer, sí, pero deberíamos de hacer una extensión de Autos y Más versión. Hablemos de lo que sea, menos así.
0: Menos de coches.
1: Cosas random.
0: Random, vamos, hay que hacer un porncast.
1: Oh,
0: podcast, pues, podcast.
1: Así donde digas, ay, hijito, en los 80 había discos de
0: 5 1/4.
1: Ajá.
0: Ay, pero tú me sigues la onda perfecto.
1: Ah, pero yo te sigo a la siguiente generación.
0: Ah, bueno, ajá, eso sí.
1: Y hay que buscarnos.
0: Ay, también me tocaron los 3/4 a mí, ¿eh?
1: No, pero ya no era tu generación.
0: Y luego eran los CDs.
1: Y luego eran los CDs
0: regrabables.
1: ¿Cómo que regrabables?
0: Sí, ya grababas un montón todos tus archivos de Word. Los metías en un solo CD, que había una máquina que los grababa, o sea, que grababa tus archivos. Ajá. Y solo lo podías grabar una vez. Entonces juntabas todos los archivos y los grababas en un CD y luego eso lo tenías de respaldo.
1: Sí, sí, sí. Y luego ya vinieron los USB.
0: Y luego los USB, exacto. Que yo llegué a tener una colección de USBs. Bueno,
1: ah, bueno,
0: 1540.
1: Es que en los eventos, ustedes sabrán que cada evento al que ibas de presentación de lo que fuera Autoshow o demás, te daban un USB con la información.
0: Las fotos, los videos y las... Bueno, las fotos y los documentos. Y ya después los videos.
1: Todavía hay una que otra que da USBs, ¿eh?
0: No, ya, eso ya es de 1914.
1: A ver, te estoy diciendo del mes pasado.
0: No, ¿quién?
1: Sí.
0: Dilo.
1: A ver, me tocó con Leap Motor.
0: No, ¿cómo te van a dar un USB?
1: Me dieron una USB que claramente ya no supe qué había dentro porque mi computadora ni siquiera tiene entrada.
0: Claro que ya no hay ninguna computadora con... todas son USB-C, ¿no?
1: Volkswagen también me ha llegado a dar USBs.
0: No, ya son de cuando era yo niño. Ajá. No,
1: sí,
0: antes
1: ya
0: te daban los cassettes, las fotos te las daban en diapositivas y los videos en betas, cassettes, betacam... profesionales.
1: Uh-huh.
0: Había en los autoshows empresas de DHL que a los periodistas con tu credencial te permitían mandar todos esos discos y todo eso vía paquetería, llegaban los 6 días.
1: No,
0: pues el programa del autoshow de Detroit pues, salía 3 semanas después mínimo.
1: Ah, pues sí, en lo que llegaba la información.
0: En lo que llegaba la
1: ¿no?
0: información, grababas, lo bajaban.
1: Sí, porque ahorita ya te mandan el correo y si no te lo mandan, lo buscas en internet.
0: No, y claro, y además grabas. Yo ahorita grabo un video y se lo mando a la señora productora y a la gente de digital que amablemente nos acompaña esta noche en un video en mi celular en buena calidad.
1: Ajá.
0: Con el tamaño y formato que me piden y al rato está al aire.
1: Sí.
0: ¿No has visto los enlaces ahora de los noticieros que está el güey con su tripiecito y su celular y su micrófono?
1: Ajá.
0: Pero ya no hay un camarógrafo así con un pinche camarón terrible.
1: Uh-huh.
0: Pero bueno.
1: Otra vez.
0: Regresando, una disculpita.
1: ¿Qué hizo Chiray?
0: Chiray, ya. Van a meter 1.500 millones de dólares para la apuesta con baterías de estado sólido. Van a tener 1.200 ingenieros y nuevas etapas de validación previstas a partir del 2027. Con ella, el fabricante chino pretende pasar de desarrollos experimentales hacia una eventual industrialización con el objetivo ambicioso de tener hasta 1.500 kilómetros con una sola carga. Cabe aclarar que para la marca esta apuesta llega en el momento más oportuno porque en torno a las ventas de vehículos electrificados, ya que es el incremento de este tipo de modelos, pues ha sido sobre los vehículos eléctricos, ¿no?
1: Pues sí, la verdad es que esto ya lo habían dicho antes.
0: Ya vendieron 40,000 unidades.
1: Ya lo habían platicado.
0: A principios de año, que es lo que tenemos como las últimas cifras, se van actualizando cada 6 meses. Ya
1: sí.
0: Están vendiendo 40,000 unidades electrificadas estos muchachos de Chery,
1: Bueno,
0: Grupo Chery.
1: Y bueno, la marca está determinada a conseguir mejoras sustanciales en temas de movilidad eléctrica, pues desde el año pasado habían presentado ya un módulo de este tipo de producción con una densidad energética de hasta 600...
0: De 600 kilómetros.
1: Ajá.
0: Hasta 600 kilómetros. Oye, vamos a un corte comercial, divagues y más los viernes, como ya estamos cansados, flacos, ojerosos, cansados, sin ilusiones.
1: Sin ilusiones.
0: Nos atarugamos más y entonces divagamos peor. Pero vamos a un corte, regresamos con más de Autos y Más.
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0: Bueno, muchachos, ya estamos de regreso. Estamos escuchando a Maluma Baby. ¿Te acuerdas que cuando conocimos a Maluma?
1: Sí.
0: Se te cayeron los chones. A mí se me cayeron.
1: Era J Balvin y Maluma, ¿verdad?
0: Uh-huh. Pero es que en el Gran Premio de Miami, don Héctor Zavala, nuestro ejecutivo ingenieril, nos presentó a J Balvin, literal. Y estábamos platicando con él y llegó Maluma y yo, o sea, dije, wow, qué tipo tan apuesto,
1: cabrón. Sí, la verdad sí, es muy guapo.
0: O sea, sí, y re buena gente, ¿no? Digo, sí, obviamente estábamos platicando con J Balvin como si fuera nuestro amigo, ¿no? Era la primera vez que lo veíamos. Pero sí estábamos platicando con él, o sea, sí, llevamos 6 minutos platicando con él y en eso llegó Maluma.
1: Pero porque Zavalita empezó a fanear y le empezó a decir que le grabara un video, ¿te acuerdas?
0: Ah, sí, pues nos grabó un video para Autos y Más, pero además... J Balvin sí vino a los inicios mucho, venía EXA, mucho.
1: Sí, sí, sí, pero no fue para Autos porque tú después le reclamaste que por qué no.
0: Grábame un video para Jesse Cervantes. Jesse Cervantes, EXA.
1: Exactamente.
0: Pero bueno, el caso es que estábamos platicando con J Balvin. Ahí, en serio, ay, sí, cómo no, y la radio, y sí, ay, el concierto EXA, que te acordó del festival, que no sé qué. Y en eso llega Maluma Baby. Y yo, cabrón. O sea, sí, qué tipo tan apuesto.
1: Sí, la verdad, sí.
0: O sea, la barba recortada así con mil... Así, cámara.
1: Perfecta.
0: Así con mil... Así.
1: No, no así. Perfecta.
0: Por eso, con milímetros. Estoy enseñando, estoy señalando a la cámara. No estoy señalando mi barba, que también es muy linda. Pero...
1: No sé.
0: El güey mamey, bien vestido, saquito sin una arruga, camisa. Sí. Camisa abierta, cadenita perfecta, pelo en pecho mamado. O sea... Decías, ¡ah, cañanga, ñanga!
1: ¡Órale!
0: ¡Órale! Don Maluma, qué guapo es usted.
1: Señor Maluma.
0: Señor Don Maluma. Bueno, pero el caso es que Hot Wheels va a tener una nueva pieza de colección en alusión a Maluma Baby. Cuéntamelo
1: todo. Así es. Bueno, la marca de cochecitos sorprendió al mundo de los coleccionistas al sumar a Maluma a su nueva colección Global Legends 2026. Esta iniciativa que convierte las historias y pasiones de distintas figuras internacionales en vehículos a escala, de la cual el cantante formará parte de la primera Class of Legends, donde emblemáticas figuras como el futbolista Robert Lewandowski también están, ¿no? Esta colección surge como parte de la campaña que ya mencioné, la cual va encaminada a celebrar a quienes enfrentan retos y buscan superar sus propios límites. Y en el caso del colombiano, esta idea se plasmará en una Toyota Land Cruiser FJ60, en la que no solo tendrá alusión, sino participación para el diseño. Es importante destacar que la relación del modelo con el cantante no es casualidad, ya que el primero hace referencia a las camionetas que recorren las zonas montañosas de Colombia y al vínculo que el intérprete mantiene con los automóviles desde su infancia, porque se sabe que Maluma tiene buen gusto para los coches.
0: Ah, oh, pues tiene buen gusto para vestirse, para...
1: Para los coches y le alcanza, ¿no? También. Oh. Visualmente la miniatura...
0: Pero para las mujeres no.
1: Ay, claro, su esposa es guapísima.
0: No, pero el día que estabas tú ahí no te volteó a ver así diciendo, hola, Maluma Baby, hola, no, Zapita. No, yo soy Maluma Baby.
1: No, porque pues al lado de mí había otras 50 mujeres, pero bueno.
0: Pues, pero a lo mejor no te vio bien, porque la neta
1: es... No, uno sabe, ¿no? Lo que... Pero bueno, no...
0: No, sí, la verdad es que no conozco a su esposa, pero bueno, sigue.
1: Visualmente, la miniatura de escala 1.64 presenta una carrocería roja acompañada por gráficos inspirados en los colores de la bandera colombiana y detalles que simulan salpicaduras de lodo, reforzando su carácter aventurero. También incorpora una decoración personalizada con la leyenda La Matrona sobre el parabrisas, el nombre de Maluma en la ventana trasera y referencias a Loco por Volver en la parte posterior. Incluso lleva una placa personalizada con la inscripción MLM994, otro de los elementos que convierten a esta pieza en algo más que una reproducción convencional. Pues está padre, ¿no?
0: Oye, está padre y la verdad es que... pues qué honor, ¿no? ¿A ti cómo te gustaría que te inmortalizaran?
1: No lo sé, pero en un cochecito no sé.
0: No, pero bueno, a ver, habrá quien diga, no, a ver, alguien así de la edad de Héctor Zavala diría, pues yo en un timbre postal, ¿no? ¿Estás de acuerdo?
1: Imagínate.
0: Es que, ¿qué te pueden hacer como para...
1: No sé.
0: Como una edición especial de...
1: No se me ocurre. Ah, ya sé.
0: ¿De qué?
1: De una edición especial de las sopas Maruchan. ¿No? Edición especial, sopita es bueno, de lima. Bueno, es ahí buena. Está.
0: Pero no digas la marca, por favor.
1: Ah, bueno, lanísimo, la que
0: no,
1: quiera.
0: No, que no digas marcas. Viene, bueno, la que no sea. Puedes decir marcas. La... Puedes decir de otra marca que te
1: pero
0: vas a enterar.
1: Pero no nos están
0: pronto
1: oyendo.
0: Pronto te vas a enterar. Sí, sí, nos oye.
1: No.
0: No, sí, hermana. Sí, no, sí nos oyen, ya te enteré.
1: Bueno,
0: no,
1: la que sea de esas, pues.
0: La que sea de esas. Ah, pero eso ahí sí puedo mover palancas para que hagan una edición ¿ves? Especial. Por lo menos un bote. O sea, no que salga a la venta.
1: No,
0: de,
1: no, no.
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1: Sopit, no, sopita no, no, no. Una para aquí, para el equipo.
0: Órale, ya ¿no? vas, así sí te la consigo.
1: Ay, pero en serio.
0: No, neta, pero no de las que dijiste.
1: Ya va a venir mi cumpleaños.
0: De otras mejores, por eso. Te lo voy a conseguir.
1: Va.
0: Pero ya, luego, ya, o sea, si no hubieras dicho las otras marcas, te lo podía decir ahorita, pero ya no te voy a decir.
1: Ay, pues es que no me
0: hermana,
1: dices.
0: Pues es que pon atención.
1: No me dices.
0: Puta tencho. Parece muy bien.
1: A ver, hazle así nada más y
0: no, ahorita, corte, te digo. Muchachos y muchachas.
1: Ya vamos
0: a vamos a un corte comercial y Maluma, babe. Vamos con J Balvin, ¿no? Al cabo es viernes.
1: J Balvin.
0: I go con J Balvin, amigo de Autos y Más, de Sopita de Lima y de Soy Coachella.

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1: Ernesto Rufo Appel, exgobernador de Baja California, obtuvo de la jueza Alejandra Ramírez de la Vega el beneficio de la prisión domiciliaria, desde donde continuará su proceso por el delito de delincuencia organizada relacionado con el llamado caso de huachicol ferroviario. El abogado del exmandatario estatal, Arturo Germán, comentó que la impartidora de justicia dio un plazo de 48 horas para que Rufo Appel abandone el penal y sea trasladado a su domicilio de Ensenada.
2: No es propiamente un triunfo, sino que la ley establece ciertos requisitos y lo que planteamos fue, primero, la edad, que es de 74 años, y que en su oportunidad, cuando fue la audiencia inicial, la juez consideró que por la pura edad no era suficiente para que pudiera tener una prisión domiciliaria. ¿Qué aportamos ahora? Aportamos dictámenes médicos, dictámenes forenses en medicina, y aportamos testimoniales.
1: El secretario de Seguridad, Omar García Harfuch, confirmó la destitución del delegado de la Fiscalía en Guanajuato, Juan Francisco Vera Ayala, en quien recayó toda la responsabilidad del operativo que derivó en el supuesto decomiso de 59 millones de litros de combustible, en el que se detectaron irregularidades y que hasta ahora no se han podido comprobar que se trata de huachicol. Luego de pedir audiencia con las y los ministros, familiares de los 43 normalistas desaparecidos de Ayotzinapa fueron recibidos y tuvieron la oportunidad de solicitarle al ministro presidente Hugo Aguilar la revisión del expediente que atrajo la corte relacionado con una sentencia del 2018. Además, señaló Isidoro Vicario, abogado de los padres, pidieron una audiencia con la ministra Yasmín Esquivel.
3: Y el compromiso que hizo el presidente, que ya el expediente, como si ya se tornó, que le tocó la ponencia de la ministra Yasmín, ella no estuvo en la reunión, que nos consiga una reunión con la ministra Esquivel, porque es quien lleva el expediente, ¿no? En este caso, que revisen todos los amparos que hay en el caso Ayotzinapa, ¿no? Y ordena que los archivos militares se tienen que entregar a la COBAT y al GIEI. Estamos hablando concretamente de los 853 folios.
1: Fuerzas federales tomaron el control de la Comisaría de Seguridad Pública Municipal de Juchitán, esto tras el anuncio del gobernador Salomón Jara de la solicitud al Congreso de desaparición de poderes en el municipio. El director del IMSS, Zoe Robledo, sostuvo una reunión con los padres de familia de los 5 bebés fallecidos en el Hospital General de Zona Número 1 en Durango, en donde les ofreció una disculpa, informó Fermín Flores, abogado de los padres, y adelantó que sostendrán otra reunión aproximadamente en 15 días para dar seguimiento a los avances en las investigaciones que se realizan.
4: En comentarles que, a petición de los padres, y fue algo que observamos, fue la primera vez que recibieron la disculpa que necesitaban. Ninguna persona les había pedido perdón, incluso el director Zoe Robledo sí fue muy humanista, fue algo que los padres tomaron muy bien. Se disculpó personalmente, pidió perdón, una frase que la verdad me dijo uno de los padres, dijo, esta frase, nos dieron la disculpa que necesitábamos, así con esa frase.
1: Con información de reporteros y corresponsales para MVS Noticias, Jonathan Amador.
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4: 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It's Friday,

0: Bueno, señoras, señores, ya estamos de regreso, de retorno, viernes, Friday, it's Friday here, it's Friday day. ¿De quién es esa canción?
1: No tengo la menor
0: a
1: idea.
0: Ver, ¿por qué no la? A ver, ahí le vamos a poner un pedacito de it's Friday day. It's Friday day. Hoy es viernes ya, gracias a Dios es viernes, se acabó septiembre, se acabó el año, se acabó sí. El amor, se acabó todo.
1: Y se acabó el amor.
0: No se murió el amor.
1: Ah, es esa.
0: Muy al contrario, sigue avivando. Oigan, ¿cuándo se iba a presentar Lucero? Creo que ya se presentó, me iban a conseguir boletos para ella, pero
1: en eso
0: no me los consiguieron.
1: No me acuerdo, no, ya fue.
0: Ya fue, ¿verdad? Ay, sí, tenía yo ganas de ir. Pero bueno, vamos a ver qué hacer este fin de semana con Jocelyn Cervantes. Adelante, Jocelyn Pocoy.
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3: ¿Todavía no tienes plan para este fin de semana?
4: ¡Hombre, Chapolín!
3: Yo te tengo unas opciones en la Ciudad de México y lo mejor es que varias son completamente gratis.
4: ¡No me digas!
3: Empezamos con un plan que para los que disfrutan de la música, el baile y nuestras tradiciones, este sábado y domingo está Al Son Que Me Toquen Bailo en el Poliforum Siqueiros. Hay música, baile, talleres, gastronomía y un mercadito de emprendedores. La entrada es libre, así que puedes llegar con ganas de bailar, aunque no tengas mucho talento para hacerlo. Si eres más de diseño y cosas diferentes, este viernes comienza el Abierto de Diseño Ciudad de México en el CENART. La inauguración es a las 5 de la tarde y habrá exposiciones, instalaciones y hasta un performance con DJs. Esta es una buena opción para descubrir propuestas creativas y ver la ciudad desde otra perspectiva.

Melómanos este viernes a las 5 de la tarde, también puedes ir a cenar, pero a la Biblioteca de las Artes, porque continúa el ciclo de películas de The Beatles y esta vez proyectarán La Noche de un Día Difícil, la película de 1964, protagonizada por la banda. La entrada es gratuita, pero ojo, porque el cupo es solamente para las primeras 30 personas.

0: para cerrar, uno que me parece espectacular, este domingo hay una función gratuita del Ballet Folclórico de México de Amalia Hernández en la explanada de armas del Castillo de Chapultepec. Va a estar acompañado por mariachi, música jarocha, así que si quieres un plan muy mexicano y en un lugar increíble, este puede ser el indicado. Eso sí, el cupo es limitado.
1: ¡Oh, no!
0: Así que ya sabes, este fin de semana puedes bailar, descubrir diseño, ver a The Beatles en el cine, ver ballet, mariachi y música jarocha en el Castillo de Chapultepec. Hay planes para todos los gustos y sobre todo sin tener que gastar una fortuna. Yo soy José Cervantes y esto fue ¿A dónde ir este fin? Búscame en todas mis redes sociales como @mentadajos.

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1: Bueno, pues hasta ahí el fin de semana se antoja, ¿no?
2: Sí. Vamos, vamos, vamos.
1: Vamos, vamos, vamos, vamos. Jalo, jalo.
2: Eso sonó como, como el promo del circo.
1: Vamos, vamos, vamos, vamos, vamos al circo
2: Tyder, hermano.
1: ¿Qué tiene? Pues es un circo mexicano.
2: Ah, o sea, tú sí puedes decir eso, yo no puedo decir el nombre de las sopas.
1: Pues no, porque las sopas sí tienen presencia y el circo no, ni modo que se anuncie el payaso. El nuevo show de...
2: Ay, ¿y en qué se anuncia?
1: El payaso Pirripín.
2: Pero sí se anunciaban, ¿por qué, sí, ¿por qué todos no sabemos ese...?
1: Se anunciaban mucho en radio, sí, ajá, es cierto. ¿No? Era... Y, pero primero era el circo Ataide... Un momento, por favor, señora. Primero era el circo Ataide, que era como itinerante, o sea... Se presentaba en Tlalpan, en Cuernavaca, en Satélite. En los... Luego ya era en la Carpa Astros. ¡Vamos, vamos, vamos!
2: Ya fijo,
1: al circo,
2: ¿no?
1: Ataide, hermanos. Ya fijo.
2: Ajá.
1: Y luego ya, pues ya ahora ya. No, ahora traen un show de payasos. Aquí hemos regalado boletos para ese show de payasos.
2: ¿Para el circo Ataide?
1: Sí, sí.
2: No.
1: O sea, es un show de payasos, pero que son los payasos del circo Ataide.
2: ¿Hace cuánto?
1: Y el señor Ataide. No, hace poco. ¿Verdad, productora? Está sumergida ahí, quién sabe, la productora. Es su vida la producta. Sí, el circo Tiderman. Pero bueno, vamos. Y luego había otro muy famoso que venía. Se llamaba el circo de los Ringling Brothers.
2: Ah, ese
1: y
2: sí,
1: venía
2: no,
1: con
2: no
1: elefantes
2: sé.
1: Y leones. Y
2: cuando, todavía cuando todavía estaba permitido. Animales, ¿no?
1: Que bendito sea Dios, ya no hay circos con, con animales.
2: Ay,
1: por
2: sí.
1: lo menos en México, qué bueno. Pobres elefantes, yo me acuerdo que tenían una cara de tristeza los pobres elefantes. Porque además les, como les pinchingaban ahí, les picaban con un gancho.
2: Ajá.
1: Luego les ponían violeta de genciana. ¿No te acuerdas que tenían manchas moradas?
2: No.
1: ¿Sí fuiste al circo o no fui a eso?
2: Creo que fui una vez de niña, no, la verdad.
1: ¿Cómo? Yo iba a un circo que se llamaba en Satélite. Se llamaba el circo de, el circo de Daktari, que era una serie de un güey que domaba leones.
2: Ajá.
1: Pero tenía unos dientes más feos el señor Daktari que el león. Entonces le hacía, el león le decía, ¡ah! Y él le decía, ¡brr! Y ya se espantaba el no, pobre león. Bueno. Sí, sí, sí, claro.
2: ¿Pero por qué decías de las manchas chico? Moradas?
1: Porque les ponían violeta de genciana, que es esto, es un desinfectante para las marcas que les dejaban los ganchos con los que picaban a los pobres elefantes. Pues por eso se levantaban, se paraban de manos.
2: Ajá.
1: Y se sentaban en un banquito y todo, porque si no les picaban la cola,
2: la
1: con el, o la panza, o la cola, o el cub, o sea, lo que fuera.
2: Ay, no.
1: Con un gancho horrible. Ahora sí, vamos a un corte y regresamos con más de Autos y Más.
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0: Bueno, pues ya estamos de regreso, mi querida Sopita de Limantura. Es viernes, gracias a Dios es viernes. Y regresamos con mucho más de autos y más el primer concepto automotriz de la radio en el país.
1: Así es.
0: Vámonos con llamadas, ¿no? Porque... llamadas de viernes.
1: Que nos escriban instagrameada.
0: Una instagrameada, venga. Va. Arroba soy Coche Ramón y arroba Sopita de Lima. A ver, vamos a darles un minutito para que nos escriban alguna buena pregunta, duda, queja, sugerencia o comentario para tener la participación siempre alegre, siempre viva del público de Autos y Más, que me encanta cuando nos marcan por teléfono, siempre y cuando no me la mienten.
1: ¿O sí?
0: O, no, pero ¿por qué?
1: Con el claxon.
0: Ah, con el claxon, sí. Vámonos con la primera pregunta, mi querida Sopita de Lima.
1: ¿Con la primera pregunta de
0: sí,
1: qué?
0: Sí, de que me acaba de llegar aquí al... Instagram de Autos y Más.
1: Ah, mi Instagram, estás diciendo.
0: Instagram de Autos y Más. Ok. Chopita de Lima.
1: A ver.
0: Así te dice Miguel Cardoso, Chopita. ¿Ya se fue Chopita? No es Chopita, como ya está viejito el güey.
1: Es que ya está bien grande.
0: Ya está grande, sí, ya está grande el señor Cardoso.
1: A ver, tenemos aquí una pregunta, dice, hola Chopita y Joserra. Quiero hacerles una pregunta y estoy por comprar un coche, pero todavía no me decido. ¿Cuál elegirían ustedes? ¿Volkswagen Jetta o Mazda 3?
0: ¡Ájale! ¡Riájale!
1: ¡Ájale! Su nombre es Rodrigo.
0: ¡Ay! Me la pone muy difícil, ¿no?
1: ¿Usted qué haría?
0: ¿Y usted qué haría? A ver, la confiabilidad de Jetta pues es maravillosa, ¿no? O sea,
1: sí.
0: La herencia, el espacio, la cajuela... Las plazas traseras son un gran, gran, gran producto. Pero creo que en términos generales, es una cuestión de gusto nada más. No, no, no de si uno es mejor que el otro. Uh-huh. Creo que los dos son muy buenos. Me quedaría con
1: Mazda.
0: Mazda 3.
1: Creo que yo también.
0: Sí.
1: Sí.
0: Creo que me quedaría con Mazda 3. Por, insisto, un tema más de. Feeling personal, ¿eh? O sea, Jetta, pues es Jetta, y ha sido Jetta y será siempre Jetta, pero por un tema de feeling personal probablemente me quedará yo más con Mazda 3 hoy
1: sí.
0: que por este tema. O sea, con la avalancha de marcas como BYD, Geely o XPeng entrando, ¿qué dice? Entrado con equipamiento y tecnología de segmento premium a un precio de generalista. Ah, ya entendí. Joserra, con la avalancha de marcas como BYD, Geely o XPeng o Seeker entrando con equipamiento y tecnología de segmento premium a precio de marca generalista, la pregunta es, ¿crees que los fabricantes tradicionales europeos y americanos estén reaccionando a tiempo o de plano se confiaron y ya les comieron el mandado?
1: Ándale.
0: No, yo creo que están reaccionando a tiempo. Hemos visto la respuesta de Nissan, hemos visto la respuesta de General Motors, que tiene una buena parte del portafolio traído de China, la parte de Ford, que también tiene lo mismo. Uh-huh. Nissan va a traer coches chinos próximamente, han renovado buena parte de sus portafolios. Pues me parece que están reaccionando, sí. Pues no sé si tarde o no, pero están reaccionando. O sea, finalmente hoy tienen a su favor una cosa que creo que es la tecnología y la herencia, el heritage, el que la gente sepa que Nissan es Nissan, que Ford es Ford aquí en China, que Chevrolet es, o sea, el respaldo. Mucha gente dice, híjole, yo mejor primero, ahorita me sigo comprando un Chevrolet, que ya sé que viene de China o no, pero tiene ese respaldo y esa garantía y ese todo lo que significa, ¿no? ¿Tú qué opinas?
1: Pues sí, yo no creo que se estén, o sea, que les estén comiendo el mandado, la verdad.
0: Y ya bajaron los precios. Todos sí. Bajaron los precios.
1: Sí.
0: O sea, aquí el que está ganando es el consumidor mexicano.
1: Sí, yo creo que todos están actuando acorde a sus posibilidades. Algunos tendrán más presupuesto que otros, porque eso sí es cierto también.
0: Sí,
1: ¿no?
0: Claro. Pero ya están muy competitivos los precios de los vehículos tradicionales con los chinos, ¿no?
1: Sí, algunos.
0: En
1: sí.
0: La mayoría de los. O sea, ya
1: no todos.
0: No
1: pero
0: todos,
1: sí
0: pero
1: algunos.
0: Sí, en buena parte de los casos ya están.
1: Yo creo que sobre todo en segmentos de entrada.
0: Sobre todo en segmentos. Sí, claro. Bueno, pues es que ahí o compites.
1: Sí.
0: ¿Estás de acuerdo? O sea,
1: sí.
0: no hay manera. Oye, dice Sopita y Joserra, si hoy te dijeran que solo te puedes quedar con dos llaves en tu portallaves, o sea, ajá, en tu cochera, ¿con qué te quedarías? Uno, con una SUV para cruzar cualquier terreno sin preocupaciones. Y dos, un juguete de fin de semana para pista o carretera. ¿Cuál eliges de SUV para tu vida diaria y cualquier terreno, y dos, un juguetote para irte a echar desmadre. Chan, chan, chan. Pum, pum, pum,
1: yo juguetote.
0: No, te puedes, o sea, eres millonario.
1: Ajá.
0: Acuérdate, hermana, que aquí uno lo que uno. Nos sobra es el dinero, por eso estoy de buen humor.
1: No lo sé, Rick.
0: No, tienes dinero.
1: Ajá.
0: Entonces, ingresu. Tienes dinero suficiente.
1: Ajá.
0: ¿Con qué te quedas? ¿De una SUV y un coche deportivo?
1: Ah, ok. Yo me quedo con un Jeep Wrangler.
0: Ajá.
1: Y con un Porsche 911.
0: ¿Así de fácil?
1: Sí.
0: Ni nos das así ni por
1: creo
0: qué.
1: Creo que ninguno de los dos tiene. Se necesita explicación, la verdad. Sí.
0: Yo me quedaría, a ver. Ya si soy muy pudiente y poderoso, con una clase G500
1: sí,
0: AMG.
1: Sí, eres pudiente.
0: Pudiente y poderoso. Ajá. G500, clase G AMG, G63 AMG.
1: Ajá. ¿Sí?
0: G63, ¿no?
1: Creo que sí.
0: Sí, me raya, y además si la inseguridad no fuera un tema, G63.
1: Ajá.
0: Y, bueno, o si no me alcanzara para tanto, me quedaría con la Jetour, esta G700.
1: Ok.
0: Está fregoncísimísimísima.
1: Ajá.
0: ¿No? Y me quedaría con un Porsche Macan. O sea, las dos SUVs. Porsche Macan GTS o eléctrica.
1: Ese sería tu juguete.
0: Ese sería mi juguete.
1: Ok.
0: Sí, Macan GTS, sí. O sea, para salir a padrotear, una G700. Para salir a divertirme, un Macan GTS o eléctrica o GTS.
1: ¿Sí?
0: Cualquier dos. Sí. El 911, yo te dejo dar una vuelta en mi Macan y tú empiezas tu 911 para darme un rol en la pista, pero
1: ándale,
0: ya.
1: Va.
0: Porque para la calle no me gusta el 911.
1: A mí no me molestaría.
0: Para la vida diaria no me gusta el 911.
1: Ay, a mí sí.
0: O sea, me parece too much para...
1: Ay, too much que una clase G, ¿de que me hablas?
0: No, bueno, por eso. Una G63. Es que, a ver, la G63 de Mercedes te da lo mejor de todos los mundos. O sea, en primera, es todoterreno, cañona. En segunda, es deportiva. En tercera, si quieres manejo suave, es manejo suave. Sí, cualquier terreno, o sea, lo tiene todo.
1: Sí, eso sí.
0: Y si la quiero todo terreno, nada más, muy bonita, muy bien diseñada, muy bien terminada, la G700 de Jetour. Me parece buena alternativa, ¿no?
1: Sí.
0: Oye, pues vamos a un corte comercial.
1: Un corte.
0: Y regresamos con mucho más de Autos y Más, el primer concepto automotriz de la radio en el país. No te vayas,
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0: Bueno, amigos, ya estamos de regreso. Qué bueno que están con nosotros. Viernes, gracias a Dios, es viernes. Afortunadamente, gracias porque están aquí con nosotros. Oye, Sopita de Limantur.
1: Dígalo, buenas noches.
0: Buenas noches, pues buenas estamos aquí hace rato, pero vuélveme a saludar, no pasa absolutamente nada.
1: ¿Qué pasó?
0: Oye, ya es viernes y fíjate que les quería comentar que Volkswagen impuso un récord por ser el primero vehículo eléctrico en dar la vuelta al mundo. Y precisamente fue con el famosísimo Chombi moderno, con la Chombi moderna que se llama el ID Buzz. No sé por qué cada vez que digo ID Buzz me acuerdo de la película Toy Story.
1: Por
0: Buzz Lightyear. ¿Qué tiene?
1: No, pues nada.
0: ¿A poco no te gusta Toy Story?
1: Sí, claro, pero cuando oigo ID Buzz no es como que...
0: O sea, por el Buzz al infinito y más allá, ¿no?
1: Ah, ya sí, bueno.
0: Ay, no manches, viernes, dame chance.
1: No, pues
0: de
1: sí.
0: Soñar.
1: No, pues cada quien, ¿no? Pero sí, fíjate que están sumando un nuevo récord a su historia luego de completar una vuelta al mundo utilizando únicamente energía eléctrica. Al volante del vehículo estuvo el piloto alemán de larga distancia, Rainer Sitlow, quien inició esta aventura el primero de julio de 2025 desde Hannover, con el objetivo de establecer una nueva marca mundial para este vehículo.
0: Hannover.
1: Tras 445 días de recorrido.
0: Madres. O sea, yo me pregunto a esos güeyes que hacen esos récords, perdón, ¿de qué vive?
1: Ay, bueno, pues seguramente le pagaron muy bien para hacer esto. ¿Tú lo harías gratis?
0: No, por supuesto que no, pero o sea, imagínate un compa que dice, ah, voy a hacer un recorrido en Nightivos. Primero, no sé si se lo pagó Volkswagen, no creo que sea un tema oficial de Volkswagen. ¿No?
1: Pues no sé, yo creo que sí.
0: Y luego, ¿qué persona dice, ah, yo voy a dejar de chambear un año para recorrer el mundo en un ID Buzz? Pues está padre, es envidia lo mío.
1: No, se nota.
0: Sí, sí, de esa y de la mala, de la que corroe.
1: Se nota, sí.
0: Oye, fíjate nada más, 99,767 kilómetros, atravesó 92 países, 6 continentes, ciudades, desiertos, cordilleras y regiones con diferentes cambios climáticos. Y para completar el recorrido también fueron necesarias 6 cruces a bordo de buques o de barcos, mientras el vehículo realizó más de 300 ciclos de carga durante la expedición. Y me parecen pocos, ¿no?
1: Pues...
0: Bueno, 300 ciclos de a 500 kilómetros. No, está bien, sí,
1: sí,
0: más o menos.
1: Sí, yo creo que sí.
0: Oye, pues lo reconoció oficialmente el World Guinness Record en la categoría de mayor número de países visitados en un viaje continuo en un vehículo eléctrico a batería. El certificado fue entregado a Rainer Sitlow, alias Webastian, por Lena Kuhlmann, representante de World Guinness Record, durante el auto show de transporte que se lleva a cabo en Hannover este 2026. Hannover es uno de los... muelles o puertos.
1: Hannover.
0: Es que no, tú no hablas alemán.
1: Tú tampoco.
0: Pero sé pronunciar Hannover.
1: Ok.
0: Hannover. No, yo tampoco hablo alemán. Pero ya fui a Hannover. Y ahí es como hay como un auto show, pero solamente de vehículos de transporte
1: y
0: muy
1: es
0: importante.
1: Es el más importante del mundo, ¿no?
0: Es correcto. Uh-huh. Digo, se escribe Hannover, pero los alemanes le dicen Hannover.
1: Los alemanes, tú lo has dicho.
0: Pero yo como nací cerca de ahí, lo puedo decir, Hannover.
1: Ah, sí, ¿cómo?
0: Claro,
1: no.
0: En la colonia. Ay, estoy muy emocionado.
1: ¿Por qué?
0: Porque el domingo me voy a mi pueblo.
1: Ay,
0: a
1: pobrecito.
0: Mi tierra. A mi terruño. La cuna que me vio nacer, Italia. ¿No? Ya. ¿Ya hasta no me ves mi perfil más afiladillo?
1: No.
0: Ah, chingado. Ve cómo ya hasta me hice permanente, así como mi cameraman, mira. Nada más, como el Tibiri Tábara quedé, así como.
1: No, no lo ¿conoces sé.
0: ¿Conoces quién es el Tibiri Tábara? Googlealo. Para que vea, googlea así Tibiri Tábara, para que ahorita me va a aventar la cámara en la cabeza. Pero
1: que
0: bueno.
1: Que te la aviente, por favor.
0: Busca así Tibiri Tábara, vas a ver. Oye, bueno, pues uno de los aspectos destacados fue que el vehículo terminó la aventura sin ninguna falla técnica, a pesar de haber enfrentado miles de kilómetros y una gran variedad de caminos y condiciones ambientales. Le hice una revisión diciendo que la batería estaba al 95%. ¿Mm? O sea, bien.
1: O sea,
0: chila.
1: Pues sí.
0: Chila.
1: Y la vida útil, bueno, pues...
0: No, pues es que le da para 10 años y mucho más.
1: Para otras 20 vueltas, yo creo.
0: ¿Tú lo harías, sí, y en qué coche?
1: Lo de la vuelta al mundo.
0: Ajá.
1: A ver, pero me van a pagar por hacerlo.
0: Yo te voy a pagar toda la expedición. Porque te voy a pagar sí, ¿no? tu salario normal más un bono extra de viajera pata de perro.
1: Ok, sí lo haría entonces.
0: Ok.
1: ¿En qué coche lo haría? Híjole.
0: Imagínate, buenas noches, Sopita, ¿dónde andas? No, pues ando en Alaska ahorita. Buenas noches, no, estoy en Dinamarca. No, tampoco no.
1: A ver, yo lo haría, creo que en una minivan. Ajá.
0: Wow, qué prendida, ¿no?
1: Ah, pues sí, se trata de buscar la comodidad durante un año. O sea, no.
0: Pero no vas a dormir en la minivan.
1: A ver, habrá momentos en los que te toque. Claro que
0: ni
1: sí.
0: Ni madre. Ay, yo si no llego a un hotel con aire acondicionado y puedo yo hacer popó bien.
1: Pobrecito. Pues claro. Lo que es estar acostumbrado a la buena vida.
0: No, dice. Pero a ver, si ya voy a hacer eso, me vas a pagar, por lo menos llego a un hotel.
1: A ver, toma en cuenta paso, que no siempre hay la oportunidad de llegar a un hotel.
0: Si lo planeas, sí. Pues mañana voy a llegar a Cámbaro, Michoacán. ¿Cuántos hoteles hay en Cámbaro?
1: No estás dimensionando.
0: No, entonces no voy.
1: O sea, es la vuelta al mundo. Pasó desiertos. A ver, ¿en un desierto búscate un hotel? De una estrella siquiera.
0: Pues debe haber, ¿no?
1: O sea, no digo que todo el tiempo durmió en el coche.
0: En Alemania,
1: pero
0: ¿dónde vamos? Vamos a Wallenberg. Ah, pues ahí busco mi hotel y llego.
1: Yo buscaría la comodidad. O sea, porque sí, pensando en que no siempre vas a tener un lugar cómodo donde dormir.
0: Pero qué hueva manejar una minivan por trayectos de 12 horas diarias.
1: Sí.
0: Prefiero un coche.
1: No, qué hueva manejar cualquier coche en trayectos de más de 12 horas.
0: Sí, no manches.
1: O sea, es que
0: ¿cuánto es lo más que hemos hecho tú y yo?
1: Lo hicimos una vez y llegamos molidos.
0: ¿15 o 16 horas? Sí, ¿va?
1: Ajá.
0: Sí, salimos un día a las 3 de la mañana, o 3 y media, y llegamos a Mérida a las 5 y media o 6 a comer multipollo.
1: Sí, o sea, y sí. A ver, nada más acuérdate.
0: Sí, yo antes de esa expedición que hicimos, Opite, yo tenía unas nalgas así carnosas, redonditas, apetecibles.
1: No es cierto, eso nunca existió.
0: Y ahora, estoy más plano que...
1: No es cierto.
0: Bueno, estamos los dos que...
1: Ay, sí.
0: Bueno, yo más, hermana, pero así está. Oye, vamos a un corte comercial y regresamos con mucho más de Autos y Más, el primer concepto automotriz de la radio en el país. 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Una pausa. Regresamos con mucho más.
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0: Bueno, señoras, señores, ya estamos de regreso en esta noche de viernes lluviosa y acogedora, como es nuestro colaborador de los viernes, el acogedor Don Chino Vega. ¿Cómo le va, Don Chino? Muy buenas noches.
1: Gracias por no sé si dar las gracias o pedir perdón.
0: Eso me han dicho. Bueno, tú presumes, anda por la vida presumiendo. ¿Sí o no, Sopita? Soy el chino acogedor.
2: Ay, yo nunca lo he escuchado.
1: No, cero, ¿verdad? Sopiux, buenas noches, querida.
2: No, chino.
1: La parte decente
2: este señor está
1: del
2: inventando.
1: Programa. Está inventando. José Requerido, buenas noches.
0: ¿Cómo le va? Buenas noches.
1: Sí. Viernes en la noche, ¿no?
0: Uy, está padrísimo el tráfico, güey. Un montón de coches afuera. Millones de motos en el periférico. Padrísimo. Pero con el gusto de escucharte para hablar de un tema mucho más agradable que las motos en el periférico.
1: Hombre, las motos es un tema bastante agradable.
0: No, yo sé, pero
1: de ver más espacio, pero ya hablaremos de eso. Pero por lo pronto, mira, para una canción emblemática, querido José, el maestro Billy Joel se sentó a escribir lo que consideramos Piano Man, la típica canción del bar, ¿no? De ese bar donde está la gente deprimida, ya en la noche, donde todos se conocen, y saca una rola que ha atravesado generaciones, y por eso creo que viene al caso hablar de Piano Man. Que bueno, primero que nada, que sepamos que es un tres tiempos, o sea, un Don cha cha, como el vals, como las canciones de mariachi.
0: ¿Cómo son tres tiempos?
1: Don es que cha cha, así, un, dos, tres, one, two, three, one.
0: Don cha cha. ¿Cómo es?
1: Don cha cha,
0: don cha cha.
1: Ese son yo de piano.
0: Es como decir tu novia,
1: don cha cha. Porque la mayoría de las canciones de rock son de cuatro tiempos. Un, dos, tres, cuatro, one, two, three, ¿no? Y este es primero de tres tiempos. Es. Y después, pues, una metáfora, toda la letra, ¿no? Habla de un viejo haciéndole el amor a su gin and tonic. Ya sabes, el barman que se llama John, que es siempre le da tragos a los músicos, es rápido con las bromas, pero más con el encendedor para algún cliente cuando dejaban fumar. Ahí está por atrás, hay un novelista frustrado porque vende bienes raíces y no le hace caso a su esposa, practicando con un marinero, la mesera, practicando política, y tiene frases como, por ejemplo, hombres de negocios comparten una bebida llamada soledad, que es mejor que beber solo, ¿no? El piano suena como un carnaval, el micrófono huele a cerveza, y la gente le dice, hombre, ¿qué haces ahí? Eso es parte de Piano Man, cuando las canciones eran una historia, José Ra, atravesaban el tiempo con gran música, y mira, pues estamos hablando de ella 53 años después.
0: 53 años después, gran melodía con un gran intérprete que por ahí dicen que en algún piano bar de Nueva York iba todavía a echar sus tlapehuones y podías encontrarlo por ahí un día cantando en Nueva York, ¿no?
1: De hecho, fíjate que esta canción la compone en un bar, que lo leí, lo olvidé, pero en un bar, por temas de disquera, no podía trabajar como Billy Joel, no podía grabar nada, y se fue a trabajar a un bar con un sobrenombre. Y fue cuando graba esta canción ahí en el 73. Son distintas etapas, ¿no? Por las que pasa un músico, un artista, como si fuera una depresión, ¿no? Que al final todo el mundo le dice, ¿y tú qué haces aquí, no? En este bar, tocando este sábado en la noche, de un 17 de septiembre.
0: Oye, tú dirías que es una de las canciones más emblemáticas, evidentemente de Billy Joel, sí, pero de esta época de músicos rock and rolleros, maravillosa.
1: Sí, sin lugar a duda, pero es que había tantas al mismo tiempo, o sea, consideremos que estamos hablando principios de los 70, ¿sí? Iba a empezar Queen, o bueno, ya había empezado, pero venía Supertramp, venía una cantidad de grupos, ¿no? Que traen los 70s, Pink Floyd hace sus mejores cosas en los 70s, viene Boston, no viene Kansas, Eagles, vienen una cantidad de música, de buena música en los 70s, que es muy difícil competir, pero yo creo que las canciones son parte de nuestra historia personal, de nuestro soundtrack, de la vida, ¿no? Y sin lugar a dudas, en mi vida está Piano Man en muchas y tardías borracheras con amigos, ¿no? Muchos atardeceres. Hombre, por supuesto, a mí me parece una gran, gran canción. No sé si a ti, siendo más joven que yo.
0: Ah, mucho más joven que tú, pero me parece la canción la canción perfecta para hacer el amor en una tarde lluviosa con una bella compañía.
1: No.
0: ¿Por qué no?
1: Ahí tengo otras canciones. Hablaremos de esas.
0: A ver.
1: De 8 días.
0: No, pero a ver.
1: Canciones para hacer el amor. Hombre, sin lugar a duda, George Michael. Sin lugar a duda, hay un disco que tiene con orquesta. Mira, tengo una lista casualmente que se llama 6-1. Así se
0: ¿Y
1: llama
0: por qué
1: la
0: no
1: lista.
0: mejor 6-9? ¿No? ¿No estaría más padre? Es más divertido.
1: No, es como la del abuelito.
0: ¿Cuál es la del abuelito?
1: ¿Seis? ¿Seis, abuelito? No, uno,
0: Uno,
1: pero
0: pero
1: despacito.
0: despacito.
1: Así se llama la lista. Y aquí tengo.
0: A ver, ¿con qué canción tú le has puesto, no, Jorge, al niño así cañón?
1: Es que esta lista es una maravilla que te la puedo pasar, ¿eh?
0: Sí, pásamela, por favor.
1: Te la puedo pasar.
0: Que incluye la receta y una ayuda farmacológica.
1: pero en serio, ¿sabes quién? Sharday es lo máximo para eso
0: Sharpay es
1: también.
0: un perro, ¿no?
2: Es una raza.
1: No.
0: Es una raza de perros, ¿no?
1: Sharday, mira.
0: Sharday.
1: Hoy vamos a dejar una.
0: A ver.
1: Feeling Love de Paula Cole. Así se llama la canción. Por favor, pónganla ya que lleguen a la casa, sírvanse algo con la pareja, con el ser o el perro ama, con quien usted quiera, y ponga Paula Cole Feeling Love. Es
0: Y
1: para esos fines. Y cada semana te voy a ir dando otra canción para esos fines.
0: o sea, lo que me faltaría es que me dieras la energía para que cada semana ande yo poniéndole Jorge al niño con tu canción.
1: Hombre, a tu edad, ¿no? Pero ¿por qué?
0: No, porque trabajo mucho, güey, no por otra
1: Ah, es por el
0: cosa.
1: trabajo. Es por eso.
0: Es que trabajo mucho. Pero bueno, siempre hay
1: Bueno.
0: medidas y maneras de ayudarse, ¿no?
1: Sí.
0: Dice
1: No lo
0: por
1: sé, también ya me contarás el próximo programa.
0: Está bueno, querido chino. José
1: Abrazo.
0: Antonio, ¿cómo te seguimos en tu Instagram?
1: Estoy José Antonio Vega Mijares,
0: José Antonio
1: junto
0: Vega
1: todo
0: Mijares.
1: mi nombre.
0: Oye,
1: Exacto.
0: te mando un abrazo, mi querido chino, y vamos a escuchar
1: Un
0: esto
1: abrazo.
0: de quién, de Sharpay, ¿cómo es?
1: No, de Paula Cole. Paula Cole fue una vocalista de Peter Gabriel, gran cantante ella sola. La canción se llama Feeling Love. Hombre, creo que la usan en Un Ángel Enamorado, así se llamaba la película, en una escena que está ahí en Latina, me acabo de acordar, donde dejé la bicicleta, decía el padrecito. Preciosa canción.
0: Me parece muy bien. Bueno, pues hoy es viernes, hay que ponerle
1: Hay que ponerlo.
0: como sea y con la ayuda de lo que sea, pero póngale, por favor. ¿No?
1: Exacto.
0: Con esto despedimos, mi
1: Exacto.
0: querido José Antonio Chino Vega. Gracias.
1: Gracias.
0: Muy buenas noches. Buonanotte.
1: Buenas noches.
0: Buenas
1: Gracias a
0: noches.
1: todos.
0: Gracias. Buenas noches. Nos vamos, mi querida Sopita de Lima. ¿Qué tal tus lecciones de amor con el Chino Vega?
2: Pues que comparta la playlist, ¿no?
0: Que comparta la playlist. Pues sí, que la.
2: Pues.
0: ¿Tú tienes alguna favorita?
2: No.
0: ¿No?
2: No.
0: A mí me gusta la de Juana la Cubana.
2: Ay, no es
0: por el
2: cierto.
0: ritmo. Era como baila, carrera, ta, ta, ta, ta, ta. No.
2: No sé.
0: Por eso, pues yo una con ritmo, porque, a ver, si le pones una muy romántica y. No, hay que poner una así de. Me
2: Ay,
0: gusta,
2: no.
0: ¿no? No, algo así con más.
2: Me gusta tu cucu.
0: No, esa no. Oye, fíjate, esas canciones,
2: Nenenenenenen.
0: ¿cómo no nos, cómo no funaban a la gente? O sea, como una canción que diga, me gusta tu cucu. O sea, imagínate que pasa alguien y te dice, oye, me gusta tu cucu.
2: No, pues
0: O
2: no.
0: sea, si volteas, le das
2: Bueno,
0: un abrazo,
2: fuera
0: ¿no?
2: fuera que lo dijeran así, pero lo dicen de una manera más vulgar.
0: Sí, te han echado piropos vulgares por la calle.
2: Ay, sí, guácala.
0: ¿Sí?
2: Sí, muy
0: A mí
2: marranos.
0: también.
2: Muy marranos.
0: A mí también.
2: Pero bueno.
0: Pero bueno, muy bien.
2: Aquí no vamos a educar a
0: Ya
2: nadie.
0: nos vamos, mi querida Sopita de Limantur. Feliz fin de semana. Hasta mañana, en punto
2: Hasta
0: de
2: mañana,
0: las
2: buen fin.
0: 10 de la mañana por MBS 102.5. Gracias, Miele. Bye. Buenas noches.

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0: Y bien, pues cuando son las 9:02, damos inicio a MBS Negocios, escuchando por supuesto a Marilyn Manson en la mesa, Aramis Flores.
1: ¿Cómo estás, Arlene? Felices, ya es viernes, ya cerca el fin de semana para descansar, pero antes tenemos esta canción de Marilyn Manson, este personaje polémico, obviamente de que te gusta un par de décadas seguramente. Me tocó a mí justamente cuando estaba en la facultad, cuando estaba estudiando periodismo, cuando estaba muy de moda Marilyn Manson por ahí a finales de la década de los 90. Y bueno, aquí tenemos esta canción que el 25 de septiembre de 2025, durante el concierto ofrecido en Fillmore Auditorium de Denver, Colorado, en Estados Unidos, Marilyn Manson marcó un hito importante en su repertorio en directo al interpretar por primera vez en su historia esta canción en vivo, No Funeral Without Applause. Este tema forma parte de su etapa discográfica contemporánea dentro del álbum One Assassination Under God Chapter One. Arlen.
0: Pues sí, un concierto en vivo en Denver y pues siempre exitoso, después de también, la verdad, tantos escándalos y tantos problemas que ha tenido, que de hecho lo han acusado en varias ocasiones. Se ha arreglado los problemas de manera personal, pero bueno, continúan. Y además, hoy es un día muy especial porque se conmemoran los 50 años de la fundación de
1: YouTube, definitivamente allá en Dublín. Creo que por la mañana, allá en su natal Dublín, esta banda originaria, creo que tocaron en su escuela, donde pues ahí empezó su historia, ¿no? Donde colocaron este cartel, donde se buscaban parte de los integrantes. Y bueno, pues ya es historia, ¿no? Con obviamente The Edge, con Bono, con Larry Mullen. La verdad que una banda también importante, la de YouTube.
0: La banda se formó en septiembre de 1976, así que este año cumplen 50 años y sin duda siguen haciendo historia. Anunciaron que viene nuevo álbum, nuevas canciones, así que maravilloso celebrar también a YouTube. ¿Y dónde nos encuentran?
1: Totalmente. Dudas, comentarios, si quieren hablarnos de Marilyn Manson, de aquellos conciertos que se vivieron aquí en México, sobre el mundo de los negocios, todo lo que quieran, pueden marcarnos aquí en teléfono en cabina al 55 51 66 1025, y también al WhatsApp al 56 43 16 95 80. También pueden seguirnos en las redes sociales, en X, Instagram y TikTok como @MBS Noticias. Pueden descargar la aplicación. Y si quieren vernos, también estamos en la webcam, en la página de MBS Noticias, Arlene.
0: Así es, ¿y qué les parece que arrancamos con la información?
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0: Y bueno, pues desde antier que se tiene la noticia de que el diésel está en riesgo por una posible restricción de Estados Unidos, han salido un montón de información con respecto a ello, porque México depende en buena medida del diésel que importa de su vecino del norte, y una eventual limitación de estas ventas por parte de Washington pondría en aprietos el abasto nacional. Según especialistas, el país cuenta con inventarios suficientes para cubrir apenas alrededor de 13 días de consumo. Luis de la Calle, quien también fue subsecretario de Economía, sostuvo que frenar la exportación de un producto a un socio comercial iría en contra de lo pactado en el T-MEC.
1: Eso es muy importante, Arlene. 13 días de reserva es un margen muy corto para un combustible que mueve al transporte de carga, la agricultura y en buena parte la logística del país. Si la restricción se concreta, el primer golpe sería en los costos de fletes, que terminan trasladándose a los precios de alimentos y mercancías. El argumento del T-MEC da a México una vía de defensa, pero los paneles comerciales tardan meses, mientras que un desabasto se resiente en días. La noticia vuelve a exhibir la vulnerabilidad energética del país y la urgencia de ampliar su capacidad de refinación y almacenamiento.
0: Y bien, pues los precios del crudo

0: Sin embargo, seguimos viendo todo este tema, ¿no? Para México, el efecto es de doble filo con estos precios. Por un lado, un crudo más caro mejora los ingresos petroleros y da algo de aire a las finanzas de Pemex. Por otro lado, el país es importador neto de combustibles, así que el alza también encarece a las gasolinas y diésel en origen, lo que obliga a destinar más recursos a contener los precios al consumidor. Combinado con la amenaza sobre el diésel, el escenario energético se vuelve el principal foco de riesgo de corto plazo.
1: Y también, bueno, pues las cafeterías Starbucks cerrarán alrededor de 250 de estos establecimientos en Estados Unidos y Canadá. Una noticia bastante compleja porque alrededor del mundo hay cada vez más aperturas, hay cada vez más tiendas y las que en teoría existen se sostienen, tal es el caso de México. Aunque ya se resiente el tema porque no han llegado a las 1,000 tiendas que anunciaban el año pasado y hace muy poco tiempo que cambiaron al CEO, por ejemplo, pues ya dijo que todo va a cambiar, que ahora ya va a haber menos bebidas, que ahora van a dejar de ser ese lugar en el cual puedes tú pedirle al barista absolutamente todo, se van a limitar a cierto tipo de bebidas y no más. En este caso, la cadena de cafeterías anunció una nueva depuración de su red en Norteamérica. Bajará la cortina de, les decía, de cerca de 250 locales, lo cual equivale aproximadamente 1% de las casi 18,000 unidades que opera en la región. Los establecimientos elegidos son aquellos que no alcanzan los resultados financieros esperados o que no ofrecen la experiencia que la marca quiere dar. La reestructura le costará a la empresa unos $300 millones e incluye la terminación de contratos de arrendamiento, indemnizaciones y bajas de activos. Se trata de la segunda gran ola de cierres bajo el mando de Brian Nicol, luego de que los 627 locales que clausuró en Norteamérica y Europa en septiembre de 2025, de acuerdo con el sindicato Starbucks Workers United, 20 de las tiendas afectadas cuentan con trabajadores sindicalizados. Los avisos a clientes comenzarán a partir de este fin de semana. Y fíjense, esta noticia ya recorrió el mundo. No obstante, será hasta mañana que empiecen a poner los carteles en todos estos lugares donde ya van a dar aviso del cierre.
0: Eso sí es un golpe seguramente para aquellos fanáticos de esta marca, pero más que una señal de crisis, el movimiento refleja una estrategia de depuración. La compañía ya muestra ventas comparables al alza en Estados Unidos y prefiere concretar recursos en tiendas rentables y remodeladas. Sin embargo, también revela que su meta de expansión se quedó corta, pues ahora proyecta unas 440 aperturas netas en el año frente a las expectativas de las 600 o 650 que había planteado. Para México el impacto directo es limitado, como bien lo decía Arlen, ya que aquí la marca opera de manera independiente con Alsea bajo otro esquema. El caso sirve más bien como referencia de cómo las grandes cadenas de consumo están priorizando rentabilidad sobre el tamaño.
1: Pues sí, eventualmente se ve y se observa, por ejemplo, en China, que hay muchísimos Starbucks en todos lados. Y además la curiosidad me causa gracia porque una vez en Chicago me dijeron que ahí estaba el Starbucks Reserve más grande del mundo.
0: Es mentira, está en Japón.
1: No. Está en China.
0: Ah, está en Japón.
1: No, está en China. O sea, la realidad es que todos los países creen o dicen tener el más grande. Y bueno, un día habría que preguntarle al CEO internacional, al dueño de todas estas franquicias.
0: Te va a decir que en Seattle, supongo.
1: Ajá, sí, porque todos dicen, o sea, este está de hecho frente al barco de Louis Vuitton. Y bueno, tienda, pues ¿no? Ahí está en la fila y entra poca gente, pero literal que cruzas la calle y ahí está el Starbucks Reserve, que ellos dicen que es el más grande. Y de hecho ahí hasta venden ropa y venden bebidas, ¿no? Venden whisky, en fin, pues a ver qué sucede con esto. Y bien, pues ya hablábamos ayer, de hecho tuvimos una entrevista exclusiva para el tema del CODI y esta nueva ley de economía digital, donde los bancos se preparan para habilitar pagos desde el teléfono a través de CODI. Que esto ya existía, lo que pasa es que nadie lo usa, sin necesidad de sacar la tarjeta, con miras al buen fin de este año, y este es justo lo que complementa la nota. Se están preparando para ya este fin, que es en noviembre, y bueno, pues en este sentido, Pepe Merino, titular de la Agencia de Transformación Digital y Telecomunicaciones, detalló los ajustes previstos para impulsar esta modalidad.
0: Definitivamente CODI, como bien lo dice Arlen, lleva años sin despegar en buena parte porque la experiencia de uso era poco práctica y los comercios no lo adoptaron.

0: aprovechar, como bien dices, el Buen Fin, la temporada de mayor consumo antes de diciembre, es una apuesta sensata para ganar tracción. Si funciona, los comercios podrán ahorrar en comisiones de terminales y el gobierno avanzaría en reducir el uso de efectivo. El reto está en la confianza del usuario, la seguridad y la rapidez de la experiencia. Decidirán si esta vez, si se masifica, porque al final del día ese es el gran tema, ¿no? La seguridad, el que tú puedas colocar tu celular y que te puedan cobrar sin que tú te des cuenta. Eso es quizás las fricciones más importantes que deben de superar este tema.
1: Exacto.
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1: Y bueno, pues es momento de presentar a nuestro invitado. Él es Luis Alberto Calderón, administrador en la empresa Solar Vatio, pero además un hombre dedicado a todo el tema de ecología y sobre todo de la preservación. Y, por supuesto, invitar desde muchas perspectivas a utilizar energías limpias. Luis, qué placer tenerte en MBS Negocios.
3: Muchas gracias, Arlene, y a su auditorio, a todos los que están aquí presentes, por la invitación, el espacio. Y pues nada, me presento, Luis Alberto Calderón Torres, originario de Oaxaca, de Juárez.
0: Venga.
3: Y
1: pues el mole y el chocolate y el pan, no. Sí. No los veo aquí, en la mesa.
3: No, bien, pues precisamente hoy traemos algo más que hablar que el quesillo y las tlayudas, ¿no?
1: Por eso, pero que tenía que complementar, caray.
3: Por supuesto, bueno, será para la próxima, ya. Venga. Digo, terminando la sesión, podemos pasar por un mezcal.
1: Está sí, muy bien.
0: Está permitido.
1: Oye, pues platícanos qué traes.
3: Bien, pues muchas gracias. Fíjate que evidentemente llevo 18 años en el sector de la energía solar fotovoltaica, específicamente pues en el tema tecnológico, cómo se ha desarrollado la tecnología para bien, ¿no? Para la preservación del medio ambiente y, por supuesto, para el ahorro de energía. Y hay una tendencia totalmente nueva, y es la razón por la que estoy aquí, Arlene, y todo su público, porque surge una nueva idea en torno a la electromovilidad. Y son los supercargadores eléctricos. Entonces, de Solar Vatio nace una nueva división, una nueva empresa, un nuevo concepto, que es el carga tu coche mientras te tomas un café.
0: Ok.
3: Entonces, tenemos un nuevo modelo de negocio que queremos replicar en todo el país. Evidentemente, inicia en nuestra base de operaciones en Oaxaca. ¿Y qué es? Pues básicamente todos estos supercargadores, y cuando decimos supercargadores es porque es de carga rápida. 25 minutos puedes cargar de 20% a 100% un coche eléctrico, coupé, por ejemplo. Y que, pues bueno, nosotros iniciamos el año pasado con esta idea de mientras tomas tu café, pues puedes cargar tu coche. Y efectivamente, mientras que pides tu café, te lo tomas llegas a esa carga máxima, que son 25 minutos para cargarlo al 100. Y esta tendencia que está existiendo de a la par con la venta de coches eléctricos, pues viene todavía más lo que estamos presentando, y que mañana con Arlene pues vamos a hacer un video de nuestro nuevo prototipo que ahora se lanza al mercado. Y no, que no solo son estas estaciones de supercargadores con el modelo de toma tu café mientras cargas tu coche, sino ahora una ambulancia eléctrica de rescate. Nosotros nos percatamos desde Oaxaca, y no solo en Oaxaca, porque ahora este prototipo va a estar aquí en la Ciudad de México, donde hay una alta penetración de coches eléctricos, pues justamente que por X o Y razón estamos interiorizándonos a los nuevos conceptos de autonomía basados en los kilowatt hora en las horas de servicio, que si aceleras más, que si le prendes las luces, que si le prendes el aire acondicionado al coche, que si la batería es más grande, que si es más chica. Entonces, todos esos nuevos modelos de coches eléctricos que vemos en el mercado, desde pues, las grandes marcas tal vez reconocidas o los pioneros, Tesla, en BYD, etcétera, etcétera, pues tienen la misma necesidad que en el día a día del usuario, que siempre corren el riesgo de que se queden sin carga. Entonces, esta ambulancia eléctrica, que es el nuevo prototipo, es el hijo de SolarVatio, que lo que busca es rescatar coches que se quedan sin carga en el periférico o en cualquier otro lugar.
0: Ok.
1: O sea, entonces, esa ambulancia de que da carga.
3: Exacto, exacto. Y bueno, mañana
1: ambulancia de carros eléctricos.
3: Vamos a tener una foto. Ahorita traigo una, si la podemos despegar, pero bueno, mañana va a ser un video, lo queremos hacer.
0: Ahí la posteamos en las redes de Arlén para que vayan viendo un poquito todo lo que están haciendo, ¿no?
3: Sí, es justamente un diseño totalmente nuevo donde pues efectivamente lleva algo pues de ingeniería basado en los kilowatts hora, en la autonomía, en el peso del auto, en el cargador, en el tiempo de carga, y por eso es de rescate. Por supuesto que tiene más capacidad para pues llenar un tanque de un coche, pero la idea de esta ambulancia es que, ¿qué pasa con un coche común y corriente de gasolina que se queda en el periférico? Pues tienes que ir a rescatarlo con una grúa, ¿no?
0: Claro.
3: Entonces, pues la grúa, en función de dónde venga y a dónde va, pues es el costo que te cobra llevarte la grúa. Y bueno, pues la gente entra en crisis, ¿no? Digo, pararse en medio del periférico, entre que si no te atropellan, te distraes
0: el cono. O donde sea, ¿no? Ya sea a mitad de la noche en la Ciudad de México o en cualquier parte, no quieres estar ahí, ¿no?
3: Hemos visto, por ejemplo, desde nuestras bases de los primeros cargadores que tuvimos ahí en Oaxaca, pues 2 de la mañana llegan coches remolcados con una grúa. En un mercado tan pequeño donde solamente hay tlayudas, queso y mezcal, ¿no? Entonces,
1: no se necesita más en la vida.
3: Precisamente, ¿no? Y ahora imagínense una metrópoli como la Ciudad de México, donde pues la toma de decisión para comprar un coche eléctrico hoy en día es dónde lo voy a cargar, cómo lo cargo.
0: Porque Luis, realmente es eso, ¿no? Más allá de todo este tema del hype, de todos estos autos eléctricos, de todo lo que se habla, mucho en México se habla día tras día de la falta de infraestructura, ¿no? De cómo pueden llegar, oye, como el clásico, ¿cómo haces México, Monterrey sin?
1: O Acapulco, ya no te vayas tan lejos.
0: Es lo que necesitamos, ¿no? Para poder lograr llegar a cumplir todas estas metas y el que puedas tener, no sé, estos modelos, no sé si llamarlos también como las electrolineras que todo mundo ubica, en donde puedes lograr la capacidad de carga de tu auto para que realmente sea viable, ¿no? Porque eso es lo más importante.
3: Es correcto. Y no quisiera meterme o abundar más al tema de la Secretaría de Energía, de la Comisión Federal de Electricidad, porque pues evidentemente hay una infraestructura eléctrica rezagada. ¿Por qué? Por eso vemos estos grandes cortes de energía que de repente están en la península de Yucatán, en el norte del país. ¿Por qué? Porque la demanda energética, la población crece, la demanda energética crece, y pues la infraestructura de la propia Comisión Federal de Electricidad no quiere decir que estén haciendo mal el trabajo, sino pues que hay necesidades de infraestructura para poder abastecer estos centros de carga. Entonces, los supercargadores no es algo que lleva un cable muy delgado, ¿no? Sino que pues lleva una infraestructura de un transformador de grandes capacidades.
0: Veíamos las versiones piratas, ¿no? Cuando provocaban incendios, ¿no? Que por ahí vimos, creo que el año pasado, ¿no? Con un Tesla que se veía cómo trataban de cargarlo de manera tradicional, que era imposible.
3: Por supuesto, todo esto tiene que ver con pues normas de seguridad, con los equipos eléctricos, con toda esta infraestructura. Por eso tampoco no es sencillo hacer una instalación de un cargador eléctrico, porque los permisos no son tampoco sencillos, pero no por una burocracia, no es de que, es que CFE no me permita, no, es que la infraestructura requiere capacidades para poder brindar esta capacidad energética, ¿no?
1: Claro.
3: Entonces, esto tiene que, es un acontecimiento que va a la par de las políticas públicas que están creando la Secretaría de Energía, que tiene que ver con la electromovilidad. Sí, queremos tener autobuses eléctricos, pero también de tener estos centros de carga eléctrica. Pero para llevar estos centros de carga eléctrica, pues bueno, no se estaba proyectando, ¿no? Estábamos hablando que queremos darle luz a CFE, tal vez a la población, ¿no? Entonces, primero, pues, tienen que ser las viviendas, los centros comerciales y todo la necesidad energética. Pero ahora viene un componente más, que es el de cargar un coche eléctrico, que demanda grandes cantidades energéticas. Y pues bueno, pues ese es el rezago, es una de las barreras que en los próximos años se va a romper. No es nada imposible, tecnológicamente va a suceder, empieza a haber inversiones, empieza a haber todas estos nuevos proyectos que inclusive tiene la CFE, de proyectos mixtos, de que ya viene una incorporación de más penetración de energía renovable, ¿no? Precisamente con baterías, ¿no? Entonces, centros de carga con baterías en ciudades urbanas van a resolver el problema. Pero bueno, eso es lo que atiende la Secretaría de Energía con la Comisión Federal de Electricidad. Pero ¿qué hacemos los privados? Pues bueno, estamos en busca de seguir vendiendo coches eléctricos, los que están en el sector. La gente quiere adoptar coches eléctricos porque pues, es la tendencia, menos consumo de hidrocarburos, contribuir al medio ambiente. Y pues bueno, en el área que nos toca estar es que vemos justo esa necesidad de que, como no hay estos centros de carga, pues ahora una unidad móvil puede ir a rescatar un coche eléctrico para que en 15 minutos puedas cargar 30 kilómetros suficientes para ir a un lugar donde hay un cargador eléctrico.
1: Claro.
0: ¿Sí? Increíble, yo creo que es una muy buena idea, que mejor del ingenio mexicano.
1: Que de hecho es tecnología hecha aquí en México.
3: Sí, por supuesto, mañana la vas a ver, toda esta integración tecnológica, pues es mexicana, orgullosamente oaxaqueño, por supuesto. Y bueno, la intención que nos abre el espacio Arlén es precisamente porque pues, creemos que es algo que no se está viendo hoy por hoy en el país, pero es algo que va a suceder. Es una cosa que es como la carrera de galgos, ¿no? Y pues ahí vamos, hay empresas muy importantes de coches eléctricos, que son taxis aquí en Ciudad de México, que pues están poniendo sus cargadores eléctricos para las necesidades de sus propios taxis, ¿no? Claro. Entonces, pero bueno, pues hay una población todavía más grande de aquellas familias, por ejemplo, en el norte de la ciudad, esta área de Interlomas, pues donde las madres de familia quieren ir al supermercado, ir al colegio por los niños, regresar a hacer la compra, a las actividades extracurriculares y regresar a casa. Pero dentro de eso, pues ya son varios kilómetros y llegas a casa con un cargador eléctrico de una casa donde estás limitado a cargar, donde le metes poquita electricidad a un coche durante las 10 de la noche, 9 de la noche que llegan a casa, hasta las 6, 7 de la mañana que empiezan los horarios de clase, pues no fueron el 100% energía que requería el carro.
1: Claro.
3: Entonces, la necesidad de ir a una estación donde en 20 minutos, 25 minutos, pues puede hacer una carga rápida, ¿no? Como los pits de Fórmula 1, pues ese es
1: el objetivo,
3: ¿no?
1: Buenísimo, pues muchas gracias por venir a MBS Negocios. Mañana veremos qué sucede y muchas gracias, pues porque sin duda esto es lo que abre además la puerta para que haya más carros eléctricos.
3: Muchas gracias, Len, muchas gracias a todo el equipo de MBS y pues tienen un muy bonito espacio y esperemos llegar a todos los rincones del país con esta.
1: Pero claro que así es. Ustedes no se vayan, vamos rápidamente a una pausa comercial.

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0: Y bueno, pues ahora lo que estamos escuchando es Marilyn Manson con Beautiful People, esta canción, y la verdad es que nació en 1996, pero Aramis, cuando yo vi el video, me encantó. Esa estética tan lúgubre, tan fuerte de Marilyn Manson, no obstante muy fresa, versus otras, como es Rob Zombie.
1: Mira, en ese sentido, creo que este fue como su primer gran hit, The Beautiful People. Recordemos que Marilyn Manson tiene todo ese tema de Trent Reznor, de Nine Inch Nails, toda esa parte industrial, es donde realmente se basa Marilyn Manson en ese sentido. Esta canción creo que nos puso, a él lo puso literalmente en los cuernos de la luna, fue por ahí en septiembre del 96. Y un año después, justamente en este mismo mes, en septiembre, pero de 1997, fue la primera vez que Marilyn Manson llegó a México. Fue su primer concierto ahí en el Palacio de los Deportes. Lo recuerdo, yo estuve ahí, justamente veíamos a un hombre que estaba quemando por allí una camiseta en la parte de las gradas hasta arriba. Pero es ese ícono que se logra desarrollar justamente con esta canción. Con esos clásicos también, Arlene, esos recuerdas, covers, por ejemplo, como Sweet Dreams, también de Eurorhythmics y otros más que después vamos a tener. Una buena selección, mi querido Mau, de recordar a este buen Marilyn Manson, que sigue obviamente siendo parte de la polémica, pero también de la buena música. A mí me encanta.
0: Sin duda, los mejores covers los hace él, ¿eh? Tiene, como dices, este de... Pero también tiene Personal Jesus, pero también, ¿sabes cuál es mi preferida de los covers que ha hecho? This is Halloween. Amo This is Halloween en la voz de Marilyn Manson, porque los hace y los hace muy bien.
1: Oye, ¿y te acuerdas también de ese chisme? Mucha gente decía, ¿te acuerdas de esta serie de los 80 de Wonder Years? Que todo el mundo decía, oye, Marilyn Manson es Paul Pfeiffer, ¿no? Y que todo el mundo creía en realidad este chisme.
0: Pues bueno, sería muy radical, pero bueno, es momento de enlazarnos con Fernando Zea, que bueno, en un momentito más lo vamos a tener, pero la verdad es que sí, a mí Marilyn Manson me gusta mucho, considero que es esa estética fantástica y además tiene el balance extraordinario entre esa pesadez del rock, pero también en ese estilo estético. Y bueno, ahora sí, es que mira, me traen que sí, que no, pero ahora sí creo que ya está Fernando Zea.
1: Es el...
0: Y si no, ya, ya mi Zea, ¿eh? Ya estuvo porque ya. ¿Cómo estás?
2: Mi querido Arlene, me tienes de Marilyn Manson. La última vez me quedé con Juan Gabriel y ahora Marilyn Manson. Ah, sí. Estoy confundido.
0: Sí, él es director de Sinergia Empresarial y está con nosotros Aramis Flores acá en el estudio, querido Fernando. Oye, pues sí nos vamos a lo radical.
2: Sí,
1: caray. Somos versátiles.
0: Exacto, la que sigue es cumbión, es un cumbión loco para que amarre el viernes.
2: Pues yo sé que los viernes siempre nos sorprenden, así que lo que pongas es bueno.
0: Exacto. Oye, mi Fer, pues cuéntanos, ¿qué nos tienes? Porque sin duda Jalisco, como uno de los polos de inversión más importantes en México, siempre tiene novedades y cosas buenas que contar.
2: Yo siempre les quiero contar buenas noticias de Jalisco, particularmente, bueno, de Guadalajara capital, porque quiero que mis amigos de Ciudad de México vengan, nos visiten y siempre se lleven una buena impresión, tanto el tema... ciudad, empresarial, entretenimiento, hay una oferta cultural también muy interesante, así que siempre habrá motivo para venir a Guadalajara, mi querida Arlene.
0: Y oye, y uno de los primeros temas que queremos platicar, por supuesto, es que fue el aniversario de OmniLife, esta empresa, ¿cierto?
2: Fíjate que sí, 35 aniversario, la fundó Jorge Vergara, empresario ampliamente reconocido, no solamente en nuestro país, sino fuera de nuestras fronteras, en 1991. Así que ya estamos cumpliendo 35 años de esta empresa, que muchos la conocen por el vínculo que hay con el equipo de fútbol, ¿verdad? Con las Chivas. Sabemos que son los mismos dueños, sabemos que construyeron un estadio sumamente bonito. Yo podría decir, quizás no es el mejor estadio, pero sí es el más bonito. Cuando uno llega visualmente, es atractivo el estadio, el más bonito de Latinoamérica, yo me atrevería a decir. Y precisamente en este estadio fue que celebraron este 35 aniversario, obviamente un tema de gala para la empresa OmniLife, encabezada por su director, Amaury Vergara Tatarain, que él es el que está llevando la presidencia actualmente de Grupo OmniLife Chivas, y que celebraron a lo grande acá en Guadalajara. Fíjate que esta empresa maneja como el color morado dentro de su identidad gráfica, y estuvieron en lugares emblemáticos de la ciudad, como la Minerva, los Arcos de Guadalajara, la Glorieta Colón, hay mucha gente que aquí conoce bien Paseo Chapultepec, estuvieron con diferentes activaciones, y la verdad que contagiaron de fiesta la ciudad con tantos y tantos distribuidores que tienen y que visitaron nuestra ciudad.
0: Fíjate que para enaltecer mucho a Aramis el hecho de cómo tantas personas, mujeres y hombres, pero principalmente el sexo femenino, han sacado adelante a su familia a través de estas ventas de productos y se convierte en la manera de incluso de ganar premios y cosas importantes.
1: Claro, definitivamente esta parte de darles una opción de ser independientes, de ser dueñas de su tiempo y también poder capitalizar, sacar a su familia adelante, es súper importante, ¿no? Y también es relevante este empresario, ¿no? Que por ahí se cuenta la historia que empezó con un puesto de carnitas, ¿no? Llegó a ser o llega a ser este gran emporio que sigue manteniéndose en esta segunda generación y expandiéndose en todos los sentidos.
0: Así es, Fernando. Es una historia halagadora y que hoy está el hijo, pues, dirigiendo. ¿Cómo lo viste? ¿Cómo lo sientes? Y sobre todo, ¿cómo ves las expectativas que tiene con respecto a la empresa?
2: Yo muy contento, también muy agradecido. Por ahí la gente de OmniLife nos invitó. Estuvimos presentes. Un saludo para Gerson también, que siempre muy amable nos atiende como medio de comunicación. Y lo que tú dices, lo que ustedes dos señalan, es muy cierto, ¿no? Fomentar el empleo, eso es lo bonito de los empresarios. Nosotros aquí en MBS Negocios, que siempre hablamos de empresas, creo que algo de lo más bonito es poder contribuir de alguna manera a que llegue dinero al bolsillo de más personas, no solamente al bolsillo de los dueños, sino de más personas, más colaboradores, en este caso más distribuidores, y esto se vuelve una este tipo de empresas que le llaman venta directa también, encuentran en estas opciones una manera para llevar alimento a su hogar. Así que bien por los empresarios mexicanos que lo hacen bien por todos estos empresarios como que es una empresa familiar también. Sabemos, estamos hablando de Jorge, ahorita la lleva Mauri Vergara, su hijo, junto con su hermana. También es muy importante mencionar a Kenia Vergara. Ella también encabeza la vicepresidencia de marketing del grupo OmniLife y que creo que están poniendo en alto el nombre de México y siempre habrá que reconocer a este tipo de empresarios. Algo que les quiero mencionar, retomando esto de que estuve presente, hubo un increíble show en el estadio de Guadalajara con más de 3,000 drones. Hicieron algo increíble, súper bonito, súper bien hecho, un espectáculo digno de este 35 aniversario de la empresa, y algo que me llamó mucho la atención es que cierran los drones con la silueta de Jorge Vergara.
0: Wow. El homenaje al papá.
2: Sí, en este homenaje al papá, también un homenaje a la mamá, que también la reconocieron mucho, y no hay que perder de vista que muchas empresas así que nacen en un origen familiar pueden escalar hasta los más grandes niveles, ¿verdad?
0: Claro, ahí lo importante pues justo es que haya un gobierno corporativo y que haya la intención y las no peleas, porque ya sabemos que en el dinero no hay familia. Oye, pues muchas gracias, pero no nos podemos ir porque ya estamos al filo de nuestro evento. Este evento el 26 de octubre, que por allá vamos a estar abriendo brecha, celebrando a los empresarios y premiándolos.
2: Así es, 26 de octubre. Vamos de la mano con el gobierno de Jalisco, con la Secretaría de Desarrollo Económico, que nos han atendido muy bien, nos están apoyando para este evento con MBS Negocios, con Sinergia Empresarial. Vamos a hacer algo increíble, ya te queremos tener por aquí, mi querida Arlene. Y está hecha la invitación a toda la gente del ecosistema empresarial, no solamente de Jalisco, a nivel nacional, que vengan, que nos visiten este 26 de octubre. Vamos a tener este evento que le llamamos Reconoce Jalisco, con el reconocimiento precisamente a empresarios de éxito que están haciendo las cosas bien, y va a haber muchas sorpresas, sobre todo un tema colaborativo que a mí me gusta mucho, esta especie de networking, ¿no? De enlazar, de contribuir, de compartir con otros empresarios para poder crecer entre todos.
0: Exacto.
2: Un ecosistema empresarial muy bonito y un evento que no se lo pueden perder. La invitación para toda nuestra gente que nos sigue, que nos acompañe el 26 de octubre aquí en la ciudad de Guadalajara.
0: Y ya nos vamos para allá todo el equipo, porque vamos a hacer un fiestón, porque este evento es un éxito.
1: Mucho tequila.
2: Fíjate que el lugar que nos recibe tiene el récord de más botellas de tequila exhibidas en un solo lugar. Nada más para que se vayan dando una idea.
1: No se diga
0: el
1: más.
0: El Tequila Love. Pues allá estaremos. Síganos en redes sociales. Mi querido Fernando Sea, una de las voces más importantes del periodismo de negocios allá y, por supuesto, a través de Sinergia Empresarial. Un placer tenerte. Nos escuchamos la próxima semana.
2: Un gustazo, como siempre, estar en sus micrófonos. Un saludo a su audiencia. Y compártanme nada más con qué música vamos a cerrar el día de hoy.
0: Va a seguir siendo Marilyn Manson, porque hoy andamos muy prendidos, muy enloquecidos.
1: Muy góticos.
2: un gustazo, como siempre.
0: Un abrazo, muchas gracias. Y ustedes, bueno, quédense escuchando a nuestro analista financiero y económico, él es Eduardo Torreblanca, hablando de Pemex, porque se le sigue echando dinero bueno a algo que está bastante mal.
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4: Muy buenas noches al auditorio. Pues Pemex sigue siendo la noticia, la preocupación, y es el punto de análisis fino que realizan las empresas calificadoras respecto a la posición financiera del país en su conjunto. Saben que el gobierno federal no va a dejar solo a Pemex, saben que no pueden dejarlo morir, que tienen que soportarlo por ser una empresa tan importante para el Estado y para la historia y para muchas cuestiones más del país, por lo que el gobierno federal está pues obligado de alguna manera a seguir respondiendo por la empresa petrolera mexicana. Entre el 2019 y el 2024, el gobierno federal destinó 2.4 billones de pesos a Petróleos Mexicanos. 2.4 billones de pesos. Entre apoyos fiscales, entre apoyos patrimoniales, además de recursos relacionados con amortizaciones. Esa es la cantidad que se le ha invertido a Pemex, que se le invirtió a Pemex entre el 2019 y 2024. En el 2025, las aportaciones de capital reportadas por la empresa petrolera alcanzaron a rozar casi los 400 mil millones de pesos, 396 mil 200 millones de pesos. Un total de 2.8, así números gruesos, 2.8 billones de pesos se ha apoyado a Pemex, y Pemex sigue siendo un dolor de cabeza. Y las empresas calificadoras estiman que todavía el gobierno federal tendrá que darle en el 2027 y en los siguientes 4 años al menos unos 50 mil millones de dólares en el periodo, dice Moody's. Habría que ver, o Fitch también hace la referencia a la deuda de Pemex y la necesidad de que el gobierno mexicano apoye a la paraestatal. No es malo el apoyo, me parece que el gobierno federal mexicano no puede darse el lujo de dejar quebrar. De hecho, si fuera empresa privada yo hubiera quebrado. No puede dejar quebrar a Petróleos Mexicanos, pero eso no quiere decir que tenga que meterle y destinarle todos los recursos del mundo para que no dé ningún resultado positivo Petróleos Mexicanos. Y lo que parece ser que se necesita no solamente los recursos, la voluntad política que ha habido, sino también el que se haga un trabajo de reingeniería, de revisión del modelo de negocio que tiene Pemex y la posibilidad de que haya cambios de estructura serios, fundamentales, estructurales, para que lo que se le mete a Petróleos Mexicanos ofrezca un resultado en el mediano plazo. En este sexenio será difícil que Pemex salga adelante, pero sí, posiblemente hacia el inicio del siguiente sexenio sería probable que este asunto mejore. Lo malo es que pesa demasiado, y ese peso demasiado grande puede hacer que México perdiera eventualmente el grado de inversión, cosa que por supuesto nadie quiere, ni el gobierno, ni quienes no le vamos al gobierno. Deseamos que Pemex acabe orillando a las empresas calificadoras a retirarle a México el grado de inversión. Ya veremos qué noticias nos da Pemex en el transcurso de las siguientes semanas. Por lo pronto, muchas gracias y hasta la próxima semana.
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0: Y seguimos escuchando a Marilyn Manson, que justo lo decíamos, Aramis, ha hecho los mejores covers que yo he escuchado: Sweet Dreams, Personal Jesus, que es esta, Tainted Love era el que nos faltaba,
1: claro, sí, fue un,
0: ¿no?,
1: clásico.
0: De Gloria Jones, exacto. Y mi favorita, por favor, Eric, con eso tenemos que terminar: This is Halloween. Porque ese es el mejor cover que ha habido en la historia de la música, y la hizo Marilyn Manson. Y es momento de entrar al memorándum de fin de semana. Está con nosotros Pepe Cervantes.
2: Hola, ¿qué tal? ¿Cómo están?
3: Hola,
0: bien,
3: Pepe.
0: Bien, ahora sí. Oye, toda la semana y esta semana hubo franca rebeldía de los colaboradores. Ya se les pegó la gana venir.
1: ¿Qué pasó?
0: Pues es lo que yo digo.
2: ¿No? Faltaron esta semana.
0: Pues faltamos,
2: pero bueno, ¿no? Yo sí, aquí estamos.
3: Yo he estado todos los días.
2: También Aramis ha estado todos los días. No sé,
3: ay,
2: cocina,
3: no sé qué te
2: nada.
3: Pasa.
0: Ay, ahora pero resulta. Bueno.
3: Quien nos abandonó 25,000 días, exacto, fue otra persona. No vamos a mencionar nombres.
0: A ir a trabajar, perdónenme.
2: Oigan, pero pues hoy tengo tenemos una visita muy, muy importante. Tenemos a Axelata, que es una persona que está completamente dedicada a esto de la industria de la música y sobre todo en lo que se está haciendo actualmente. Bienvenido.
4: Muchísimas gracias a todos.
0: Manager muy bien. Y creador de contenido.
4: Sí, mira, ha sido una locura todo este camino, lo que se ha hecho. Ahorita, por ejemplo, algo que estoy haciendo mucho es apoyar a los talentos emergentes, porque ya llevo un ratito trabajando en la industria musical, pero justo algo que ahorita estoy haciendo mucho es apoyar a los talentos emergentes, porque muchas veces lo que les falta es una orientación, por ejemplo. Bueno, hablando del tema de manager, les falta a veces una orientación, a lo mejor una buena estrategia. Yo soy una persona muy estratégica, muy estratega, entonces para mí es clave, tanto en un emprendimiento, en un camino como la música. Justo, a mí, por ejemplo, la música me ha salvado muchas veces, literalmente. Y le tengo mucho cariño y también mucho respeto, algo muy, muy importante. Y pues eso estoy haciendo ahorita, creador de contenido también, porque tengo por ahí un podcast que se llama Axelata Podcast, donde entrevisto justo a amigos de la industria musical para que cuenten pues sus historias, su trayecto. Por ejemplo, ese podcast empezó gracias a algo malo. Por ejemplo, yo tenía depresión y yo cuando pues justo escuchaba algún podcast, por ejemplo, algún creador de contenido, yo decía, órale, aprendo mucho de lo que está diciendo al chico que están entrevistando. Entonces yo lo que hacía era tomar notas de entrevistas en esta etapa en la que estaba un poquito triste, un poquito como depresivo, y dije, ¿por qué no yo hacer mi propio podcast, aprender en carne y hueso pues todos los consejos? Y dije, lo voy a documentar, lo voy a grabar para quien esté en mi misma situación pueda justo salir como de ese pequeño oscuro obstáculo que puede ser la depresión. Y
2: de alguna manera inspiras a la gente, ¿no? Porque en las historias que cuentas y con tus entrevistados, pues ofreces una visión distinta a la gente de algunos creadores, ¿no? De algunos artistas. Me llama la atención porque eres muy joven y precisamente quisiera preguntarte cómo ven las nuevas generaciones la música, porque pues la verdad es que ahorita ya cambió todo. Entonces, la promoción es diferente, la forma de consumir música es diferente, los artistas ya no ganan dinero de vender discos, sino de, pues, supongo que de los conciertos, ¿no? Entonces, ¿qué nos puedes contar al respecto?
4: Mira, la industria ha cambiado mucho. Yo inicié la industria a los 17 años, justo hace unos días, el martes fue mi cumpleaños, cumplí 21. O sea, recientemente tengo muy corta edad. Mi primera banda con la que trabajé, siempre estuve trabajando con bandas grandes. Por ejemplo, le mando un fuerte abrazo a quien fue la persona, como digamos, que me bautizó como manager. Fue un gran músico llamado Javier de la Cueva. Escuchen su música, es de
0: mejor
4: los
0: conocido como Jay.
4: No, de hecho, yo era manager de su papá.
0: Ah, de su del papá.
2: Del gran Javier de la Cueva, del pianista.
0: No, pues sí, ya, ese sí es Javier. No,
4: bueno. Ese sí es Javier.
2: Es que manera de empezar.
0: Don
4: sí,
0: Javier.
4: Oye,
3: don, por
4: sí.
3: favor.
4: Justo.
2: Don Javier de la Cueva.
4: Y después, pues bueno, con él, por ejemplo, yo tenía el podcast, era el capítulo, iba a sacar apenas el capítulo 9 y lo invité al podcast, nos caímos bien y me dijo, acabando la entrevista, unos días después, no me acuerdo exactamente, me dice, pues creo que estás un poquito movido en la música, en la industria, sé mi manager. Y ya fue cuando ya empecé a trabajar como, digamos, ya bien como manager. Y ya de ahí ya no lo solté. Y para quienes no lo ubican, ha estado en bandas, por ejemplo, como de los Hooligans. Ahora sí que esas bandas de los 50, 60 que eran pioneras del rock en México.
2: No, es una leyenda el señor de la cueva.
4: Sí, sí.
2: ¿Y qué tan difícil fue entrar? Porque eso, la verdad, la música es un medio muy cerrado. O sea, bueno, yo puedo contar que a veces es más fácil tener acceso a políticos, empresarios, que a alguien que se dedica a la música, ¿no? O sea, y no estoy hablando de grandes estrellas, sino pues algún rock and rollero, digamos, menor. Cuesta mucho, ¿no? ¿Cómo fue contigo?
4: Claro, y justo menciono a Javier, no solo porque fue mi como comienzo, sino también respondiendo un poco a tu pregunta de cómo ha cambiado, ¿no? Por ejemplo, él me decía algunas cosas de la industria, yo después las veía justo, ¿no? De que ahora ya no se vende tanto de discos, ni vinilos, ni cassettes, sino es más como de streams, ¿no? En plataformas como YouTube, Spotify, y ha cambiado mucho. O sea, un poquito para mal personalmente para los artistas, porque antes, o sea, se los puedo decir abiertamente, hay un amigo que tiene una banda, que justo era youtuber y ahorita tiene una banda, que me decía, Axel, casi casi ahorita de vender discos y vinilos es realmente la base sustentable de mi proyecto, o sea, hablando de su proyecto, y lo de los conciertos, el boletaje que vende muchos, es más una propina. Cuando siempre ha sido una mezcla, por ejemplo, sí, siempre se ha, digamos, generado ingresos con la música, con los vinilos, los discos. Ahorita ya son los streams, pero también los conciertos, que es algo interesante, ¿no? Entonces sí ha habido como un movimiento en la industria y sí ha sido un poquito complicada, ¿sabes? Sí conozco muchas personas. Justo ahorita en ese trayecto de bandas emergentes, hay mucha gente que me dice, Axel, justo, ya estuve con una agencia, ya estuve con un manager y resulta que nada más, en pocas palabras, le sacaron el dinero. Entonces hay que estar muy cuidadoso, legalmente muy cuidadoso con también los derechos de las canciones, pues algo que pasó, por ejemplo, con Taylor Swift, ¿no? Y justo aquí cito también a una persona que se llama Jorge. Jorge es un manager, es manager, en su momento fue promotor cuando vino por primera vez Bad Bunny a México, es el actual manager de Carin León, es un grande en la música, Jorge Juárez, y justo decía en una plática, ahorita actualmente ya es mejor comprar los derechos de las canciones que comprar un terreno o comprar una casa. No, claro. Cuando normalmente pues no es como tanto
2: O sea, la inversión está ahora, el negocio está en el catálogo.
4: Es correcto, que es más o menos para los que nos escuchan como en palitos y bolitas, es como más o menos lo que hizo Michael Jackson con el catálogo de Paul McCartney y los Beatles, que lo compró y recientemente, si no estoy mal, hace uno o dos años se vendió, pero pues lo vendió como multiplicado por 10 lo que pagó casi casi.
2: En el caso del señor de la cueva, pues es una figura ya de muchos años, pero ¿cómo empiezas con una banda emergente, de las llamadas emergentes? ¿Qué es lo primero que haces?
4: Mira, lo que primero hago es analizar, por ejemplo, a la banda. Ok, esta banda está haciendo esto, pero quizás le falta una estrategia. O está haciendo esto y quizás le falta más frecuencia con shows, con entrevistas, justo. Entonces yo lo que hago es gestionarlo, hacer como un análisis tal cual de rayos X del proyecto para decir, pues mira, puedo trabajarte esto, que es un plan de estrategias que yo trabajo mucho, que es un plan de 360 grados, pues justo para que no solo se enfoque el proyecto en una sola cosa, que podría ser shows, sino que también enfocarnos con, a ver, hay patrocinadores, hay festivales, hay promotores, ¿no? O sea, hay más cosas que involucra, por ejemplo, un proyecto, y es como un negocio, ¿no? O sea, también si emprendes un negocio tienes que estar al pendiente con el inventario, el personal.
0: No, pues todo. Es un negocio, o sea, oficialmente, ¿no?
4: Es correcto, sí, sí.
0: O sea, no es que vendas, sí, no es que vendas un producto per se, pero lo es.
4: Es correcto. Y un negocio en lo personal yo considero muy bonito, ¿saben? Es como, me han contado, por ejemplo, muchas bandas de, pues mira, hicimos esta canción porque estábamos bastante tristes y cada historia tiene, ahora sí que una historia, ¿no? O sea, cada canción tiene una historia. Entonces es muy interesante y justo, o sea, cuando yo escucho, por ejemplo, alguna canción, un ejemplo, Antes de que nos olviden de Caifanes, que es una canción que pues tiene mucho que ver con lo que al menos aquí en México nos ha pasado, lo que es, pues lo que pasó con Tlatelolco. Entonces marcar esa historia, unas palabras, dígase con la letra, dígase musicalmente con notas, marcar eso, algo que vivió una persona, muchas personas, todo un país, a mí se me hace muy interesante.
2: ¿Y actualmente los jóvenes escuchan este tipo de historias, de letras, mensajes?
4: Mira que es un poquito raro. Justo platicando apenas recientemente con alguien de la industria, decía, bueno, le preguntaba por qué todos estos años ha habido un debate de por qué la industria musical o la música ha bajado un poquito de calidad, ¿no? O sea, veníamos de nacionales artistas, por ejemplo, o latinoamericanos, veníamos de artistas como Gustavo Cerati, de Soda Stereo, veníamos de Charly García, de Caifanes, de, pues digamos, letristas muy increíbles, no se diga de un Juan Gabriel, ¿no? O sea, también en otros géneros, un José José, o sea, y ahorita hay muchas oleadas, ¿sabes? Hay veces que está muy de moda el reggaetón, después los corridos, y justo ahí decía Jorge, igual renovando un poco como, bueno, comentando un poco lo que decía Jorge, ahorita ya se está acabando los corridos y está entrando mucho la salsa. Okay. Y se me hizo también interesante cuando justo llega el álbum nuevo de Bad Bunny, ¿no? Uh-huh. Pero sí es como bastante interesante también los mismos cambios que tiene al menos los jóvenes.
2: ¿Los artistas todavía les conviene llegar a las disqueras o ya no?
4: ¿Qué crees que ya no? Ya no. Hay artistas muy buenos que son, y no solo pequeños, sino en general grandes, que son ya sus propios managers. Obviamente llevan, bueno, más que nada una disquera, ¿no? Que es la palabra correcta. Mira, yo creo que sonará como raro, pero justo no conozco, no he escuchado a alguien que diga, sabes que estoy muy agresivo con mi disquera, okay. ¿Sabes? Y si eres, bueno, si tú que nos estás escuchando tienes una banda, un proyecto, yo te recomiendo que tú solito lo gestiones, porque al estar en una disquera puedes tener muchos cambios, tanto creativos como decisiones que a lo mejor no te gustaría que tuvieras. Justo, ¿no? O sea, digamos que toman el mando, pero a veces no, para algo bueno. Un ejemplo, por ejemplo, ahora sí, valga la redundancia, es lo que pasó hace unos años, tipo 2001, con Michael Jackson y Sony. Que Michael Jackson, escuchen justo la historia, o sea, es una historia muy, muy loca, entre cómo alguien como Michael Jackson, un artista, pues yo creo que de los más grandes de la historia, pues le puso muchas trabas a Sony.
0: Claro, porque entonces, además, pues era quien era. Oye, pues exacto. Se nos acaba el tiempo, pero pretexto para invitarte próximamente. Rápidamente tus redes, pero de volada.
4: Pueden encontrarme en todas las redes, el podcast, todo lo que hago, como Axelata. Axel, ATA, todo junto, el podcast, todo lo que necesiten, justo.
0: Muchas gracias por venir, Pepe, muchas gracias. Muchas gracias. Aramis, ya nos vamos.
3: Buen fin de semana, nos vemos la siguiente semana.
0: No. No vienes.
3: Ah, bueno, el viernes estoy por acá.
0: Ah, ¿verdad? Bueno, así es. Bueno, pues nos vemos nosotros y nos escuchamos el próximo lunes. Disfruten el fin de semana. Soy Arlen Muñoz. Gracias por acompañarnos.

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0: Revista del Consumidor Radio. Ya sea en la oficina, en la universidad o cuando no quieres cocinar, las sopas instantáneas siempre te sacan de un apuro. Pero, ¿alguna vez has leído las letras chiquitas de su etiqueta? Antes de abrir tu próximo paquete, tienes que conocer los resultados de nuestro estudio de calidad.
2: Un bordado tradicional es historia, trabajo y memoria colectiva. Pero hoy en día se enfrenta a la producción industrial y a la falta de información en el mercado. ¿Es posible usar la tecnología a favor de las artesanas y los artesanos? Si quieres saber cómo la inteligencia artificial puede ayudar a la defensa de un bordado tradicional, quédate en Revista del Consumidor Radio.
1: Revista del Consumidor.
2: Llegas con cansancio y tienes poco tiempo para cocinar. ¿Se te antojó una sopa calientita, lista en unos minutos?
0: Las sopas instantáneas pueden parecer una solución práctica, rápida y económica. Por eso hay quienes las tienen en sus despensas.
2: Pero, ¿qué estamos llevando a nuestra mesa cuando elegimos una?
0: Para saberlo, en el laboratorio de Profeco se analizaron 33 sopas instantáneas y se revisó desde su información comercial hasta su aporte nutrimental. ¿Qué revisamos?
2: Primero, revisamos que la información comercial esté completa.
0: Verificamos que las sopas incluyeran los requisitos de etiquetado como denominación, responsable del producto, contenido neto, lista de ingredientes, alérgenos, instrucciones de uso, lote y fecha de caducidad o consumo preferente.
2: También revisamos que, si es el caso, los productos exhiban los sellos de advertencia de exceso de algún componente crítico para la salud.
0: Por cada 100 gramos de producto se determinó la cantidad de proteína, grasa, carbohidratos, agua y aporte energético.
2: Una prueba fundamental: determinar el contenido de sodio. Esto, debido a que su ingesta debe ser controlada para prevenir riesgos en la salud cardiovascular.
0: ¿Qué encontramos?
2: Todas las sopas analizadas tienen al menos dos sellos negros de advertencia. Uno por exceso de grasas saturadas y otro por exceso de sodio.
0: ¡Ojo con esto!
2: Un vaso estándar de sopa instantánea de entre 64 y 68 gramos, ya preparado, contiene por lo general más del límite de sodio recomendado por la Organización Mundial de la Salud.
0: Además, su aporte energético, que está relacionado con la cantidad de grasa, es de alrededor de 300 kilocalorías.
2: Más de los resultados. Ramen Express by Chef Wu, sopa de ramen vegetariana, declara 85 gramos de contenido neto, pero no llegó ni a los 80.
0: Seis productos no presentan completa su información comercial.
2: Algunos tienen mayor cantidad de grasa de la indicada en su etiqueta. Dos son de la marca Nama. Uno de Maruchan, pasta rápida yakisoba, y otro de Nissin, pasta UFO Fuego.
0: También encontramos un producto que declara cero azúcares añadidos, pero en su lista de ingredientes dice dextrosa. Ramen Express by Chef Wu. Fideos instantáneos calientes y picantes.
2: Ahora seguro te preguntarás, ¿qué hago si me gusta consumir estas sopas?
0: Sabemos que una sopa instantánea puede sacarnos de un apuro, y disfrutarla de vez en cuando no significa que estemos haciendo algo mal.
2: La clave está en no convertirla en nuestra comida de todos los días.
3: Tenemos que entender que son productos que tienen un alto valor energético. Por eso son productos que tenemos que consumir con ciertas precauciones. Por ejemplo, no son productos que se recomienden de forma cotidiana, por ejemplo, para personas con sobrepeso, con obesidad, con hipertensión.
0: Y antes de comprar, revisa los sellos, los ingredientes. Considera su información nutrimental y comercial.
3: Bueno, es muy importante que consideremos que cuando vamos a comprar un producto, chequemos la fecha de caducidad o el consumo preferente, que el empaque sea el adecuado, bueno, que no tenga rupturas y demás, que esté en buen estado.
2: Si tienes un poco más de tiempo, una sopa casera es una buena alternativa para ahorrar y mejorar su valor nutrimental, por ejemplo, con vegetales, queso o pollo.
0: Y antes de terminar, vamos a derribar un mito. ¿Las sopas instantáneas son de plástico?
3: Se ha pensado durante muchos años que son productos que son de plástico o que es un producto que se queda pegado alrededor del intestino por varios días. Esto no es cierto. Finalmente son productos que están compuestos principalmente por carbohidratos, pero también tienen un porcentaje de proteínas y de grasa. Nuestro organismo es tan sabio que tiene las sustancias necesarias como enzimas o ácidos gástricos para poder digerir completamente la muestra y se va a procesar como cualquier otro alimento.
0: Porque cuando conoces lo que consumes, puedes tomar mejores decisiones.
1: Revista del consumidor.
2: ¿La inteligencia artificial será capaz de salvaguardar la identidad comunitaria?
0: Un bordado tradicional no es solamente una combinación de hilos, figuras y colores.
2: Cada pieza es un conjunto de conocimientos transmitidos de generación en generación. Historias familiares, símbolos comunitarios y maneras particulares de comprender el mundo.
0: Sin embargo, en la actualidad es muy común encontrar en tiendas físicas y redes sociales productos que copian estos diseños tradicionales. Muchos de ellos son fabricados mediante procesos industriales y se comercializan sin reconocer su lugar de procedencia.
2: Con esto, no solo se copia una imagen, sino que se invisibiliza a las personas y comunidades que han conservado ese conocimiento.
0: Esta práctica también afecta a las personas consumidoras, ya que podríamos llegar a pagar un precio mayor bajo la falsa creencia de que adquirimos una pieza hecha a mano o de que nuestro dinero beneficiará directamente a una comunidad.
2: Al final, la decisión de compra se realiza sin la información suficiente. Por esta razón, es indispensable promover

0: Figuras, la posición de los colores, la simetría de las puntadas, midiendo el grado de semejanza entre una pieza artesanal original y el diseño de una prenda nueva.
1: Pero ten cuidado, los proyectos de inteligencia artificial necesitan datos y en este caso no estamos hablando de simples archivos digitales. Hablamos de trabajo, de identidad, de conocimiento y de toda una memoria colectiva. Por eso, antes de registrar cualquier imagen, debe existir una explicación transparente para las comunidades sobre la finalidad del proyecto, cómo funciona la tecnología, sus beneficios, riesgos y qué medidas de seguridad se aplicarán para evitar filtraciones.
0: También tienen derecho a saber quiénes tendrán acceso a esa información, cuánto tiempo se guardarán las fotografías y si el uso será para fines académicos, industriales o comerciales.
1: La autorización debe ser comprensible, libre y específica. No basta con solicitar una firma si las personas no recibieron información suficiente o si no cuentan con mecanismos para cancelar posteriormente su participación.
0: No olvides que una inteligencia artificial responsable puede ayudar a identificar coincidencias y apoyar en la documentación cultural, pero su verdadero valor dependerá siempre de la manera en que sea diseñada y utilizada.
1: Como personas consumidoras, nuestro verdadero poder está en informarnos sobre el origen de lo que compramos para valorar y respetar el trabajo de las personas artesanas.
0: Te invitamos a leer más sobre este tema en la Revista del Consumidor de septiembre. Ve a la revista, descúbrelo y no te pierdas un detalle muy especial. El artículo está escrito totalmente en náhuatl.
1: Una manera de darle voz y valor a nuestra diversidad cultural.
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1: Hola, hola, bienvenidos una vez más a este espacio de Ya Oíste. Yo soy Génesis Sainz, más que feliz, emocionada de tratar un tema, pues del que se habla muy poco, la sarcopenia. A veces te sientes con menos fuerza, te cuesta más trabajo cargar cosas, subir escaleras, levantarte de una silla. Pues todos esos puntos hoy los vamos a aclarar y para eso tenemos una invitada muy especial. Nos acompaña la doctora Claudia Santillán Arriaga, que es especialista en medicina interna. Doctora, bienvenida, muchas gracias. Gracias.
4: Muchas gracias, buenos días, gracias por la invitación. Y bueno, vamos a hablar de lo que es la sarcopenia, como lo mencionaban ahorita, conocido desde ya muchos años, últimamente en boga en México. ¿Por qué? Porque vamos todos para ese diagnóstico o ese síndrome que actualmente se conoce. A la sarcopenia se le menciona como sarcopenia del latín y griego, que es sars, carne, penia, disminución, que es disminución del músculo. O también se le conoce como miopenia, músculo mío, penia, disminución. Y esto va unado a otros términos que se llaman dinamopenia, que es disminución en la fuerza, y por consiguiente también la cratopenia, que es la disminución en el músculo, disminución en la fuerza, y por consiguiente disminución en la actividad funcional diaria. Anteriormente se conocía que era un síndrome geriátrico, porque todos los cambios que vamos teniendo a partir de los 65 años van generando parte de estos síndromes geriátricos. Pero conforme han avanzado los años y los tiempos, se han hecho varios estudios condicionando que no solamente el paciente geriátrico, sino también el paciente que tiene enfermedades metabólicas, como pueden ser la diabetes, la obesidad, la insuficiencia cardíaca y recientemente más estudios sobre la enfermedad renal crónica.
1: ¿Cómo lo podemos como centrar de que no solamente es algo para la gente mayor, sino que es como una un desgaste prematuro, se podría decir?
4: Sí, un desgaste prematuro. Ya fisiológicamente a partir de los 50 años empezamos a tener cambios en las células de todo el cuerpo, pero ahora México desafortunadamente somos el primer país de obesidad infantil. Al ser el primer país de obesidad infantil vamos generando mayor peso en nuestra estructura muscular y en futuro podemos llegar a desarrollar lo que es la obesidad, lo que es la diabetes mellitus y por consiguiente las enfermedades cardiometabólicas como la insuficiencia cardíaca. Entonces, todas esas enfermedades al tener un desgaste progresivo y crónico van a dar una disminución en la masa muscular corporal. Se comenta que después de 50 años vamos perdiendo por cada año un 2% de masa muscular.
1: Wow.
4: Y después de los 65 años esto puede incrementarse hasta 13 a 24% anual, pero si tenemos otras enfermedades o no hacemos actividades preventivas, podemos llegar a un grado mucho mayor que puede llevarnos inclusive a la muerte.
1: ¿Cómo vamos a diferenciar que a lo mejor estamos en una buena etapa para tomar acción y decir, bueno, voy a hacer ejercicio o esto? O en dado caso, ¿cómo sé que yo tengo, ya estoy empezando con la sarcopenia o esta parte prematura?
4: En un paciente mayor de 65 años, ya podemos pensar en la sarcopenia. ¿Por qué? Porque tenemos alteraciones en todos estos factores sensoriales, marcha, se van modificando. Si estamos mucho tiempo en una sola posición, vamos a hacer contracturas musculares. Entonces, cuando yo me quiero estirar para ese ejercicio, me duele. Y si me duele, ya no lo hago o ya no lo realizo. Y un adulto mayor, que son afortunadamente no es una gran mayoría, porque ya actualmente vemos en los parques, en los gimnasios, en algunos bosques, mucha gente mayor haciendo actividad física. Entonces, ese poco que nosotros le invertamos en el ejercicio, que se considera que son 30 minutos al día, o 150 minutos semanales distribuidos en lo que nosotros podamos administrarlo de acuerdo a nuestros tiempos, nos va a ayudar mucho. Pero no solamente se considera que sea la caminata, la yoga, natación, que son ejercicios aeróbicos, sino también ya incrementarle un poquito en peso, ya sea con un poco de mancuernas, con polainas, o inclusive podemos en casa, si no puedo comprarme mi mancuerna o polaina, puedo llenar unos botecitos de agua o un recipiente con arroz, con frijol, con lenteja, con alpiste y cargarlos.
5: Claro.
4: Y en las piernas podemos hacerlo con la tela que tenemos en casa que ya no nos sobra, llenarlo igual, se considera que sea de arena, pero no vamos a tener arena tan fácilmente, llenarlo igual con la semilla más chiquita que tengamos y ponerle un resortito o ponerle un velcro o unos broches para que lo podamos agregar tanto a los brazos como a las piernas. Y unos minutos, de 5 a 10 minutos que lo hagamos en casa en lo que vemos las noticias, la televisión, nuestro programa favorito o inclusive ya hay programas de ejercicio, sobre todo para adulto mayor. Hay que hacerlos y con ese pesito que le pongamos nos va a ayudar a disminuir ese riesgo de la sarcopenia a corta edad. Cualquier paciente que tenga enfermedades crónicas, vamos a mencionar diabetes, obesidad, enfermedad cardíaca, paciente geriátrico, que curse con una recaída como son una enfermedad o que requiere estar en el hospital por algún proceso infeccioso o descompensación, o inclusive que pueden llegar a requerir aditamentos como ventilación mecánica, están postrados en cama. Entonces su músculo no lo moviliza.
5: Claro.
4: Entonces muchas veces podemos ver al paciente hospitalizado y el familiar va y nos apoya a darle de comer en la boca, lo tiene apapachando en la cama, y no, al contrario, llegando hay que moverlo, sentarlo, que él coma para que no pierda esa funcionalidad. Y aquí tenemos que pedir apoyo, si lo hubiera, con una fisioterapia para que nos esté apoyando qué ejercicios puede mantener durante esa hospitalización para que se desgaste menos y pierda menos músculo. Otro es nutrición. Desde que llega el paciente al hospital, hacemos como un plan alimenticio para no perder tanto músculo y garantizar que el paciente esté ingiriendo su alimento. E inmediatamente que se egresa, mandarlo a rehabilitación física, a nutrición, psicología si está en condiciones y psiquiatría.
6: La proteína que venden o que pues consumen, que es como un suplemento, ¿eso ayuda o estamos hablando de mejor natural?
4: De todo natural. Mucha de la gente que va al gym le sugieren suplementos proteínicos, pero muchas veces pueden dañar o el hígado o el riñón. Claro. Y hablamos que la enfermedad del riñón es una de las que más sufren de sarcopenia. Entonces, wow, nuestro músculo ya está establecido. Lo importante es trabajarlo y mantenerlo y movernos. Ya sea que yo tenga una enfermedad renal o cualquier enfermedad, mientras yo me mantenga activo dentro de las posibilidades, yo mantengo mi músculo. Pero si el paciente va a perder peso por la misma enfermedad y yo le doy un aditamento, un suplemento, todo es de preferencia natural, porque eso nos va a ayudar desde la digestión, desde la salivación, de la masticación, la deglución, la absorción de nutrientes, que es mucho mejor a darle un suplemento preparado. ¿Por qué? Porque la absorción va a ser diferente. Sí, y eso se llama un suplemento que, exacto, no equivale a la alimentación. Y muchas veces los familiares o los pacientes dicen, denme una nutrición, ¿por qué no me da hambre? Es por eso un suplemento nos ayuda, pero no sustituye a la alimentación.
6: Viéndonos a la prevención, para que no lleguemos, o sea, en estos casos yo que tengo 27 años, ¿no? Y yo no quiero que cuando llegue a la edad de los 60 tenga sarcopenia. ¿Qué puedo hacer desde yo ahorita para decir, voy a prevenir?
4: Si una persona es sana, no tiene ninguna enfermedad, ninguna comorbilidad, puede tener una alimentación, pero siempre sería ideal llevarlo a cabo con un nutriólogo.
6: Okay.
4: Y conjunto con un dietista, ya que el nutriólogo nos detectó que estamos sanos, entonces el dietista nos puede dar inclusive ciertas recomendaciones de cómo balancear lo que es el plato saludable, donde un porcentaje son verduras, carnes, cereales, proteínas y en sí todo, y sobre todo los líquidos.
6: Claro.
4: Sobre todo hidratarnos en forma correcta, porque nuestro cuerpo se basa en toda esta homeostasis o que sea todo parejo para que pueda absorberse todos los nutrientes y sobre todo no saltarnos alimentos. Importante. Eso es algo muy importante, porque si no llevamos el desayuno, comida y la cena, entonces nuestro cuerpo va a tomar energía de donde no tiene y entonces va a empezar a alterar todo el metabolismo. Trata de hacer un sueño reparado.
6: Nuestro cuerpo habla y hay que escucharlo, hay que saber escucharlo y tomar el tiempo para darle, porque nada más tenemos una sola vida, hay que cuidarla. Nos vemos en el siguiente episodio de Ya Viste. Yo soy Génesis Zaine Silva. Hasta luego.

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0: soy Sheila Amador. Gracias por acompañarnos este sábado ya 26 de septiembre de 2026. Estamos en vivo en el 102.5. Gracias a todos los que se unen a este espacio informativo. Vamos a tener mucha información, mucho que platicar este sábado, arrancando juntos el fin de semana. Ya saben que me pueden seguir en mis redes sociales, @SheilaRené. Y como siempre, también aquí recibo sus mensajitos a través de WhatsApp. Estamos siempre abiertos a todas sus opiniones, a todas sus sugerencias para manejar la información que a ustedes les interese. Estamos en el 55 85 66 26 01, 85 66 26 01. Aquí recibo sus mensajes y los respondemos, por supuesto, desde esta cabina de MBS Noticias. Y bueno, ya les decía, mucha información este sábado, por supuesto. 26 de septiembre, no olvidamos que ya se cumplen 12 años de la tragedia, la desaparición de los 43 normalistas de la Escuela Normal Isidro Burgos, allá en Ayotzinapa. Vamos a tener una entrevista muy interesante con Ángela Buitrago, ex integrante del GIEI, que nos dará su perspectiva de estos 12 años, qué ha pasado con las investigaciones, cuáles son los pendientes. Por supuesto que hay mucho que hablar al respecto. Y también otro tema que esta semana estuvo ampliamente en las agendas de todos los espacios informativos y, por supuesto, en el de MBS, las madres buscadoras, que siguen buscando reuniones con las autoridades, que siguen pidiendo ser escuchadas, que sus demandas sean escuchadas. Hay un plantón al exterior de la Fiscalía General de la República. Y bueno, pues platicaremos con una de ellas, para que nos cuente, además de su testimonio, lo que ha vivido en todos los años de búsqueda de su hijo, pues saber qué les dicen las autoridades, cuáles son las respuestas y, sobre todo, qué viene para agilizar toda esta búsqueda, que es muy necesaria. Y bueno, en temas internacionales, otro tema que estuvo en agenda a lo largo de la semana, pues esta sesión de la Asamblea de las Naciones Unidas, muchos mandatarios en esta importante reunión a nivel internacional, que por ahí decían, finalmente ya se vio en algo la ONU, porque había estado pues con un perfil muy bajo toda la comunidad internacional hablando de los conflictos internacionales. Y vamos a estar platicando con nuestra querida doctora Aribel Contreras para analizar qué fue justamente lo que ocurrió en estas actividades del periodo de sesiones número 81, por cierto, ya de la ONU. Y bueno, también platicaremos de otro tema que mucho se abordó en la semana: los resultados de la encuesta intercensal del INEGI. Pues muchos datos de qué preocuparnos, también muchos datos que se tienen que trabajar, analizar a fondo, y pues de ahí parten las políticas públicas, por supuesto, de este y de todos los gobiernos estatales. Y como siempre, vamos a tener los deportes con Edith Chabot. Mi querida Marilu Torrano también estará en un ratito más por acá en cabina para platicarnos de backstage y de los grupos. ¿Cuáles son los grupos que se han desintegrado? Y empezamos escuchando a los Beatles, porque por supuesto que fue pues emblemática esta separación y que a todos los fans los dolió mucho el verlos separarse. Pero hay otros que también se han estado separando en los últimos años, y vamos a platicar de ello. Como siempre, también chilangando, así que mucha información este sábado. Comenzamos.
1: Resumen informativo. Justicia.
0: Ernesto Rufo Appel, exgobernador de Baja California, obtuvo el beneficio de la prisión domiciliaria, en donde continuará su proceso penal por el delito de delincuencia organizada relacionado con el llamado caso de huachicol ferroviario. Arturo Germán, abogado del exmandatario estatal, indicó que se tiene un plazo de 48 horas para que Rufo Appel abandone el penal y sea trasladado a su domicilio de Ensenada. Escuchemos.
2: No es propiamente un triunfo, sino que la ley establece ciertos requisitos, y los que planteamos fue, primero, la edad, que es de 74 años, y que en su oportunidad, cuando fue la audiencia inicial, la juez consideró que por la pura edad no era suficiente para que pudiera tener una prisión domiciliaria. ¿Qué aportamos ahora? Aportamos dictámenes médicos, dictámenes forenses en medicina, y aportamos testimoniales.
0: La hija del exgobernador de Baja California, Verónica Rufo, afirmó que la pelea por la libertad de su padre, Ernesto Rufo, no terminará, y señaló que una vez que esté en su casa seguirán luchando hasta lograr su libertad completa y demostrar su inocencia.
3: Esto no termina aquí. Para nosotros sigue la lucha por la libertad completa de Ernesto Rufo Appel y por esclarecer su inocencia.
0: Y bueno, el secretario de Seguridad, Omar García Harfuch, confirmó la destitución del delegado de la Fiscalía en Guanajuato, Juan Francisco Vera Ayala, quien pues obviamente tuvo toda la responsabilidad en este operativo que derivó en el supuesto decomiso de 59 millones de litros de combustible y en el que se detectaron importantes irregularidades.
1: Pero hasta este momento no se ha podido comprobar que se trate de huachicol.
4: No, por eso lo jaló quien lo debe de investigar, que es FEMDO y la Dirección de Hidrocarburos.
1: Ahora, que nos confirmaran si ya fue destituido el delegado de la Fiscalía en el estado de Guanajuato, Juan Francisco Vera.
4: Fue destituido porque la Fiscal General de la República, bueno, más bien, y el equipo de la Fiscal General de la República encontró ciertas anomalías en este operativo, como lo que usted comenta, que fue 2 semanas antes y se informa también 2 semanas después.
5: Estamos.
0: Con la dispensa de todos los trámites, el Congreso de Oaxaca aprobó por mayoría calificada la desaparición de poderes en Juchitán, esto a petición del gobernador del estado, Salomón Jara. La única oradora fue la diputada de Movimiento Ciudadano, Alejandra García Morlán, quien reprochó a las autoridades sentarse en la misma mesa con el exalcalde de Juchitán y nunca darse cuenta de sus vínculos con el crimen.
6: Esta decisión llega tarde y quienes durante todo este tiempo tuvieron responsabilidades tendrán que rendir cuentas y explicar por qué no actuaron antes.
0: Y bueno, ya fue nombrado Francisco Vázquez como comisionado municipal provisional de Juchitán. En más información, el director del IMSS, Zoé Robledo, sostuvo una reunión con los padres de familia de los 5 bebés fallecidos en un hospital en Durango, a quienes les ofreció una disculpa, informó Fermín Flores, el abogado de los padres, y adelantó además que sostendrán otra reunión aproximadamente en 15 días para dar seguimiento a los avances en las investigaciones que ya se realizan.
7: En comentarles que a petición de los padres, y fue algo que observamos, fue la primera vez que recibieron la disculpa que necesitaban. Ninguna persona les había pedido perdón, incluso el director Zoé Robledo sí fue muy humanista, fue algo que los padres tomaron muy bien. Se disculpó personalmente, pidió perdón, una frase que la verdad me dijo uno de los padres, dijo, diles esta frase, nos dieron la disculpa que necesitábamos, así con esa frase.
5: Nacional.
0: Y bueno, ya lo decíamos, hoy es 26 de septiembre, hace 12 años, 43 estudiantes de la Normal Rural Isidro Burgos fueron desaparecidos, mientras que otros 6, entre ellos civiles, fueron asesinados en lo que se conoce como la Noche de Iguala. Esta tarde, a partir de las 4 de la tarde, familiares, amigos y estudiantes marcharán por las calles de la Ciudad de México con rumbo al Zócalo para conmemorar y exigir a las autoridades verdad y justicia. Ayer, como parte de sus acciones, familiares de los 43 normalistas de Ayotzinapa acudieron a la Suprema Corte de Justicia de la Nación, en donde los esperaba una enorme muralla metálica. Ahí, Mario González, papá de César Manuel, lamentó que en estos 12 años no se les haya hecho justicia y que permanezca la misma postura del gobierno.
8: Creo que todavía falta mucho para que sepamos qué pasó con los muchachos y el paradero. Y a fin de cuentas es el Estado, son los mismos gobiernos que reprimen, que mienten y que son corruptos. Pero no nos queda otra más que seguir luchando. He dudado de la justicia mexicana porque eso es lo que me han demostrado estos 12 años. No ha habido justicia para las víctimas, ya sea de los 43, ya sea para las madres buscadoras. No hemos tenido justicia. Creo que estos funcionarios y estos gobiernos nunca van a estar con el pueblo. Compran el voto para tener más poder.
0: Luego de pedir audiencia con las y los ministros, familiares de los normalistas fueron recibidos y tuvieron la oportunidad de solicitarle al ministro presidente Hugo Aguilar la revisión del expediente que atrajo la Corte relacionados con una sentencia de 2018. Además, señaló Isidoro Vicario, abogado de los padres, pidieron una audiencia con la ministra Yasmín Esquivel.
9: Y el compromiso que hizo el presidente, que ya el expediente, como si ya se tornó, que le tocó la ponencia de la ministra Yasmín, ella no estuvo en la reunión, que nos consiga una reunión con la ministra Esquivel, porque es quien lleva el expediente, ¿no? En este caso, que revisen todos los amparos que hay en el caso Ayotzinapa, ¿no? Y ordena que los archivos militares se tienen que entregar a la COBAD y al GIEI. Estamos hablando concretamente de los 853 folios.
0: La presidenta Claudia Sheinbaum adelantó que será el lunes cuando el subsecretario de Derechos Humanos Arturo Medina y el fiscal especial para el caso Mauricio Pasarán presenten el informe por la desaparición de los 43 normalistas de Ayotzinapa con las nuevas líneas de investigación de este caso.
10: Lo que decidimos desde que entramos, en principio con el fiscal Gertz y después con la fiscal Ernestina Godoy, es realizar otras líneas de investigación que no se habían seguido. A partir de información tanto del uso de los teléfonos en esa noche y madrugada, como de otras líneas de investigación que considerábamos que no habían sido suficientemente investigadas. Y eso es lo que van a informar el lunes.
0: Ante la marcha de esta tarde, comerciantes, empresarios y trabajadores independientes del Centro Histórico de la capital, así como de las inmediaciones de Avenida Juárez y Paseo de la Reforma, piden a las autoridades locales y federales garantizar la seguridad de su personal y de sus locales. Así lo expresó Gerardo López Becerra, presidente del Consejo para el Desarrollo del Comercio en Pequeño y Empresa Familiar.
11: Hacemos un llamado enérgico a las autoridades locales y federales para que ante las jornadas de actos políticos, protestas y marchas previstas de entre el 26 de septiembre al 2 de octubre, se implementen protocolos de acción que garanticen la seguridad de los ciudadanos y trabajadores y, además, estos protocolos impidan que el comercio establecido vuelva a ser blanco de saqueos y agresiones.
0: En su participación en la Asamblea General de las Naciones Unidas, Roberto Velasco, el secretario de Relaciones Exteriores, además de ofrecer un informe de las acciones y logros del gobierno, externó el apoyo a Cuba, a Palestina y destacó el trabajo que de manera conjunta con Noruega se hace en apoyo de las Naciones Unidas.
12: México trabaja por fortalecer esta casa en un entorno de polarización global. México y Noruega fundamos el grupo UN80 Global en apoyo a la reforma emprendida por el secretario general, orientada a construir con acciones prácticas unas Naciones Unidas más eficaces y más transparentes. Con Qatar, Noruega y Suiza impulsamos el fortalecimiento de las capacidades de mediación de la organización.
5: Economía y finanzas.
0: La Secretaría de Economía y el Ministro de Asuntos Exteriores de la República de Corea celebraron la conclusión de las negociaciones para la modernización del acuerdo para la promoción y protección recíproca de las inversiones México-Corea, que coincidieron en ambas naciones, brindará un entorno de inversión más transparente y estable, aseguró el secretario Marcelo Ebrard.
13: Somos dos países con economías muy importantes, nos ha ido muy bien los últimos años. Las empresas de Corea han estado muy

Oigan, pues seguramente se acordarán del famosísimo Tamagotchi. Bueno, los que ya tenemos nuestros añitos todavía nos tocó. Y bueno, ¿qué cosa en su momento fue el Tamagotchi? Bueno, pues ahora Meta y Mark Zuckerberg lo van a traer de vuelta. Sí, 30 años después, pero con un plus: la incorporación de inteligencia artificial. Meta presentó el miércoles pasado en el Muse Charm un llavero de bolsillo con dos cámaras y una pantalla de 2 pulgadas en donde vive digitalmente un personaje que puede adoptar diversas formas y siempre estará dispuesto a iniciar una conversación, organizar agenda, también escribir correos o también incluso hacer reservaciones. El Muse Charm, adelantó Zuckerberg, estará a la venta para las fiestas de diciembre, así que pues hay otra nueva opción. Y pues cada vez más la inteligencia artificial formando parte de los humanos. Así nos vamos a la primera pausa, son las 8 de la mañana con 14 minutos. Gracias a todos los que ya se están conectando, nos están mandando mensajitos de Jalisco. Un abrazo como siempre a todos por allá y también por WhatsApp, ahora los leemos. Pero por lo pronto pausa, volvemos con más.

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1: Son ya las 8 de la mañana con 17 minutos de este sábado 26 de septiembre. Y bueno, ya lo comentábamos, hoy se cumplen ya 12 años de esta terrible desaparición de los 43 normalistas de Ayotzinapa. Muchas conmemoraciones que ya se han realizado a lo largo de los años y que también siguen surgiendo preguntas, muchos cuestionamientos en torno a las investigaciones, a los fiscales que han entrado y salido, a la parte también de la defensa de los padres de los muchachos desaparecidos. Y bueno, pues hoy mi compañera Rocío Méndez nos preparó esta nota justamente de la desaparición de los 43 normalistas de Ayotzinapa. Rocío, muy buen día.
2: En 12 años, no hay rastro de los normalistas desaparecidos de Ayotzinapa, no hay verdad ni justicia. Faltan evidencias probatorias, las sentencias no son firmes y algunas figuras centrales siguen prófugas como Tomás Cerón. Habla Mario González, padre del estudiante desaparecido César Manuel.
3: Todavía falta mucho para que sepamos

0: ¿Qué pasó con los muchachos y el paradero? Y a fin de cuentas es el Estado, son los mismos gobiernos que reprimen, que mienten y que son corruptos, pero no nos queda otra más que seguir luchando. He dudado de la justicia mexicana, porque eso es lo que me han demostrado estos 12 años. No ha habido justicia para las víctimas, ya sea de los 43, ya sea para las madres buscadoras. No hemos tenido justicia. Yo puedo decirlo a cielo abierto que en México no hay justicia. Hace 2 años el que Obrador, por hacer menos el porcentaje de víctimas, mi hijo salió en el padrón electoral como presidente de casilla, sabiendo que estaba desaparecido. No, creo que estos gobiernos nunca van a estar con el pueblo. Compran el voto para tener más poder.
1: La falta de resultados ha marcado a las 3 últimas administraciones. Habla María Magdaleno, madre del normalista desaparecido Antonio Santana.
2: Aún no tenemos respuestas. Hemos estado en las reuniones con la presidenta y la verdad no hay nada. El día lunes va a dar su informe acerca de nuestro caso. ¿Qué esperamos de ese informe? No mucho. Se sabe que 25 muchachos fueron ingresados a las instalaciones del cuartel militar que está en Iguala. Le quieren quitar culpa al ejército y no lo vamos a aceptar como padres y madres.
3: Porque vivos se los llevaron.
4: El ex secretario Salvador Cienfuegos dijo que sus soldaditos no tuvieron nada que ver y ningún extranjero iba a venir a interrogarlos.
1: Las familias de los estudiantes desaparecidos confían en que llegarían a la verdad con la asistencia de expertos extranjeros como Ángela Buitrago y Carlos Beristain.
0: Es que no puede ser injerencia cuando te vienen a decir verdad. En el caso de nosotros, los expertos independientes, injerencia es cuando estás del lado del crimen organizado. O sea, tan fácil es decir, no debe de haber injerencia porque el Estado mexicano va a decir la verdad, va a proporcionar justicia. Necesitamos de otros países para que nos puedan decir la verdad. Y sin en cambio el Estado mexicano lo que hace es meter otras líneas de investigación para no llegar a la verdad. La injerencia es cuando tú cubres a los culpables. No hay injerencia cuando te viene un grupo de expertos a decirte la verdad. Les hemos dicho miles de veces a la presidenta que no vienen a quitarle su trabajo y no vienen a decirles cómo hacer su trabajo, sino a coadyuvar para poder encontrar la verdad.
5: Denos respuesta, queremos saber dónde se llevaron a nuestros hijos, qué hicieron con ellos. El gobierno lo sabe. Vamos a aceptar la verdad por muy dura que sea. Y castigo para todas esas personas que cometieron este crimen de lesa humanidad.
1: Hasta aquí la información.
6: Muchas gracias, Rocío, por recordarnos todo lo que ha pasado a lo largo de estos 12 años. Muchas preguntas, decimos, por supuesto, siguen sobre la mesa. Y esta mañana me da un enorme gusto y por siempre le agradezco su colaboración con nosotros aquí en MBS Noticias para conocer, pues, cuál es su opinión, cuál es su contexto de esta información. Ángela Buitrago, ex integrante del Grupo Interdisciplinario de Expertos Independientes, el GIEI. Ángela, muy buenos días.
7: Buenos días, Sheila. Un gusto saludarla.
6: Igualmente, pues hoy esta fecha muy, muy conmemorativa, muy importante para los padres, para las personas involucradas también en las investigaciones. ¿Qué ha pasado en este tiempo? ¿Cuánto de todo lo que sabemos hoy y pues de lo que no sabemos es más relevante, la verdad definitiva? ¿Cuánto además también sigue siendo un montaje?
7: A ver, Sheila, digamos que los informes del GIEI reportan de manera objetiva lo que encontramos en las pruebas documentales, en las versiones, en los videos y en la prueba técnica. Los informes del GIEI han sido producidos durante los años que estuvo el GIEI. Son 7 informes. Esos 7 informes llevan cada uno de los elementos que están en la investigación y otros que no están en la investigación y que se protegieron precisamente por ser líneas fundamentales en el hallazgo y que deberían estar siendo parte de las líneas de investigación de la Fiscalía. Nosotros nos retiramos en el 2023, por esa razón no sabemos tampoco ni podríamos decir qué se ha adelantado y qué no se ha adelantado. Podemos decir lo que han dicho públicamente, que se ha referido a 2 líneas en concreto. Una línea que tiene que ver con los videos del Palacio de Justicia, que fue descubierta en el 2015 por el GIEI, y que seguimos cada uno de los testigos que permitieron encontrar que las cámaras funcionaban ese día, que grabaron ese día, que fueron entregadas a la magistrada del Tribunal Administrativo y que después nos negaron las grabaciones. En el caso de las funerarias, igual nosotros desde el primer informe estamos hablando de que se busque no solo el tema de funerarias, sino de hornos crematorios legales o ilegales. Esa es una línea que se trabajó mucho tiempo con varias de las funerarias de Iguala, de Cocula y de otros espacios geográficos. Esa línea y esas dos líneas son las que han mencionado ahora públicamente. Por esa razón, pues tenemos más o menos información de lo que han dicho públicamente tanto la fiscal Ernestina como la presidenta Sheinbaum. Lo tercero, faltan muchas líneas de investigación.
8: Claro.
7: En este contexto de investigación hay una cantidad de información también que tiene que ver con simulación, ocultamiento, presencia previa a que se descubrieran los sitios donde supuestamente estaban los estudiantes, etcétera. Pero se dejaron de investigar otras fundamentales que hacen alusión a información que sabemos que se obtuvo de grabaciones o de interceptaciones o de rastreo y monitoreo, cualquiera de las tres está comprobada, de líneas telefónicas del grupo criminal. Y aquí teníamos información de 17 jóvenes que se encontraban en una cueva para el día 28 de septiembre del 2014, es decir, dos días después de los hechos. Y esto significaba que por lo menos el estamento se moviera a buscar a esos muchachos, por lo menos a esos 17 muchachos. Pero ahí paró la investigación, esa línea no se ha seguido, esa línea nunca se materializó. Y eso significa también decir que logramos encontrar que los muchachos fueron saliendo por diversas partes en grupos. Y incluso hay una línea de investigación fundamental que la dice una de las personas que fue capturada inicialmente, que tampoco ha tenido ningún rastreo ni ningún seguimiento, que involucra a otra institución y que es una institución estatal. Y tenemos información de instituciones estatales, federales, municipales, que también deben ser evidentes ante la cantidad de prueba que hay. Entonces, Sheila, la verdad, yo lo que siempre digo, este 26 son 12 años de que los padres están buscando a sus hijos, muchos de ellos murieron, ya tenemos 7 padres que murieron sin saber el destino de sus hijos, otros tantos están en la búsqueda permanente y han dejado todo, como es lógico, por buscar a sus hijos que están desaparecidos.
8: Claro.
7: Sería muy importante que todas estas líneas tuvieran una profundidad y se pudiera decir claramente, porque cuando tú estás haciendo una investigación, todas las líneas tienen que ser agotadas. Si una línea queda sin agotarse, puede ser un camino fundamental para encontrar verdad y para encontrar hechos claros de cómo ocurrió la desaparición.
8: Claro. Y justamente hablando de verdad, Ángela, la verdad histórica del gobierno anterior se cayó, pero las expectativas de esta administración también han dejado pues un amargo sabor a los padres. Han estado solicitando muchas más reuniones. Sí los ha recibido en este caso la propia presidenta de la República, pero pues ellos dicen que siguen pues prácticamente desde un inicio con la misma información, no han presentado avances realmente sustantivos. Y platicábamos, Ángela, hace algún tiempo en este espacio también sobre este informe de la Comisión Nacional de los Derechos Humanos, donde pues prácticamente exculpaba, ¿no?, a la parte de la Secretaría de la Defensa Nacional, a los militares de este caso. ¿Qué decir al respecto? ¿Y qué información podemos tener ahora que realmente pueda arrojar luz sobre cuál fue la participación real?
7: Bueno, Sheila, yo creo que la participación de muchas instituciones está clara por prueba técnica desde hace muchos años. La participación, la presencia y las mentiras que se dijeron dentro del expediente fueron rebatidas con prueba técnica que se llama prueba de georreferenciación, en donde se utilizan las constancias de los teléfonos de cada uno de los actores. Si tú revisas el último informe del GIEI, hace precisamente utilización técnica de las últimos análisis telefónicos de georreferenciación y de uso, así también como con quién se comunicaban. Entonces, desde el primer informe, el GIEI también encontró datos interesantes de quiénes y cómo se comunicaban con el patrón, quién era el caminante. Sobre esos supuestos, muchas de estas cosas significaba haber generado también información clara sobre estas líneas. ¿Cómo se conocen actuaciones anteriores, concomitantes y posteriores de todas las autoridades que estaban registradas también en los documentos oficiales? ¿Cómo se conocen análisis de información para el 28, 29, 30 y 1 de octubre del 2014, en donde sabían que había 17 muchachos con vida y otros tantos, y que sobre esos supuestos pues no se ha dejado tampoco profundizar en esa información, porque se mantiene una opacidad dentro de la investigación y un nivel de protección que yo no entiendo tampoco? Claro. Y no lo entiendo porque yo creo que para un país es muy importante saber quiénes de las autoridades están coludidas con el crimen organizado. ¿Qué grupos realmente de crimen organizado están funcionando en Guerrero? ¿Quiénes son los que comandan esos grupos? ¿Cómo todas estas actuaciones, muchas de ellas las pudimos encontrar en interceptaciones hechas en Estados Unidos, que efectivamente nos facilitaron estas interceptaciones, y vimos cómo muchas de estas cabezas estaban relacionándose con autoridades? Entonces no es solamente el GIEI, es información técnica de otros países que también permite decir cuál es la relación en ese estado de Guerrero de las autoridades estatales, municipales y obviamente del crimen organizado. Y eso pues nos lleva a decir, Sheila, que en esta situación es tan importante porque mucha gente sigue desapareciendo en Guerrero. Mira, ¿sí? Cuando nosotros entramos a Guerrero, estamos hablando del 2015, todos nos decían al unísono, Guerrero es una fosa. Y abriendo fosas encontramos muchísima gente que había desaparecido años atrás, el mismo año. Y eso significó mirar que la gente se está perdiendo debajo de la tierra en Guerrero, que la gente se está perdiendo porque alguien decidió llevársela por delante sin ninguna posibilidad de regreso. Sí. Y esto permitiría también aclarar muchas de las cosas que han sucedido en ese estado.
8: Claro. Pues se nos termina el tiempo, Ángela, pero como siempre, muchísimas gracias por estos minutos aquí en MBS Noticias. Pues hoy una fecha muy importante que quisimos conmemorar y recordarlo pues con tu experiencia y con lo que tú sabes, por supuesto, que es mucho de este caso. Un abrazo y muy buenos días.
7: Gracias, Sheila, y un abrazo a los papás. Claro. Lamentando que a 12 años tengan que seguir en manifestaciones y sin saber qué pasó con sus hijos, pero un abrazo gigante.
8: Totalmente. Muchas gracias. Es Ángela Buitrago, ex integrante del grupo interdisciplinario Expertos Independientes del GIEI. Son las 8:32. Pausa. Es muy breve. Volvemos.
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1: Gracias por seguir con nosotros en MBS Noticias. Y bueno, esta semana, a lo largo de esta semana, hemos estado platicando del plantón que mantienen madres buscadoras al exterior de la Fiscalía General de la República, exigiendo una reunión, exigiendo ser escuchadas por las autoridades federales. En particular, piden una reunión, además de con la presidenta Claudia Sheinbaum desde hace ya muchos años, pues también piden una reunión con la fiscal Ernestina Godoy. Y esta mañana me da muchísimo gusto saludar en la línea telefónica a Marisela Valdés Chaides, madre buscadora, fundadora del colectivo 10 de marzo y que pues busca a su hijo Roberto desaparecido en Reynosa, Tamaulipas. Marisela, qué gusto me da saludarle. ¿Cómo está? Muy buenos días.
2: Buenos días, licenciada Sheila. ¿Cómo está? Un gusto saludarlos a todos.
1: Igualmente, pues me gustaría platicar un poquito con usted de lo que ha sido este plantón. Usted ha estado ahí, viajó desde Reynosa, Tamaulipas, para acá, para la Ciudad de México, para acompañar a las madres que han estado ahí ya desde hace, pues se cumplen ya 18 días más o menos de que han estado ahí en la fiscalía. ¿Qué les dicen las autoridades? ¿Cuáles son las respuestas? ¿Y cuáles son las exigencias que ustedes tienen a las autoridades?
2: Sí, pues mira, ya son muchos días, pues es muy desgastante. Si no fuera porque el gobierno de la ciudad mandó unos baños ahí, que les agradecemos infinitamente eso, y senadores y diputados del PAN que han estado mandando alimentos y cobijas y medicinas, pues las mamás ya están, algunas están enfermas, les están faltando medicamentos, y se ganó el amparo, ¿verdad? ¿Cómo va a ser posible, Sheila, que tengas que andar interponiendo recursos de amparo para que la Fiscalía General de la República se digne a ir a verlas?
1: Que hay que poner un poquito nada más en contexto a nuestro auditorio. Se le solicitó justamente este amparo para que las reciba. Es para eso, para que las reciban.
2: Solamente para que cumplan con su obligación de atenderlas, de ir a verlas y preguntarles, ¿qué te pasó? No, pues que el crimen organizado se llevó a mi familiar y que ahora quiero poner yo una denuncia, pero las puertas se han cerrado. El gobierno de la presidenta Sheinbaum, como ninguno, ha sido tan cruel, tan indolente, de que pues no les importa, ¿verdad?, la situación de los desaparecidos en el país. Y solo quieren las mamás pues que se les haga justicia, que busquen a los muchachos, a los familiares, y que se resuelvan los casos. Pero pues este gobierno se caracteriza, como te digo, por ser muy cruel. Es el ejemplo que nos dejó para la historia el presidente López Obrador, y es la misma línea que están siguiendo todos ellos. La presidenta ha de cuenta que seguimos con el mismo gobierno, ¿verdad?
1: En ese sentido, presidente López Obrador. Ajá, justamente, y por eso quería recordarlo, Marisela, para que nuestros amigos del auditorio no tengan ese contexto. Y recordarán esa imagen que dio la vuelta pues prácticamente al mundo, porque muchos medios internacionales lo retomaron. Cuando usted en algún momento llegó con el presidente López Obrador, se arrodilló ante él y le pidió y le suplicó que le ayudara a buscar a su hijo desaparecido. Desde ese momento, que ya pasaron varios años de esa escena, ¿Qué avances hay hasta este momento, Marisela? Y sobre todo, ¿qué les pide? Porque ha sido constante esta negativa de recibirlas a ustedes en particular, y les dicen que está la parte de la Secretaría de Gobernación destinada Derechos Humanos a también atenderlos. Pero ¿qué diría o qué pediría en estos momentos? Porque también hay pendientes en el tema de identificación de restos humanos, ¿no?
2: Sí, pues yo sí seguiría insistiéndoles rogándoles por nuestros hijos. Nosotros, pues, hemos sido capaces de todo, ¿verdad?
1: Sí.
2: De hasta arrodillarnos a los mandatarios que llegan con muchas promesas, porque en campaña te prometen y dicen que van a cambiar el rumbo del país, que van a fomentar la paz y que se van a resolver los casos y que va a parar las desapariciones, los asesinatos, los secuestros, que vamos a tener un mejor país, una mejor vida. Pero ha sido una cosa muy diferente, es peor ahora. Tenemos muchos más desaparecidos que con el presidente Peña Nieto, que con Felipe Calderón. O sea, los otros partidos, pues no digo que han sido tan buenos partidos, ¿verdad? Pero antes teníamos más y nos abrían las puertas. Yo iba a solicitar ayuda ahí a Palacio Nacional, a Atención Ciudadana. Dejaba el escrito en la mañana y en la tarde ya me estaban llamando, que de parte del presidente de la República, me decían, del presidente Peña Nieto, que ya me iban a atender y me canalizaban a las instituciones correspondientes, como a la FGR, a Derechos Humanos, y sí había más respuesta. La CEAP se estaba manejando diferente. Ahora nos atienden en la calle, los policías no nos dejan entrar, los policías están cuidando las puertas de todas las instituciones en lugar de andar en las calles combatiendo la criminalidad. Entonces, estamos mucho peor que antes. El presidente López Obrador no cumplió sus promesas. Trató de desaparecer el padrón de los desaparecidos del registro de la Comisión Nacional de Búsqueda. Le tuve yo que interponer un amparo a él, a Rosa Isela Rodríguez, a Luis Alcalde, porque estaban cometiendo esa gran injusticia. Los mismos empleados que tenía Carla Quintana nos mandaron los listados de las personas que ya habían desaparecido. Entonces, esa es la intención también en estos momentos de la presidenta Claudia Sheinbaum, que está tratando de maquillar cifras y desaparecer el padrón de los desaparecidos, el registro, para ellos decir que se está combatiendo el crimen, que se está haciendo justicia, que se están encontrando las personas desaparecidas. Pero son unas grandes bodegas de restos humanos que nada más se van acumulando, porque la FGR deja mucho que desear. Son demasiados los restos humanos que hay, los cadáveres en los CEMEFOS, fosas clandestinas, fosas comunes, no tienen reactivos, no hay centros de identificación humana, no funcionaron, no se terminaron, se desvió el recurso. ¿Dónde está el dinero? No se sabe. Es un caos en este país. Ya no tenemos ya palabras como para hablarle a la presidenta y decirle que reaccione, que la presidenta se ponga en nuestro lugar, que se haga más humana, más sensible. ¿Qué quiere la presidenta que el pueblo mexicano haga para que ella reaccione y responda a esta desgracia tan grande que se está viviendo en México? Licenciada, ¿qué hacemos con este problema tan grande?
1: En este caso del plantón, ¿qué les ha dicho la autoridad? ¿Les han dicho si va a haber alguna reunión ya pues concreta? ¿Cuánto tiempo más estarán ahí afuera? Tengo entendido que también acompañarán a los padres de Ayotzinapa, que también hoy justamente esta fecha, el 26 de septiembre, que se cumplen 12 años, también los acompañarán. ¿Qué sigue en las próximas actividades que tendrán, Marisela?
2: Pues mire, Sheila, nadie se ha acercado a dar la atención. Seguimos nosotros esperando. Por eso fue la decisión de ampararnos, ¿verdad?
1: Sí.
2: Nadie se ha acercado. Hay policías ahí a los alrededores que andan cuidando, que pones una manta y ellos van y la quitan, que tenemos que hacer guardias. unos duermen unas horas y otros están cuidando ahí. Hasta ahorita no ha habido noticias de ninguna institución. Yo quisiera que la presidenta de la Comisión Nacional de los Derechos Humanos mandara a alguien, a algunos visitadores, para que empezaran a atender, para que se iniciaran las mesas de trabajo. Queremos iniciar con las mesas de trabajo, que se acerque la comisión de víctimas, que diga algo la presidenta en la mañanera, que les ordene a sus instituciones, a Ernestina Godoy, que por favor deje un poco la arrogancia a esta señora y se acerque con las víctimas y empiece a resolver los problemas que hay en el país. México no solo son candidatos y campañas, partidos políticos, eso no se conforma México. Sí. Hay un pueblo de víctimas, hay una estadística enorme de desaparecidos. Hay una violación de derechos humanos que cada vez que viene la ONU, no sé qué pasa, que nomás entra a Palacio Nacional y habla con la presidenta y ya salen, se van, ya de cuenta que no vinieron. Mejor que no vengan así, porque no nos buscan a nosotros, a las víctimas. Claro. Solo vienen, platican con la presidenta y ya se van.
1: Pues sí, pues muchos pendientes, muchos pendientes, Marisela, se nos termina el tiempo lamentablemente, pero como siempre el micrófono abierto, seguimos pendientes de ustedes, de sus casos, y si nos permite, damos seguimiento a todo lo que venga en los próximos días.
2: Claro que sí, les agradecemos mucho, gracias. Dios
1: un abrazo.
2: Los bendiga a todos, a todo México también, un abrazo, gracias.
1: Muchas gracias, adiós. Es Marisela Valdés Cháidez, madre buscadora, fundadora del colectivo 10 de marzo, y nos vamos a la pausa, pero antes nada más un mensaje que acaba de publicar la secretaria de Gobernación en sus redes sociales, Rosa Isela Rodríguez, dice: en la Secretaría de Gobernación reconocemos el esfuerzo y coordinación del gobierno de Oaxaca, encabezado por el gobernador Salomón Jara, del Congreso de Oaxaca y del comisionado municipal Francisco Vázquez, para contribuir a la gobernabilidad y estabilidad del municipio. Deseamos éxito a la nueva autoridad en el desempeño de sus responsabilidades y refrendamos la disposición de mantener una coordinación permanente, privilegiando el diálogo y el entendimiento para preservar la paz y tranquilidad de las familias. Esto tras la desaparición de poderes allá en Juchitán, Oaxaca. 8:47, pausa, volvemos con más.
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0: Noticias, soy Sheila Amador. Este sábado 26 de septiembre seguimos con más información, mucho que platicar esta mañana. También habrá actividades este fin de semana que no se pueden perder. Gracias también a todos los que nos están escribiendo acá en TikTok. También estamos en la webcam de MBS Noticias, en WhatsApp. Gracias a todos los que se están sumando. Saludos a todos ustedes. Y vámonos con la cápsula, como todos los sábados, de Chilangueando, las actividades de este fin de semana con Erika Flores.
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2: Para los amantes de la gastronomía tradicional mexicana, llega la Feria del Maíz en Chapultepec. En el área de cocinas de humo podrán degustar gorditas de carnitas, pozole, barbacoa, quesadillas y tacos placeros. Además, contará con talleres de conservación de semillas libres, conversatorios sobre la cultura alimentaria y expoventa de artesanías e insumos derivados del maíz. La cita es este fin de semana en el Complejo Cultural de Los Pinos, ubicado en Molino del Rey 252, primera sección del Bosque de Chapultepec, de 10 a 17 horas. La fiesta culinaria continúa en el oriente de la capital con el Festival del Maíz, la Enchilada y los Antojitos en la explanada de la Alcaldía Iztapalapa, en calle Aldama, barrio de San Lucas. Comienza este domingo y estará hasta el 4 de octubre de 10 a 20 horas. La entrada es libre y reúne a cocineras tradicionales y emprendedores locales, ofreciendo una enorme variedad de enchiladas, así como tlacoyos, quesadillas, tamales, elotes y esquites. Muy cerca de la Ciudad de México habrá una jornada festiva diseñada para consentir y fortalecer el vínculo con mascotas. Se trata del Dog Friendly 2026. La cita es este sábado en Jardines de México, ubicada en el kilómetro 129 de la autopista México-Acapulco, a la altura de Tequesquitengo, Tehuiscla, Morelos, de 10 a 18 horas. Ofrece una carrera canina, pasarelas, jornadas de adopción responsable, bazar de productos, pláticas con especialistas y actividades recreativas al aire libre. Este domingo de 11 a 23 horas, el Goethe Institut México abrirá sus puertas de 11 a 23 horas con una programación que reunirá cine, arte, música, literatura y gastronomía para conmemorar sus 60 años de presencia y cooperación. La entrada es libre con cupo limitado. Habrá alimentos y bebidas a la venta. Podrás disfrutar de charla con cineastas del Festival de Cine Alemán, entrega de premios Kino, exposición sobre la cultura punk, clases muestra de alemán y espacio interactivo infantil, entre otras actividades. 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Para MBS Noticias, Erika Flores.
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0: Mi querido Eddie Chabot, ¿cómo estás? Qué gusto saludarte como todos los días. Muy buen sábado.
3: Querida Sheila, el gusto es todo mío. Y más en un sábado tan especial, regresa la selección mexicana a la actividad.
0: Sí.
3: Y a ver, es difícil también emocionarse porque pues viene este sentimiento a la baja, ¿no? Después de una Copa del Mundo, pues obviamente ya no hay tanta emoción como antes. Pero a mí lo que me emociona es que yo no recuerdo nunca antes haber visto un proceso de la selección mexicana, incluso del fútbol mexicano en general, ni en la liga, ni en selección, que pudiera pues presentar proyectos a largo plazo. Es algo que no se nos da en nuestro fútbol, y esta vez quiero darle el beneficio de la duda a nuestra federación. ¿Por qué? Porque desde hace pues que más de año y medio presentaron el proyecto de Aguirre, dijeron de ahí, después del Mundial se irá, lo tomará Rafa Márquez, y bueno, ahora iniciamos esta nueva etapa con Rafa Márquez al frente, y me llama la atención, ojalá y se le dé bien. Salía incluso ayer en conferencia de prensa Rafa a decir, pues no esperen que juguemos como en el Barcelona.
0: Sé, porque, qué declaración, sí, sí, sí. Oye, no.
3: Pues al menos habló, al menos sí. Algo nos dio.
0: Pues sí, pero, o sea, de que hubo nota, sí. Yo no digo que no, pero oye, tu primer juego en la selección y sales diciendo, no esperen que juguemos sí. con... Bueno, no sé, cada quien, ¿no? Es sensato.
3: Le faltan algunos elementos, o sea, no sí. está Raúl, hay varias sí, bajas, sí, sí. podría tomarlo por ahí, pero sí, la realidad es que polémica. Llama la atención. Creo que algo que tenía Aguirre, que le va a costar a Rafa, es ese carisma en conferencia de prensa. Sí. Aguirre tiene ya mucho colmillo y lo sabía hacer muy bien. Rafa, la verdad es que tiene poca experiencia en ese rubro, pero vamos a ver, va a ser interesante esta noche. Se enfrentan a Colombia a las 7:00 p.m, directo desde Baltimore. Me llama la atención porque Colombia es uno de los primeros rivales que tuvo Aguirre hace un año, me parece, octubre del 2025, fue que se enfrentó y Colombia nos golea 4-0. Muchos decían, no, el proyecto de Aguirre no tiene pies ni cabeza, y bueno, ahora a Rafa se le presenta el mismo rival, y me parece muy interesante lo que vaya a hacer México, porque por ahí en las alineaciones que probó entre semana, incluía un medio campo que a mí me llama mucho la atención, con Eric Lira, que sabemos pues no se pudo ir a Europa, pero hizo una gran labor en el Mundial, quizás el segundo, tercer mejor jugador de este tri, Luis Chávez, y por supuesto Gilberto Mora, que va a usar la número 10, y la delantera, que solamente repite al Piojo Alvarado por esa banda derecha, y que ahora recupera, digamos, al Chucky Lozano, a ver en qué nivel está por la banda izquierda, y que vamos con delantero centro, con la Hormiga, que tuvo muy pocos minutos en el Mundial, y que ahora va a ser titular. Me llama la atención lo que pueda hacer esta selección esta noche en Baltimore, y bueno, a disfrutar el juego, por supuesto, Shay, y disfrutar también otros partidos que tenemos de fecha FIFA este fin de semana. Hoy, por supuesto, Inglaterra-España a las 12:45, es un juegazo. También, por supuesto, para quien quiera ver a la selección de Estados Unidos, a las 2:30 se va a medir a Perú, y mañana también otro juegazo en Europa. Hay que recordar que ellos se juegan la Nations League, o sea, no son amistosos nada más, hay un torneo de por medio. 12:45, Noruega frente a Portugal, es decir, Erling Haaland frente a Cristiano Ronaldo. Ese también va a ser otro gran partido a disfrutar, la verdad.
0: Sí, sí, Eddie, pues ya estaremos platicando, nos escuchamos en un ratito más para la agenda de este fin de semana, y pues para invitar al ratito que también escuchen Balones al Aire más tarde. Te mando un abrazo y nos escuchamos en un ratito más.
3: Un fuerte abrazo, querida Sheila, nos escuchamos en un ratito.
0: Gracias. 8:57, es una pausa muy breve, volvemos con más.
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0: Regresamos a MBS Noticias, 9 de la mañana con un minuto. Soy Sheila Amador en MBS Noticias. Estamos también transmitiendo en la webcam de MBS Noticias. Gracias a todos los que se suman. Y muy importante lo que esta semana ocurrió allá en Nueva York, en la sede de las Naciones Unidas. El periodo de sesiones de la Asamblea General, en la sesión número 81, y pues una gran cantidad de información que estuvo surgiendo a lo largo de la semana. Invitados especiales, primeros mandatarios y también la ausencia de México. Un mensaje que también allá se tomó en Nueva York, en la sala, pues como que quizá no hubiera habido ese interés por parte de México. Estuvo Roberto Velasco representando a nuestro país. Vamos con toda la información, un reporte de lo que ocurrió esta semana con Mamen Sala, corresponsal de MBS Noticias en Nueva York.
6: Hola Sheila, te saludo desde Nueva York en plena semana de la diplomacia mundial, donde Donald Trump amenazó a Teherán con la aniquilación si no pactaba. Un día después, el líder iraní le respondía dejando abierta la puerta a la diplomacia, pero rechazando las amenazas. El líder estadounidense elogió su relación con el gobierno de México, pero también lanzó una dura advertencia. Le escuchamos.
7: México es el epicentro de la violencia de los cárteles, desafortunadamente. Es inaceptable para los Estados Unidos compartir una frontera de 2.000 millas con un territorio controlado por cárteles enemigos. Por lo tanto, México debe recuperar el control de su suelo de los enemigos de la humanidad.
6: Israelíes y palestinos también hablaron esta semana. El dirigente palestino, Mahmoud Abbas, lo hizo por videoconferencia por la negativa de Estados Unidos a concederles la visa. Denunció la guerra en Gaza, la expansión de los asentamientos y respaldó el plan de reconstrucción de Donald Trump. Horas después, el iraní Benjamín Netanyahu defendió la ofensiva en Gaza. Acusó a Hamas de utilizar civiles como escudos humanos y justificó los ataques contra Irán. Unas palabras que pocos escucharon porque numerosos delegados se marcharon al comenzar su discurso. Escuchamos su reacción.
8: Señor presidente, antes de comenzar, solo un breve anuncio. Si hay algún otro cobarde moral que aún no haya salido de esta sala, por favor, hágalo ahora. Pero quiero darles una buena noticia. A pesar del silencio, a pesar de su hipocresía, solo es cuestión de tiempo para que en Irán ocurra algo increíble. El poder del pueblo se impondrá sobre las personas en el poder. Quiero que escuchen mis palabras atentamente. Un día, y puede que no esté muy lejano, el pueblo iraní será libre. Su régimen asesino será derrocado por sus mentiras, por su corrupción, por su crueldad. Este régimen malévolo caerá, y todos celebraremos ese día.
6: Ayer también fue el turno de México. Su canciller Roberto Velasco rechazó el embargo a Cuba y reiteró el apoyo de su país a Palestina de esta forma.
9: Por eso México ha defendido durante décadas la solución de dos estados y reconoce al Estado de Palestina, con el derecho de su pueblo a vivir en paz dentro de fronteras seguras y reconocidas. Consciente de que esa posición sería insuficiente sin instituciones capaces de sostenerla, México trabaja por fortalecer esta casa en un entorno de polarización global. México y Noruega fundamos el grupo UN80 Global en apoyo a la reforma emprendida por el secretario general, orientada a construir con acciones prácticas unas Naciones Unidas más eficaces y más transparentes.
6: Velasco no habló de narcotráfico ni cárteles, pero destacó la caída del 51% de los homicidios en México y apostó por la cooperación entre naciones, pero sin renunciar a la soberanía. Desde Nueva York, Mamen Sala para MBS Noticias.
0: Muchas gracias, Mamen, por este reporte, por este recuento, las voces más importantes que surgieron allá justamente en la Asamblea General. Y esta mañana me da muchísimo gusto saludar a mi querida Aribel Contreras, doctora. Ella, como siempre, muy pendiente de la agenda internacional, consultora internacional y coordinadora de la Licenciatura de Negocios Globales de la Ibero. Aribel, qué gusto saludarte. Muy buen sábado.
10: Muy buenos días, mi querida Sheila. Siempre para mí es un placer estar contigo, compartiendo con todo tu auditorio, pues lo más reciente en el acontecimiento internacional.
0: Pues sí, y mira que hay mucha tela de dónde cortar todo lo que, pues, vivimos esta semana, los discursos muy importantes de los mandatarios allá en la máxima tribuna de las Naciones Unidas. ¿Con qué te quedas? ¿Tú qué consideras que fue lo más relevante de este periodo de sesiones? Y sobre todo también muy importante, ¿cómo viste la participación de México a través del canciller Roberto Velasco?
10: Pues mira, Sheila, sin duda, la Asamblea General de las Naciones Unidas, que ocurre cada septiembre anualmente, se convierte en una radiografía de cómo están las relaciones internacionales, cómo está el escenario actual entre tensiones, crisis, guerras, disputas, rupturas diplomáticas a nivel internacional, porque se convierte en una tribuna donde los líderes mundiales pues empiezan a dar este tipo de discursos ya de manera abierta, muy confrontativa en cuanto a ese país y el resto del mundo. Me parece que voltear a ver a los discursos que se dieron desde algunos mandatarios de África, creo que se convirtió en algo muy importante, porque es una exigencia del continente africano de que el mundo ha cambiado, que cuando se creó las Naciones Unidas en 1945, pues no es lo mismo en cuanto a fronteras, en cuanto al derecho internacional, en cuanto a los límites geográficos para África. Y creo yo que esta exigencia de tener uno o dos asientos en el Consejo de Seguridad de manera permanente, pues habla mucho de el cómo ha cambiado el mapa, cómo la geopolítica es otra a hace 81 años atrás. Otro punto importante que me parece que es hay que destacar, pues es este discurso incendiario del presidente Trump, que habló después del presidente brasileño, porque pareciera, al menos desde mi perspectiva, Sheila, un estado de la unión más que un mensaje en el organismo multilateral máximo por excelencia, donde Estados Unidos se convierte en el país sede, el país anfitrión, y que no olvidemos que inclusive negó las visas para que pudiera viajar el presidente de la Autoridad Palestina, también negó visas para que pudieran viajar inclusive a algunos otros diplomáticos de la delegación de Irán. Entonces, aquí pareciera que ya no hay una distinción entre lo que es el carácter diplomático a nivel internacional y lo que pareciera que son los intereses únicos y exclusivos de la política exterior de Estados Unidos. Y en cuanto a tu segunda pregunta del rol de México, pues se convirtió en la octava edición donde México no tiene presencia al más alto nivel. Es decir, no es lo mismo mandar al canciller que ir por parte de la presidencia de la República. Y esta ausencia me parece terrible, fatal, porque son espacios donde uno puede aprovechar para tender puentes, limar asperezas o bien abrir nuevas conversaciones. Y el que no haya habido presencia directa desde Palacio Nacional, pues deja un vacío inaceptable. Y estamos viendo cómo hoy redes sociales y medios, tanto nacionales como internacionales, hablan más de la entrevista que dio el canciller mexicano que de las palabras vacías que dijo el día de ayer en la tribuna. Porque lo de ayer, pues no había prácticamente público. Y la entrevista que dio a un medio, pues donde postra a que México no es una potencia media, pues ha generado muchas reacciones, porque desde la mirada internacional, claro que México es una potencia emergente, claro que México tiene un rol activo, preponderante, miembro del G20, ha marcado la diplomacia durante décadas en muchos ámbitos. Entonces, autodescribirnos como que no somos una potencia intermedia, pues nos baja de categoría, nos baja de nivel, y me parece que hoy la coyuntura internacional pues empuja a un rol mucho más activo y dinámico por parte de México del que se ha venido dando, Sheila.
0: Totalmente de acuerdo, Aribel, y además después de escuchar las palabras de Donald Trump abriendo prácticamente estas participaciones de muchos mandatarios, el decir que México es el epicentro de la violencia de los cárteles, que también se hizo muy viral la reacción cuando lo captaron a, ¿no?, a Roberto Velasco, esta reacción de en su rostro desencajado cuando Trump hace este tipo de declaraciones, y por supuesto que esa fue también la nota, ¿no?, el cuál era esta reacción, y que después ya cuando hace uso de la palabra, pues habla de los logros en materia de seguridad. Por supuesto que no responde de manera directa a los comentarios del presidente de los Estados Unidos, pero pues sí, muy notable, y también el que la presidenta Sheinbaum haya comentado en la mañanera que pues ella decidió no asistir a esta sesión, y pues ahí está, ¿no? La política exterior de México, pues que no ha variado tanto respecto al sexenio anterior, por supuesto. Y pues regresando un poquito a los temas de otras latitudes, querida Aribel, también muy importante y muy significativo lo que ocurrió durante la participación de Benjamín Netanyahu, el primer ministro de Israel, pues ante la ausencia, ¿no? Este rechazo de muchos de los participantes que salieron prácticamente del salón.
10: Así es, Sheila. Estamos en un mundo de guerras donde viaja el presidente ucraniano Zelensky y logra que 51 países acepten, acuerden, voten y se sumen al rechazo categórico de la invasión de Rusia a Ucrania. Pero casualmente, o no casualmente, México no se sumó a esa resolución, no se suma a esa petición de que Rusia deje de agredir a Ucrania, pero en el discurso del canciller mexicano de ayer sí rechazaba lo que sucede en Palestina y hablaba categóricamente únicamente de una región. Es decir, estamos manejando una política exterior de manera hipócrita. El tema del Benjamín Netanyahu, del primer ministro israelí, pues abrió nuevas fisuras. Y el hecho de que muchas delegaciones se levantaran y se fueran era algo ya esperado, porque eso es algo que anualmente estamos viendo de no estoy de acuerdo, me levanto, me voy, y se quedan pues los países alineados al escudo de las Américas, hablando por parte de América Latina y el Caribe, pero también hubo otras delegaciones que se quedan, y que lo importante no era lo que decía al interior Benjamín Netanyahu en la tribuna, Sheila, sino las fuertes manifestaciones que se estaban dando a los alrededores de las calles no contenidas en Nueva York, ahí en la primera avenida donde está el edificio de la ONU, de rechazo hacia Israel. Estos movimientos sociales de gente pro-palestina en Estados Unidos, que la policía de Nueva York no sabemos si en realidad sí quería o no quería controlar, porque en paralelo a esto de Benjamín Netanyahu,

0: ocurre en una localidad y lo que sucede en el escenario internacional, dimes, diretes, guerras, tensiones y estas fricciones del campo de batalla, pues se llevaron al escenario de la tribuna internacional más importante.
1: Totalmente. Y antes de despedirnos, querida Aribel, pues también importante, ¿no? La presencia de Lula. Platicábamos un poquito fuera del aire que también pues fue muy, muy importante a escasos días de sus elecciones allá en Brasil.
0: Qué bueno que lo retomas, mi querida Sheila, porque efectivamente, como es tradición desde el año 1955 de que Brasil abre el discurso del seno de la Asamblea General, la verdad es que yo te decía fuera del aire, yo sí llegué a pensar que inclusive no iba a viajar Lula da Silva, porque trae temas todavía el coletazo de temas médicos de este año, pero sobre todo estamos a escasos días de la primera vuelta electoral en su país, que es el próximo domingo, 4 de
1: Sí.
0: octubre, muy cerrada una elección y el discurso bastante también explosivo de Lula da Silva, donde dice que Brasil no cabe en ningún patio trasero de ningún país, lanzando un mensaje fuerte y potente contra Estados Unidos, porque al interior de su país se enfrenta al hijo del expresidente Bolsonaro, quien ha estado apoyado y respaldado por el presidente Trump. Entonces, vemos y que esta línea que yo decía delgada, que antes sí se marcaba mucho, pues ahora ya no entendemos dónde quedó lo nacional, lo local, lo internacional, pero lo que sí tenemos una claridad es que esta semana fue bastante compleja, muy ríspida, confrontaciones muy directas, una Delcy Rodríguez, presidenta de Venezuela, tratando de legitimar su poder, cuando
1: Sí.
0: sabemos que está en calidad de ilegítima, y Antonio Guterres cierra su periodo de 10 años al frente de la Secretaría General de la ONU, su última Asamblea General, y da paso a,
1: Sí.
0: pues, el nombramiento de quien vaya a ser su sucesor, Sheila.
1: Y ya veremos quién será este perfil. Querida Aribel, muchísimas gracias, como siempre, por platicar con el auditorio de MBS Noticias. Te mando un fuerte abrazo.
0: Otro abrazo de regreso. Muchas gracias, mi querida Sheila. Hasta
1: Gracias.
0: pronto.
1: Es la doctora Aribel Contreras, coordinadora de la licenciatura de negocios globales de la Ibero. Son las 9 de la mañana ya con 16 minutos. Es una breve pausa. Volvemos con más.
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2: Estamos escuchando a Oasis con Supersonic porque hemos estado escuchando a varias bandas que pues se han desintegrado en los últimos años y desde mucho tiempo antes, como arrancábamos el espacio con The Beatles, que bueno, pues es la banda, pero pues ahora esta semana que se dio este escandalito de Jesse Joe, ya viene Marilu Torrano, que ya anda por aquí en cabina, nos va a platicar qué fue lo que pasó toda la semana con esto. Pero bueno, antes vamos a platicar de otro asunto que fue también noticia a lo largo de la semana, que fue esta muestra que presenta ya el INEGI, el estudio, la encuesta intercensal 2025, que da datos bien relevantes y que también enciende algunas alertas importantes sobre la baja tasa de natalidad que se ha representado en los últimos años en México. Vamos a platicar de este tema con Citlali Sáenz, que nos platica y nos cuenta los datos relevantes. Citlali, muy buen día.
3: México tiene 130.9 millones de habitantes, de acuerdo con los resultados de la encuesta intercensal 2025 del INEGI. La presidenta del instituto, Graciela Márquez, destacó que esta encuesta muestra una nueva fotografía demográfica del país, ya que 51.9% de la población somos mujeres y 48.1% son hombres. Pero vamos a escuchar más datos que dio a conocer la presidenta del INEGI.
4: En 2025, la población total estimada alcanzó 130.911.314 habitantes en el territorio nacional. Al revelar que la mitad de la población tenía 32 años cumplidos o menos, la encuesta intercensal confirmó que la edad mediana continúa en aumento, signo de una transición demográfica en curso en el país.
3: Por su parte, Manuel Rodríguez Abreu, director general de Estadísticas Sociodemográficas del INEGI, explicó que la encuesta revela que hay más viviendas, menos personas en las casas y las tasas de fecundidad también se mantienen a la baja, igual que las tasas de reemplazo de la población. Vamos a escucharlo.
5: Porque hay un valor que es 2.1 que se le conoce como el reemplazo poblacional, entonces estamos por debajo del reemplazo. Entonces eso lo que lleva a lo largo es envejecimiento poblacional, y si hay muy en el futuro, que ya le tocó al CONAPO hacer esa proyección, ver cuándo la población dejará de crecer. Pero no solamente bajo la fecundidad, los hogares, tenemos menos integrantes promedio en los hogares. Entonces les decía, crecen más los hogares y las viviendas también que la población. ¿Qué es lo que vimos desde otras encuestas como el ENIG? Y ahorita lo confirmamos con la intercensal, es que hubo mucho movimiento de gente que se fue a vivir, sobre todo personas jóvenes, de manera independiente. Entonces tenemos esta redistribución de la población en otras viviendas, y por eso también cae o disminuye el promedio de ocupantes. Tenemos más personas viviendo solas también en esas viviendas.
3: Otro de los datos relevantes que dio a conocer el INEGI es que 1.6 millones de personas se vieron obligadas a cambiar su lugar de residencia debido a la violencia o la inseguridad delictiva. Además, 485 mil personas se vieron desplazadas por catástrofes naturales o de origen humano. Los estados donde se registró el mayor desplazamiento por violencia e inseguridad fueron Zacatecas, Morelos, Colima, Michoacán y Querétaro. Y en el caso de los desplazamientos por catástrofes naturales, el principal estado fue Guerrero, Tabasco y Baja California. Para MBS Noticias informó Citlali Sáenz.
2: Muchas gracias, Citlali, por este reporte. Y ya tenemos en la línea telefónica de MBS Noticias al doctor Mauricio Rodríguez. Él es titular de la Unidad de Estadísticas Sociodemográficas del INEGI. Doctor, muy buenos días y gracias por tomar la llamada este sábado.
6: Muy buenos días, Sheila. Un gusto estar contigo y con todo tu auditorio.
2: Pues vaya datos que arroja esta encuesta intercensal que presenta el INEGI, muy, muy relevante, pues ya esta actualización del número de habitantes en nuestro país, pero también otro tema que llamó mucho la atención, pues es la baja de nacimientos, ¿no? También en nuestro país, creo que fue como lo que llamó más la atención de muchísimos otros datos que por supuesto presentan, pero ¿qué decir al respecto? ¿Cómo recibieron esta muestra? Y sobre todo, pues lo más importante, pues, ¿qué decían las personas, ¿no?, al ser entrevistadas?
6: Sí, no, claro. Bueno, primero que nada, sí quisiera ahondar en este tema de la baja en los nacimientos, en la fecundidad, ¿no? Esta encuesta forma parte de todo un ecosistema, siempre me gusta decirlo, ¿no? Actualiza la información que vimos en el censo del 20, pero también nos permite corroborar tendencias que ya veíamos en encuestas especializadas como la de la dinámica demográfica, como otras encuestas que ya nos indicaban este descenso en la fecundidad, ¿no? Entonces, claro, cuando lo comparamos con el 20 y vemos, pues es que ya el número promedio de hijas e hijos o la tasa de fecundidad, por ejemplo, que están reportando las personas, baja de 1.8 a pues sí, parece un cambio radical, ¿no? Pero en medio tuvimos una medición que nos decía que ya venían 1.6. Entonces, digamos, esa tendencia se mantiene. Claro está, esta encuesta lo que tiene es la fuerza y la muestra que nos permite llegar incluso a municipios y entender la heterogeneidad que ocurre en las entidades en todo el país. Pero sí, claramente sorprende porque traemos... ¿Te acordarás de aquellos años? Yo cuando era niño me acuerdo que había conversaciones en la tele de la familia pequeña vive mejor.
2: Claro.
6: Y todas estas cuestiones. Sí, pues sí. Ya vimos que ya llegamos a esa familia pequeña. Entonces ahora nos estamos preguntando, ¿no nos pasamos? O sea, no nos fuimos muy, muy al extremo.
2: Demasiado entonces, pequeña la familia, ¿no?
6: Claro, y aquí me gustaría, digamos, utilizar una frase que usó la doctora Silvia Yorgulli hace unos días, sí. Que ella es una demógrafa muy conocida, que decía, hay que tranquilizarnos, hay que evitar esta ansiedad demográfica, ¿no? ¿Por qué? Porque esto no es exclusivo de México. En todos los países del mundo está ocurriendo. Claramente, en el caso de México y países, digamos, que empezamos este proceso más, digo, mucho más tiempo reciente que países europeos, por ejemplo, este cambio se da muy rápido, ¿no? Mientras que en Europa les tomó tal vez 100 años bajar las tasas, en América Latina nos tomó menos de 50. ¿Por qué? Porque ya tuvimos tecnología, tuvimos aprendizajes, aprendimos de esos países que les costó más trabajo y lo hicimos más rápido. ¿Y eso qué consecuencia tiene? Pues si vemos las pirámides de población, nuestra pirámide, la base se hace pequeña muy rápido. Y ahorita estamos concentrados en edades laborales, lo cual incluso por ahí habrás escuchado esta frase del bono demográfico, ¿no? Estamos concentrados la población en estas edades que estamos trabajando, que estamos generando, digamos, recursos, no solamente para nosotros mismos, sino para el país, y que precisamente se le dice a estos países, aprovecha este momento porque en un futuro vas a tener más personas mayores y entonces tendrás que usar esos recursos para atenderlas, ¿no? En su momento. Entonces, sí nos da la alerta, pero nos da, yo digo, más que estar ansiosos, nos permite identificar hacia dónde vamos y entender que tenemos que cambiar muchas de las políticas y mucho de la infraestructura de la ciudad y del país, claro, en general.
2: Claro, porque cuando sí, veía sondeos en algunos medios que le preguntaban a la gente al azar, ¿por qué no quiere tener hijos? Y además ponen muchísimos ejemplos del por qué no quieren tener hijos, ¿no? Desde el tema económico, el tema de seguridad, el tema de la sociedad. Escuchaba ahí que decían, pues es que ya la situación está muy difícil, los jóvenes, o sea, ya el huir un poco a la responsabilidad de ser padres en muchos de los casos. Es decir, hay un sinfín de posibilidades y que también nos lleva a un dato que destacaban y que lo hacía Citlali Sáenz, nuestra reportera, en la nota, de que también hay más jóvenes que viven solos, que viven de manera independiente, que este dato pues también se ha crecido mucho, ¿no? Esta cifra.
6: Claro, y sí, justo estos son de los cambios que vimos inmediatamente en la pandemia. Ya venía poco a poco ocurriendo este cambio. Llega la pandemia y primero lo que vimos también fue un reacomodo primero de personas mayores que tal vez vivían solas y las familias se las llevan a vivir con ellas, porque pues en ese periodo teníamos que cuidar, ¿no? De los papás, nuestros abuelitos, abuelitos. Entonces muchas veces los llevamos a vivir con nosotros. Entonces, y esperábamos que el promedio de integrantes del hogar creciera. Cuando empezamos a ver las encuestas después de la pandemia, decíamos, aquí está algo raro, no está pasando, ¿no? Y como siempre, los datos, incluso nosotros mismos, nos dan la imagen real del país. Entonces vimos este crecimiento de hogares de personas solteras. Y también uno pensó en el momento, se fueron a vivir con la novia, con el novio. Pues no, eso se mantuvo en porcentajes en realidad entre estos años. Y lo que creció fueron esas personas que viven solas. Viven solas, sí, principalmente, digo, tanto hombres como mujeres, un poquito más de hombres también, eso hay que señalarlo. En las mujeres ocurre más en las ciudades grandes, en las ciudades más pequeñas todavía no, las mujeres se van a vivir solas, tanto como los hombres, pero vimos este reacomodo. Entonces también hay que entender que Que pues incluso, digamos, en demografía siempre decimos la exposición al riesgo de tener una familia, pues es menor si estás viviendo solo, ¿no?
2: Claro.
6: O sea, puedes tener una pareja, pero si vives en unión libre con tu pareja o estás en un matrimonio, pues sí puede que haya un nacimiento que incremente la probabilidad.
2: Claro.
6: Entonces, hay que entender todo esto, esta dinámica como una misma dinámica del país, de reacomodo, sí, de todo.
2: Sí, doctor Mauricio, un último punto que llamó mucho la atención también y que llegó hasta la mañanera fue esta cifra de las personas desplazadas que sube a 1.6 millones. Decía la presidenta Sheinbaum, claro, que quería revisar justamente con el INEGI cómo fue que se hizo esta pregunta en particular, pues para saber cuáles son los motivos del desplazamiento, ya sea por un tema de desastre natural o incluso un asunto ya de seguridad.
6: Claro, sí, y hemos estado en comunicación con el equipo precisamente de la Presidencia de la República, porque primero, ¿qué pasa? Recibimos la solicitud de incluir una pregunta de desplazamiento. Es un tema sensible y es, sí, un tema complejo de medir en una encuesta que en realidad son 101 preguntas para que tengamos eso en mente, y en promedio tardábamos 19 minutos por vivienda en contestarla. Entonces, cuando metemos preguntas muy complejas, se incrementa el tiempo del cuestionario, entonces tenemos que, en términos operativos, es más caro. Entonces, ¿qué hicimos? Dijimos, bueno, no tenemos información, no existe información en el país sobre esto. Vamos a preguntar a nivel de las viviendas. Entonces preguntábamos, oiga, alguien que vive aquí con ustedes tuvo que cambiar su lugar de residencia por estas dos razones, ¿no? Por violencia o inseguridad o por catástrofes naturales. Y eso es lo que nos da. Pues lo que nos da son, yo siempre quiero manejarlo como entre estas dos cifras. Son 510 mil hogares en los cuales viven 1.6 millones de personas. Entonces, si en el hogar solamente una persona se desplazó, el mínimo de personas desplazadas en el país fueron 510 mil. Ahora, si toda la gente se tuvo que mover junta, como las familias muchas veces lo hacen, el máximo sería 1.6 millones. Entonces, si pensamos en personas desplazadas, la cifra está entre esas dos grandes números. Pero aún así, 1.6 millones de personas son, lo que decimos es, están experimentando, o tuvieron algo que ver con desplazamiento, porque el hecho que llegue alguien a vivir contigo, pues ya también te convierte como una persona que está experimentando desplazamiento de una manera. ¿Y qué es lo que sucede? Pues ya lo que hablábamos con estos equipos, también hemos estado hablando con organismos especializados como el ACNUR de Naciones Unidas y todo esto. Decíamos, bueno, ya tenemos hoy en día una imagen general del desplazamiento. Si queremos profundizar en entender bien, digamos, motivos, mecanismos, por cuál fue, porque decimos ahorita violencia o inseguridad. Eso pudo haber sido, se metieron a mi casa a robar, o a mi vecino de enfrente le robaron, o escuché algo, o nada más no me sentía seguro, o llegaron a extorsionarme directamente a mí. Entonces hay todo un abanico, claro, de opciones que podían haber ocurrido. Y decíamos, ahora ya tenemos herramientas estadísticas que nos permiten diseñar un cuestionario especializado.
2: Sí.
6: Si llega la necesidad de hacer una encuesta, que ahora sí nos permita entender más ese fenómeno. Y eso es lo que hemos estado en pláticas precisamente con los equipos de digamos, de estos organismos especializados.
2: Sí.
6: Que eso de, bueno, vamos a revisar si es posible ahora hacer una encuesta especializada que nos permita profundizar en el fenómeno. Pero efectivamente, o sea, lo que vemos es estas cifras que nos retratan el país, que sabíamos que ocurría. Todos hemos tenido parientes que lo han tenido que hacer, y entender que el desplazamiento no necesariamente es abandonar la entidad. Tal vez es, aquí en Ciudad de México es muy común.
2: Sí.
6: Me he movido de una colonia a otra porque en esta colonia el fraccionamiento es cerrado.
2: Sí,
6: ya
2: no
6: el hecho de que
2: factores.
6: Yo tenga que moverme. Exacto. Entonces, sí. Pues sí, tenemos esta primera fotografía que va a servir precisamente para diseñar, tal vez en un futuro, una encuesta especializada, que bueno, ya tendremos que ver las solicitudes que lleguen para profundizar en el fenómeno.
2: Muy bien, pues muchos temas, muchos datos relevantes para quienes gusten revisar a detalle la información. Está ahí en la página del INEGI, esta encuesta intercensal de 2025. Y por lo pronto, muchísimas gracias, doctor Mauricio Rodríguez, titular de la Unidad de Estadísticas Sociodemográficas del INEGI.
6: No, muchas gracias por la oportunidad y les deseo un muy buen fin de semana.
2: Igualmente, excelente fin de semana. Gracias por platicar con nosotros. Son las 9:33. Vámonos a un corte. Volvemos con más.
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2: Regresamos a MBS Noticias. Ya está con nosotros mi querido Jonathan Amador. Mucha tela de dónde cortar esta semana. John, ¿cómo estás? Muy buenos días.
3: Hola, mi Keshe. Buenos días a los radioescuchas. Efectivamente, mucho de dónde cortar. Pareciera que no, pero los políticos no paran de darnos risas involuntarias.
2: Muchas.
3: Y corajes también, ¿por qué no?
2: Corajes también, bueno. ¿No? Y hoy las risas empezamos desde un metro muy famoso.
3: Oye, aparte, todo esto parte de... Hace una semana, justo hace 8 días, estábamos reportando que la jefa de gobierno, Clara Brugada, estaba en Nueva York, fue a la Urban 20, ajá, o a la Urban 20, como le dicen.
2: Urban 20.
3: Y bueno, pues resulta que a alguien se le ocurrió la grandiosa idea de que Clarita se subiera al metro de Nueva York y entonces de ahí, no solo con eso, sino que grabara un video y que pues lo distribuyera al mundo.
2: Para sí.
3: Que, pero en exclusiva para Sheila Amador en MBS Noticias de los Sábados, tenemos el audio sin editar.
2: A ver.
3: El audio sin editar, porque ustedes acordarán que esta Clara dijo, no, bueno, pues es que Mamdani, el alcalde, elogió los programas de gobierno del gobierno. Bueno, pues tenemos el audio sin editar, nos lo filtraron.
2: A ver.
3: Y vamos a escucharlo.
4: Hola. Vamos en metro.
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9: Hay que retirarse, por favor.
2: ¡Qué maravilla de audio!
3: Hasta nos la tuvieron que sacar del metro porque también exportó las explosiones en el metro y todo el rollo. Entonces, los incendios en el metro.
2: Pero ese es cuando llegan los policías a quitar a los venderos
3: ¿no? Y entonces,
2: ¡qué maravilla de audio!
3: Lo que pasa es que, bueno, este audio, ya que nos acaban de filtrar para MBS Noticias en exclusiva, aquí en el espacio de Sheila Amador, bueno, pues es justamente ya la implementación de Mamdani en el metro de Nueva York. Ya vamos a ver vagoneros.
2: Híjole,
3: por eso
2: no
3: escuchaste al final, estaba así ya vendiendo el bonito saxofón. Las canciones más clásicas, no saxofón, es Nueva York, pues el jazz, todo el rollo, ¿no? Así que
2: sí. Pero bueno. A mí que me han sacado de muchos apuros los vagoneros, pero bueno, esa es otra historia.
3: Sí,
2: y pues además de este bonito audio, que aquí sí es opinión, aclaramos, y por lo de los memes eso, también hay memes auditivos, y este fue uno de ellos.
3: Oye, resulta que pues todo el mundo sabe que el PT se le ha revelado a Morena.
2: ¿Sí?
3: Están muy enojados, sobre todo Reginaldo Sandoval, diciendo, mucho. Bueno, pues es que no nos tomaron en cuenta, en fin, hay un pleito que quieren un poco disimular. Han estado ya medio dialogando las dirigencias nacionales, pero Higinio Martínez, el coordinador, el presidente del Senado,
2: el senador de
3: Morena, pues se le ocurrió decir que pues el pleito entre PT y Morena es como un partido de fútbol, y de plano lo dijo, los del PT son unos pancheros, y así lo dijo.
10: Son jugadas como en el fútbol, exactamente, con el fútbol hay de todo. Hay lesionados, hay golpes, hay pancheros porque ni les hace nada y nada más se revuelcan en el fútbol. Lo que no existe en el béisbol ni en el fútbol americano. Entonces, pues aquí también en Morena hay de todo, en la coalición hay de todo, ¿no?
11: Sí. ¿A quién le van a sacar tarjeta roja, senador?
12: Amarilla, dos amarillas.
10: En la coalición a nadie, espero que a mí no.
12: Se va, expulsado.
3: Ya nos expulsaron a Higinio,
2: pasó? Y ya expulsaron a un montón de candidatos que quería poner el PT.
3: Claro, por supuesto.
2: Y por eso lo enojo.
3: A esos le sacaron roja directa, amarilla.
2: Roja directa, sí, no, pues está fuerte,
3: Oye,
2: ¿no?
3: A ver si no le sacan a Reginaldo roja directa por violencia innecesaria.
2: Ándale, violencia innecesaria. ¿No? Sí, pues panchos hacen muchos, en muchos lugares, en muchos ámbitos.
3: Panchos no paramos.
2: Pues
3: pero bueno.
2: Pues a ver si no le cobran lo de pancheros.
3: Oye, bueno. seguimos con el tema de fútbol.
2: A ver.
3: Porque, híjole, vaya que iniciando la semana, Movimiento Ciudadano, Clemente Castañeda, yo no sé de dónde lo sacó.
2: Ay, sí.
3: ¿Por qué le vino a la mente?
2: Ahora.
3: ¿Por qué ahora?
2: Sí.
3: Pero
2: sí,
3: resulta
2: sí.
3: que Movimiento Ciudadano se avienta la puntada de decir en tribuna que va a presentar una iniciativa para modificar la Ley General de Cultura Física y Deporte para que el ascenso y descenso en el fútbol mexicano y que los talentos y bueno, pues
2: ahorita le preguntamos a Eddie al ratito.
3: Exacto. Eso. Y a esto se sumó, a esta postura, pues ¿quién crees que se sumó?
2: ¿Quién?
3: Pues los verdes, hombre. Pues eso
2: faltaba más.
3: Se suman a todo y así lo dijo Manuel Velasco, el coordinador de los senadores del Partido Verde.
0: Nosotros nos unimos también a la propuesta de Movimiento Ciudadano que vi que han estado promoviendo en el tema del ascenso y el descenso. Es importante que exista en el fútbol mexicano ese nivel de competencia. Yo recuerdo cuando los Cafetaleros de Tapachula quedaron campeones de la Liga de Ascenso y no pudieron ascender a Primera División. Hubo una gran frustración de la afición, pero sobre todo del sistema de competencia.
2: Los cafetaleros de Tapachula.
3: La verdad es que yo no debo reconocer, hay que preguntarle a Eddie, porque yo no sé cuándo fueron campeones los Cafetaleros de Tapachula. Por
2: ni yo que no sé nada de fútbol.
3: No tengo ni idea. Pero
2: voy
3: bueno.
2: a saber.
3: Oye, pero no paró la cosa ahí.
2: Todavía
3: se aventó un comentario adicional Manuel Velasco, porque él, que es un cazatalentos, pues dice, no es posible que haya tanto extranjero. Y hasta xenófobo se nos volvió, mira, así lo dijo.
0: Compañeras y compañeros del Partido Verde quieren hacer una propuesta para que también se limite el cupo de extranjeros que ha venido aumentando para que sean más mexicanos los que puedan tener mayor participación.
2: No, pues ya también quiere hacerla hasta de director
3: Exacto.
2: técnico. ¿Qué?
3: Y fíjate, tenemos Eddie muy, muy, muy molesto, nos dejó grabado algo, fíjate.
2: A ver. O sea,
3: así como de que le parecía un poco extraña esta postura, así que pues esto es lo que nos deja dicho.
2: A ver.
7: Esto me parece ridículo.
3: Esto es ridículo.
2: Esto me parece. Eddie, bueno, cuando se enoja y se prende.
3: Sí, no, bueno, ni cómo.
2: Saca el hígado.
3: Ya para despedirnos, la cereza del pastel de esta semana la puso nada más ni nada menos que el periodista venido a propagandista llamado Genaro Villamil. El presidente del Sistema Público de Radiodifusión, al quererse congraciar y ya sabes, todo lo que pasa sale de presidencia, él lo avienta y dice, no, miren. Entonces, en redes sociales, para los amigos que no sepan, pues publicó, ya se está riendo la gente. Oye, pero todavía no lo cuento y ya se están riendo, qué cosa. Pero bueno, resulta que el presidente del Sistema Público de Radiodifusión, Genaro Villamil, H. honorífico, bueno, pues llega la comitiva de Corea del Sur.
2: Ajá.
3: Y en Twitter dice, la presidenta de la República, Claudia Sheinbaum, se reunió con empresarios de Corea del Norte.
9: ¡Qué bruto, poca de cero!
3: O sea, no inventes, creo que en Corea del Norte ni empresarios hay, el empresario es el gobierno.
2: Pues
3: ¿no?
2: el empresario es pues su mandatario.
3: Kim Jong-un. O sea, pero bueno.
2: Qué pena,
3: ¿qué
2: pues
3: pena,
2: sí, Corea del Norte.
3: Pero mira, eso le ganó el inconsciente.
2: ¿Crees que lo pongan en la sección tan gustada de los miércoles de Infodemia?
3: Yo creo que sí. La consejera jurídica debería de decir que está mal informando.
2: Bueno, es que hay dos opciones. Puede salir en el programa de Luisa María Alcalde de los miércoles en la tarde.
3: O en los miércoles.
2: En la mañana. También de la cápsula.
3: Hay dos posibilidades.
2: Hay dos posibilidades. Pues a ver si sale.
3: Pues así están las cosas esta semana.
2: Ah, pues qué semanita. Ya ni metimos todo lo de la Asamblea General de la ONU, la sesión número 81, porque ahí se dieron
3: un programa.
2: Íbamos a necesitar un programa, pero ya lo platicamos con Aribel.
3: Oye, la ley de los memes, la ley antimemes.
2: Sí, por eso aquí estamos diciendo esto, si es opinión, aquí hablamos memes auditivos.
3: Clemente Castañeda está más preocupado porque el ascenso y el descenso que porque la ley antimemes.
2: A ver qué pasa, será un gran debate.
3: Mucho, muy bueno.
2: De libertad de expresión.
3: Y nos van a dar mucho material.
2: Mucho, mi Jonathan. Muchas gracias.
3: Gracias a ti, Michelle.
2: Por estar con nosotros. Nos escuchamos el próximo sábado. Son ya las 9 de la mañana con 45 minutos.
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0: Pues estamos escuchando a Jesse Joe, esta banda que, híjole, ha dado muchísimo debate, muchas suspicacias, también hay mucho chismecito en redes sociales, pero como están muchas otras también, se han tenido que desintegrar con el paso de los años y eso nos platica esta mañana mi querida Marilú Torrano, que ya está aquí en cabina. ¿Cómo estás, Marilú?
1: Hola, Shay, muy bien, muchas gracias. Pues sí, como dices, toda esta semana pues ha sido como el tema, ¿no?
0: Sí.
1: Estar platicando de qué fue lo que ocurrió con Jesse y Joy en esta conferencia de prensa, en donde iban a anunciar justamente como las presentaciones decembrinas y todo este rollo, y al parecer Jesse fue el que no llegó.
0: Sí.
1: Y se enteró unos minutos antes de que iniciara la conferencia que era el fin de Jesse y Joy. Entonces, yo creo que sí está muy fuerte. Yo creo que, sobre todo, evidentemente para los fans, pero yo creo que para Joy, que lo está viviendo en carne propia, enterarse de esa manera que la banda llega a su fin, pues sí es muy choqueante, ¿no? Y la... pues ahora sí que el nerviosismo y la incertidumbre de cómo va a afrontar pues las siguientes semanas y meses con lo que venga.
0: Y presentaciones.
1: Son presentaciones, son contratos, obviamente son cuestiones legales que se van a tener que ir viendo de qué manera se van a abordar en los próximos meses, porque al parecer pues hasta el 5 de diciembre podrán realizar presentaciones en conjunto, pero el día 6 es el concierto en el Auditorio Nacional.
0: Wow.
1: Entonces pues veremos qué es lo que sucede, pero justamente pues este tema nos dio para armar una breve pieza de algunas bandas muy famosas y ahora sí que icónicas en la historia de la música que se han separado. Vamos a escucharlo.
0: Ahorita lo escuchamos un segundo más, pero mira, yo creo que la carta que publicó Joy es súper fuerte, ¿no?
1: Por supuesto.
0: O sea, todo lo que dice, y sí, o sea, se escucha y se lee muy... pues
1: angustiada.
0: Muy angustiada, preocupada y como muy sincera, ¿no? También. Ya tenemos la cápsula.
2: Semana de manera abrupta se dio a conocer que la agrupación Jesse y Joy se separa luego de más de 20 años de trayectoria. Las razones no están claras, pero Jesse aprovechó sus redes sociales para adelantar un proyecto personal titulado Jesse and the Supernovas, mientras que Joy aseguró que continuará el proyecto y compromisos pactados. Este dueto de pop nació en el 2005, tiene 6 álbumes en su haber, ha realizado diferentes giras internacionales y ganó un premio Grammy como mejor álbum pop latino en el 2017. Pero guardando la distancia, la historia musical ha tenido rupturas muy dolorosas, como los Beatles. El icónico cuarteto de Liverpool anunció su separación definitiva en 1970, en la cúspide de su fama mundial y tras tensiones creativas y legales internas, marcando un fin a una era para la música pop y rock. Oasis, la legendaria banda británica de Britpop, liderada por los hermanos Gallagher, se disolvió de manera muy abrupta en el 2009, tras una fuerte pública pelea entre Liam y Noel backstage en el festival Rock and Sane en París. Daft Punk, el incluyente dúo francés de música electrónica, anunció su separación oficial en el 2021 a través de un melancólico video titulado Epilogue, poniendo fin a 28 años de trayectoria. Soda Stereo, el trío fundamental de rock en español liderado por Gustavo Cerati, se separó por primera vez en 1997 con su famosa gira de despedida y el inolvidable lema Gracias Totales, cerrando un ciclo dorado para el rock latinoamericano. Wham, el exitoso dúo pop británico de los años 80, formado por George Michael y Andrew Reid Delay, se separó oficialmente en 1986 debido a diferencias musicales y aspiraciones de Michael por crear música más madura. Y en México también ocurrió con bandas como Fobia, Control Machete, Moderato, Camila, OV7 y muchos más. Esto ha pasado siempre y seguirá pasando, pero la música continuará.
0: Marilú, pues qué gran recuento nos traes a la mente, pues muchos recuerdos, ¿no? De grupos que han sido famosísimos, que nos acompañaron en la juventud, la adolescencia, como Oasis, ¿no?
1: ¡Claro!
0: Uno de ellos.
1: Y hay muchísimas otras bandas. Y hay otras bandas que no se desintegran, pasa el tiempo y siguen juntos.
0: Unos que tú quisieras que se desintegren.
1: No, no
0: se
1: desintegren. Para nada, al contrario. Ayer justamente YouTube cumplió 50 años. Fíjate, de estar juntos. Dieron un conciertazo en Dublín, en su secundaria, en donde comenzó su historia.
0: Wow.
1: Se dice que Larry Mueller pegó un letrero que decía: se solicitan músicos para armar una banda. Y
0: fíjate,
1: así nace YouTube cuando estaban en la secundaria.
0: No, pues sí, 50 años, es toda la vida. Oye, y otros que... Y otros que también, pues se reencuentran, ¿no? Unos,
1: claro,
0: que no, o sea, se desintegran, anuncian 20 veces su separación y con el paso de los años dicen, no, pues vamos a juntarnos de nuevo, aunque no estén todos los integrantes, pero pues
1: exacto,
0: juntémonos y entonces, exacto, y entonces vuelven. Y traes otra información, Marilu.
1: Sí. El próximo 2 de noviembre va a haber un show en el Lunario del Auditorio Nacional. La verdad es que va a estar bien padre. Se presenta Stefan Jackson, que es el imitador, yo creo que es el imitador más importante a nivel Latinoamérica, a nivel América, de Michael Jackson.
0: Ajá.
1: Él lleva pues más de 30 wow, años interpretando a Michael Jackson. Incluso estaba platicando ahorita antes de entrar a cabina que él fue el asesor de Diego Luna cuando Diego Luna realizó la película de Mr. Lonely.
0: Ajá.
1: En donde justamente le da vida a un imitador de Michael Jackson. Entonces, pues sí, es muy, muy importante, es muy representativo, se ha presentado en diferentes lugares alrededor del mundo y va a ser una Thriller Party el 2 de noviembre. Está invitando a todo su público a que vayan disfrazados y la verdad me parece una gran, gran invitación. Es para toda la familia, así que vayan porque se la van a pasar muy bien.
0: Seguramente, digo, Michael Jackson con cualquiera de sus facetas, incluso ahora,
1: sí,
0: sigue siendo atractivo.
1: Sí. Y aunque, bueno, evidentemente sabemos que no es Michael Jackson.
0: Sí, claro.
1: Son
0: pero
1: dos son... horas en donde estás viendo a Michael Jackson.
0: Sí, seguro. Sí, no, es genial. Genial, Marilu. Oye, pues muchas gracias por haber estado aquí con nosotros como todos los sábados. ¿Tus redes sociales?
1: Claro que sí. @tobarmarilu en todas las plataformas.
0: Oye, y es que hay mucha información esta semana, pero se me había olvidado preguntarte un poco que estuvo Tom Cruise aquí
1: ayer. Estuvo promocionando Digger.
0: Con González Iñárritu. Y bueno, hubo hasta mariachis y Tom Cruise, bueno.
1: Y estuvo súper lindo este hombre porque estaba programada para cierta hora su salida junto con el elenco, junto con Iñárritu. Y él salió 2 horas antes a saludar a sus fans,
0: sí,
1: a tomarse fotos.
0: Estuvo, sí, súper amable, ¿no?
1: Sí, la verdad es que cada vez que viene a México,
0: sí,
1: sorprende.
0: Seguro. Marilu, ahora sí, muchas gracias. No quería dejar de comentar esta última notita. Bonito,
1: claro,
0: fin de,
1: sí,
0: semana.
1: Igualmente.
0: Gracias por estar con nosotros.
1: Muchas gracias, Shay.
0: 9:53.
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0: Mi querido Eddie, ahora sí, antes de despedirnos, de que también empieces tu fin de semana, un ratito porque al rato hay balones al aire, pero nos quedaron temas en el tintero, la agenda.
4: Por si nos extrañaron, Shay, estamos de vuelta. Y sí, porque no solo hay fecha FIFA, partidos muy buenos en Europa, la selección, sino que la Liga MX también sigue sus jornadas, sí, obviamente sin seleccionados, pero tenemos fútbol. Comenzó ayer la jornada 10 con una, no sé si ya llamarle sorpresa a las derrotas del Monterrey, pero sorpresiva, diremos por ahora, la victoria del Atlante 4-2 sobre Rayados, un Monterrey que es increíble, de repente le gana Cruz Azul y luego es goleado por el Atlante, luego en un partido malísimo empata con Tigres. La verdad, veo difícil que esta vez Monterrey, siendo una de las plantillas más caras, vaya a competir por el título, pero de destacar lo del Atlante, porque en una semana en la que
0: nos
4: todo el mundo ha hablado del ascenso y descenso, pues ahí está, por supuesto, el Atlante consiguiendo la victoria 4-2, compitiendo, le empató al América, le ganó a Cruz Azul haciendo grandes cosas. Atlas también como visitante en un juegazo le dio la vuelta y le ganó a Tijuana 3-2, aprovechando que no estaba Gil Mora. Y por supuesto los partidos de hoy a las 5 de la tarde, partidazo Cruz Azul frente a Toluca, dos candidatos realmente al título, así que para no perdérnoslo, Chivas Querétaro, que ahí lo interesante va a ser cómo le va al Guadalajara sin tantos seleccionados, a las 9 Santos Pachuca y Tigres Puebla. Y mañana, pues, tenemos 3 partidos. Pumas San Luis al mediodía, León Juárez a las 7 y cerramos a las 9 con el América visitando al Necaxa, que también esperemos sea un buen partido, a pesar de que el Necaxa, pues, está pasando por un pésimo momento. Y nos despedimos, Shay, con los partidos más emocionantes emocionantes para disfrutar de la NFL este domingo. Recordar que comenzó este jueves con una gran y sorpresiva victoria de Atlanta, y que bueno, tenemos buenos juegos para este domingo a las 2:30, ojito, Ravens Baltimore frente a los Cowboys de Dallas desde Brasil, desde Río de Janeiro, así que juegazo para poder disfrutar del segundo partido internacional de esta temporada de la NFL. Antes, a las 11, otro gran partido entre los Chargers y los Bills. Vamos a ver si Buffalo puede seguir con este gran momento. Por supuesto, los Bengals frente a los Steelers, duelo divisional con uno de los equipos más populares del país, y los Vikings frente a los Buccaneers a las 2 de la tarde. El Sunday Night, también un juegazo entre dos contendientes al título que la temporada pasada perdieron el juego de campeonato y no pudieron llegar al Super Bowl, entre los Rams y los Broncos a las 6:20 de la tarde. Matthew Stafford frente a Bo Nix, así que tenemos de todo: NFL, Liga MX, Nations League de la UEFA, amistosos y por supuesto el partido de la selección mexicana, Shay.
0: Así es, mucho, mucho que platicar seguramente el lunes de todo lo que pasa este fin de semana, Eddie. Pues la NFL ya en la temporada, pues ya a todo lo que da para el cierre de este año, la selección, que ya vi por acá algunos con la playera de la selección que ya habían guardado en lo más recóndito de sus closets, pero volvió a salir, y lo cual da mucho gusto, porque también hay que apoyar a la selección en esta nueva etapa con Rafa Márquez, como ya lo platicabas en la primera intervención de este sábado. Y bueno, pues también el juegazo que nos promete un gran espectáculo, en el que estará jugando Ronaldo, que ya nos decías, y Haaland, ¿no? Que también recordarles, sí, a los amigos del auditorio que no escucharon la primera parte, que también lo vean, les va a encantar.
4: Correcto, mañana 12:45, ese va a ser un partidazo. Y por supuesto el tema de selección, que ojalá no se pierda, porque todos los partidos de esta fecha FIFA se van a jugar en Estados Unidos. Los cuartos de final de Nations League sí se va a jugar en México, pero en Monterrey, que no lo hacían desde el 2018. Y llama la atención que después de haber conectado también con la afición, pues todavía no se haya puesto algún amistoso en el Estadio Azteca, un poco para mantener, lo que bien dices, esa unión y el buen momento entre afición y jugadores.
0: Así es, que le vaya muy bien a la selección, Eddie, y también a ti en Balones al Aire, en un ratito más en esta misma frecuencia. Invítanos.
4: Ahí los esperamos, Rey, a las 6 de la tarde en esta misma estación, y nos escuchamos el lunes, claro que sí, en Noticias 6:30.
0: Así es, Eddie, muchas gracias y muy buen fin de semana.
4: Un fuerte abrazo, Rey, igualmente.
0: Eddie Chabot con los deportes, y bueno, pues así llegamos al final de este espacio informativo. Yo soy Sheila Amador, gracias de verdad por habernos acompañado, a quienes nos escribieron por WhatsApp, nos siguieron en TikTok, en streaming, gracias. El próximo lunes ya saben que tenemos una cita a las 6:30 de la mañana con un resumen informativo para arrancar la semana, y también tengan todo lo que tienen que saber para comenzar esta jornada muy tempranito. Nos despedimos, se quedan con José Ramón Zavala en Autos y Más, y el que tengan un excelente fin de semana. Hasta el lunes.

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0: Señoras y señores, muy buenos días, buenos días, buenos días, buenos re buenos días. ¿Cómo están? Saludo con gusto a toda la República Mexicana. Muy buenos días, Mérida, Yucatán, en primera posición. También un saludo a Monterrey, a Puebla, a Acapulco, a Veracruz, a toda la República Mexicana. Gracias, gracias mille por estar aquí. Gracias por acompañarnos. Y hoy tenemos un gran programa. Tenemos al MAI, viene Turbo Peniche. Tenemos muchos colaboradores y muchas cosas que platicar. Les voy a presentar un fragmento de la entrevista que le hice a Nacho Cano. En fin, tenemos muchas cosas que platicar el día de hoy en Autos y Más. Sean ustedes bienvenidos y bienvenidas. Esto es Autos y Más. Comenzamos.
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2: 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General Motors hace donación de vehículos eléctricos a la Cruz Roja. Jeep Grand Cherokee 2026 llega a México con el color Phantom Blue, limitado a 71 unidades. Volkswagen ID. Buzz impone nuevo récord al ser el primer eléctrico en dar la vuelta al mundo. Ram 1500 Express 2026 llega a México. Hyundai amplía su portafolio en México con la llegada del nuevo Hyundai Venue 2027. Geely presenta nueva opción de carga ultra rápida. BYD prepara un Dolphin Mini más grande para 5 pasajeros. Hoy con nosotros, Ian Turbo Peniche. 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

0: pues ya estamos aquí. Muy buenos días. Buenos días. ¿Cómo están todos? Un placer, un honor saludarles esta mañana. Teléfono en cabina 55-5166-105. Sopita de Lima, ¿cómo estás? Muy buenos días. How are you?
1: ¿Cómo están, amigos? Muy buenos días. Muy bien, muy contenta de estar por acá y saludarlos en esta bella mañana.
0: En esta bella mañana, rica. Hoy es el Día Mundial de la Salud Ambiental, una efeméride de vital importancia para garantizar la sostenibilidad de los ecosistemas. Hoy también, un día como hoy, pero en 1969, se publica en Inglaterra el álbum Abbey Road, el famosísimo álbum de la banda británica de Rock Los Beatles.

Y hoy también celebramos a una mujer que causó una época increíble al lado de John Travolta con la película de Vaselina, que fue realmente maravillosa. Cantante y actriz británico-australiana, que nació en 1948 y falleció un día como hoy, pero del 2022. Me refiero nada más y nada menos que a la grandiosa Olivia Newton-John.

0: Physical Gun. Está buena, pero una de Vaselina. O sea, ese es, ahí se consolidó y se consagró Olivia Newton-John. Sí, y John, claro,
1: los dos.
0: Es una gran película. Yo sí la he visto varias veces. Vi la obra de Timbiriche 48 veces. Bueno, wow. Es más, todavía en las bodas y en todos lados ponen esto para bailar. Súbele. Bueno, ya cuando van las calmaditas. Cuando ya baja la luz y empieza uno a bailar.
1: ¿Y te empiezan a correr o qué?
0: Sí, exacto. Believe devoted to you. Tenía una cara angelical.
1: Era muy guapa.
0: Guapísima. Sí. Cantaba muy bien, actuaba muy bien. Sandra Dee en Vaselina y después tuvo varias actuaciones, pero uh-huh, el pináculo de su carrera fue, sin duda alguna, Vaselina. Oye, fíjate que ayer me invitaron a ver la obra de Malinche. Hoy les voy a presentar un pedacito de la entrevista que le hice a Nacho Cano el jueves. Uh-huh. Pero es una obra de Nacho Cano. No sabes la puesta en escena. La cantidad de recursos.
1: ¿Cuánto dura?
0: 3 horas.
1: Órale.
0: Tres horas con un intermedio de media hora, pero el lugar está comodísimo, está padrísimo, es en el Frontón México. Los boletos están como en muy buen costo-beneficio, como si fueran coche, pero yo no sé cuántos actores y artistas, músicos, coros en escena. No sabes de verdad la calidad de la puesta en escena. Una mega producción, no una superproducción, una mega producción muy bien montada, emotiva, te enseña otra parte de la historia, pero más que una novela histórica o que una obra de teatro histórica, es un espectáculo musical increíble. Tiene mucho flamenco, tiene muchos acentos españoles, por supuesto muchos mexicanos, ponen una gran pirámide, representan perfectamente bien la guerra entre los mexicanos, los aztecas y los españoles. No, muy bien, está de verdad muy bien puesta, gracias allá. Vayan a ver Malinche porque está en serio vale la pena. Y bueno, la música de Nacho Cano, obviamente te recuerda parte de Mecano, y al final cierran con pedacitos de 8 o 10 canciones de Mecano que...
1: Ah, está cool.
0: Ahí yo lloré, así como... ¡Ay, me acordé de mi infancia! Muy buena, vayan a ver, está de verdad, en serio, gracias a La Mala, mi querida Ingrid, La Mala, así le decimos. No sé por qué le dicen La Mala.
1: La Mala.
0: La Mala. Ingrid, La Mala, que es la mera jefa de ahí de toda Malinche. Ella me invitó, nos hizo favor de recibirnos. No, súper bien. No sabes qué padre noche. Llevé a mi mamá, no sabes qué bonito. Es un espectáculo súper familiar. Bien, los bailarines, las bailarinas, los cantantes. No sabes qué bien puesta está. Bien puesta. Felicidades. Vayan a ver.
1: Vamos.
0: Oigan, vamos, los vamos a invitar próximamente.
1: Sí,
0: los vamos a invitar. Vamos,
1: sí, estaría padre.
0: Para Malinche, el musical. Bueno, pues hoy tenemos mucha información. Viene con nosotros el MAI, CCMAI, a hablar de mecánica. Así es que anote usted, anote ya. El teléfono en cabina 55-5166-1025, 55-5166-1025. Y esta semana de pronto, pum, apareció de la nada. Un nuevo vehículo de Hyundai. ¿Cómo? Nadie lo esperaba.
1: Como acto de magia.
0: Como acto de magia, como Chenkai.
1: Nadie lo esperaba.
0: Yo no.
1: No, yo tampoco.
0: Yo cuando vi Hyundai fortalece su portafolio, dirás, ¿de qué será actualización? ¿Qué? Un nuevo producto que se llama Venue.
1: Venue.
0: 2027. La presentaron además en un color moradillo.
1: Sí, a ver, antes de que empiecen ahí los conocedores y expertos, nuevo producto para México, porque este SUV claramente ya existía en otros mercados, pero claro, pues llega por primera vez a nuestro país colocándose como el SUV de acceso a la familia Hyundai.
0: Pero de acceso muy, muy bonito acceso, porque
1: sí.
0: No la he visto, pero vi las imágenes nada más, ya la manejaremos próximamente.
1: Ya la vas a manejar.
0: Pero fíjense que lo interesante es que es como una Santa Fecita, una Santa Fe chiquita.
1: Me gusta cuando le dan como esa onda o como ese estilo a los SUVs chiquitos, ¿no?
0: Es
1: que
0: correcto.
1: Uno pensaría, pues entre menos espacio para poder diseñar y experimentar y moldear, pues los hace más meh, ¿no? O sea, creo que hay marcas que sí demuestran mucho el trabajo que se hizo detrás de un diseño. tomando en cuenta algunos aspectos incluso de los SUVs más grandes de la familia, como sucedió con este
0: Venue. Y se ve robusta, o sea, robustita.
1: Exacto.
0: No, robustita.
1: O sea, en las fotos, ¿no? Porque ninguno de los dos la hemos visto.
0: Mide 4 metros de largo.
1: Cuadrada, pero con formas bastante atractivas.
0: Yo no la conocía, yo nunca en mi vida la había visto. No tenía yo el gusto, a lo mejor la vi en Corea alguna vez, no sé, no me acuerdo.
1: En Estados Unidos, creo que es donde...
0: ¿Sí? Uh-huh. Me parece muy chiquita para el gabacho, si se vende, pero bueno, no sé. Ahí te va, 4 metros de largo, 1.8 de ancho, 1.6 de alto. Tiene faros LED, luces diurnas, espejos eléctricos con direccionales integradas como la Santa Fe, rieles en el techo, spoiler trasero con luz de freno para LED, rines de aluminio de 16 pulgadas, el interior tiene una conectividad muy muy buena con una pantalla de 10.25 pulgadas. A ver, en términos de tecnología, pues la verdad es que está bastante bien para el segmento, y el tamaño. Tiene asientos de piel sintética, llave inteligente, aire acondicionado manual, asientos en tela. Y el motor no está mal, 3 cilindros, 1 litro, 118 caballos.
1: Me parece un motor, o sea, un motorzazo.
0: Sí, es un muy
1: porque,
0: buen motor.
1: Porque, a ver, muchos que dicen, ay, sobre es que es ahorrador. Un motor 1.0 litros, es un motor chiquitito, es un 3 cilindros turbo. No, a ver, o sea, hay que tomar en cuenta también el tamaño y el peso, ¿no?
0: Sí, la verdad, y debe venir construida en aluminio de alta resistencia, entonces debe ser muy ligera. Tiene ISOFIX, tiene la versión DCT, suma el paquete Hyundai Smart Sense con asistente de colisión frontal, asistente de mantenimiento de carril, sistema de corrección de carril, control crucero, etcétera, etcétera. Y el precio está a partir del 8 de octubre disponible, $3.95. O sea, desde $3.95 y $4.49.
1: Preciazo.
0: Platicamos hace rato de otra camioneta muchísimo más sencilla, por lo menos aparentemente, uh-huh, que vale $380 y decíamos que era un preciazo. Esta que se ve mucho más equipada y mucho más padre, $395, me parece que está toda madre, ¿no?
1: Sí, y yo creo que... O sea, yo creo que por todo lo que trae, por todo lo que ya dijimos, seguro es un productazo.
0: Sí.
1: O sea, no tengo dudas.
0: Se ve muy linda, ¿eh? No sé si la morada.
1: Es que es moradoso, como azuloso, ¿no?
0: Pues sí, habrá que verla en persona. Sí. Bueno, en coche.
1: Siento que es como... ¿Te acuerdas de esa imagen que se hizo súper... Cuando las cosas apenas empezaban a ser virales del famoso vestido, ¿de qué color lo ves? Si era azul o blanco, creo era, ¿no? Por ahí.
0: No me acuerdo yo de ese meme, ¿no?
1: Que era así, ¿de qué color lo ves tú? Y había, según, gente que lo veía azul y otras personas que lo veían blanco.
0: Yo ese lo vi morado. No sé de dónde saca. Yo lo vi, no morado,
1: azul,
0: violeta.
1: Azul moradoso.
0: Violetoso. Hay que verlo en vivo, ¿no?
1: Exacto.
0: Hay que verlo en vivo.
1: Exactamente.
0: Pero bien, la neta es que congratulations, Hyundai guys, porque 395 y 449 me parece que son grandes precios para un producto de esta naturaleza, de este calado, de este tamaño.
1: Que, ¿no? Que yo creo que Hyundai está cerrando con broche de oro el año, porque no solo es el lanzamiento

0: no. Yo, que conste que ¿qué? Él lo
1: no,
0: dijo.
1: No, yo es un supositorio, yo nomás lo supuse.
0: Pues.
1: Yo soy muy suponedor.
0: Risa confirmadora.
1: ¿Y luego la entra?
0: Ay, no más.
1: En el Antra Venue, renovación
0: total. Te digo,
1: total.
0: Andan con todo.
1: Ese Juan Carlos Ortega, el nuevo CEO de Hyundai, entonces llegó con Tokio.
0: Sí.
1: Trae con
0: sí,
1: queso
0: la verdad es que sí, y productazos, el que me digas, la verdad. Sí.
1: Yo soy muy fan de Hyundai, me gusta mucho.
0: Sí, y ¿no? Esa nueva Tucson, que esa sí ya la vimos en fotos, aquí okay. Sí, no, se ve, uf.
1: Sí, pues es que los cambios, a ver, cuando cambiaron Santa Fe... Y presentaron esta. Yo regresé enamorado de la color café. ¿Te acuerdas que decía sí, yo sí. quiero? Bueno, todavía la quiero, muchacho de Hyundai. Pero enamorado de Santa Fe. Enamorado, me encantó. Es una camioneta diferente, cuadrada, robusta.
0: Súper cuadrada.
1: Y súper diferente.
0: Pero se maneja re bien.
1: Se maneja re bien. Y sí. La versión híbrida es una joya. Pero bueno, sí. Oigan, vamos a un corte comercial. 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Vamos a ver, síganos en este momento, @soycocheramón y @sopitadelima.
0: Es gratis.
1: No, la obra no, les
0: seguirnos.
1: Ah, seguirnos es gratis, sí, síganos. Tenemos preguntas también a través de nuestra cuenta de Instagram. Ándale, instagraméllenle.
0: Instagrameemos juntos.
1: Instagrameados, todos seremos instagrameadores. Vamos a un corte comercial. Recuerda la cuenta de Instagram, @soycocheramón, @sopitadelima. Vamos a la pausa y regresamos con mucho más de Autos y Más. No te vayas.
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0: Bueno, señoras, señores, ya estamos de regreso y no sé cómo expresar mi satisfacción de recibir el día de hoy a Ian Peniche, mejor conocido como el señor Turbo Peniche. ¿Cómo le va, señor Turbo Peniche? Buenos
1: días. Muy bien.
0: ¿Todo bien?
1: Todo bien.
0: Qué bueno. ¿Por qué le pasó en la mano, señor Turbo Peniche?
1: Me caí jugando fútbol.
0: ¿En serio? Ya ven, yo por eso no juego fútbol, porque luego tienes ese tipo de accidentes.
1: Sí.
0: Pero hoy se van a sorprender porque el señor Turbo Peniche no trae un tema ni de Koenigsegg, ni de Bugatti, ni de Chiron, ni de Ferrari, ni de Lamborghini. Hoy hablaremos de coches mortales.
1: Sí.
0: Para gente pudiente, normal.
1: Sí.
0: ¿Sí? ¿Y eso?
1: Sí, pues es que estaba checando el dinero que he ahorrado y dije, no me va a alcanzar para un Ferrari.
0: ¿Te diste cuenta que ni trabajando toda la vida de una manera normal, ojalá y sí?
1: Ojalá y sí.
0: Ojalá y te alcance para un Ferrari, 6 Lamborghinis y andes diario en un Urus, ¿no?
1: Por ejemplo.
0: Pero si no, ¿qué va a pasar? ¿Qué vas a comprar con menos lana?
1: Pues yo empezaría con un Mazda 2.
0: Ok.
1: Porque seminuevo, para que empecemos ahí bien. Siento que te conviene bien como primer coche.
0: Ok.
1: Entonces, hoy el tema se me ocurrió pensar en qué te conviene dependiendo de tu presupuesto en México.
0: Ok.
1: Entonces, si empezamos con 250 mil, justo seminuevo, tenemos marcas como Toyota, Mazda y Volkswagen.
0: Ajá. Uh-huh.
1: A mí el que sentí que estaba como de mejor calidad para el precio era el Mazda 2.
0: Ok.
1: Porque aparte, lo bueno es que no es de los coches que compras y después te costan otros 50 mil pesos para arreglarlo y dejarlo vivo.
0: Ok.
1: Entonces siento que es muy bueno, tiene buena cajuela, es fácil de manejar y pues es seguro. Entonces siento que es una muy buena opción para 250 mil pesos seminuevo.
0: Yo le voy a decir a todos los chavos que se vayan a comprar un coche, o a los papás que le vayan a comprar un coche a los chavos, lo más importante es que tenga 6 bolsas de aire, frenos ABS, si se puede un sistema ADAS, y ¿qué otra cosa? Y bueno, y cinturón de seguridad 3 puntos.
2: Control de estabilidad,
0: obviamente.
1: Buenos frenos, ¿no?
0: Y ya después, si tiene estéreo o no, esa es otra cosa. Pero lo primero es por lo menos 6 bolsas de aire, control de estabilidad y frenos ABS.
1: Sí.
0: Ya de ahí, lo que venga.
1: Sí, sí.
0: ¿Qué otro coche por cuánto estamos? ¿En 250?
1: En 250.
0: ¿Pero estás hablando de seminuevos o de nuevos? Porque
1: aquí en 250 son seminuevos.
0: Ok, porque Mazda 2, pues por ahí anda, ¿no? ¿Nuevo?
2: Creo que sí, nuevo, la versión
1: está
2: de entrada,
1: como
2: sí.
1: Por 300 mil, 200 pesos por ahí.
0: Ok, correcto.
1: Entonces sí, seminuevo te puede alcanzar para 250 mil pesos y todavía te queda un poquito por cualquier cosa que el seguro y las cosas así. Entonces te alcanza perfecto.
0: Mm-hmm.
1: Y después tenemos con 350 mil, que es un Kia K3.
0: Ok.
1: Que también es rápido, tiene 150 de caballos de fuerza.
0: The horsepower. Tenía que sacar, obviamente. Horsepower, güey, obvio.
1: Con 544 litros de cajuela.
0: Ese es muy bueno. Y ¿sabes qué? Por ejemplo, ahí lo que tiene muy bonito es la versión hatchback, ¿no?
2: Sí, claro.
1: Sí.
0: ¿A ti qué te gustan más, los sedanes o los hatchback?
1: No sé. Los dos.
0: A mí los hatchback.
2: Yo,
0: ¿no?
2: También.
0: O sea, la forma hatchback esta me gusta mucho más. ¿Qué otro nos vamos ahí por 350? Quedamos que Kia K3.
1: Sí.
0: Ok.
1: Y después con 550 mil pesos.
0: Ah, ya te brincaste un 30%, mijo.
1: Sí, ya me brinqué.
0: Eso, no importa. Ya estamos recuperando el espíritu Peniche. Venga de ahí.
1: Un MX5, un Mazda MX5.
0: Pero un MX-5, bueno, para ti solo está bien, pero no puede ser un coche familiar.
1: ¿Sabes qué?
0: No.
1: A ver, todo depende, obviamente, pero si tienes una familia, pues ya una camioneta. Pero, o sea, a mí lo que más me gusta en un coche es que sea divertido de manejar, rápido y seguro. Esas son las tres cosas que yo digo, si esto las tiene, es el coche perfecto.
0: Pues un Mazda MX-5 es el coche perfecto, nomás el tema es que realmente...
2: Es para ti solo,
0: para
2: nada
0: ti
2: más.
0: Para ti solo.
1: Eso
0: y,
1: sí.
0: Y tu novia, ¿tienes novia?
1: No.
0: Ah, no, bueno, es una pregunta nomás. Pues. No.
1: ¿Todavía no?
0: ¿Nunca has tenido novia?
1: No.
0: No.
2: No, pero así fue de rebojo a tu papá.
0: No, volteé a ver a su papá así como diciendo, me estás quemando.
2: Sí, de luego
0: también
2: hablamos.
0: Luego nos cuentas.
2: Tú di, luego hablamos.
0: Luego nos cuentas por WhatsApp. Oye.
1: Tiene una tracción trasera, 2 plazas, es convertible, 181 caballos de fuerza. Y pues es divertido y es práctico, entonces siento que es muy bueno.
0: A ver, no es práctico. Bueno. Porque tener un coche convertible de ese
2: es
0: tamaño.
2: Es práctico para estacionarse.
0: Es práctico para estacionarse, pero es un cochazo. O sea. Sí, pues si realmente para un... Si lo tienes... Yo diría que es un perfecto tercer coche o segundo coche.
2: Es un juguetote.
0: Es un juguetote. Se maneja increíble. La versión de toldo suave es la que más me gusta. No, la de toldo rígido no me encanta.
2: ¿No?
0: Pues no, porque siento que le pierdes el sentido al Miata. O sea, el famoso Miata.
2: A mí sí me gusta.
0: ¿Sí? Sí. A ver, no lo despreciaría, pero el que traigas el coche... Fíjate, Turbo Peniche. Traes el coche, le picas un botón y con tu manita cierras el toldo... Es una joya, ¿no? Sí. Así con tu manita, cierras el toldo, es una joya. Entonces creo que es una gran opción. Sí, es un coche, pero es un coche más de juguete. O sea, está lloviendo un aguacero, pues no puedes irte en él.
2: O las inundaciones tampoco, porque es muy bajo.
1: Ah, sí.
0: Claro, o los topes, o...
2: Entonces, yo creo que es un coche está bien padre.
0: Es un coche de fin de semana, diría yo, ¿no?
1: Sí, justo.
0: Para padrotear.
1: Sí.
0: Pues sí. ¿Qué otro?
1: Después, ¿a dónde otro brinquito llegamos al 850,000.
0: No, es que pesos. Tú brincas de. O sea, no brincas, haces zancadas.
1: O se quieren bajar al 650,000.
0: Sí, no, okay. Espérate, con calma.
1: 650,000.
0: Ok.
1: MX5RF.
0: Ok. O sea, eres fan de Mazda.
1: Sí, pues
2: ese es el del toldo rígido.
0: Ten cuidado con los de ventas, te van a cobrar la factura de las mencionzotas que le estás aventando a Mazda, ¿eh? No, está bien. Bueno, pero tienes ahorrado tu lana, no importa.
1: Ajá, sí, no tenemos problemas. Eso. Es deportivo, tiene un techo rígido tráctil.
0: Retráctil.
1: Retráctil, ajá, sí. Una tracción trasera, dos plazas y cuesta 646,000 aproximadamente.
0: Ok, ahora sí ya brincamos a los 8 y pico.
1: Ahora sí, 850,000 pesos, un Golf GTI. ¿Les parece o no les parece el Golf?
0: Sí,
1: GTI?
0: Me parece.
2: Sí.
0: Yo siempre quise un... bueno, en aquellas era Caribe GT, ¿te acuerdas? Y tenía un amigo que tenía una, y bueno, era la envidia de todos, ¿no? O sea, de todos. Y nunca pude tener uno. O sea, sí tuve Caribe, sí. Tuve Atlantic, que era el Jetta, pero nunca pude tener un... Nunca pude tener un...
2: La tía Vera se ríe.
0: ¿De qué se ríe, tía Vera, güey? Pues nunca pude, pues, ¿qué quieres? Sí, el Golf GTI es una joya. Sí, sí. Mira, es un coche bien caro, ¿eh?
1: Sí, sí, sí.
0: Pero no importa.
2: Pero... Pues la gente lo compra.
0: Ajá, o sea, es un coche mucho más caro que un Cupra y tiene menos caballos que un Cupra, pero es un GTI.
1: Sí.
0: Un GTI, ¿no?
1: Sí. Sí, un GTI.
0: ¿Qué tiene un GTI?
1: Tiene un 2.0 turbo, 261 caballos de fuerza, 370 Nm y DSG 7.
0: De 7, una transmisión DSG de 7 velocidades.
1: Sí. Hatchback y es un deportivo diario, la verdad.
0: Ese, o sea, sí. Hatch. Ese sí es para diario, para que veas.
2: Sí,
0: ¿no?
2: Sí, sí, sí.
0: Es una joya. Hay clubes y clubes. Fíjate que hace, no sé si un año y medio, fui a la celebración de los... ¿Qué aniversario de GTI? En Wolfsburg, en Alemania. Y entonces había clubes y clubes y clubes y clubes que llegaban con sus GTIs. Y era una exhibición como de 1,500 GTIs. Y entonces la gente se ponía ahí con sus asadores, con sus salchichas alemanas, con sus cervezotas, sus tarrotes. Y era un festival musical, hubo un concierto, parte de lo de todo lo que había. Inclusive, por ejemplo, Adidas sacó una edición especial de los tenis, no sé cómo se llaman, los de rayitas, de tres rayitas. Pues todos tienen tres rayitas en Adidas, qué güey. Pero con las letras GTI atrás, como en la parte trasera. Será del tobillo. No sabes qué padre evento. Sí, es un coche mágico.
1: Sí, sí, sí, la verdad sí es muy padre. Me gusta mucho. Siento que sí es muy divertido de manejar. Y sí es un diario. Y justo ya después ya llegamos al millón.
0: Venga, venga.
1: El millón.
0: Peniche siendo Peniche, venga.
1: Un CX-70 o un CX-90.
0: O sea, ¿sigues con Mazda?
1: Sigo con Mazda.
0: Sí, déjame hablarle al señor Miguel Barbeito, que le vamos a mandar una factura.
1: Va.
0: Miguel Barbieto es el presidente de Mazda.
1: Va, me parece muy bien.
0: ¿Y por qué te comprarías una CX-90? A mí me encanta, porque además plug-in hybrid, hay la versión PHEV, la acabo de tener hace poquito, un mes, me encantó, la acaban de lanzar.
1: Tiene mucho espacio, es para la familia, tiene tecnología, es bueno para los viajes, siento que es una muy buena opción.
0: Sí, a mí CX-90 me encantó, la tuve en esa prueba y me rayó. Pero más la cargas, tienes no tiene tanta autonomía eléctrica. Creo que 40 o 50 kilómetros de 100% eléctrico. Pero bueno, en la noche llegas y la vuelves a cargar. Una maravilla. Y tienes el apoyo o la ventaja de tener el motor a gasolina.
1: ¿Sí?
0: 100% bien equipada. Sonido, me parece que es Bose o Bose, suena muy bien, en todas las filas, está muy bien cuidada, la tercera fila es amplia, los asientos son abatibles, están bastante interesantes. Mi querido Turbo Peniche, hoy es un día importante.
1: ¿Por qué?
0: Porque usted es su cumpleaños.
1: ¿Es mi cumpleaños?
2: Ajá. Ah.
1: No es mi cumpleaños.
0: Sí, es tu cumpleaños en Autos y Más.
1: ¿Es mi cumpleaños en Autos y Más?
0: Sí, ponte los audífonos, por favor.
1: Vamos a ponernos los audífonos.
0: Ponte estos porque estos están más fáciles, mira, ya están conectados.
1: Sí, ya están todos enredados.
2: Ay, mira la sorpresa.
1: Oh.
0: Le trajimos un pastel al señor Turbo Peniche por cumplir un año con nosotros. ¡Un aplauso!
1: Oh,
0: ¡Queremos
1: gracias.
0: Pastel, pastel, pastel! ¡Qué va! ¡Un año! ¡Qué rápido!
1: Sí, señor Turbo pasa Peniche. Todo rapidísimo.
0: Rapidísimo, la vida se va rápido. ¡Sóblale!
1: A ver, vamos.
0: Y ahora muérdelo.
2: ¿Mordida? ¿Tu deseo?
0: ¿Mordida?
1: Pedí mi deseo.
0: ¿Le puedo empujar la cabezota?
2: No, porque.
0: Todos no, porque. Bueno, un poquito, pastel. Sí, un poquito. A ver.
1: Ok, ok.
0: Vale, ¿listo? Se ríe y se muerde la risa. Una, dos, tres.
2: Tantito y ve cómo lo dejaste.
0: Muy bien, señor Turbo Peniche, ya no puedes hablar, pero. Güey, ¿te comiste medio pastel? Muy bien, Turbo Peniche, pues gracias por estar con nosotros un año. Esperemos que sean muchos más. Vamos a un corte.
2: No, bueno, ya ni lo dejaste de hablar.
0: Y regresamos con mucho más de Autos y Más. Te ha muerto en la risa.
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0: 59, anote usted, por favor, 55-5166-1025. En unos momentos más vendrá el May, Rich, el May, su mecánico de confianza, para que le haga preguntas de qué tiene mi coche, por qué suena tan gacho, qué le tengo que hacer, cuánto me va a costar, con cuánto me la van a dejar, Cayetano. ¿Estás de acuerdo?
1: Exactamente.
0: 55-5166-1025. Hay nueva RAM 1500 Express 2026.
1: Pick-up. Sí, es bueno, Ram está ampliando su oferta en nuestro país con el anuncio de esta nueva variante 1500 Express 2026, que como bien dices, es una pick-up que se sitúa como la versión más accesible de la gama, pero sin perder los atributos de trabajo que la caracterizan. Estéticamente mantiene su esencia familiar y la completa con una nueva parrilla en negro brillante.
0: Es la flotillera, digamos,
1: sí,
0: ¿no? La entrada.
1: Exactamente. Una en negro brillante más grande e inclinada hacia adelante. La insignia Ram, por supuesto, defensas al color de la carrocería, espejos laterales en color negro, faros LED, luces diurna y una batería nivelada en su parte inferior para reducir las perturbaciones aerodinámicas. Eso por el lado del exterior. Vámonos al interior. Tenemos asientos delanteros 40-20-40, insertos en color negro también. Perdón, un pequeño cuadro de instrumentos digital de 3.5, una pantalla central de 8.4, con conectividad Apple CarPlay y Android Auto. Tenemos este volante multifunción, seguros eléctricos con apertura, control remoto, entre otros detalles. Creo que aquí lo que llama la atención, sin duda, es el motor. Estamos hablando de un motor 6 cilindros, 3.0 litros, es el famoso Hurricane, que se hace en México. Es un motor que en su momento, digamos, el objetivo de este motor fue reemplazar a los famosos Hemi.
0: Okay.
1: Antes de que después decidieran regresarlos. Pero bueno, es un motor, digamos, relativamente nuevo que se une, bueno, está como opción. También está el Pentastar 3.6 litros con 420 caballos. Tenemos una capacidad de remolque de 5,130 kilogramos y una carga útil de hasta 860.
0: Aunque esta no es la flotillera que decíamos, ¿eh?
1: Hay
0: porque
1: otra.
0: Hay otra de 1,000,000 pesos, que es la Tradesman, que es la más accesible, y esta arranca en 1,175,000 pesos.
1: Sí, ¿okay? Porque trae bastante equipamiento.
0: Está muy bien equipada. O sea, digamos que es una medio de entrada, pero muy bien equipada.
1: Exactamente.
0: ¿Estás de acuerdo?
1: Sí, sí, sí. Y bueno, pues el precio, su precio es de 1,175,000 pesos.
0: Y hay versión Big Horn con valor de 1,293,000. 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
1: ¿Dónde está la 1,200, ya que estás ahí?
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1: Sí, ¿no? También.
0: Vale, la 700 vale desde 338. La 1,200 desde 409. O sea, Ram tiene una gama de pickups.
1: Sí, un montón.
0: Enorme, enorme. Y tiene desde chamba hasta lujo.
1: Sí, por ejemplo, hace algunos meses me tocó la 1,500 RHO. No, bueno, es una cosa
0: increíble,
1: enorme, súper equipada, padrísima, preciosa, y es una 1,500.
0: Sí,
1: o sea, nada más que pues el equipamiento lo hace la diferencia.
0: Es correcto. Oye, bueno, pues ahí está, ya está en México esta nueva versión, desde 1,293,000 pesos. 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
1: Entonces, o sea, es un millón de diferencia.
0: Un millón de diferencia. Estás como turbopeniche, ¿no? Ahí de versión en versión cambias 500,000 baros.
1: Sí.
0: Órale, vamos, bam, bam.
1: Sí, sí, sí.
0: Es que Ram tiene todo, todo, todo.
1: Que eso lo también que es la ventaja de la marca.
0: Sí.
1: Que te puedes quedar en la misma marca y brincar en el segmento de las pickups en el que quieras y va a haber algo.
0: Es correcto.
1: ¿No?
0: Es correcto. Muy bien, pues oigan, vamos a un corte. A ver, anote usted el teléfono porque habrá boletitos para el cine para los que marquen hacerle una pregunta a Rich Elmay, el mecánico de confianza de MBS, el mero, mero petatero de los mecánicos, ¿correcto? El rey de los mecánicos, 55-5166-1025, 55-5166-1025. Vamos otra vez, 55-5166-1025. Vamos a la pausa, regresamos con más.
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ya estamos de regreso. 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

0: 7:37 llega el mecánico de confianza de este espacio, mi querido Rich, el mero mero Mike. ¿Cómo estás?
1: Hola. Hola, José Rafa.
0: Y yo, ay, amanecimos bravos.
1: No, Sopita, buenos días.
0: ¿Cómo estás?
1: Gracias a este espacio una vez más. Buenos días.
0: Al contrario. Bueno, tenemos llamadas seguramente ya al 55, ¿sí? 55-51-66-105, Raúl Malagón. ¿Está funcionando el teléfono, por favor? Porque normalmente se caen las llamadas.
1: Está hablando él, está ocupado.
0: Cuando está aquí el... Oye, ¿cómo...? En lo que caen las llamadas al 55-51-66-105, que además les vamos a dar boletos para el cine a los que marquen con una buena pregunta. ¿Cuál es? Yo quisiera pedirte que a partir de ahora nos des un consejo a la semana.
1: Ok.
0: De un punto que tengamos que tener en cuenta para que nuestro coche funcione bien.
1: Un punto.
0: ¿Cuál dirías que es hoy? Así a bote pronto, a bocajarro.
1: Bueno, ¿sabes qué? Más como punto, una prevención. Una prevención cuando ya está el daño. Que es lo que hemos estado viendo en estos últimas semanas. Si tu carro se está calentando, no dejes que se suba más de 3/4 de temperatura. Oríllate, de verdad. Y no le hacen mucho caso a eso. Y oye, ¿hasta dónde llegó tu aguja? No, pues hasta lo rojo. Y si llega a lo rojo, ya es una cabeza torcida.
2: Okay.
1: Afuera, ya va a venir el daño, le arreglas a lo mejor.
2: La mía.
1: Sí, pero aquí puedes prever eso. O sea, de verdad, no dejes que, si ves que está calentando, que no se suba más de 3/4 para que evites un daño mayor.
2: Ok.
1: Párate, oríllate. Digo, sí. Si te toca en la carretera, ¡ay!
2: En la medida de lo posible, ¿no?
1: Exacto, pero si estás en la ciudad, oríllate, no.
0: No, es que si no.
1: Te sale más caro, muy caro.
0: Te metes
1: caro.
0: En un bronco. Ya tenemos llamaditas. ¡Ah! ¡Qué claridad y qué paz! Teléfono en cabina, 55-51-66-105. Buenos días, ¿quién habla?
3: Hola, Ramón, muy buen día, Rodrigo.
0: ¿Qué pasó, Rodrigo? ¿Cómo estás?
3: Muy bien, gracias. ¿Tú qué tal?
0: Bien, aquí chambeando para ti con mucho gusto. ¿Cuál es tu pregunta para el mismísimo Mai?
3: Tengo una duda con mi carro.
0: ¿Mm?
3: Ralentí cuando le ponía gasolina regular, la Magna.
0: Ajá.
3: Vibra mucho al momento de traer el aire prendido.
0: Okay.
3: Entonces, me dijeron, ¿sabes qué? Cambia la premium, que me dijeron, llévalo hasta la reserva, ya que está en reserva, lo llenas con gasolina premium. Y sí, en efecto, dejó de vibrar, pero pues la pregunta es, ¿voy a tener que estarlo echando, aunque en el manual diga que puede ser Magna Premium para toda la vida, o hay algo que hacerle para que ya no vibre?
0: Oye, nada más una acotación. Ralenti es cuando estás detenido, que el coche está en parking o en neutral, y estás detenido en un semáforo, y es cuando vibra tu coche. ¿Qué coche tienes?
3: Cuando vibra más. Es un Suzuki Ignis.
1: Uh-huh. Y ese... Hola, Rodrigo, buenos días. Ese es turbo, creo, ¿verdad?
3: ¿Mandé?
1: Ese es motor turbo.
3: No, es 1.2 litros, normalito.
0: Normalito.
1: Ok. Mira, aquí lo que sí es buena la gasolina con mayor octanaje. También lo que puedes hacer, si quieres, ponle Magna y un aditivo para aumentar el octanaje. Creo que te sale un poquito más barato. Entonces, esa sería una opción para que no estés poniéndole gasolina premium, de la de sandía, como dicen.
2: De la cara.
1: Ajá, compra un aditivo para aumentar el octanaje y haz la prueba, a ver cómo lo sientes.
3: Ok, con aditivo debe de bajar la vibración.
1: Es correcto.
0: Pues sí, pero...
1: ¿Y tus soportes ya los checaron? ¿Qué kilometraje tienes?
3: No, pues ya trae 150.
0: Cambié
3: soportes. Lavaron cuerpo de aceleración y aún así no paró la vibración.
0: ¿Desde cuándo lo hicieron? ¿Desde cuándo lo hace?
3: Pues, ¿qué será? Cuando tenía unos 3 años más o menos de que salió de la agencia.
0: Pues hay que checar los soportes del motor también, ¿no? ¿May?
1: Exactamente. Chequen bien esos soportes.
3: Cambiaron los 3 soportes.
1: Ok. No, pues entonces prueba con esa ahorita con la con el aditivo en tu tanque.
0: Un aditivo de alto octanaje.
1: Ponle la de limón y su aditivo de alto octanaje.
0: Ahora, la verdad es que consume tan poca gasolina ese coche que también ponerle la roja no es que te vaya a dejar pobre para toda la vida.
2: Ay, no, pero si está bien cara.
0: No, si está bien. No, pero dicen en el Zócalo que no subió la gasolina desde hace 12 años.
2: No, bueno, pues no sé a qué gasolineras vayan, pero a las que yo he ido está bien cara.
0: Es que en el Zócalo adentro del palacio hay una gasolinera donde nunca sube el precio de la gasolina. Puede ser esa eso. Es la cosa.
1: Así es.
0: Pero sí, pero no creo que te haga tanto la diferencia en el mes, ¿o qué? ¿Sí lo usas mucho?
3: Pues algo, sobre todo salgo mucha carretera.
0: Sí, vale la pena. Oye, pues te mandamos un abrazo, mi querido amigo.
1: Rodrigo, cuídate.
3: Buen día.
0: Gracias, Rodrigo. A ver, llamadas, teléfono en cabina, 55-5166-1025, 55-5166-1025. Hola, soy Mariana. Te escucho desde Toluca, no entra la llamada. A ver, márquele bien, 55-5166-1025. Un saludo a todo el equipo. Mi duda, ¿cada cuándo es recomendable hacer el cambio de aceite del coche si lo uso muy poco, una o dos veces a la semana?
1: Si lo usas
0: porque ahí
1: muy
0: no hay
1: poco,
0: kilometraje, ¿estás de acuerdo?
1: Okay.
0: O sea, no marca tanto kilometraje.
1: Nos vamos por tiempo. Aceite multigrado, comentan que se degrada a los 3 meses y aceite sintético a los 6 meses. Entonces, es lo que recomiendan, cambiar un aceite. Si no nos vamos por kilometraje, vámonos por tiempo. 3 meses aceite multigrado, 6 meses aceite sintético.
0: ¿Cómo? ¿Tú porque es muy millonario? Pero cada 6 meses voy a cambiar el aceite a mi coche.
1: Es lo que recomiendan. ¿Pero
0: qué recomiendas tú, güey?
1: ¿Yo?
0: Pues si estás re cara la vida, ¿tú porque es muy millonetas?
1: No, hombre. Cámbiaselo, si es muy poco, así, y no lo revolucionas mucho, ponle sintético y puede aguantarte un año sin problemas, un año, pero siempre y cuando sea poco el kilometraje. Luego si han llegado y me dicen, oye, es que se lo cambié en enero y tú lo ves más sucio que el petróleo, más negro que el petróleo, y saca la hoja y dice, ah, no, perdón, tiene 2 años que no se lo cambio.
2: No, bueno.
1: Y te quedas con cara de, pues no, que...
0: No, está bien, enero, pero cada 6 meses me parece...
1: Es lo que recomienda... Porque se caduca, se degrada el aceite.
0: Ok.
1: Es lo que recomienda. Okay. Pero podemos aventarnos un año con el sintético.
0: Tenemos una llamadita. Hola, buenos días. ¿Quién habla?
4: Jorge González, buenos días.
0: ¿Qué onda, Jorge? ¿Cómo estás?
4: Bien, ¿y ustedes?
0: Bien, aquí esperando tu llamada, mi George.
4: Ah, pues ya llegué.
1: Eso. Hola, George.
4: Pues mira, tengo un problema. Es una Audi Q5 2016. Tiene 60,000 kilómetros. Yo la tenía aquí en la Ciudad de México y dije, me la voy a llevar a Mérida. Entonces me fui de México a Mérida. Llegué bien, sin problemas. Pero ya en Mérida empezaron a encender los testigos de el de ESP.
1: ¿EPC? ¿EPC?
4: ESP, sí, o EPC, algo así.
1: EPC.
4: La llevé a un taller de esos de franquicia, de cambio de aceite, y me dicen, no, pues parece que es el turbo. Y yo dije, bueno, entonces me fui a la agencia y me dicen, sí, pues es el turbo, se pone nuevo porque aquí no se arregla, te vamos a cobrar como 47,000 pesos. Yo dije, guay.
0: Guay. Entonces, ya lo dijiste como yucateco, guay.
2: Guay.
4: Guay. Guay, nene.
0: Guay, nene. Entonces, está caro ese negocio.
4: Pues así estoy. Y me metí a investigar ahí al YouTube. Uh-huh. Y vi que pueden ser varias cosas. O sea, puede ser. Hay una válvula, como una varilla que abre y cierra. Y si se queda pegada, ya no funciona. Y luego una que le dicen, creo que válvula de vacío, algo así.
1: Esa mera.
4: Pero, ¿cómo saber qué puede ser? Si tienes que cambiar todo el turbo, o se puede reparar.
1: Sí, claro. Mira, cambiar todo el turbo se me hace también muy rudo, muy radical. Ahí, con el escáner, te debe de indicar, hay que interpretar bien esos códigos del turbo. Si está mal la de la válvula de vacío... esa cámbiala, lleva una reprogramación porque lleva, le tienes que dar la distancia de que recorre para abrir y cerrar en la compuerta de los gases. Entonces, si el turbo estuviera mal por completo, tendríamos juego en las propelas. Si estuviera juego en la propela y pasara aceite, ahí sí, o le cambias el núcleo o cambias todo el turbo. Pero en este caso, lo más seguro es que es esa válvula, y por el año... Si no me equivoco, es electrónica ya esa válvula. Se la puedes cambiar.
0: O sea, lo más recomendable es cambiar esa válvula, sí, y intentarlo, y si no, bueno, pues ya.
1: Obviamente la agencia le va a querer cambiar toda la pieza, todo el turbo con, sí, todo y esa válvula, y pues sí, muy, muy, muy caro, y si cambias nada más la válvula, no creo que te salgan más de 12 mil, 15 mil pesos ya instalada, más o menos.
4: Y el escáner te dice.
1: Exactamente, si es la válvula. Sí, la válvula de presión.
0: Sí, llévalo a checar a otro taller que sea de...
1: Una segunda o tercera opinión, estaría bien. ¿Sigue allá en Mérida?
4: Sí, pues no puedo, no he podido hacer nada. Hablé con un mecánico aquí en la Ciudad de México y me dice, te la puedes traer a México si no pasas de 80 kilómetros por
0: no
4: hora.
0: No manches, qué hueva, ¿no?
1: Sí.
4: Pues sí, me dice, ya acá lo vemos.
1: Oye, no, pero... dime algo, ¿avienta humo?
4: No.
1: Entonces... Sí, sería largo el viaje, pero sí te la podrías traer.
0: Pero 80 kilómetros. No, yo no me la jugaba. No te la juegues, te van a salir pelos en las manos. Mejor llévala a un lugar donde te la revisen allá.
1: A otra tercera opinión.
0: Una tercera opinión, pero pues ya con la válvula ya de 45 a 15 es otra cosa.
4: Un taller que tenga un buen escáner, ¿no?
0: Claro.
1: Claro, y que sean honestos, que sí te digan lo que es y no cambiar toda la pieza.
4: Sí, sí, sí.
0: Oye, okay. Nos vamos. Tu WhatsApp, mi querido. Gracias, amigo. Te mando un abrazo. Gracias,
1: hasta luego. ¿Qué
0: tal? Tu WhatsApp para que el público,
1: sí, claro,
0: lo anote.
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0: 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Gracias, MAI.
1: Gracias a ti.
0: Vamos al corte.
1: Saludos a todos.
0: Regresamos con
1: nos vemos pronto. Bye.
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0: Hola. Bueno, señoras, señores, ya estamos de regreso. Ya estamos de regreso, gracias a todos. Esta semana andaremos muy internacionales. No sabemos ni cómo le vamos a hacer, ni cómo hacer el programa. Estamos platicando eso, cómo carajo le vamos a hacer, porque yo estaré en Roma.
1: Nada que no hayamos hecho antes.
0: Ya sé, pero mira, ahora con dos horatas.
1: Creo que en ese punto nos graduamos las veces que hemos ido a China.
0: En China, claro. Siempre, nunca ha dejado de salir este bonito programa. Nunca ha dejado de salir. Siempre vemos así de último minuto de no agarra el internet, métete a un Starbucks, no jala ahí. Y pero siempre ha salido bien. Entonces espero que no sea la diferencia ahora. Yo estaré en Roma transmitiendo para ustedes y tú estarás en Nueva York, ¿no?
1: Sí.
0: Oye, andamos con todo.
1: Sí, lo que les decía, bueno, yo voy con Hyundai a dos presentaciones muy importantes.
0: Es correcto.
1: Y tú vas.
0: Tucson y Elantra.
1: y tú vas con Bridgestone.
0: Yo voy con Bridgestone porque ya viene la Fórmula E, que ha venido cobrando una importancia grande, una relevancia fuerte en el automovilismo deportivo, y viene la nueva temporada de Fórmula E y cambian de neumáticos de Yokohama, ¿eran? Me parece.
1: ¿No eran Hankook?
0: Ajá. De Hankook, ya dejó Hankook el patrocinio, el ser el supplier oficial de llantas, y ahora entra Bridgestone, que siempre había tenido un carácter relevante en el automovilismo deportivo, pero ahora con los neumáticos para autos 100% eléctricos de alto performance, como son los vehículos de Fórmula E, pues tendrá un cambio importante Bridgestone. Y creo que, de verdad, no es que, ay, se va a Roma y por eso está hablando re bien. No, es que, a ver, Bridgestone es una marca enorme de llantas en México, es una marca japonesa con una presencia fuerte en Morelos, tiene una planta importante, me parece que tiene otra, en fin, pero aquí lo fundamental es que estarán utilizando la Fórmula E para desarrollar neumáticos acordes a lo que hoy exigen los tiempos. Vehículos híbridos, vehículos plug-in hybrid y vehículos 100% eléctricos.
1: Así es.
0: Es diferente, y dirán ustedes, ay, ¿qué tiene que ver la llanta? No, tiene mucho
1: todo,
0: que ver.
1: Todo.
0: El neumático es la cara de la llanta, normalmente es del tamaño de la palma de tu mano. Entonces, tu coche va sobre cuatro palmas, sobre cuatro manitas nada más. Podrá tener toda la tecnología, 800,000 caballos, bla, bla, bla, bla, bla. Pero si no tiene unas buenas llantas,
1: sí.
0: Ahí es donde la puerca torció el rabo.
1: Sí,
0: ¿no?
1: Entonces, sí, es muy importante.
0: Por eso es importante comprar unas buenas llantas y por eso es importante el desarrollo que veré en Roma para la Fórmula E, que sirve de laboratorio para el desarrollo de nuevas llantas de Bridgestone.
1: Exactamente.
0: ¿No? Entonces, pero sí, de verdad, no echen en saco roto esto. Hay que comprar llantas buenas.
1: Hay que invertirle.
0: Hay que meterle. Es que las de Bridgestone son más caras. Pues sí. O sea, es que en el Super vi unas super baratas. Pues sí.
1: Estaban al 4x2.
0: Sí, al 4x2. Pues sí. Pero aquí el tema es que cuando tú traes unas llantas chafas, tu seguridad, la de tu familia, se pone en juego.
1: Sí.
0: ¿No? O sea, mejor, en lugar de invertirle a un estéreo y una subwoofer y una fuente de poder y no sé qué, métanle lana a sus llantas. Uh-huh. ¿No? Y es muy importante comprar las llantas en una tienda de llantas. Yo ahora estaré con Bridgestone, pero podemos hablar de Bridgestone, de Michelin, de Yokohama, de Toyo, de muchas marcas que son reconocidas, porque sabemos que tienen garantía. Y hay muchas reglas, ¿no? El tema de la medida del dibujo. El dibujo no es aleatorio, el dibujo no crean que es para que se vea bonita la llanta. El dibujo es porque a través de esos canales que tienen sus llantas pasa el agua y sale. Entonces, entre mejor sea el dibujo, cuando hay lluvia, cuando hay encharcamiento, su coche tiene más adherencia.
1: Yes,
0: ¿no?
1: Así es.
0: Es importante la medida, es importante ver que tu dibujo esté bien, es importante traer las llantas a una presión correcta y adecuada.
1: La caducidad, porque aunque usted no lo crea, las llantas caducan.
0: Es correcto. Como usted caducó ya, también las llantas caducan. ¿Estás de acuerdo?
1: Exactamente.
0: Es que cuando compras las llantas en un club de precios o en una barata anual o etcétera, normalmente son llantas que ya no están jóvenes.
1: Sí, que les queda muy poco tiempo de vida útil.
0: En lugar de 5 años, que es lo normal,
1: les
0: o 3 años,
1: dos,
0: le queda
1: uno.
0: Exactamente. ¿No? Entonces, por eso las dan más baratas. Nadie le da da pesos a centavos, decía mi papá. Sí. Nadie te va a dar pesos a centavos.
1: Claro.
0: Entonces, es importante comprarla en donde te den una garantía, en donde te llenen correctamente un nitrógeno, en donde, que eso conviene mucho, llenar las llantas con nitrógeno conviene mucho. ¿Por qué? El nitrógeno es un elemento más estable que el aire tradicional. El aire tradicional, con el rodamiento y la temperatura, se expande mucho más o se contrae mucho más. Entonces la capacidad de la llanta sube y baja y eso va desgastándola más. Entonces el nitrógeno es mucho más estable, no pierdes la presión y es mucho más difícil que se pierda una presión cuando traes nitrógeno. Entonces, ¿sí vale la pena? Sí vale la pena. ¿Vale 1,200 pesos? Sí vale 1,200 pesos extras, pero vale la pena. Chipotes, señores, el chipote chillón, déjeselo al chapulín colorado. Cuando tengan un chipote en la llanta, adiós, no ya, se vulcaniza. Yamamoto, porque cuando tú sales a carretera con un chipote en la llanta y vas rápido y explota la llanta, te vas a poner un madrazo.
1: Sí.
0: ¿Estás de acuerdo?
1: Y sabroso.
0: Y sabroso. No creo que haya un madrazo sabroso.
1: Bueno.
0: O sea, sabroso sí.
1: Hay unos potentes.
0: Potentes sí. Sabroso no, ¿a poco está sabroso que te den un madrazo?
1: No, pero es, digamos, como una categoría.
0: Hay de madrazos, madrazo sabroso, potente, ¿qué otro? Un madracito.
1: Un besito.
0: Pero de verdad, sí es importante. El tema de las llantas es fundamental. Estaremos hablando de ello la próxima semana desde la Vela Roma en Italia. La Bellissima Roma en Italia, donde estaremos transmitiendo para ustedes. Para ustedes, con mucho gusto. Oye, General Motors se portó muy bien, lo hizo muy bien. Le entregó a la Cruz Roja Mexicana un nuevo producto, que es un producto muy interesante que tiene ahora Chevrolet Vehículos Comerciales. Se llama Chevrolet Bright Drop. General Motors de México, estuvimos antier con Paco Garza.
1: Sí,
0: ¿no? Con el presidente de General Motors. Siempre ha sido una empresa socialmente responsable y ahora donó a la Cruz Roja Mexicana algunas unidades que creo que vale la pena comentar, ¿no?
1: Sí, bueno, estas unidades serán acondicionadas para desempeñar funciones clave en la atención de emergencias y desastres, al convertirse en puestos de mando, consultorios y cocinas móviles, además de apoyar el traslado de insumos y recursos esenciales para las operaciones de la institución, beneficiándose de una capacidad de carga superior a 1,300 kilogramos, más de 20 tecnologías de asistencia al conductor y los servicios de seguridad y protección de OnStar. La entrega de estas unidades fue realizada por el presidente y director general de General Motors, Paco Garza, con el fin de fortalecer la capacidad de respuesta de la institución ante emergencias y desastres, ampliar el alcance de sus servicios y contribuir a modernizar sus operaciones mediante la adopción de soluciones de movilidad eléctrica que serán impulsadas a su vez por Evergo con la donación de cargadores suficientes para la infraestructura.
0: No, y además con el tema de, ¿cómo se llama? De OnStar, pues hay una protección adicional. Entonces, esto es redondo producto para la Cruz Roja Mexicana. Felicidades, muchachos de General Motors, lo hicieron muy, muy, muy, muy bien. Y por cierto, acaban de presentar un motor completamente nuevo, un nuevo motor que se llama Duramax V8 turbodiesel, en otro tema, de 8.3 litros. Es un motor más grande que la mesa de trabajo que tenemos en esta estación.
1: Seguro.
0: No manches, es un motor. Pues el puro motor debe pesar casi una tonelada, ¿no?
1: Fácil, pero bueno, está destinado para las nuevas Chevrolet Silverado HD y GMC Sierra HD 2027.
0: Se llama Mungus, que es una mangosta. Mungus, ¿qué es una mangosta?
1: No sé.
0: A ver, googleale qué es mangosta.
1: A ver. No te,
0: o sea, sí me suena haber oído la palabra.
1: Es una buena pregunta.
0: Mangosta, tan, tan. Ay, vamos a salir con esa corte con la de langosta, tan, tan, tan, tan, tan, tan, tan, tan. ¿Te acuerdas?
1: ¿Cuál es?
0: Tan, tan, tan, tan, tan, tan. Ahorita lo vas a escuchar.
1: Ah,
0: mangosta.
1: Mira,
0: ¿qué es una mangosta?
1: Una mangosta es un pequeño mamífero carnívoro perteneciente a la familia Herpestidae. Famoso por su gran agilidad y velocidad.
0: Mangosta, tan, tan, tan. No, pero es la que voy a poner, la de langosta.
1: Parece como un... ¿Cómo era el de Timón y... ¿Timón? ¿Qué era Timón? De
0: Timón y Pumba. Pumba.
1: Una suricata.
0: ¿Una suricata?
1: Parece como una tipo suricata.
0: Fíjate que este animal tiene capacidad para enfrentarse a depredadores como escorpiones y cosas así. Y es un competidor importante que viene con este nuevo motor. Más allá del adelanto, tiene un motor turbodiesel, una pieza importante dentro de la estrategia para pickups de trabajo pesado, mientras prepara la renovación de modelos para 2027. ¿Ya la tienes esa de mangosta? Venga, vamos a escuchar. Escucha nomás qué joya de rola, ¿eh?

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0: Es la parte que mejor me sale de la canción.
1: Sí.
0: Sí, es la que me gusta.
1: Por primera vez tienes razón.
0: ¿No? Ajá. Así como la de las pecas de la espalda de Lucero, que era papiripa, oh, cuenta. Ajá. Ese que además era mi amigo Pepe Gutiérrez, que ya no está con nosotros, pero él era el que hacía.
1: El que le hacía así.
0: ¡Oh! Sí. Y le decía, güey, por primera vez en tu vida cantaste bien. No, te salió. Ay, perfecto, no. Te salió perfecto. 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
0: Oigan, muchachos, urge que marquen, porque queremos hablar con ustedes. Sí. Queremos que nos pregunten, que nos digan algo, que participen.
1: Cuenten, que nos cuenten un chisme, aunque sea.
0: Que nos cuenten qué coche tienen, qué les gusta, qué no les gusta, qué coche se comprarían, qué dudas tienen, etcétera. Márquenos 55-51-66-105 porque hoy tenemos regalitos para lo que nos marquen en este momento. ¿Qué tenemos este día, señora Aguilera, para los que nos marquen al 55-51-66-105? Tenemos 5 pases dobles para Amores de Garra Fest este 17 y 18 de octubre en la alcaldía Benito Juárez.
1: Ajá.
0: 2 pases para Jessica Simpson. No se preocupen, no va a estar en Benito Juárez de Alex Intec. El Amores de Garra Fest va sin Alex Intec, afortunadamente.
1: No, ese hombre ya no se vuelve a parar ahí. También tenemos 2 pases dobles para Denise de Calaf.
0: Señora, señora, señora, señora, señora. Y ya.
1: 2 más para el evento Monster Jam en el Palacio de los Deportes y para que vivan la magia de la cartelera de Cinépolis.
0: Raúl Malagón, venga a las Yamaduquis, 55-5166-105, porque a ver, ¿tú cuáles crees que se vayan primero? Yo digo que los de Denis de Calaf.
1: Yo Monster Jam.
0: ¿Sí?
1: Sí.
0: A ver, vamos a ver si es cierto, porque señora, señora, señora, señora, señora. Me encanta esa canción porque te aprendes en 2. Chingas.
1: ¿Oh? Sí, pero te recuerda a mayo.
0: A ti que recuerdas con uñas y dientes. Ya estamos en octubre. No sé por qué habrá salido, por qué la habrán dejado salir ahora, ¿verdad?
1: Sí.
0: Va a estar el 2 de octubre.
1: Es como si Mariah Carey hiciera un concierto en mayo.
0: Sí, claro,
1: ¿no?
0: Ni al caso.
1: No.
0: Tiene que ser en Navidad.
1: Mariah Carey,
0: Navidad, nada más.
1: Exacto.
0: Denise de Calaf en mayo. Tenemos llamaditas. Hola, hola, buenos días. ¿Quién habla?
3: Hola, buenos días. Habla Eric.
0: ¿Qué pasó, Eric?
1: Hola, Eric.
0: ¿Cómo estás? ¿A qué te dedicas? ¿Dónde nos escuchas?
3: Pues somos emprendedores y ahorita estamos acá por Atizapán.
0: ¿Y en qué emprendiste?
3: Pues tenemos una como especie de maquila.
0: Uh-huh.
3: Trabajamos ciertos productos ahí, interesantillo, con la gente.
0: ¿Por ejemplo?
3: Pues toalla íntima o de higiene íntima. Haz cuenta que se retrabaja y se hacen promociones, etcétera.
0: Ah, pues muy bien, está interesante. Siempre estos uh-huh. entrepreneurs, ojalá y la rompas y luego seas el nuevo Jeff Bezos mexicano, güey.
3: Fíjate, nada más.
0: ¿Para qué quieres boletos, mi querido Eric?
3: Pues para Monster Jam estaría de lujo.
0: Ah, me ganaste, hermana, me ganaste. Ni modo, estarían, ya tienes un par de pases dobles. Esto va a ser el 2 de octubre a las 8 de la noche en el Palacio de los Rebotes.
3: ¡Yeah! ¡Qué bien!
0: ¿Eh? Pásala muy bien.
3: Gracias.
0: Vámonos con más llamadas. 55-5166-1025. Hola, buenos días, good morning. ¿Quién habla?
4: Hola, buenos días, habla Raciel.
0: Raciel.
4: Así es.
0: ¿Y a qué te dedicas, Raciel?
4: Doy mantenimiento a equipos médicos.
0: Ay, qué importante, para que estén al tiro, porque si no, vas con el doctor y no le funciona el aparato, imagínate, ¿no?
4: Sí.
0: Sí. Oye, Raciel, ¿y qué coche manejas?
4: Una Peugeot Rifter. Pues es la segunda que tengo, me gustó mucho.
0: Para la chamba está buena, ¿no?
4: Pues, de hecho, no, es para la familia.
1: Súper amplia.
0: Me encanta que tiene el techo súper alto, ¿no?
4: Sí, he ayudado a mis sobrinos a mudarse y ha sido bastante práctica para eso.
0: Muy bien, ¿y para qué quieres boletos esta mañana, Raciel?
4: Escuché que tenían para el Monster Jam.
0: Para Monster Jam tienes un pase doble para que vayas con tus sobrinos, con un sobrino por lo menos, al Monster Jam.
4: Sí, muchísimas gracias.
0: Gracias, amigo, gracias por escucharnos, es tu casa y te lo agradecemos enormemente.
4: Gracias.
0: Muy bien, vamos con otra llamadita.
1: Todos queremos ir a Monster
0: Jam. Todos queremos ver a Olga.
1: ¿Qué es eso?
0: Y ahorita te cuento. ¿Quién habla?
5: ¿Quién habla? Ángel.
0: ¿Qué pasó, Angelito? ¿Cómo estás? Bájale a tu radio, radio. Ahora sí. ¿Cómo estás, Ángel?
5: Bien, todo súper.
0: ¿De qué la giras, güey?
5: Gobierno, ya sabes, güey.
0: Así se... Oye, pero mira qué bonito que el gobierno ahora tenga godines fresas, güey. O sea, ya llegué a la secretaría, güey, estoy lleno de papeles, ya traigo mi sándwich, pero así tipo, güey, me voy a comer mi sándwich.
5: Obvio, no, nada que ver.
0: Obvio, no, güey, claro,
1: tipo,
0: nada que ver.
1: Estás equivocado.
0: O sea, ¿no llevas tu lonchera?
5: No.
0: No.
1: Ay, no, entonces no eres godín.
0: A ver, ¿en qué dependencia más o menos trabajas?
5: De fiscalía.
0: Ah, no, pues seguro, güey. Entre todos los expedientes tienes ahí tus quesadillas, güey, con jamón, güey. No son de quesadillas, son sincronizadas, güey.
1: Y tu licuado.
0: Y tu licuado de prote.
5: Ah, güey, nada que ver.
0: Oye, ¿para qué quieres boletos, compa?
5: Para Monster.
0: Ya no hay, güey, se acabaron.
5: ¿Ya no? ¿Qué tienes?
0: ¿Para dónde? O sea, tipo, tengo para Jessica Simpson, para el cine o para Denise de Calaf, para que lleves a tu abuelita, güey.
5: Bueno, a ver, para el cine.
0: Ya vas, pues ya son tuyos. Un saludo a toda la fiscalía.
5: Gracias.
0: Pásenla súper. Gracias por trabajar por nosotros, por nuestra seguridad.
5: Siempre.
0: Échenle ganitas, ¿eh? Sí, cuídenos, no se enojéis, güey. No se enojéis, gracias. Tipo, güey, ¿viste? Venga.
1: Pero aparte se moría de risa.
0: Seguro llevaba su lonchera, lo más que le daba pena.
1: Por supuesto.
0: Hola, ¿quién habla? Buenos días.
6: Hola, buenos días, habla Luis.
0: ¿Qué pasó, Luis? ¿Tú a qué te dedicas, Luis Robles?
6: A mí esto es un edificio.
0: Ah, bien, administras un edificio. Oye, pues, ay, fíjate que la tubería del 18 está jodida. Hay que arreglarla, ¿no? ¡Qué cosa! ¿Cómo aguantas a los vecinos?
6: Hay nuevos materiales para hacer arreglos.
0: Oye, pero ¿cómo aguantas a los vecinos? La verdad es que en mi privada, luego hay unos vecinos que son insoportables y tú los tienes que administrar. ¿Qué cosa?
6: Fíjate que es una de las gran problemáticas que hay en los nuevos condóminos, verticales y horizontales, ¿eh?
0: Pues en la vida, ¿no? Todo el mundo lo hacemos de pedo cada vez más seguir.
6: Pues todos queremos buenos servicios y luego no queremos cooperar, ¿no?
0: Y queremos pagar poco. Oye, sí. ¿Para qué quieres boletos, mi querido amigo?
6: Dices que ya no hay para Monster, ¿verdad?
0: Ya no hay, no. Pero tengo para que veas a Jessica Simpson o a Denise de Calaf. Señora.
6: Jessica.
0: ¿Va? Jessica. Thank you very much.
6: ¿Sí?
0: Okay. See you there. Thank you. Have a nice day.
6: Gracias.
0: Bye bye. Vámonos con una más, una llamadita.
1: Una
0: no
1: ya.
0: Es cierto, me dijiste que al 33.
1: Una ya.
0: Una, sí.
1: Ah.
0: ¿Eh? Ah, ok, corte y regresamos con un par de llamaditas y ya. No me regañes. Oye, esta productora tiene un carpo por el alito. Volvemos.
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0: No me la sé. ¿Se nota?
1: Un poco.
0: So I can't explain. Es que ¿sabes qué me pasa?
1: ¿Qué?
0: Que tengo TDA. Claramente.
1: Ya lo suponía claramente, yo. Claramente, ya lo había previsto.
0: Tengo TDA no diagnosticado. Yo me diagnostiqué mi TDA. Pero entonces los que tenemos TDA no te aprendes las letras. Ni en inglés ni en español. Porque oyes a la voz, y está científicamente controlado, como un instrumento más, como fuera la trompeta o la el órgano.
1: O lo estuvieran tarareando.
0: Exacto. Entonces, por eso no me las aprendo. Pero ahora, fíjate, la próxima semana voy a ver a Elton John. Y ahora en el viaje voy a poner pura música de Elton John para realmente cantar en el concierto.
1: Sí, o sea, si vas ahí ya, cántate unas.
0: Sí, sí, voy a aprenderme unas para cantar. Pero bueno, va a estar el próximo viernes en el Estadio Banorte, ¿no?
1: Sí.
0: Según yo. Tenemos una última llamaduquis. ¿Qué tenemos? ¿No? ¿Por qué? Ay.
1: ¿Cómo? Oiga,
0: nos quedaron boletos para Denise de Cala. A ver, una tía.
1: Sí.
0: Necesitamos una tía que nos marque. Tía, márquenos 55-5166-1025. Mi tía Eliana, mi tía Tere, que nos marquen al 55-5166-1025. Cualquier tía que quiera ir a ver a Denise de Calaf, o usted y tiene una tía que quiere llevar a ver a Denise de Calaf, marque ahora, porque no vamos a desperdiciar esos boletos y no los voy a revender. Entonces, marque ahora al 55-5166-1025. Si no, cantamos la de señora, señora, señora, señora, señora. Señora, fíjate el que la compuso. No, tiene frases lindas. La compa está un poco choteada, ¿no?
1: Sí, o sea, el tema es que siempre sale sin falta en el mismo
0: este
1: mes.
0: Este año no la pusimos, güey. Este año no pusimos en mayo. Ay, ni una vez a Denise de Calaf, te lo prometo.
1: ¿Estás seguro?
0: Lo hicimos a propósito.
1: Yo tengo nos como resistimos, recuerdos de que sí.
0: A pesar de que el peluquero de la tía Veros, que es nuestro operador, nos estuvo presionando, dijo, si no pones a Denise de Calaf, te corto el pelo como Mario Antiveros, la tía Veros. Y no, dijimos, no, pues mejor nos arriesgamos. Pero no pusimos a la tía. ¿No tenemos llamadas? ¿No tenemos llamadas?
1: No.
0: Hay una llamada, si no, no me voy a corte. Raúl Malagón, pásame una llamada. 55-5166-1025 para ver a Jessica Simpson. Ahí está. Hola, ¿quién habla?
2: Hola, ¿qué tal?
0: ¿Quién habla?
2: Viridiana Flores.
0: ¿Eres una tía?
2: Sí, una tía.
0: ¿En serio? ¿Cuántos años tienes?
2: 41.
0: Ay, no eres una tía, eres una niña. Apenas te debería gustar, no sé, BTS.
2: Sí, me gusta BTS.
0: Ah, bueno, ¿y a qué te dedicas, Viridiana?
2: Trabajo en una empresa que desarrolla simuladores de inteligencia artificial.
0: ¿Simuladores de qué? ¿De avión? ¿De coche? ¿De qué?
2: De entrenamiento para fuerzas comerciales.
0: ¡Ay, qué importante, Viridiana! Ahora sí me dejaste anonadado. Oye, Viri, ¿quieres ir a ver a Denise de Calaf? Señora, señora, señora.
2: Para cine, boletos.
0: Ah, bueno, está bien, te doy boletos para el cine, querida. Te mando un abrazo y gracias por escucharnos.
2: Sí, gracias.
0: Oye, no te pierdas, ahorita viene una entrevista con Nacho Cano de Mecano. Mecano, si te gusta. Ya se fue Viri, dijo, ya me dieron mis boletos para el cine.
1: Ya, adiós.
0: Ya, yo pongo las palomitas, ahí nos vemos. Oiga, vamos a un corte comercial, regresamos con el maestro de maestros de la música en español, que es sin duda alguna el creador de uno de los grupos más importantes y más influyentes de habla hispana de este siglo, no más bien, del siglo pasado.
1: Más bien.
0: Hijito. Y este, que es Mecano. Vamos a un corte comercial y regresamos con más de Autos y Más, el primer concepto automotriz de la radio en el país, aunque se enoje mi productora.
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5: Bueno, pues estoy con Nacho Cano. No lo puedo creer, amigo.
6: ¿Cómo estás, querido?
5: Oye, pues un gustazo tenerte aquí con nosotros el día de hoy. Gustavo y Nacho Cano, cuéntame un poco cómo va tu vida, cómo va. Sé que hablarnos de la Maniche, pero justo Nacho Cano hoy.
6: Mira, estoy en un proceso interesante porque la fortuna que tengo de, digamos, moverme entre España y México en los últimos tiempos me da una perspectiva buena de los dos sitios del mundo, ¿no?
5: Claro.
6: Entonces yo espero que España no se entienda sin México y verdad, España. Es como si te cortaras un en brazo si quieres entenderlo de forma separada, porque estamos muy unidos por la historia y seguimos muy unidos en el mundo, ¿no? Yo creo que si México y España encontrara la forma de volver a ser lo que durante 300 años fuera, que era trabajar en armonía, pues imagínate lo que fue México en esa fecha. ¿Sabes aquellos primeros 300 años que dominaba California, Utah, Nevada, Florida, es decir, Texas, o sea, es decir, la cantidad de oro que se encontró en California, el petróleo que se ha encontrado en Texas, si se hubiera mantenido aquello, ¿no? Entonces, creo que tenemos que volver a nuestros inicios en ese sentido, de poder trabajar tanto.
5: Oye, profesionalmente, Nacho Cano, ¿hoy cómo está? O sea, hoy tú cómo te sientes, cómo en el pináculo de una carrera que comenzó hace muchísimos años, que tuvo un éxito increíble con Mecano, que has hecho a tantos artistas y que has vivido una vida tan plena. ¿Cómo te sientes?
6: Mira, la vida de un artista tiene sentido en la medida que se puede reinventar. Porque si tú vas a la misma fórmula que te dio el éxito, al final ni tiene sentido porque no estás siendo fiel a tu origen. Es decir, cuando tú empiezas a ser artista es porque tú necesitas hacer de la vida algo más mágico de lo que te rodea, ¿no? Necesitas aportarle un poquito de euforia a los procesos vitales, ¿no? Entonces la música para mí es el elemento más con el que más claramente puedo hacer eso. Yo siempre pongo el ejemplo de que tú a Titanic le quitas la música y dejas el beso y son unos guarros. Pero le pones la música y todo te parece maravilloso.
5: O el coche,
6: ¿no?
5: Ahí con la mano pegada. Claro, por supuesto.
6: Entonces, bueno, en mi momento de que, o sea, cuando yo estaba obviamente con mi grupo, pues viví lo que muchos artistas viven, no muchos, pocos, pero viven de tener éxito y hacer giras y tal, ¿no? Pero llega un momento que eso creativamente tampoco te da más. Y con el teatro musical he podido reinventarme hacia un mundo de espectáculo que, como tiene muchos retos, pues tienes la escenografía, tienes las luces, tienes ahora ya en Malinche, se nos ha ido y hemos metido olores, hemos metido una pantalla a 300 metros cuadrados, por lo cual la integración de los visuales hace que la experiencia sea 360, no, 860. Luego todavía se nos ha ido más la olla y hemos hecho esto restaurante con María Laura, que es una mujer que busca la excelencia y que ha hecho una decoración increíble con la chef Lula, con el gran Eucario, que lleva toda la cuestión de la gastronomía, porque la historia de España y México se tiene que entender comiendo.
5: Claro.

0: Unos trabajadores de la telefonía de Ciudad de México encuentran el templo mayor. Ya ahí se empieza a entender realmente lo que pasó, que era muy parecido a lo que los sionistas españoles habían escrito. Ya en el 2015 se encuentra el Rancho Panti, que es una estructura de cráneos que había delante del Templo Mayor. Templo Mayor es el templo que podemos ver aquí en el Zócalo, que tuvo 6 ampliaciones. Y en la última ampliación, a Huitzotl, el padre de Cuauhtémoc, pues hace, le dedica a Huitzilopochtli 20.000 corazones. Todo eso se ha podido saber ahora porque en esos cráneos, o las pruebas de ADN, cráneos también de mujeres, de niños, está lo que pasó. Entonces, México se está empezando a entender realmente hace muy poco. Fíjate que el 2015 hace, y ahí tienes debajo de Guatemala, tienes los cráneos que están ahí, que todavía no se han sacado al público.
1: Oye, y entonces, ¿qué es lo que el público va a ver aquí en esta puesta en la escena?
0: El público fundamentalmente...
1: ¿Tú qué quisieras que el público se lleve saliendo de ver?
0: Mira, primero te puedo decir lo que el público se lleva porque ya me lo dices.
1: Ok.
0: Malinche lo han visto ya 1,000,000 de personas.
1: Ok.
0: 750,000 en España y 250,000 en México. Y los mexicanos que me dicen cuando acaba el show, Nacho, gracias por haber hecho esto porque ahora me siento más orgulloso de ser mexicano. Pero vamos a dividir.
1: ¿Y los españoles qué piensan?
0: Los españoles, pues no, los españoles dicen que son más fantásticos. Pero los españoles, en el fondo, la pena que me da es que no hemos acabado de entender que lo más grande que hizo España en México no se acaba de poner en relieve, que la expansión de nuestra cultura, de nuestro idioma, de nuestra religión, de nuestros valores, más increíble que hubo fue en México. Entonces, en México no se estudia bien la historia de México porque se demoniza a los españoles cuando tú estás demonizando un 50% de tu sangre.
1: Claro.
0: Y en España no se cuenta bien tampoco porque no se le da la dimensión de lo grande que fue México para España. Y yo con lo que intento con Malinche es que entendamos que el proceso de mestizaje solo se da aquí, en todas las conquistas de la historia. Los romanos, los cartagineses, los alemanes, la única vez que ocurre que los que llegan se fusionan con los que están. Y esa cultura maravillosa es la que sale y la que ahora mismo inunda el mundo.
1: Sí, México ahora está súper de moda, la gastronomía mexicana.
0: ¿México ha invadido Madrid?
1: Sí. Hay unos tacos ahí en los portales Cobol y hay un montón de lugares.
0: Hace 10 años en Madrid había 3 restaurantes mexicanos. Ahora hay 300 restaurantes mexicanos. De 3 a 300.
1: Wow.
0: Yo estoy encantado de que México haya invadido Madrid porque de todas las invasiones es la que más me gusta. Hay otras que no me gustan.
1: Oye, ¿y qué tan complicado fue esta puesta en escena? Sabemos que hay más de 200 artistas en escena, hay músicos, hay aroma, hay sonido, hay mil cosas, ¿no?
0: Mira, yo tuve la fortuna de encontrarme a María Laura y a Ricardo Salinas con el productor de esto, María Laura más activamente y Ricardo con toda su potencia, porque este es un show donde yo, el mundo de las representaciones de lo poco que se ha hecho de la historia de México eran siempre un poco como no estaban en el nivel del alto espectáculo.
1: Sí,
0: esto es otra cosa. Aquí la dimensión es tremenda, tardaremos años en recuperarla, pero esa es la historia que nos hemos metido, porque había que poner en su sitio que la historia de México no es una historia de perdedores y ganadores, es una historia de magia, es una historia increíble, es una historia donde Cortés, Moctezuma, Malinche, unos personajes únicos en la historia, diseñan un país que no existía. Cuando que me dicen, ¿pero cómo dices que México no existía? Pues lo digo porque es verdad. Y tú tienes que estudiar que las tribus que había aquí estaban peleados un por todo. Y empieza a ocurrir cuando Malinche, Cortés y Moctezuma se juntan y hay un vasallaje y empieza una delimitación de territorio que se expande para arriba increíblemente. Lo que pasa es que estos, los mexicanos, los españoles, somos tan, a veces tan cabrones, cuando hacía frío nos quedamos ahí y si no teníamos que haber ido hasta Canadá.
1: Imagínate nada más.
0: Pero hacía frío
1: Oye, ¿y hasta cuándo está en escena? Cuéntanos un poco, porque además hay una experiencia gastronómica, video musical, pero hay muchas cosas que veas. Y además, el sitio donde estamos ahora es espectacular, Frontón México.
0: Mira, Frontón México primero, o sea, esto es todo una historia muy mágica en cuanto a lo que va a ocurrir. El frontón está exactamente encima de donde ocurrieron los hechos. Aquí es por donde los españoles en la noche triste salen hacia el árbol de la noche triste desde el templo mayor.
1: Ajá.
0: Este es el camino que sigue. Es decir, a 50 metros está el Conde de Alvarado, que es donde Alvarado en la noche triste hay un canal. Iba el último en la retaguardia cuando los aztecas les estaban dando palo a los españoles y mete una pértiga y salta. Enfrente del monumento de la revolución, Dami.
1: Sí, claro.
0: Es decir, energéticamente.
1: Sí, es muy bonito. Historia.
0: No, no, es que estamos en la conexión con el universo, ¿no? Los aztecas pensaban que México era el centro del universo. Y estamos en el centro del universo. ¿No?
1: Qué padre, Nacho, qué padre. La verdad es que qué bueno tenerte y qué bueno que hayan montado esta obra tan impresionante. Ya tener la oportunidad el fin de semana de venir a verla.
0: Por favor.
1: Pero de verdad, creo que vale mucho la pena que vengan. La inversión es enorme, la puesta en escena es maravillosa. He visto ya videos, ya leí, etcétera. Pero qué padre que un músico y que un artista, que un maestro como tú, pues haya dedicado los últimos años a investigar a crecer y a querer en esa producción.
0: Bueno, yo tengo la fortuna de haber venido a México muchísimo y hace muchísimo tiempo. Fue un país que Mecano, pues es muy querido. Hice el musical probablemente más importante que ha habido en la historia, donde no me puedo levantar.
1: ¿Qué? Ahora se acaban de presentar.
0: Se han remitido a hacer un Fernanda y Alan y
1: Ricardo. Sí, sí.
0: He tenido la oportunidad de descubrir grandes artistas y de trabajar con grandes artistas y de ser amigo de grandes artistas, porque ya te digo que México es mágico. Fundamentalmente, cuando me dicen, ¿qué te atrae de México? Que es mágico. Tú en México haces una agenda por la mañana y ya se va a destrozar. O sea, va a pasarte uno por encima, el otro, y vas a llegar a la noche y dices, ¿qué?
1: Oye, fíjate que han surgido en México últimamente varios lugares y antros y cosas donde mi hija, por ejemplo, de 20 años va y entonces ponen Mecano y se vuelven locos. Y hoy la música de los 80 está más viva que nunca en México.
0: Bueno, ¿sabes qué pasa? Que creo que la música actual, de alguna manera, tiene patrones rítmicos muy parecidos y letras muy parecidas. Tú, por ejemplo, escuchas las letras de Mecano y cada una era un mundo. Cada una era una historia. Y un mundo que te hacía soñar, y un mundo que te hacía pensar.
1: Y un mundo, historias.
0: Y un mundo que te ayudaba a sanar. Sí. ¿No? Porque la música tiene una capacidad de sanación impresionante.
1: Con temas súper diversos.
0: Claro. Entonces, no. Digamos que yo creo que los jóvenes buscan un poco cuando encuentran Mecano. El Mecano siempre suena.
1: Siempre. Entonces, en todos los lugares más se suena.
0: Siempre suena. Encuentran ahí como algo que en la música que ahora mismo hay. La música que ahora mismo hay les da otra cosa.
1: Pero ya habría oportunidad de una reunión por ahí, alguna presentación con Ana, tú.
0: Siempre estamos ahí con en el aire, la gente pregunta, oye, ¿cuándo se va a juntar Mecano?
1: Es que todo el mundo se reúne, sí. Entonces, ¿por qué no? Si fueron grandes entre los grandes.
0: Oye, yo creo que nosotros somos. La vida es muy complicada. Y las relaciones son muy complicadas. Y de momento eso no está ahí. Pero yo soy muy consciente de que al público le gustaría volver a vernos a los otros tres. Porque vivieron muchas cosas con nosotros, pasaron, muchos vivieron su juventud con Mecano.
1: Yo uno de ellos.
0: Otros la recuperaron, otros vivieron. Entonces con Mecano
1: nos enamoramos, nos desenamoramos, exacto. Cortamos, nos volvimos a juntar, hicimos el amor, exacto. Lloramos, exacto. Todo, ¿no?
0: Entonces, bueno, pues me lo dicen mucho, pero yo no puedo dar una respuesta a eso porque no puedo.
1: Es una sugerencia nomás, Nacho.
0: Vale.
1: Nacho, un placer. Bienvenido a México.
0: Bueno, gracias.
1: ¿Cuánto tiempo te quedas por aquí?
0: Bueno, estoy yendo y viniendo. No sé, ahora mismo estoy preparando el ventré del día 1.
1: Okay.
0: Estoy ahí con los chicos. Daremos hinchas novedades dentro de Malinche. Son cambios a mejor. Cambios para bien. Para mejorar la experiencia del público, que es lo más importante. Y como le digo a los artistas, chicos, no olvidéis que nos pagan por hacer lo que nos gusta.
1: Exacto.
0: Y eso somos un porcentaje muy pequeño de la población que lo tiene.
1: Nacho Cano, no se pierdan Malinche en el Frontón México. Está jueves, viernes, sábado y domingo, ¿no?
2: Jueves, sábado y domingo.
1: Ahí está la página de Malinche. No se lo pierdan. Vamos a regalar allí algunos boletos al aire, por supuesto. Pero es un espectáculo que vale la pena. Y sobre todo con un hombre que es un talento en la música, un fenómeno de la música, pues es un placer que haya estado con
0: muchas gracias.
1: Nacho, gracias. Buenas noches.
0: Mucha suerte con tu programa. Gracias. Gracias.
3: Bueno, pues ahí está esta charla deliciosa. Deliciosa, tío, con Nacho Cano. Que, híjole, de verdad, estuve a dos de fanear y abrazar, pararme y abrazarlo con todas mis fuerzas.
4: Ay, pues se vale, ¿no?
3: Pues sí, pero es
4: pero
3: que...
4: Pero si faneaste, no te hagas, te no, tomaste tu foto.
3: No, sí me tomé mi foto, pero luego de pronto cuando entrevistas así a una personalidad que afortunadamente me ha tocado muchas, ajá, que eres muy fan, pues ni modo de pararte y abrazarla. Ay, es que soy tu fan, Nacho.
4: Ay, no, no, qué
3: oso,
4: además,
3: ¿no? Qué oso. Y además para que voltee y te diga, hostia, hijo, hazte para allá. No, no lo hubiera
4: no
3: hecho.
4: No me toques.
3: Sí, pero me toques, desgraciado, desgraciado. Sí. No, muy bien, la verdad es que... Pero sí soy muy fan de Nacho Cano, definitivamente. Sí. Muy, muy, muy fan del señor Ignacio Cano.
4: Señor Ignacio.
3: Y además, pues, ¿qué tal, eh? Dejó de ver la posibilidad de que no estaba cerrado a que hubiera un reencuentro de Mecano, hijo.
4: Imagínate.
3: Ah, sería una joya.
4: Estaría bueno que hicieran una gira así como de...
3: Sí, por lo menos.
4: El reencuentro, tal cual.
3: 10 conciertos, o sea...
4: Sí.
3: ¿No? 10 en España, 10 en México, 1 en Argentina, 2 en Colombia, tal, ¿ya, no?
4: Sí,
3: con
4: sí,
3: eso
4: sí.
3: La,
4: con
3: la
4: eso.
3: Con eso la rifamos, mi querido Nacho.
4: Aunque tengan una fecha aquí.
3: Y además, como ya es mi amigo, entonces, podemos...
4: Tu amigo íntimo.
3: Es mi amigo íntimo. Oigan, ya nos vamos. Que tenga usted un gran fin de semana. Gracias Mérida, gracias Monterrey, gracias Puebla, Veracruz, Acapulco, toda la República Mexicana. Y gracias a ti, Sopita Lima.
4: Muchas
3: por
4: gracias.
3: Por ahí nos escucharemos en algún lugar del mundo.
4: Por ahí nos conectaremos en algún lugar del mundo.
3: Roma, Nueva York, Ciudad de México, Mérida, Yucatán. Gracias, gracias a todo el equipo. Mi nombre es José Razabala. Les dejo un abrazo caluroso. Disfruten su fin de semana. Y nos escuchamos el lunes desde la Bella Roma. Buonanotte, no, buonasera.
4: Buonanotte.
3: Buonasera, buongiorno, buonasera.
4: Bambino.
3: Si lo lavan, bye bye.
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13: ¿Cuántas veces has dicho, ahora sí voy a cambiar? Y unas semanas después te descubres haciendo exactamente lo mismo. Sabes que esa relación no te hace bien, pero ahí sigues. Sabes que necesitas poner límites, aprender a decir un no rotundo, pero vuelves a ceder. Sabes que quieres vivir diferente, pero hay una resistencia que te detiene, algo que no sabes qué es, que te detiene a no continuar. Y entonces viene la pregunta incómoda, ¿por qué nos cuesta tanto cambiar, incluso cuando sabemos que lo necesitamos? ¿Será miedo? ¿Será costumbre? ¿Será nuestras creencias? ¿O será que en el fondo cambiar significa atrevernos a dejar atrás una parte de nosotros mismos que conocemos muy bien? Y hoy quiero hablar justamente de eso, pero no desde la teoría, sino desde las historias de vida que una terapeuta ha escuchado durante más de 40 años. O sea, van a ver la picudaza que traemos. Esto es Conocete Podcast, mi nombre es Andrea Vargas y no saben qué alegría me da que esta comunidad siga creciendo y creciendo cada día más. Y gracias por acompañarnos a este espacio de reflexión, de mucho aprendizaje, porque juntos aprendemos a través de nuestros grandes invitados. Hoy nos acompaña una gran terapeuta, escritora y amiga del programa que nos hace muy feliz su presencia por su gran amistad y por su gran conocimiento. Le damos la bienvenida a Conocete Podcast a Shulamit Graber.
12: Psicoterapeuta individual, de pareja y familia, con más de 40 años de experiencia clínica. Reconocida internacionalmente como conferencista, tallerista y especialista en trauma y resiliencia. Su trayectoria se distingue por un acompañamiento compasivo en procesos de transformación emocional y colectiva, habiendo impartido cursos y ponencias en México, Estados Unidos, España y Colombia. A través de su labor académica y clínica, se ha consolidado como un referente indiscutible en el estudio de la resiliencia humana y el crecimiento personal. Ella es Shulamit Graber y llega a Conócete Podcast para conversar sobre por qué nos cuesta tanto cambiar y cómo podemos dar los primeros pasos hacia una transformación consciente.
13: Hola Shulamit, qué gustazo. Hace mucho que no te teníamos por aquí. ¿Cómo estás?
14: Ya sabes que siempre que me invitan soy puntual y me encanta venir
13: con ustedes. Bueno, y con nuevo libro, de verdad, muchas felicidades. Gracias. No sabía que era el tercero.
14: Es mi tercer libro. Es mi libro más importante. Más importante no porque los otros no lo sean, sino porque siento que resume 45 años de trabajo terapéutico.
13: ¡Qué bárbara! No, es que es toda una vida.
14: Es una vida.
13: Y sobre eso, después de tantos años de escuchar historias íntimas de tus pacientes, ¿qué es lo que más te ha sorprendido de los seres humanos?
14: Mira, lo que más me ha sorprendido, y es un poco lo que me llevó a escribir este libro, es que ninguna historia se parece. Cada historia es única. Okay. Ninguna es idéntica, ni siquiera parecida. Okay. Imagínate en 45 años las historias de vida que he tenido el privilegio, y agradezco la confianza, de escuchar. Okay. Pero me puse a pensar, si tuvieran algo que ver, si tuvieran un hilo conductor, si tuvieran algo que ver estas historias, ¿qué sería? Y es el cambio. La gente busca ayuda porque algo le incomoda, porque algo quiere cambiar. Y entonces me echo un clavado en cuál es la diferencia entre quienes lo logran y quienes no.
4: Ok.
14: ¿De qué está hecha esa motivación y energía para el cambio? Porque estás de acuerdo que es la palabra más romantizada hoy, el cambio.
4: Totalmente.
14: Todo cambia, lo más inevitable es el cambio, pero ¿qué es el cambio?
4: Ok.
14: Y entonces me eché un clavado y traté de hacer un libro más que para terapeutas, porque obvio no es para terapeutas, para cualquier gente que se quiera mover de un lugar incómodo.
4: Ok.
14: Y primero me encantaría que desmistifiquemos la palabra cambio.
4: ¿Qué es para ti el cambio?
14: Que cambiar es tan simple como flexibilizar un patrón rígido, eso ya es cambiar. La flexibilidad, ese sí, un cambio. O migrar es un cambio. Cambiar de pareja es un cambio, cambiar de profesión es un cambio, pero también cambiar tu forma de hablar es un cambio.
4: Sí.
14: También decidir relacionarte distinto con tus hijos y poner límites es un cambio. Entonces hay que tener mucho cuidado de que no solamente legitimicemos los cambios tan visibles y tan grandes, ¿no? ¿Qué cambio se fue de país? ¿Qué cambio se divorció, no? Esos que son muy tangibles. Yo digo que los cambios más interesantes e importantes de la vida son estos que aparentemente son invisibles hacia afuera, pero a ti te posicionan en un lugar distinto. ¿Cómo sería poner un nuevo límite? ¿Cómo sería cambiar tu forma de relacionarte?
4: Pero y estos cambios te das cuenta tú misma. La gente a lo mejor todavía no los cacha poco a poco, pero tú dices, ya pude.
14: Ya pude.
4: Sí, ya cambié, pude. Ya me aguanté.
14: Claro.
4: Ya no contesté así, ya puse un límite. O sea, son pequeños cambios que te das a ti.
14: Que te das a ti, que te regalas a ti, que impactan tus vínculos, que impactan tu forma de vivir, pero no son tan grotescos. Entonces la gente no los llama cambio. Pero claro, por eso quiero desmistificar que cambiar es desde algo...
4: Ser más flexible, ¿no?
14: Sí.
4: Como decías.
14: Ser más flexible es un cambio. De hecho, me parece de los más importantes en la vida.
4: Wow. Y, por ejemplo, y también con este tiempo que llevas escuchando, ¿tienes alguna historia que recuerdes que se te haya quedado en el corazón de alguna persona que cambió, pero que se te quedó grabadísima?
14: Mira, justamente, como quería hacer un libro que aterrice en concreto, le pedí a más de 30 pacientes permiso para contar sus historias.
4: Okay.
14: Y abrí un sector en mi libro que está en cada capítulo que se llama Desde mi consultorio.
4: Okay.
14: Y ahí cuento en anónimo esas historias de gente que logró cambiar, porque tengo miles.
4: Okay.
14: Tengo desde patrones muy pequeños hasta gente que hizo grandes cambios en su manera de ser obsesiva, en su manera de poner límites porque no ponía, en su manera de ser violento. O sea, es una inversión en ti, un trabajo interno. Lo más importante es que no es un acto de magia, es un proceso.
4: Okay.
14: Que empieza con algo chiquito y se sostiene en el tiempo. Si no se sostiene en el tiempo, no fue cambio.
4: Okay. ¿Y tú como terapeuta qué sientes cuando la gente cambia?
14: Precisamente creo en el cambio y ya sabes que es un dilema.
4: Pero
14: ¿para qué voy a terapia?
4: ¿No?
14: O sea, sí, ¿para qué voy a terapia? La gente no cambia y está puesto en todas las mesas. Es cierto que cambias, no cambias. ¿Para qué vas si no cambias? Si nunca va a cambiar, entonces ya... No, la gente sí cambia.
4: Okay.
14: Pero cambia porque el cambio le hace sentido y esto es algo muy importante.
4: Okay, porque el cambio te hace sentido.
14: Te hace sentido, no. Pero tú quieres que cambie tu pareja porque a ti te molesta algo. Tú no vas a cambiar a nadie. El cambio es personal, es individual. Y pasa por el matiz número uno del sentido. Tú, para moverte de un lugar incómodo, para moverte de cualquier lugar, te tiene que hacer sentido cambiar. Tú dile a un chavo de 17 años que deje de fumar. Porque es malo para la salud, porque su abuelo de 90 años murió de enfisema pulmonar.
4: Dices, por favor, ¿no?
14: Tú dices, te la compro. No te la compro. Me espero 90 años, ¿no?
4: Claro.
14: O el típico ejemplo que me encanta ponerlo en la mesa porque es muy tangible y pasa mucho. La moda de la delgadez.
4: Okay.
14: Tú dile a una persona que le gusta comer, que tiene sus kilitos de más y es feliz comiendo. Y no le molesta a ella, no le molesta a la pareja, no le molesta a nadie. ¿Por qué diablos tiene que estar?
4: ¿Por qué diablos voy a cambiar si soy feliz?
14: Pero ¿qué tal que a los 40 años se hace un estudio y sale con principio de diabetes? Ya no tiene, ahí va a cambiar, pero por sentido, porque su salud está comprometida. Entonces, una cosa que yo quisiera dejar aquí es que cuando estés tratando de cambiar y no estés pudiendo, piensa por qué estás cambiando. o para quién para estás cambiando. ¿A ti te hace sentido? ¿Es por ti o porque tus hijos te dijeron, mamá, anda rara?
15: No, tiene que ser por ti, ¿no? Definitivamente.
14: Tiene que ser por ti. A ver, ¿alguien te lo puede nombrar? ¿Alguien te lo puede, que te quiere, te lo puede observar, sugerir? Ajá. Pero tienes que apropiártelo. Te tiene que hacer sentido a ti el cambio. Claro. Como el ejemplo que ponía de fumar. Ajá. A ver, este hombre a los 50 años, igual pasa su chequeo médico y tiene principio de enfisema pulmonar y dice, ah, no. Y ahí le hace la historia del abuelo, ¿no? Uh-huh. Pero a los 17 años...
15: Claro, pensar que los... te manda a volar, definitivamente.
14: Es un placer. El cerebro es un buscador de placer.
15: Ok.
14: Y para desviarlo de ahí y que cambie, tiene que tener un sentido importante para ti el cambio.
15: Oye, pero ya ver, ¿cuántas pacientes llegan contigo y te dicen, yo sé perfectamente que tengo que cambiar y sé qué hacer, pero no puedo? O sea, ¿qué es esto que nos retiene? O sea, ¿tú qué has visto, qué has aprendido? ¿Por qué nos frena el no puedo?
14: A ver, yo diría tres cosas importantes que son lo que yo he visto. El primer punto son los apegos. Somos seres de apegos, estamos apegados a lo común, a lo habitual, a lo cotidiano, a lo que nos sale fácil, a lo rutinario, ¿no? Hasta cuando te dicen, oye, ven a Polanco una entrevista, dices, hay que volver. No, después del coche, bueno, no es para tanto, ¿no?
15: Sí, claro.
14: Nos hemos vuelto flojos, de confort. Sí, ¿no? Entonces, el primero es el apego. Y estoy apegada a una forma de relación así, sea violenta, sea, estás apegada a ese tipo de relación. Estás apegado a ese trabajo que te choca. O sea, se ha comprobado que solamente el 4% de la humanidad vive y gana de lo que le gusta hacer. El otro 96% no.
15: Ok.
14: Entonces imagínate, pero estás cómodo.
15: Estoy
14: percibes
15: cómodo,
14: un sueldo.
15: Estoy cómodo, pero aunque, o sea, cómodo entre paréntesis.
14: No soy feliz.
15: Ah, exacto, esa es la palabra.
14: Pero ya sé dónde me estaciono, ya sé cuál es mi cubículo, ya conozco a mi jefe, ya conozco.
15: Hacer lo
14: ya
15: mismo.
14: Ya no me quiero cambiar, ¿no? Entonces, es el apego.
15: ¿El apego principalmente o?
14: Es el uno, el apego, es entonces, uno de los tres. ¿Qué? El segundo. Son los miedos.
15: Okay.
14: Los miedos yo les llamo nuestros monstruos internos.
15: Okay.
14: Hay que dominar nuestros miedos. Y la pregunta es cómo los domino. Primero hay que nombrarlos. ¿A qué tengo miedo? Tú, fíjate bien.
15: Pero a ver, dame un ejemplo casero para que tú me entiendas.
14: Pero tú, piensa en esto rápido. Cuando te dicen, ay, tengo miedo. ¿A qué? Y no sabes. O sea, el miedo es como, ¿no? Pues sí, pero tienes que pasar de lo general a lo particular. Tengo miedo, si no eres feliz, vamos a poner algo casero que tiene que ver con relaciones de pareja. Es que tengo miedo, más vale viejo por...
15: Conocido, de diablo por...
14: Sí, porque no, es, no, ese por dicho conocer. Rarísimo que nunca me acuerdo, pero que todos lo dicen. Y digo, a ver, ¿a qué tienes miedo? Ay, no sé, tengo miedo. Y luego imagínate que te conectas con tu miedo y se llama a la soledad, qué fuerte, ¿no?
15: Claro.
14: A estar sola. O a sentirme desprotegida. ¿A qué tienes miedo? Porque cuando dominas tu monstruo es cuando le pones un nombre. ¿Has visto cómo en las caricaturas hablan del fantasma y todo el mundo le tiene miedo y luego como que le pones la cobija y era una cosita de este tamaño? Bueno, es parecido. Los miedos se van achicando. A ver, suena muy fuerte tener miedo a la soledad, pero entonces ya sé que tengo que trabajar.
15: Okay.
14: A lo mejor me convierto de soledad a solitud. La soledad es el miedo a estar sola. La solitud es estar contigo.
15: Exacto.
14: O tengo miedo a sentirme desprotegida. Ah, es lo económico. ¿Cómo me puedo proteger para no tener que estar con alguien que me violenta, ¿no? En una relación violenta. Entonces, eso es el segundo, los miedos. El tercero, que es mi preferido, del que poca gente habla, es cerrar ciclos.
15: ¿A cerrar ciclos? ¿Tenemos mucho miedo a cerrar ciclos?
14: Tenemos miedo, más bien no sabemos cerrar ciclos. Queremos el trabajo que viene y sabemos que lo queremos, pero no nos hemos despedido de este.
15: Ok, entonces ahí. Ahora ahí
14: quédate. Ahí nos quedamos ahí, porque quédate. Es muy largo este
15: sí,
14: tema.
15: Exacto. Está padrísimo esto. Esto es Conócete Podcast. Mi nombre es Andrea Vargas y estoy con Shulamit Graber hablando sobre por qué nos cuesta tanto trabajo cambiar.

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0: Ya regresamos, esto es Conocete Podcast. Mi nombre es Andrea, estoy con Shulamit Graber hablando sobre por qué nos cuesta tanto trabajo cambiar. Estábamos hablando sobre cerrar ciclos, pero primero hace una recapitulación para la gente que nos fuimos al corte comercial. ¿Qué eran los otros?
1: ¿Era el apego?
0: El apego, o sea,
1: ¿los miedos?
0: No cambiamos porque por los apegos, por los miedos que dijiste que hay que ponerles nombre a cada uno. Y el tercero,
1: Cerrar ciclos. No nos han enseñado en esta vida a cerrar ciclos. Te voy a poner un ejemplo muy sencillo. Si tú llegas a una oficina y la puerta está cerrada, ajá, el mensaje es muy claro. Hay que tocar, ¿de acuerdo?
0: Claro.
1: Si llegas a una oficina y la puerta está abierta, el mensaje está muy claro. Ajá. Pásale. Ajá. Llegas a una oficina y la puerta está medio abierta y medio cerrada. Ajá. Es muy probable que te equivoques. Ajá. Y allá hay un malentendido. Si toco, tu jefe te puede decir, ¿no viste que está abierto?
0: Ajá.
1: Hijo, es que estaba medio abierto. Uh-huh. Y si sin tocar abres, puede ser que te digan, ¿no viste que estaba cerrado? Estaba uh-huh. medio cerrado. Uh-huh. Esto es como una metáfora de lo que pasa con los ciclos. Cuando está medio abierto y medio cerrado, la energía no está clara.
0: Okay.
1: Entonces, quieres una relación, te quieres renovar, quieres un vínculo nuevo, pero sigues sin poder despedirte, sin hacer un duelo por la relación anterior. Quieres algo nuevo, pero estás en lo viejo. Quieres un trabajo nuevo y sabes que no eres feliz, pero sigues añorando este trabajo y sigues uh-huh. sin saber cómo despedirte. Es un poco lo que dicen de la energía, ¿no? No, yo soy más de corte científico y lo sabes, uh-huh. pero es un poquito donde pones tu energía, pones tu Dios, donde está puesto tu atención. Y la gente no cierra ciclos. ¿Por qué? Porque no nos han enseñado a honrar, a cerrar un ciclo. Un ciclo se cierra. Y pongo un ejercicio en mi libro, uh-huh. no se los voy a spoilear, pero más uh-huh. o menos es, ¿qué aprendí de este ciclo?
0: Okay.
1: ¿Qué honro?
0: Ajá.
1: ¿Qué honro?
0: Pero ponlo en casero, por ejemplo, una chamba, ¿no?
1: Una chamba. Ajá. ¿Qué aprendí de este trabajo de tantos años?
0: Uh-huh.
1: Aprendí la importancia de la lealtad, la importancia de los compañeros, de la amistad, la importancia de que en un lugar te tienes que sentir digno y ya no me sentía tan digno. ¿Qué honro? ¿Qué suelto? O suelto la comodidad de llevar ahí 10 años, uh-huh. ¿no? ¿Qué me llevo conmigo? El compromiso, la amistad, ¿qué me llevo?
0: Okay.
1: Escribirlo, todo escribirlo.
0: Y lo mismo con la pareja, con la amiga.
1: Con todo,
0: con lo que
1: porque
0: quiere.
1: Una pareja cumplió una función, uh-huh. ¿no? Es muy común en las parejas que cuando ya están muy mal,
0: uh-huh.
1: y yo les pregunto, ¿hace cuánto están mal? Llevan mal 2 años, uh-huh. pero les encanta, decimos en terapia, echar la mierda, así es de los terapeutas, hasta, no, estamos mal desde la boda. Te voy a contar que me pisó mi vestido, precioso, me lo ensució. Tenemos la necesidad de justificar y exagerar para podernos mover. Entonces nos vamos muy lejos. Eso no ayuda, porque no es cierto.
0: Okay.
1: Porque esa relación que duraste 20 años,
0: estuvo
1: algo te
0: bien.
1: Dio los primeros 17.
0: Claro.
1: ¿No? A
0: claro.
1: lo mejor llevas 3-4 años mal.
0: Uh-huh.
1: Entonces, hay que honrar lo que te aportó ese vínculo.
0: Qué bonito, ¿no? Honrar todo, o sea, hasta en la ropa, ¿no?
1: Imagínate si no, qué mala onda. Entonces, todo lo que viviste te equivocaste.
0: Uh-huh, uh-huh.
1: Todo estuvo mal desde el principio.
0: Sí, sí, sí, claro que no, por supuesto.
1: Y
0: que
1: eso
0: no.
1: es cerrar dignamente un ciclo.
0: Pero te digo, y hasta, por ejemplo, algo que vas a tirar a regalar.
1: ¡Claro!
0: Dices, gracias, me serviste mucho, pero
1: claro.
0: ya.
1: Ya,
0: se acabó,
1: ya
0: se acabó tu ciclo.
1: Exactamente, se
0: honrar.
1: Acabó tu ciclo. ¿Por qué dicen se acabó su ciclo?
0: Uh-huh.
1: Eso es cerrar un ciclo. Muy pocos autores, muy pocos terapeutas hablan de la importancia de cerrar ciclos. Cuando okay. me preguntabas cuál es una de las razones que yo he visto en mi consulta que más le cuesta trabajo moverse a la gente, es porque no saben cerrar ciclos.
0: Ok. Entonces ahí es donde tú los ayudas a...
1: Claro.
0: Vamos a cerrar y eso. Y cuando yo ya veo la motivación y el por qué, ya es más fácil.
1: Ya es más fácil. Entonces me muevo de mi zona de confort,
0: uh-huh.
1: me doy cuenta y nombro mis apegos. ¿Nombro mis miedos? Es que cuando nombras un miedo, fíjate qué curioso. Si mi miedo es económico a estar desprotegido...
0: Que eso es muy
1: puedo,
0: grande.
1: Y puede, es muy grande, por eso lo pongo como tú uh-huh. dices, casero, de lo que más veo en consulta. Entonces yo puedo ver si me acerco a mi papá, si me acerco a un pariente. Porque entonces sigo nada más porque tengo miedo del dinero, a ver cómo cubro esa necesidad. Pero si nada más digo es que tengo miedo... Y es un miedo generalizado, ocupa mucho espacio.
0: Pues hay que desglosarlo.
1: Exacto.
0: Porque también está el apego a la zona de confort, ¿no? Que dice,
1: claro.
0: aquí me mantienen, aquí tengo mi casita. Aquí
1: claro.
0: tengo,
1: Por eso el miedo y los apegos sí se juntan.
0: Ok.
1: Sí se juntan mucho. Pero cuando los nombras y los separas
0: uh-huh.
1: y buscas una solución, entonces, ¿no te ha pasado que hasta dicen, ay, ya me cayó el 20, estoy aquí por comodidad económica? Ay, no, yo, qué impresión.

0: no quiero eso en mi vida. Entonces voy a hacer algo para ver cómo me siento segura. A ver, hasta hay mujeres, de los ejemplos que me dices en que he sido testigo, ajá, mujeres que nunca tuvieron un proyecto de vida porque estaban en su zona de confort, criaron hijos y todo. Y yo digo que la necesidad evoca potencial. Uh-huh. Empezaron a tener la necesidad cuando se dieron cuenta que están en un vínculo que no les gusta, con una pareja que no quieren seguir, y tuvieron la necesidad y ahora agradecen esa ruptura porque se han vuelto en mujeres con proyectos impresionantes, uh-huh, por uh-huh, la necesidad que tuvieron, uh-huh, de generar para poderse separar.
1: Sí, descubres una parte que no conocías de ti, ¿no?
0: Exacto. Por eso digo que toda crisis, toda ruptura, todo cambio tiene ganancias.
1: Claro. Claro, pero nos da miedo.
0: También es de valientes.
1: Sí, sí, sí.
0: De atreverse.
1: No, bueno, bueno, totalmente, totalmente. Y tener a alguien que te acompañe. O sea, porque solo hasta en chino. O sea,
0: es cierto.
1: Sí, tener una guía. Oye, pero a ver, y si nos vamos a tu vida personal, ¿algún momento en tu vida, en la etapa de tu vida, en donde hayas tenido que cambiar algo, pero no te atrevías a hacerlo? O sea, cuéntanos, para que la gente sepa cómo es este proceso.
0: A ver, tengo dos muy importantes, que están muy ilustrativos, como aquí como tú le llamas, caseros. El primero, tú sabes, y muchos de los que nos escuchan saben, que yo tuve un secuestro hace algunos años.
1: Creo que sí. Ajá, estoy recordando.
0: Yo era una persona muy perfecta.
1: Ok.
0: Muy perfecta quiere decir que mi exigencia y mi nivel de exigencia del que yo vengo en mi infancia fue muy grande por parte de mi padre. Entonces a mí todo me tenía que salir perfecto y no aceptaba la imperfección.
1: Okay.
0: No era tan consciente de eso, y así estaba educando a mis hijos. Pero cuando la vida te detiene, te secuestran y te das cuenta que la vida es incierta, sales de un secuestro, tienes la oportunidad de volver a vivir, lo primero que me dije, no puedo regresar a lo mismo. No puede ser que sea yo la misma persona antes y después, porque claro, entonces no valió la pena el sufrimiento, entonces no valió la pena el trauma. ¿Qué voy a cambiar? Y decidí trabajar en mi flexibilidad.
1: Okay.
0: Que te digo algo interesante, entre paréntesis, en un curso que hice de neurociencia en la pandemia, en una fundación que es de las número uno en desastres universales, la maestra dijo que si los seres humanos en este momento, en este siglo, en este momento de nuestra vida, tuviésemos que aprender una sola competencia, una sola cosa nueva, ¿sabes cuál es?
1: ¿Cuál?
0: La flexibilidad.
1: Wow.
0: Si escogieras una, la gente flexible, hoy se sabe a través de la neurociencia que van a vivir de 4 a 6 años más solo por ser flexibles.
1: En todo.
0: Eso no lo sabía cuando pensé esto. Entonces yo dije, tengo que flexibilizar. Y empecé a trabajar en mi flexibilidad haciéndome una pregunta. ¿Qué es lo peor que me puede pasar si llego 10 minutos tarde?
1: Okay.
0: Porque hoy llegué contigo 10 minutos tarde. Uh-huh. Salí súper a tiempo. Estaban pavimentando.
1: Y para una perfeccionista es lo peor.
0: ¿Y qué crees? En el camino pedí que se comuniquen, que avisen, y dije, esto es lo que hay.
1: Ya.
0: No fue falta de prudencia. Puse mi Waze para ver cuánto tiempo hacía. Salí con mucha anticipación, como siempre lo hago cuando vengo a este rumbo. Voy a llegar 10 minutos tarde. Es lo que hay, ni modo. No me vine angustiando en el camino, vine relajada. Ya sabía que llego 10 minutos tarde. Y es lo mejor que pude hacer.
1: Ok.
0: Y llegué relajada. Antes me hubiera muerto en el intento.
1: Sí,
0: o sea, casi contrato un helicóptero.
1: Y el momento que llegas a la entrevista, ya estás.
0: Te tardas toda la entrevista en relajarte y no te has relajado.
1: Claro.
0: Y era yo rígida en todo, en las exigencias con mis hijos, en lo perfecto que tenía que hacer la tarea, hasta en cómo se vestían. Tengo tres hombres. Y era yo de esas que me gustaba vestirlos así.
1: Todos rayitas y perfectos.
0: Y les chocaba. Solté no sabes cuántas cosas.
1: A partir del secuestro,
0: porque dije, la vida es incierta, ¿de qué sirve el control?
1: Sí, hoy estoy, mañana no estoy.
0: Es una ilusión.
1: Wow.
0: No quiero. Esa es una cosa muy importante, y la flexibilidad no es dar bandazos. La flexibilidad es saber
1: permitirte y permitirle.
0: Exactamente. Y lo hice en todo, en mi forma de comer, en mi alimentación. Era yo de esos extremos.
1: Sí, un gendarme, ¿no?
0: O dieta, de que no me salgo la mejor.
1: Tragabas todo.
0: O
1: le entrabas.
0: Me decían, tenía un trastorno de alimentación muy fuerte. Me decían el globo.
1: ¿Cómo crees?
0: En la escuela, en la prepa, me decían el globo, porque nunca sabían después de la vacación si iba a regresar la gordita o la espiritifáutica. Y luego dije, no. Imagínate que me tardé tantos años en resolver algo y lo resolví nunca más haciendo dieta. hoy se me antoja un chocolate, ¿de veras se me antoja?
1: Sí, y okay, me lo como con gusto,
0: ¿no? Me lo como encantada, ajá, pero ya no me lo como cuando no se me antoja.
1: Ajá.
0: Nunca más volví a subir de peso, trabajando la pura flexibilidad.
1: ¿Qué tal?
0: Increíble. Ah. Sí, increíble. Sí,
1: te das permiso.
0: O quisiera que me devuelvan el dinero todo lo que invertí en tantas dietas. Sí,
1: no,
0: que no, me
1: no pero lo que es internamente, ¿no?
0: Lo que es trabajar la mente. Bueno, ese es un cambio muy grande que hice y flexibilicé todas las áreas de mi vida.
1: Qué padre.
0: En todo.
1: Qué padre.
0: Ese es uno. Uh-huh. ¿Te digo el segundo?
1: Creo, déjame ver si nos da tiempo. Vámonos a un corte comercial. Esto es Conócete Podcast. Mi nombre es Andrea Vargas y estamos transmitiendo desde MBC Radio Ciudad de México. No se vayan, vamos y venimos. Estamos con Shulamit Graber hablando sobre por qué nos cuesta tanto trabajo cambiar.

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0: 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Continuamos con Andrea Vargas.
1: Ya regresamos, esto es Conócete Podcast, mi nombre es Andrea, estoy con Shulamit Graver hablando sobre por qué nos cuesta tanto trabajo cambiar. 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Y el episodio sale todos los martes, ahí pueden buscar el podcast en cualquiera de las plataformas. Pero continuemos, Shulamit. Oye, entonces nos estás platicando de hubo dos cambios. Este que fue el secuestro que te hizo mucho más flexible.
2: Y cambió un montón de cosas.
1: Sí, pero claro, uno aplica a toda la vida, ¿no?
2: Ya les voy a decir uno muy interesante también, casero como tú le llamas, ajá, aplicable. Bueno, después de 40 años de ser terapeuta, empecé a sentir que hablar me ha gustado siempre. Que quería pasar a ser conferencista, tallerista. Me invitaron a dar un teto. Empecé a darme cuenta que los escenarios me encantan. Por cierto, soy una actriz frustrada. Yo quería... De niña era la que salía en todas las obras, la que hablaba en la graduación de bienvenida, despedida, en el micrófono. Me encanta, soy histriónica, me encanta... Me encanta.
1: Y a mí ese es mi opuesto, hija. Me encanta. Terror, todo eso.
2: Me encanta. Yo quería ser actriz y obvio no me dejó.
1: ¿Cómo
2: mi papá.
1: Crees? Uf. Tenías un papá muy exigente, muy exigente. Siempre hablas de él, ¿no?
2: Pero si alguien que nos está oyendo me quiere contratar para una.
1: Aquí está la señora. Todavía puede.
2: No, entonces me encanta esa parte como de subirme a un escenario. Yo siempre digo, a mí, dime que tengo que subirme a un escenario ahorita y hablar sin tener nada pensado. Me subo, no me pongo nerviosa.
1: ¿Espontánea?
2: Nada, espontánea, y te hablo de lo que me preguntes.
1: Wow.
2: Me fascina. Bueno, entonces quería yo empezar a ser tallerista y conferencista. Y yo decía, empecé a crecer en redes sociales, empecé a generar contenido, empecé a hacer un cambio. Y yo decía, ¿por qué nadie me contrata? ¿Por qué si están viendo que hablo tan bonito? Qué presumida. No, pero están viendo que hablo tan bonito, ¿por qué no me contratan?
1: Y tanto
2: para
1: que sé, además,
2: talleres,
1: oye,
2: y conferencias.
1: No, la
2: dije,
1: es muchísimo.
2: Me falta estudiar. Ay, me meto un entrenamiento de speaker internacional, pero le metí con todo. Acabo mi entrenamiento y no cambia nada. Y en eso, uno de mis hijos
1: te dice.
2: Me dice algo muy fuerte. Me dice, a ver, si yo te veo en tus redes sociales, veo a una mujer cálida, a una terapeuta sabia, a una mujer comprometida, pero ¿por qué se me va a ocurrir contratarla para una conferencia? ¿Dónde estás tú parada con un micrófono dando una conferencia? ¿Saben qué hice en ese momento y por eso les hablo de cambiar? Me vestí guapísima. Me maquillé y le dije a mi equipo. Me acuerdo de ese momento y tengo la foto. Y la pongo en mis conferencias ahora. Me fui al mercado sobre ruedas de la esquina de mi casa. Me compré un micrófono. Me lo traje a mi casa. Y me tomé 50 fotografías con mi micrófono en distintas posiciones. Y empecé a subir a mis redes sociales frases yo con un micrófono. Y empezó a cambiar mi vida.
1: ¿Cómo crees?
2: Muchas veces el cambio lo quieres, pero ¿por qué crees que el de afuera se va a dar cuenta si tú no das señales de que quieres hacer algo diferente?
1: Ahí está el mensaje.
2: Y entonces yo estaba haciendo un cambio interno que quería que se vea afuera, pero no se veía afuera. Y me salió la primera conferencia y me salió la segunda y empecé a hacer un cambio, voy a decir, doloroso, porque ya la terapia no compaginaba. La terapia requiere de mucho compromiso, entonces te tienes que ir a Chihuahua, Monterrey, a Guadalajara a dar conferencias, a dar talleres, y yo hago con mis pacientes y empecé, es el cambio que quiero compartir. También que empecé a hacer un cambio de salirme del consultorio y dejar la terapia. Y empecé a pensar, pero ¿y cómo le hago con toda la gente que se quiere acercar a mí y que es de mi comunidad y que me sigue en redes? Y ahora lo inspiré, pero ahora no te puedo ver. Entonces empecé a pensar cómo
1: hay
2: hacer
1: una dualidad ahí tremenda.
2: Pero aquí viene otra idea de cómo hago un cambio responsable. Entonces empecé a formar una clínica que ahora tengo 20 terapeutas trabajando para mí con mi método, o sea, todas con una preparación vasta, pero que yo superviso, que entreno constantemente, que son muy responsables, y entonces tengo donde darle cabida a la gente que se acerca y decirle, no va a ser Shulamit personalmente, pero si confías en Shulamit, es de su equipo.
3: Exacto.
2: Te está mandando con alguien que ella personalmente, si tienes cualquier problema, puedes siempre
3: está
2: recurrir.
3: Está padre, porque ya viste un cambio.
2: Hice un cambio y ahora, pero a ver, un cambio difícil, porque los pacientes los extraño y porque extrañas.
3: Entonces, tú, el uno a uno.
2: Sí, y no lo he logrado al 100. Estoy en el proceso y a eso es a lo que voy. No es magia, es un proceso. Llevo 3 años haciéndolo muy despacito. Todavía doy poca consulta. Y la gente de afuera, mi esposo, atacado. ¿Tú cómo vas a dejar la terapia? Los pacientes, cuando llegabas en la noche y me contabas de tu día. Esa es la vida.
3: Pues esa es la vida, pero eso también ya es también salirte de tu zona de confort, que eran los pacientes.
2: Que eran los pacientes, sí, y dices, decidir
3: algo más, subir otro escalón,
2: impactar. Atreverte. A un nivel más macro.
3: Ajá. Wow.
2: Y ahora genero conferencias, es mucha responsabilidad, genero talleres, pero estoy fascinada, estoy emocionadísima. Pero es un proceso cambiar. Mucha gente me ha preguntado, o en entrevistas y todo, ¿cuál es el cambio más difícil que has hecho? Y creo que este.
3: Este de dejar todo lo que me fascinaba y hacer otro, pero ese
2: es que también,
3: pero
2: me fascina.
3: También te está encantando.
2: También me fascina, pero las dos fascinaciones no siempre son compatibles, porque entonces yo, y en vez de estar contigo, tuviera la consulta llena, hubiera tenido que cancelar 3 pacientes.
3: Exacto.
2: Y entonces ya está la angustia otra vez.
3: Pero viene la flexibilidad, entonces.
2: Pero viene la flexibilidad, entonces a lo mejor veo uno, no tres, y puedo combinar mi vida.
3: Ok. Perfecto, perfecto.
2: Pero te hace sentido a ti, no cambias por nadie. Eso lo recalco.
3: Totalmente, totalmente. Pero qué padre, porque es un crecimiento tuyo. Claro. Pero el atrevernos, como dices, cuesta trabajo, pero hay que lanzarnos. Y más las mujeres, definitivamente. Pero, ¿y hay alguna historia que te haya hecho cambiar a ti como terapeuta? O sea, algo que te hayan contado que se te quedó grabado y que dices, ay, güey, esto, o sea, que me haya cambiado a mí internamente.
2: La verdad, muchas.
3: Ajá.
2: Y eso ahorita pienso una en particular, pero algo muy importante es que cuando los pacientes han llegado a decirme gracias, me cambiaste la vida, cambió esto en mi interior, gracias, ta, ta, ta, yo siempre les digo que el cambio es de ida y vuelta. Sanar te sana. Entonces, a la hora de tú estar trabajando con alguien, te está sanando al mismo tiempo tu historia. No hay quien
3: o
2: nada
3: sea,
2: más de un
3: lado.
2: O sea, tu
3: terapeuta te está sanando también.
2: Claro. Tu terapeuta te está sanando al sanar a otros. Porque cuando tú estás trabajando sobre su vida, sobre sus dolores, también te tocan a ti.
3: O sea, tú estás
2: también
3: viviendo los tuyos.
2: Entonces, en realidad, yo podría decir que fueron 45 años de terapia.
3: Que me dieron mis pacientes.
2: Que
3: también
2: me dieron mis pacientes.
3: Sí, porque a veces dicen que parece que a los terapeutas les llega exactamente lo que necesitan trabajar. O sea, la persona con el dilema, tengo problemas con mi mamá, ya, pues yo también, vamos a ver cómo le hacemos.
2: Exacto.
3: Entonces, ok. Qué interesante.
2: Entonces es de ida y vuelta.
3: Ok, ok. ¿Y qué crees que es lo que más nos cuesta soltar? ¿El dolor, el miedo o la versión de nosotros mismos que ya conocíamos?
2: Yo creo que la versión de nosotros mismos, porque hay un capítulo en mi libro, de hecho, que dice, ¿quién soy si ya no soy quién era?
3: Claro.
2: No te puedes quedar en el limbo. ¿Quién soy hoy? Terapeuta, tallerista, conferencista, psicóloga. ¿Cuál es mi identidad? ¿Cómo me presento?
3: Exacto.
2: Entonces, es importante reconstruir tu identidad. Que antes se pensaba en psicología hace muchos años, en las épocas de Freud, que existía una sola identidad. Hoy se sabe que no, que la identidad es dinámica. La identidad se va moviendo conforme nuestra vida se va moviendo. Entonces, tenemos varias identidades.
3: Ok, pero identidad que como, por ejemplo, a ver si lo pones más terrestre, con tus amigas, identidad con la en la profesión.
2: Sí, o sea, tenemos varias. Sí, no soy la misma como mamá, ni como abuela,
3: ni como
2: amiga, ni como pareja, pero al mismo tiempo hay otra parte en que tampoco soy la misma terapeuta de hace 45 años.
3: Todo te cambió y en todo influye, ¿no?
2: Claro, es el cambio impacta en todas las áreas de nuestra vida, porque somos sistemas, entonces los cambios nos impactan en todos lados.
3: Oye, y algo que tocaste hace rato, al principio, que dices, cuando una persona decide o se atreve a soltar, a cambiar, ¿qué es lo que descubre en ella misma? O sea, ¿qué es lo que más descubre? Porque tú dices, ya me atreví, ya di el paso, ya me aventé al océano, pero ¿qué descubro de mí?
2: Número uno, descubro que nada ni nadie agota tu realidad, que eres más que lo que has vivido. Quiere decir que no hay una sola realidad ni una sola identidad. Te das cuenta que puedes hacer muchos cambios.
3: Pero que eres más fuerte, o sea...
2: ¿no? No sé si más fuerte, sino que eres capaz.
3: Que sí eres capaz.
2: Que sí eres capaz.
3: O sea, que vas a nadar. Ya te echaste al precipicio, sí, pero vas a nadar.
2: Pero vas a nadar, que no te vas
3: porque
2: a ahogar.
3: Porque es que a veces nos aterra eso, ¿no?
2: Que todo pasa.
3: Ajá. Que todo
2: que
3: pasa.
2: Que sí se puede.
3: Ajá. Entonces, ¿quién nos tiene que dar ese empujoncito? ¿La motivación?
2: Pues mira, tiene que haber una motivación para hacerlo. Ajá. Porque nada más porque, oye, deja la terapia y conviértete en speaker o en tallerista, porque está padre a tu edad y con tu sabiduría que seas. Pero si a mí no me gusta hablar en público, ¿de dónde saco la motivación? Porque dicen que está padre y porque sé mucho y debería aportar. O sea, si a mí alguien me hubiera dicho, oye, tú sabes mucho, has estudiado mucho, tienes varias especialidades, ¿por qué no te animas? Pero si no me gusta hacerlo, acuérdate, el cerebro es un buscador de placer. Ajá. Lo que no te gusta es difícil que se sostenga, a menos que tenga una gran motivación. Ajá. O un gran para qué lo quieres hacer.
3: Ajá. Pero que hay una persona que quiere salir de una relación, o sea, la motivación tiene que ser muy fuerte para yo poderlo, como tú dices, primero cerrar ciclos y después tener esta motivación.
2: Por eso tengo que encontrar cuál es el miedo principal, porque adentro del miedo está el problema.
3: Adentro del miedo está el problema.
2: Porque si mi miedo es lo económico, quiere decir que me tienen agarrado del dinero. Si mi miedo es a poder hacer un proyecto de vida y el problema es que aquí estoy en una cárcel y no he podido hacerlo. Si mi miedo es, si buscas el miedo y lo nombras, ahí va a estar el problema también por el cual no te mueves.
3: Ok. Entonces hay que rascarle.
2: Hay que rascarle para encontrar y para descubrir.
3: ¿Y a ti qué te costó soltar? Bueno, ya lo contaste, ¿no? O sea, soltar a tus pacientes y dedicarte ahora a ser conferencista, ¿no?
2: Pues me costó trabajo eso, me costó trabajo volverme flexible, sí me costó trabajo. Por ahí de vez en cuando apelo a mi rigidez porque también me encantaba.
3: Claro, esa no se va, pero
2: la compenso.
3: Pero cuando las consciente,
2: sí, la puedes compensar más fácil, ¿no? Sí.
3: Ok. Y hay personas que dicen, ay, no, ya nos tenemos que ir a un corte. Hay personas que dicen que ya nos tenemos que ir a un corte comercial. Sí, esto es Conócete Podcast, no se vayan. Estamos con Shulamit Graber hablando sobre su libro Nada Cambias y Nada Cambias. Pero ¿por qué nos cuesta tanto trabajo cambiar? Regresamos.

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7: Ya estamos de regreso. Esto es Conócete Podcast. Mi nombre es Andrea Vargas y estoy con Shulamit Graber hablando sobre por qué nos cuesta tanto trabajo cambiar. Pero a ver, Shulamit, después de ya escuchar todo lo que nos has platicado y los miedos y los apegos y dices, pero yo todavía no puedo cambiar. ¿En qué estoy atorada?
8: Es una pregunta muy interesante porque hay un temita que no hemos tocado. Ok. Que si ya después de que probaste revisar tus apegos, pero tus miedos, pero cerraste ciclos, hay un tema muy fuerte que se llaman lealtades invisibles. Uh-huh. Las lealtades invisibles, porque son inconscientes, por eso claro, se llaman invisibles, son esos lazos que te unen a linajes, a generaciones, a progenitores.
7: Okay.
8: Y son muy fuertes las lealtades, porque por lealtad piensa que a lo largo de la humanidad se han vendido primogenituras, se han deshecho imperios, se han matado hermanos, uh-huh, se han pasado cosas, hay guerras.
7: Totalmente.
8: Es uh-huh, tremendo por el tema de lealtad. Uh-huh. Se han deshecho parejas porque es lealtad a la mamá y no sí, puede romper esa lealtad, entonces no puede con la esposa porque está en medio de dos lealtades. Uh-huh. Estas lealtades a nuestros progenitores no siempre son malas. Hemos aprendido mucho de nuestro linaje, mucho de nuestra historia, pero a veces no nos sirven. Uh-huh. Recuerdo a una familia que llegó una vez a terapia y me dijo, nosotros los López uh-huh, somos orgullosos. Uh-huh. O sea, me vienen a advertir que uh-huh, no piden perdón. Uh-huh. Ah, yo me acuerdo que les dije, les pongo alfombra roja.
7: Sí, sí, sí, a ver.
8: Otro día llegaron otros, nosotros los López somos de mecha corta, te avisamos. Uh-huh. yo estoy, entonces, me avisan porque van a haber gritos, sombrerazos. Entonces, imagínate, es como el escudo.
7: Sí, es un decreto, ¿no?
8: No, no, pero imagínate que es el escudo familiar, como el escudo de la UNAM, ¿no? De por mi raza hablará el espíritu, ¿no?
7: Sí, o en esta casa nadie se divorcia.
8: En esta casa nadie se divorcia, en esta casa nadie se enoja. Y entonces todos tienen relaciones pésimas, pero no se enojan, pero se ríen. Y por fuera dicen, ay, ¿viste qué familia tan linda?
7: Tan padre.
8: Tan padre, ahí nadie se divorcia ni nadie se enoja, todo está oculto.
7: Claro.
8: Todos son infelices.
7: Esas son las
8: Entonces,
7: lealtades.
8: Es muy fuerte. Es muy fuerte el tema de lealtad. O sea, hay generaciones que no pueden generar dinero porque el abuelo decía, la gente que tiene mucho dinero es gente mala, es gente malvada. Y entonces tú empiezas a asociar que tienes que vivir tablas, ¿no? O les pongo un ejemplo así casero, aterrizado, real. Una vez una señora, una bisabuela de una paciente, dijo que el huevo en la mañana nunca hay que comerlo porque el huevo en ayunas cae mal. Llevaban cuatro generaciones de mujeres sin desayunar huevo. Y me decía mi paciente, me muero por desayunar huevo. Nada más hoy, ¿a dónde llegan?
7: Sí, la tontería, sí.
8: Pero me da miedo.
7: ¿Qué tal que la maldición?
8: ¿Qué tal que es cierto? ¿Qué tal que en mi familia pasa eso? Imagínate. Entonces, despedirte de una lealtad es un tema canijo. Yo pongo varios ejercicios en mi libro para despedirte de las lealtades, pero para que veas lo fuerte que es el tema,
7: que pues
8: he acompañado al panteón, a la tumba del abuelo, a pacientes a dejarle una carta pidiéndole permiso.
7: De que ya voy a desayunar huevo.
8: Ya voy a desayunar huevo. Que ya voy a pedir perdón.
7: Que me voy a divorciar.
8: Que me voy a divorciar.
7: Exacto.
8: Ese es un tema muy fuerte.
7: No, muy fuerte. Entonces, y todas las familias las tenemos, ¿eh?
8: Todos tenemos lealtades. Aquí la pregunta que yo te hago es, ¿a quién quieres traicionar? Porque cuando sigues esa lealtad te traicionas a ti. O te dejas de traicionar a ti, que es mi propuesta de libro.
7: Y cortas
8: con lo que ya hoy no te sirve. Pero ojo, no vayamos otra vez a bandazos. No es todo nada. Tienes mucho de tu linaje y de tu historia que vale la pena. Pon en una lista todo lo que vale la pena. Pero despídete de lo que ya no.
7: Honra lo que sí.
8: Honra lo que sí.
7: Dices, esto no me pertenece y déjalo, ¿no? En una constelación familiar o en algo.
8: Como quieras.
7: Ok, buenísimo. Oye, bueno, ahora vamos a pasar a una sección de falso o verdadero. Yo te voy a lanzar frases.
8: Ay, qué nervios.
7: Sí, sí, exacto. Es tan fácil, no hay para ti, bueno, por favor. Entonces va. Si de verdad quieres cambiar, simplemente lo haces. Si no lo haces, es porque no lo quieres suficiente. ¿Verdadero o falso?
8: Falso.
7: Ok, ¿quieres dar alguna explicación o no?
8: Porque no es de querer y de echarle ganas.
7: Exacto.
8: No nada más es de querer, hay muchas cosas atrás
7: que ya hablamos hoy en el programa.
8: Sí.
7: Para cambiar necesitas tocar fondo.
8: Cierto.
7: Ok, si ya sabes que una relación te hace daño y sigues ahí, es porque tienes baja autoestima.
8: Falso.
7: Ok, ¿por?
8: Porque hablan de la autoestima como si fuera tan poderosa y no siempre nada más es la autoestima.
7: Es todo lo que estamos hablando.
8: Hay todo lo que está involucrado.
7: Perdonar significa volver a confiar en esa persona.
8: Falso, no necesariamente. Tú puedes perdonar un hecho, pero ser cuidadoso con tu forma de volver a confiar.
7: ¿Qué dices? Aquí ya no. Para cerrar un ciclo y poder avanzar, necesitas tener una última conversación con la otra persona.
8: Falso, porque la puedes tener contigo.
7: Ah, o sea, ¿este cierre son contigo o tiene que ser físicamente?
8: No, pueden ser contigo mismo. No siempre vas a tener al perpetuador ni al otro para cerrar un ciclo.
7: Qué bien. Eso no lo
8: puedes cerrar contigo mismo.
7: Okay.
8: No siempre vas a tener al jefe que te maltrató encima para poder hablar. A lo mejor quieres regresar y no te deja de regresar a verlo.
7: Okay.
8: Tú tienes que cerrar un ciclo. Es una responsabilidad individual, tú contigo.
7: Wow, qué bueno que la aclaraste. Muy bien. Poner límites inevitablemente lastima a los demás.
8: Falso.
7: ¿Por?
8: Los límites no son para los demás, son para ti. Los límites protegen tu morada sagrada. Cuando yo pongo un límite y te digo ni una más a una pareja violenta, él no va a cambiar. La que va a cambiar soy yo. Yo no vuelvo a estar presente para que me golpees. Entonces, no lastiman a los otros, crean relaciones más saludables.
7: Perfecto. Si una persona repite el mismo patrón una y otra vez, es porque no ha aprendido la lección.
8: Puede ser verdadero.
7: Para cambiar tienes que dejar de ser quien eres.
8: Falso.
7: O sea, puedes, como es, pequeños cambios siendo tú mismo. Si alguien te ama, va a cambiar por ti.
8: Falso.
7: Ok, ¿por?
8: Nadie cambia por nadie. Te puede amar mucho. Si no tiene la motivación para cambiar, no tiene por qué cambiar.
7: A veces quedarse en la relación también es una forma de tener miedo.
8: Verdadero.
7: Sí, totalmente. Y Shulamit, ¿qué es lo que normalmente tenemos que estar dispuestos a perder para poder cambiar?
8: hay que perder el miedo a perder.
7: Hay que
8: para
7: perder
8: ganar. Para mi frase preferida. Sí,
7: hay que perder.
8: La voy a repetir. Ajá. Hay que perder el miedo a perder para ganar.
7: Ajá. O sea,
8: cuando tú decides cambiar, ajá, cuando tú decides moverte de lugar, tienes que perder el miedo a perder. ¿Qué vas a perder? Seguridad económica, amor, estabilidad.
7: Pero se va a mover algo. Ok, ahora vas a terminar la frase. ¿El cambio empieza cuando?
8: Estás incómodo.
7: A veces decimos, no puedo cambiar, cuando en realidad
8: no quiero cambiar.
7: Cuando dejamos de esperar que alguien cambie,
8: empezamos a cambiar nosotros mismos.
7: Un miedo nos convence de que
8: hay algo que no está funcionando.
7: Poner límites se vuelve imposible cuando
8: no los tienes claros.
7: Hay personas que pasan años esperando una disculpa cuando en realidad necesitan
8: un apapacho.
7: Ok. Lo peligroso de acostumbrarnos al dolor es
8: ponernos como en postura de víctima siempre.
7: Ok. La frase "yo soy así" muchas veces significa
8: no me quiero mover.
7: Sabemos que hemos perdonado cuando
8: sentimos que estamos en paz.
7: Paz interna, ¿no?
8: Paz interna.
7: A veces lo que llamamos paciencia es en realidad, por ejemplo, que dices, no, es que
8: es complacencia, uh-huh, es
7: echarle largas, ¿no?
8: Sí,
7: ajá.
8: Sí.
7: Ok. El día que dejamos de culpar a los demás,
8: empezamos a hacernos responsables de nosotros.
7: Cambiar duele, ¿por qué?
8: Movernos nos cuesta trabajo.
7: Lo que más miedo nos da de cambiar es
8: ¿quiénes vamos a ser cuando dejemos de ser quienes somos?
7: Uy, esa está durísima, ¿no? Porque es aventarte. Sí. Si pudieras decirle una sola cosa a alguien que lleva años repitiendo la misma historia, ¿le dirías?
8: Que haciendo más de lo mismo no va a llegar a un lugar diferente.
7: Uh-huh. Y para ti esta pregunta es, ¿lo que la vida me ha obligado a cambiar en mí es?
8: Pues mi flexibilidad, mi rigidez,
7: ajá,
8: mis patrones rígidos y mi visión sobre lo que es un proyecto de vida.
7: Ok. Y si pudieras volver atrás y hablar con la Shulamit, que empezó a ser terapeuta, ¿qué le dirías?
8: ¿Qué es lo mejor?
7: Que eres una...
8: No, que es lo más increíble ser terapeuta.
7: Ajá. O sea, que fuiste bien, está bien.
8: Sí,
7: tu camino
8: sí,
7: que
8: está padrísimo.
7: Y Shulamit, si alguien nos está escuchando y acaba de reconocer que lleva años repitiendo una historia que ya no quiere vivir, ¿por dónde empieza?
8: Por ponerle nombre a la historia que ya no quiere repetir. ¿Cómo okay. se llama esa historia? Como si fuera a ser una película o un libro. ¿Cuál título le pondría a esa historia?
7: Ok. Eso está padre, ¿no? Dices, sí. ¿Cómo le llamaría a esta
8: ¿cómo
7: película?
8: ¿Cómo le llamaría a esta película? Vivía. Acuérdate que lo que no nombras no existe. Pero nos da miedo ponerle nombres a las cosas porque es como si las hacemos reales. Entonces, ponle nombre a esa historia.
7: A ponerla.
8: Y te vas a sorprender.
7: Ay, qué interesante. ¿Cuál sería ese primer cambio pequeño que puede hacer una persona cuando todavía tiene miedo a dar un paso más grande? Una, bueno, y no verle.
8: Pensar en algo que no lo amenaza demasiado.
7: Uh-huh.
8: Por ejemplo, me decía un hombre, es que yo no paso nada de tiempo, soy un workaholic, no paso nada de tiempo con mi familia, quisiera empezar a pasar tiempo con mi familia. Si ese hombre deja de trabajar 3 días, no va a ser sostenible, porque uh-huh. porque es algo que él no quiere. Pero si empieza a llegar 20 minutos antes a su casa, 2 veces a la semana, le va a salir. Por eso, un cambio pequeño, que te salga bien, tu cerebro lo va a registrar como posible.
7: Claro, esos pequeños cambios, como tú dices, no tienen que ser grandes. Mini cambios, ya empieza el cambio. ¿Cómo sabemos que estamos cambiando de verdad y no simplemente prometiendo otra vez que ahora sí voy a cambiar, a ser diferente?
8: Cuando están pasando cosas distintas en nuestra vida, claro, realmente.
7: ¿Y qué le dirías a alguien que quiere cambiar, pero siente que ya es demasiado tarde para empezar? De nuevo dices, yo a mis 60, perdóname, yo ya.
8: Que
7: ya.
8: Nunca es tarde.
7: O sea, tengas 90.
8: Tengas, y eso sí, tengo historias de 80 y 90 que han cambiado.
7: Esta es muy importante. Dice, ¿y qué pasa cuando nuestro entorno no entiende el cambio que estamos haciendo? Cuando nuestra familia o nuestra pareja o nuestros amigos nos dicen, ¿qué te pasó? Tú no eres así. ¿Y ahora qué hora es la rara? ¿Desde que vas a terapia?
8: Eso va a pasar.
7: Uh-huh.
8: Te digo que te va a pasar.
7: Uh-huh.
8: Pero si para ti es un cambio sostenible y te gusta, lo vas a mantener.
7: Muy bien. Pues se nos acabó el tiempo. Oye, pero a ver, Shulamit, cuéntanos, ¿dónde consiguen tu libro? Cuéntanos, ¿dónde te
8: mi libro lo pueden adquirir en audiolibro?
7: Ah, qué padre.
8: Grabado por mi voz.
7: Wow. Ajá.
8: Yo me esmagaré.
7: Ahora que somos artistas.
8: Y la gente que lo ha escuchado dice que le ha gustado mucho.
7: Claro.
8: Lo voy a escuchar.
7: Uh-huh.
8: Lo pueden adquirir en todas las librerías, lo pueden adquirir en Amazon, lo pueden en ebook, en plataformas digitales, está en todos lados, estamos estrenando.
7: Uh-huh.
8: Nada cambias y nada cambias porque cambiar duele, pero quedarte duele más.
7: Esa sería la frase, la última frase. O sea, que ¿con qué quieres despedir a la gente? ¿Con esa? Eso. ¿La puedes repetir?
8: Cambiar duele, pero quedarte puede doler más.
7: Totalmente de acordísimo. Muchísimas gracias. De verdad, fue un placer. Siempre. La pasamos muy padre. Gracias. Gracias a ustedes por habernos escuchado. Los dejamos con Concha León Portilla en Enlace 50. Y principalmente, gracias a todo nuestro equipazo de producción: Yanisita, JC, Fabi, Felipe Rico y Castillo Team, porque sin ustedes no sería posible este programa. Esto es Conocete Podcast. Mi nombre es Andrea Vargas y nos vemos la próxima vez.

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0: Qué gusto estar con ustedes otro sábado aquí en Enlace 50. Soy Concha León Portilla. Nuestras redes, ustedes ya las conocen, son Enlace 50. Y les recuerdo el WhatsApp del programa 5523-254161. Gracias por ser parte de nuestra comunidad. Hay una palabra que me gusta mucho. Es meliorismo. ¿Y qué creen que significa? Es la convicción de que podemos hacer del mundo un lugar mejor a través del amor, la creatividad, la compasión y la bondad. Y pocas decisiones representan esta idea de una manera tan concreta como la donación de órganos. Porque hay actos cuyos efectos terminan con nosotros y otros que pueden seguir transformando vidas, incluso cuando ya no estamos. Donar un órgano es darle a alguien que quizá nunca conocimos la posibilidad de seguir aquí, de volver a abrazar, de hacer planes, de acompañar a sus hijos, de gozar a sus nietos, de regresar a su vida. Pero hablar de donación también significa hablar de muchos miedos, de creencias que suceden después de la muerte, de la dificultad de tocar estos temas con la familia y, sobre todo, de una decisión que no conviene dejar para cuando llegue una emergencia. Hoy queremos hablar de todo esto, sin dramatismos y sin rodeos, porque quizá el meliorismo empieza justamente aquí, en comprender que una decisión nuestra puede cambiar para siempre la historia de alguien más. Muchas personas nos han pedido este tema aquí en Enlace 50, pues lo tenemos. Y vamos a hablar de Después de ti, la vida. Porque hoy, 26 de septiembre, se conmemora en México el Día Nacional de la Donación y el Trasplante de Órganos y Tejidos. Y miren, más de 18,000 personas en este momento esperan un trasplante para salvar sus vidas. Pero ¿quién puede ser donador? ¿Ustedes saben? ¿Existe un límite de edad? ¿Qué papel tiene la familia? ¿Y por qué entre decir yo quiero donar y que una donación suceda? Hay tantos retos y tantas trabas. Hoy hablaremos con el doctor Rodrigo López Falconi, que es especialista en trasplantes, y con el maestro Ricardo Mújica Rosales, que es director ejecutivo hace 14 años de Fundación Carlos Slim, sobre la donación de órganos y la campaña Héroes por la Vida. Ellos nos dirán qué hacer para que nuestra decisión realmente cuente. Y como siempre, antes de iniciar nuestra entrevista, aprendamos de tecnología con la mejor red Telcel. ¿Y qué creen? Vamos a aprender de algo que nos gusta mucho, la cámara de nuestro teléfono. Cuando queremos tomar una foto, solemos entrar a nuestra aplicación de cámara y solo dar clic en el botón blanco. Pero la cámara del celular tiene otras funciones que nos ayudan a mejorar las fotos y hay que explorarlas. Por ejemplo, podemos usar el temporizador, que nos hace tomar fotos con tiempo, es decir, no de inmediato. Esta función la podemos encontrar con el icono de un pequeño reloj o como un número con segundos. Al darle clic, nos aparecerá el tiempo en el que puede tomar la foto, ya sea 3, 5 o 10 segundos. De esta manera, salimos todos en la foto y no solo algunos. Otra de las funciones que también podemos utilizar para que nuestras fotos se vean diferentes es darles un efecto de color. Con la opción filtro podemos elegir un tema para que nuestras fotos se vean distintas. Así tendremos fotos en blanco y negro, en tonos más claros o fotos que nosotros prefiramos que se vea la imagen como nosotros decidimos. También podemos buscar la opción de panorámica y tomar esas fotos donde queremos que se vea el fondo, sin cortarle los pies a nadie. Algo que seguro a muchos nos pasa. Aprovechemos la tecnología de nuestros celulares para explorar nuestra creatividad a través de la fotografía. 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Y antes de irnos al corte, sabemos que Patty tiene premios para nosotros de parte de MBS. Muchas gracias, Patty. Bienvenida. Cuéntanos qué hay.
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0: Gracias, Pati. Soy Concha León Portilla. Quédense en Enlace 50.
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0: Continuamos este sábado 26 de septiembre en Enlace 50 y ya estamos aquí con el maestro Ricardo Mújica Rosales, director ejecutivo de la Fundación Carlos Slim, y el doctor Rodrigo López Falconi, especialista en trasplantes. El tema de hoy es la donación de órganos. Ustedes nos lo han pedido y aquí lo tenemos. Bienvenidos.
1: Concha, muchas gracias.
2: Gracias por la invitación. Es un placer estar aquí contigo y compartir con tu auditorio este tema que pues nos apasiona demasiado por la relevancia que tiene.
0: Pues sí, muchas gracias. Muchas gracias. Pues me gustaría empezar, Rodrigo, contigo hablando como médico de la importancia de cuántas personas, que nos den un panorama, o no sé si seas tú, Ricardo, el encargado de decirnos cuál es el panorama de la necesidad de los órganos en México, de entender ese concepto y de educarnos en eso. El que quiera responder está perfecto.
1: Por favor, Rodrigo.
2: Sí, los últimos reportes, esta es una lista que se mueve, es dinámica, pero los últimos reportes del Centro Nacional de Trasplantes, que es el órgano rector de toda la actividad de donación y trasplante en nuestro país, hay 19,000 personas esperando un trasplante, alrededor de 19,000 personas. De estas, 16,000, poco más de 16,000 están esperando un riñón para seguir viviendo. O sea, son personas que no tienen un donador vivo y requieren sí o sí que alguien les done un órgano, un riñón. El segundo órgano más requerido es el hígado, el tercero es el corazón, posteriormente vienen los tejidos como la córnea, pues para seguir viviendo o para mejorar su calidad de vida.
0: Sí, entonces está haciendo esto para que esto se pueda dar. Y Ricardo, ¿nos puedes decir ustedes cómo colaboran con esto tan fuerte que estamos escuchando?
1: Desde Fundación Carlos Slim trabajamos en distintos elementos para poder apoyar a todo el extraordinario trabajo que se hace en el sector público en materia de trasplantes. Por un lado, tenemos el apoyo con becas para la formación de especialistas, no solo los cirujanos, sino todo el equipo que trabaja en el tema de trasplantes para poder finalmente lograr que una persona logre el acceso a un trasplante. Tenemos una serie de alianzas con alrededor de 20 socios, distintos institutos nacionales de salud, las secretarías de salud estatales, en donde se hacen trasplantes. Un ejemplo muy claro es la alianza con la que contamos con Rodrigo, con el gobierno de Guanajuato, en donde firmamos convenios y la Fundación Carlos Slim aporta recursos para parte del costo que implica la cirugía de un trasplante. Y por otro lado, tenemos la campaña permanente Héroes por la Vida, que lo que busca es fomentar la cultura de la donación de órganos. Todo comienza para que pueda haber un trasplante, para que la población pueda decir sí. El día que morimos, si nuestros familiares saben que nosotros queremos ser un donador de órganos y estos órganos puedan aprovecharse para donación, si nosotros lo comunicamos con la familia, ellos van a ser quienes finalmente digan si estamos dispuestos a que haya esta donación. Entonces, por eso es que la campaña es muy importante para generar esta conciencia social.
2: Algo bien relevante, la necesidad es brutal. Reforzando lo que decía Ricardo, por cada paciente en lista de espera que logra entrar a una lista de espera, se estima que hay 6 atrás. Entonces, si estamos teniendo una lista de 16,000, pues hay que multiplicarla por 6, ¿no? Y eso nos daría un panorama un poco más real ante la necesidad que tenemos. La forma más rápida de lograr un trasplante es con un donador vivo. El donador vivo, entre más cercano a nosotros sea, es decir, si es un familiar, línea directa, la compatibilidad sería mayor. Y esto nos garantiza pues que el órgano dure más tiempo sin ser rechazado o que haya menos episodios de rechazo. Y pues para las personas que desafortunadamente no logran tener un donador en vida, alguien que les pueda donar, un hermano, los papás, la esposa, los hijos, pues tienen que entrar a estas listas de espera, y a estas listas de espera es donde tenemos a los donadores fallecidos. Tenemos más de 60 años, 70 años haciendo trasplante de donador vivo, y ese es el primer mensaje, que no tengamos miedo a donar un riñón a alguien que veamos que

0: cambiando la vida a alguien a quien queremos, lo conozcamos o no, porque también hay donación altruista a alguien a quien no conocemos. Claro, después de haber pasado todos los filtros de seguridad de médica y legales que se deben hacer. Ahora, la donación fallecida, como bien decía Ricardo, la familia tiene que saberlo. El peor momento para hablar de donación es cuando estamos en el hospital y nos acaban de dar la mala noticia. El mejor momento para hacerlo es una reunión familiar, como un acto de solidaridad y de altruismo, como un acto de decir, no te conozco, pero sé que existes. Y esa corresponsabilidad de que si existimos en el mismo periodo de tiempo, podemos llegar a necesitar el uno del otro. Entonces, una forma de ayudar de esta manera, de ayudar sin conocerte, es decir, familia, cuando yo ya no esté aquí, donen lo que se pueda y no hay que autodescartarse. Que muchas veces decimos, no, es que yo tengo yo vivo con diabetes y ya no puedo donar. No, la evaluación se hace en el hospital, se hace una evaluación médica y ahí se decide qué es lo que se puede donar, qué es lo que aún puede servirle para continuar su vida, sus sueños e ilusiones a alguien más. Entonces no hay que autodescartarnos, ¿no? Pero sí, ya ese proceso se hace en los hospitales. Muy importante mandar el mensaje. Alguien que fallece en vía pública no puede donar los órganos. Tiene que ser en un hospital, en una situación médica controlada y bajo circunstancias muy particulares. Solamente el 3% de las defunciones hospitalarias pueden llegar a ser donadores de órganos. Y este punto tan relevante que, las personas tienen miedo de luego de firmar su tarjeta de donador o manifestar en la licencia que quieren ser donadores, porque tienen miedo de que no hagamos nada como sistema de salud para salvarles con tal de obtener los órganos. Y este es un mito muy arraigado en ciertos grupos de la población. Totalmente falso. La familia tiene que autorizar. Entonces, eso que les quede muy, muy claro, no procedemos si la familia dice que no, aunque yo haya dicho que sí en vida. Si la familia detecta alguna situación que no le gusta, no se sintió bien atendida o simplemente no lo desea hacer, no procedemos ante la donación.
1: Qué fuerte. Entonces, mira, sí hay un papel que tú firmas desde antes y ya en el hospital deciden que sí sirve, ¿no? O sea, básicamente porque tú puedes decir, dono todo o no hay límites. O sea, tú dices, yo soy donador de órganos.
0: Tú puedes decir qué quieres donar. E incluso tu familia también todavía puede ser otra limitación. Pues la mayoría de las personas que quieren donar son personas altruistas, son personas buenas que dicen, pues yo dono lo que sirva, así es la frase coloquial, ¿no? Pero ya también tenemos personas que dicen, bueno, yo no quisiera donar el corazón o yo no quisiera donar las córneas. En fin, respetamos las creencias y los deseos de las personas y de sus familias. Hay familias que nos dicen, por favor, no queremos que done hígado, por ejemplo, no queremos que done hueso. Se respeta. Nunca, nunca, nunca vamos a hacer nada en contra de los deseos de la familia. A veces cuestionable, ¿no? Porque luego nos preguntan, oye, pero si yo ya dije que sí, ¿por qué respetan el derecho, el deseo de la familia? Hay que recordar que en México el pilar de la sociedad mexicana, pues es la familia. Y hay que recordar que esta familia que está en este hospital, en esta cama hipotética, está perdiendo a un ser querido o ya ha perdido a un ser querido y están en una situación de dolor. Entonces debemos ser muy sensibles al tema y más que imponer, debemos de convencer, hablar de las bondades de la donación, que ese es otro punto. Es muy claro el beneficio que obtiene la persona que necesita un órgano. Pues claro, le regresas la vida, le regresas la calidad de vida, vuelve a trabajar, vuelven a estudiar. Eso lo tenemos muy claro, pero de lo que no se habla es del beneficio que obtiene la familia que dona. La familia que dona cambia por completo cómo se va a llevar el duelo y el manejo posterior a que nuestro ser querido ha partido. Nos da esta sensación de haber hecho algo bueno, de haber transformado la desgracia en vida, en haber convertido en héroe a nuestro familiar, que nuestro familiar ha trascendido y que no como tal, pero parte de nuestro ser querido está dando vida a alguien más y está ayudándole a cumplir sus sueños. Y esto de verdad cambia mucho la

0: forma en la cual la familia lleva el duelo, les ayuda a llevar el duelo, los consuela, ofrece muchas, muchas ventajas, psicológicas y sociales para esta familia que decide donar. En 18 años que tenemos dedicándonos a esto, no hemos tenido una familia arrepentida de haber donado los órganos de su familiar.
1: Déjame compartirte algo que nos tiene a nosotros muy emocionados, que es muy reciente.
2: ¿Quién dijo que no puedes encontrar algo de fuerza si la vida pesa?
1: Pues que fue una colaboración que acabamos de presentar hace una semana prácticamente, con Warner Music, en donde hay cinco artistas que sumaron sus voces a la canción, una canción compuesta por Stefano Vieri, que son Mario Bautista, Carol Sevilla, Ben Ibarra, Majo Aguilar, Margarita la diosa de la cumbia, y que juntos hicieron la canción Va por ti, que precisamente habla de este tema. Entonces es una forma de transmitir este sentimiento con un lenguaje tan poderoso como es la música, para poder hacer llegar este mensaje y que más personas puedan pensar en este tema, informarse, tomar una decisión y compartirlo con sus familias, para poder sumarse a esta causa, ¿no? Entonces, esa es una forma en que podemos ver desde la parte social, desde la parte de la sensibilidad, cómo hay el interés de muchísima gente de poder ayudar. Finalmente, esto es una decisión altruista en beneficio de las personas que están esperando poder cambiar su vida, literalmente, tener otra oportunidad de vida a través de la donación de órganos.
3: Perfecto. A ver, oye, Rodrigo, no te autodescartes. Es una frase que se me quedó grabada. No sé quién de los dos lo dijo, pero nosotros, las personas mayores que estamos aquí en Enlace 50 y que de repente pues pensamos que a lo mejor, pues que hasta qué edad sirven tus órganos. No sé si a mis 68 años pueda servir algo. No sé, ¿qué nos dices de eso?
0: Te juro que a tus 68 años muchas cosas pueden servir. La edad dejó de ser un criterio absoluto para descartar donadores. Lo que hacemos es evaluamos sus condiciones de salud. Desafortunadamente estamos viendo jóvenes que tienen peores condiciones de salud que adultos mayores que se han cuidado, que han tenido una vida saludable. Entonces, ya la edad es un criterio relativo. Te pudiera decir con ejemplos que hemos tenido donadores de 80 años, donadores renales de 80 años, 82 años. Obviamente, esos riñones van por grupo etario. O sea, no le vamos a poner un riñón, por ejemplo, a una persona de 15, 20 años de un donador de 80, pero sí a alguien de 60 o de 70. Sacar a una persona de hemodiálisis o diálisis peritoneal, aunque sea 5, 10 años, es una bendición para ellos. La calidad de vida cambia de manera increíble. Entonces, estamos volteando a ver a este tipo de donadores y hemos visto que en el momento en el que el riñón cambia de medio ambiente, es decir, de una persona de 80 años a alguien de 70, también cambian sus condiciones. Entonces, el riñón, podemos decirlo así coloquialmente, agarra un segundo aire y funcionan bastante bien. Entonces, mantienen bien a nuestros pacientes riñones que hace 10 años, no me voy muy atrás, hubiéramos descartado. Entonces, por eso te decimos, no te autodescartes. No, nosotros haremos la evaluación de la situación en la que se encuentra el paciente que acaba de perder la vida y decidiremos que es seguro que se pueda donar, ¿no?
3: O que no ha perdido la vida. O sea, porque a lo mejor a los 80 años tú donas el riñón y estás vivo.
0: Sí, no. Hemos tenido donadores en vida. El problema es que me ha tocado a mí más longevo, 75 años, que le donó a su hija y el riñón funcionando de manera muy, muy adecuada y manteniendo a su hija fuera de diálisis.
3: ¿Qué son los órganos que se pueden donar en vida?
0: En vida podemos donar, obviamente, un riñón, muy importante es sangre. Eso es otro, es uno de los tejidos que más se donan y que más se necesitan. Sangre, hay que donar sangre. Hay que hacernos este hábito de cada 6 meses, por lo menos donar sangre. Nos ayuda incluso a nosotros a mejorar nuestra condición de salud. Y además nos regalan estudios de laboratorio y análisis gratis. Entonces, bueno, el otro es el riñón, obviamente. Un segmento de hígado, que esto es bien importante. Cuando tenemos un niño enfermo del hígado que requiere de un trasplante, el papá o la mamá le pueden donar un segmento de hígado. Este segmento de hígado es muy afín a la mitología griega, a la de Prometeo. El hígado crece, el hígado vuelve a crecer en el que donó. O sea, si yo le doy un segmento de hígado a un pequeño, mi hígado vuelve a regenerarse, tiene esta capacidad de en 6-7 meses volver a tener el mismo tamaño, y en el receptor, o sea, en el pequeñito, el hígado crece como si fuera su hígado y llega a tener un tamaño normal. Esto es increíble. Y también podemos donar médula ósea. Entonces, como vamos viendo, el ser humano es increíble, tengamos la creencia que tengamos, el ser humano y esta materia, este tema de trasplantes no deja de sorprendernos. Cuando tenemos un riñón que está inerte, que está en en un recipiente con hielo, prácticamente sin vida, y lo conectas otra vez a la circulación ahora del receptor y ves cómo empieza otra vez a tener color, a tener condiciones de vida y empieza a producir orina, de verdad que es algo mágico que por más que lo hagamos y lo veamos, no se vuelve cotidiano, siempre te sorprende. Y en este caso, por ejemplo, del hígado, es totalmente increíble. Entonces, de verdad que somos una máquina impresionante, con un diseño que vamos descubriendo, con un diseño que somos una máquina increíble en todos los aspectos, pero también somos una máquina increíble para salvar vidas a través de la donación, porque podemos donar un riñón, podemos donar hígado y podemos seguir viviendo. Entonces, esta nueva modalidad de maravilla del cuerpo humano, debemos de tenerla muy presente.
3: Claro, es una maravilla. Ricardo, ¿tú te sabes todos estos procesos? ¿Cómo le hacemos? O si alguien se quiere acercar a la fundación, si alguien quiere decir si quiero donar, ¿qué motivo acaba de ser Rodrigo? No, o sea, la verdad, como que me tocó el corazón durísimo. Porque sí, somos una maravilla y podemos crear maravillas, ¿no? El poder dar vida, ¿no? El poder es devolver vida a alguna persona que está en una situación tremenda y el seguir vivos después de muertos, ¿no? De alguna forma, no es seguir vivos, pero sí es como una forma de trascender muy bonita, ¿no? Entonces, Ricardo, ¿cuáles serían los procesos o cómo funciona esto?
1: Sí, Concha. De verdad, esto que comenta Rodrigo es muy, muy emotivo. Es fabuloso ver el trabajo que realizan. Es de verdad de toda la admiración. Son decenas y decenas de personas las que intervienen para que se logre una donación exitosa. Y todo comienza nuevamente por el decir sí a la donación. Desde la fundación tenemos nuestras redes sociales. Todo está alrededor de Héroes por la Vida, de arroba Héroes por la Vida, en Instagram, Facebook, Twitter. Tenemos nuestro portal también, héroesporlavida.org, en donde ahí proveemos información, estas dudas más comunes. Lo que buscamos también es tirar todos estos mitos, algunos de los que ya comentaba Rodrigo, el dar información confiable, fehaciente. Dentro de nuestro portal también tenemos a Sofía, que es un agente de inteligencia artificial que da información extraordinaria. Puedes conversar todas tus dudas dentro de, como ya está ahora mucho más prevalente el usar este tipo de herramientas. Y a través de las redes sociales se pueden acercar para cualquier pregunta que pueda tener el público. Esto nos ha permitido también resolver muchas cosas, canalizar casos con las instituciones aliadas con las que estamos trabajando. Y con esto, bueno, pues poder generar tanto esta cultura de donación en lo general, como poder apoyar casos particulares. Todos los procesos, al final de cuentas, se llevan a cabo en las instituciones en donde se realizan los trasplantes. Rodrigo y todos los trasplantólogos con los que trabajamos son los expertos, son los que toman las decisiones adecuadas desde el punto de vista clínico, también en esta parte de clasificación de las características socioeconómicas de quienes son apoyados, etcétera, etcétera. Pero finalmente nosotros apoyamos para que haya esta gestión y puedan ser canalizadas las personas.
3: Perfecto. Y realmente, pues es una misión eso de decir voy a donar un órgano. Y ustedes, los trasplantólogos, no había oído ese término, que están dedicados a eso. ¿Por qué te hiciste, por qué te especializaste en eso, Rodrigo?
0: Es una pregunta muy, muy, muy bonita porque pues ha definido mi vida, ¿no? Me he dedicado a esto desde, ya son muchos años, desde estudiante hasta acá. Pero ver la gran necesidad que había, y estoy hablando de hace 20 años, y la poca organización que se tenía al respecto. Para poder generar donación y que haya trasplantes, se requieren tener tres ejes muy bien afinados. El primero es un sistema de salud eficiente y concientizado en la donación de órganos que genere los procesos intrahospitalarios para que toda persona con pérdida de la vida sea considerada donador de órganos. Hoy por hoy, la negativa familiar, como comentaba Ricardo, es una de las primeras causas de no donación, la negativa familiar, de que no se done. Pero eso es solo de los casos detectados. Hay muchísimos casos o personas que pudieron haber donado a los que ni siquiera se les ofreció la voluntad, la oportunidad de donar, porque en ese hospital o no había un coordinador de donación o no había un programa de donación como tal. Entonces, eso es lo primero, tener un sistema de salud consciente de la donación, que la favorezca, que la promueva y que genere todos los instrumentos necesarios para que suceda. Segundo, la población altruista, una población que confíe en sus autoridades, que tenga un buen trato hospitalario, que tenga esta buena impresión de su sistema de salud, una población que esté informada sobre la donación de órganos, sus beneficios, y desmitificar todo esto que antes se venía diciendo que realmente pues no tiene sentido, y en lugar de ayudar a que alguien viva, pues nos cuesta vidas. Y tercero, la sociedad civil organizada, como lo es Héroes por la Vida, que sin ellos y con las alianzas que hemos realizado, pues no hubiéramos avanzado como se ha venido avanzando en los últimos 5 o 10 años, que hemos visto un incremento tanto en la cultura de donación como en el aumento del número de trasplantes, que si bien en este país tan grande que no lo podemos comparar con otros países como los europeos, que son países pequeños, son prácticamente tres países en uno, si nos podemos saber. Lograr estos pequeños incrementos son grandes logros. Entonces, tener estas tres herramientas, estas tres líneas bien, bien trabajadas, nos va a permitir generar donación. Por eso me metí a esto, hablando desde el tema administrativo. Vi la posibilidad de que pudiéramos hacer la diferencia. Y creo que lo hemos ido logrando poco a poco. Y la otra es la maravilla del cuerpo humano. Hay niveles de atención, ¿no? Nos duele la cabeza, nos tomamos una pastilla, nos da apendicitis, pues necesitamos una cirugía que nos quiten el apéndice. Pero ¿qué pasa cuando nuestra vida depende de alguien más? De que alguien nos done un riñón. Y entonces, como te comentaba, ver, a mí uno de los casos que más me convenció de meterme a este tema tan, tan bonito y a veces tan, tan frustrante, porque genera mucho tipo de emociones dedicarse a esto, fue ver el trasplante pediátrico. Yo desafortunadamente no soy trasplantólogo de niños, pero el ver cómo un niño florece después de que lo trasplantas, como a las 3-4 consultas que llega de seguimiento, el niño ya mide 40 centímetros más, ya cambió completamente. Es de verdad es la inyección de vida, ¿no? Entonces, el poder dedicar la vida a alguien más es uno de los motivos, yo creo que no nada más a mí, sino a todos, a toda la comunidad que nos dedicamos a esto, aquí nos tiene, tanto médicos como no médicos. Esta frase que te comentaba de no te conozco, pero sé que existes. Yo no conozco a los 1,600 pacientes que hoy Guanajuato tiene en lista de espera, pero sé que existen. Y sé que si, como pasaba antes, ¿no? Llegaba el paciente, se registraba en una lista de espera y le decíamos, pues bueno, vamos a esperar a que llegue su riñón. Y eso era lo único que hacíamos, nos sentábamos a esperar a que llegara, ¿no? Pero no lo buscábamos. Ahora esto se transformó a una búsqueda activa de personas que puedan donar, hablar con sus familias, tratar de convencerlos y con esto lograr un número de trasplantes que esté salvando la vida. Para ser muy claros y que las personas que nos escuchan tengan una idea real de la necesidad, solo estamos trasplantando el 5% de la lista de espera nacional por año. Esto es muy poco. La sobrevida en un programa de diálisis, ya sea diálisis peritoneal o hemodiálisis, no es muy larga, 10 a 15 años. Entonces, pues hagamos cuentas, ¿no? Si tenemos 16,000 personas esperando un riñón, estamos trasplantando el 4 a 5%, pues quiere decir que muchas personas, si seguimos con los niveles de donación que tenemos, pues no van a alcanzar su trasplante. Entonces no los conocemos, pero por ellos trabajamos y es el mensaje que siempre les mandamos. No, no sabemos, porque no depende de nosotros que alguien presente condiciones de donar, una muerte que en la que pueda donar órganos, pero sí depende de nosotros estar ahí, acompañar a su familia, darle mantenimiento a esta persona que ya perdió la vida, los cuidados para la donación y que al final del día la familia pueda donar, quiera donar y podamos obtener el mayor número de órganos por donador. Entonces sí es un trabajo muy arduo a nivel tanto administrativo, a nivel médico, a nivel de medicina muy especializada, que gracias a Dios en nuestro país hay. Y quisiera aprovechar este espacio que me das para agradecerle a la parte más importante de todo esto que hemos hablado, que son nuestros donadores. Sin ellos, pues no estaríamos aquí, no tendríamos nada que hacer. Recuerdo en la pandemia cuando separaron los programas de trasplante porque así se decidió un par de meses, era frustrante no poder trasplantar, no poder buscar donadores. Y entonces ahí fue una lección muy fuerte de que totalmente dependemos de ellos y el agradecimiento hacia ellos y sus familias que permitieron que se convirtieran en héroes es total y es un agradecimiento desde el alma a todos ellos.
3: Qué bonito, Rodrigo. Muchas gracias, Ricardo. Héroes por la vida y todo lo que ustedes están haciendo. ¿Cuál ha sido su evolución? ¿Se han topado con menos resistencia y hacia dónde van?
1: Concho, este es un trabajo permanente. Dentro de Fundación Carlos Slim, el tema de la donación y trasplante de órganos es uno de nuestros corazones, diría yo. Algo que nos mueve mucho por toda esta necesidad que hemos comentado, todo esto que ha expresado Rodrigo de manera muy clara. Llevamos más de 25 años trabajando en este tema, con estos éxitos y frustraciones que comenta Rodrigo, por querer ver que las cosas evolucionen de manera más rápida. Pero sin duda estamos convencidos que hemos podido contribuir como fundación y campaña, junto con muchas otras organizaciones de la sociedad civil y en alianza con las autoridades, para que exista una mayor cultura de donación. En toda esta parte también de formación de recursos humanos, afortunadamente hemos ido también evolucionando y creciendo. Empezamos nuestro programa de becas con 10 personas. Tenemos becas, como comentaba, tanto para especialistas como para gente que está saliendo de la haciendo su servicio social, y lo ligamos al tema de la donación y trasplante. Entonces, tal vez un joven médico, una doctora, que está haciendo su servicio y que el tema de la de los trasplantes fue pues algo que de repente escuchó que no lo tenía en el radar. Al poder entrar con una beca a un programa de esta naturaleza, eso ha cambiado la dinámica también. Hoy estamos muy, muy contentos de ver a muchos de nuestros becarios que hoy se han convertido en líderes en materia de trasplante en el país. Iniciamos el programa con 10 becas hace muchos años. Hoy estamos becando a más de 100 jóvenes cada ciclo, de manera anual. Entonces esto permite el poder ir ampliando las capacidades que hay en México. Eso es una gran satisfacción. Para nosotros el ideal es que no hubiera una lista de espera, que todo mundo que requiere un trasplante pueda acceder a él. Y creo que la meta última sería la prevención para que no tuviera que haber necesidad de trasplantes a través de muchos elementos que se deben de realizar para tener una salud cardiometabólica adecuada, ¿no? Y poder evitar tener que llegar a esto. También complementar un poco lo que, regresando al tema tan poderoso que explicaba Rodrigo sobre lo que él ha visto con un niño, cómo puede crecer 40 centímetros y darle una nueva oportunidad de vida. También pensemos en alguien que está hoy en una terapia sustitutiva. Realmente ponen su vida en pausa. Es alguien que tiene que ir 3 veces o más a la semana a una terapia que de verdad lo drena emocionalmente, lo drena físicamente. Tiene que tener a un cuidador que esté acompañándolo, no puede trabajar. Y al momento de tener un trasplante, cambia completamente el panorama. Se puede reintegrar realmente a la sociedad, ser productivo, es una nueva oportunidad de vida. Entonces, esos son los elementos que dan mucha esperanza, que generan mucha satisfacción. Siempre vamos a querer que sea esto más rápido, que haya mayores éxitos, pero son estos elementos los que nos van impulsando para continuar con nuestra labor.
3: Perfecto, muchísimas gracias a los dos. Realmente creo que nos sembraron en el corazón la idea de ser héroes por la vida. Realmente queremos estar con ustedes y queremos apoyar en todo lo que se puede desde aquí con Enlace 50. Y pues antes de despedirnos escuchando la canción, pues quiero darles las gracias de veras por su presencia y por su tiempo y felicitarlos por una labor que la verdad es indispensable y conmovedora. Qué bonito poder seguir trabajando en eso. Muchas gracias a los dos.
0: Gracias por dejarnos llevar este mensaje a tu auditorio. Agradecido siempre.
3: Nos vemos pronto. Soy Concha León Portilla. Quédate en Enlace 50.

0: 27 de septiembre.
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0: 28 de septiembre.
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9: Ya regresamos con ustedes y les agradecemos de todo corazón que síganos acompañándonos aquí en Enlace 50. Gracias a todos los que han escrito, gracias a todos los que están interesados en donar sus órganos, y a ti te invito a darle una pensada. De veras, qué maravilla poder hablar de este y de tantos temas aquí en Enlace 50. Y bueno, pues se acerca a Guadalajara el Festival del Adulto Mayor Telcel, 1, 2 y 3 de octubre, y tenemos en la línea a Javier Sirvent. Bienvenido, querido Javier. Cuéntanos cómo van.
10: Pues bueno, Concha, estamos listos. Ahora, fíjate que algo bien interesante es que tenemos un grupo de emprendedores de dos municipios de allá de Jalisco, los cuales van a estar participando con sus productos. Tenemos también un taller nuevo de salsa, va a estar bien interesante. Y pues como sabes, vengan a divertirse, vengan a gozar, vengan a conocer amigos. Tenemos una serie de pláticas muy interesantes. Y pues ahora sí que el festival es un lugar en donde nosotros los adultos mayores somos los festejados, pero eso también no quita que pueda venir con nosotros nuestra familia, ¿no? Porque también es festejar el que vengan con nosotros nuestros seres queridos. Hay mucha gente que viene con sus nietos, con sus hijos. Entonces, una convivencia muy bonita en donde es un evento intergeneracional.
9: Y además es totalmente gratuito.
10: Totalmente gratuito, como siempre, no tienes que hacer nada más que presentarte en Expo Guadalajara este 1, 2 y 3 de octubre de 10 de la mañana a 5 de la tarde. Y sabes que ahora cambiamos el salón. Ahora es en el mismo Expo Guadalajara, pero es un salón que se llama el Salón Guadalajara. Está padrísimo el salón, es un salón nuevo con hasta 5 columnas. Ya ves que pues Expo Guadalajara tiene muchos años funcionando. Esta es la parte nueva, entonces les va a encantar.
9: Perfecto, Javier, pues muchas gracias por invitarnos y listos para ese gran festival.
10: Claro, Concha, muchas gracias a ti. Un abrazo grande.
9: Pues gracias, Javier Sirvent, Sandra Valenzuela y a todo el equipo por hacer posible este Festival del Adulto Mayor Telcel, en el que se impacta positivamente a tantas personas, une familias, une amigos y de veras promueve el conocimiento, la curiosidad y la salud en esta etapa de la vida que estamos nosotros. Bueno, y ahora vamos a tener la presencia de Javier Cuandro, el doctor Javier Cuandro, que cada semana nos sorprende con un tema que la verdad a mí me gustan mucho todas sus participaciones y le agradezco de todo corazón pues que está aquí con nosotros en Enlace 50.
11: Concha, qué gusto saludarte una vez más a ti y a tu auditorio. Fíjate que quiero compartirles una experiencia de familia, un ejemplo de resiliencia y de cómo podemos convertirnos en agentes activos de nuestra propia salud y, escucha esto, de nuestra propia paz. Mi hermana, a quien adoro y admiro profundamente, vive con síndrome de Addison, una enfermedad en la que te puede poner su vida en riesgo en cualquier momento. Su cuerpo básicamente no produce cortisol. El cortisol es una hormona indispensable para responder ante situaciones de enfermedad, de estrés, de angustia, de emergencia. Sin ese mecanismo, su presión arterial y su glucosa no se pueden elevar ante una situación en la cual el cuerpo pide más presión arterial o más glucosa. Pero ella no se ha dejado definir por ese esa enfermedad, ni por la tragedia ni por el miedo. Además de cumplir rigurosamente con su tratamiento médico, ha construido una auténtica disciplina de salud. Medita dos veces al día, cultiva pasatiempos, se mantiene bien hidratada, respeta seriamente sus horarios de sueño, hace ejercicio y procura reconocer con tiempo adelantado aquello que pudiera alterar su equilibrio para mantenerse en paz y tranquila. Sin embargo, esta lección no es exclusiva de mi hermana. El que su riesgo sea más evidente e inmediato que para nosotros no significa que el estrés crónico sea inofensivo para nosotros, para todos los demás. La angustia y el estrés descontrolado son algunos de los venenos silenciosos más mordaces de la vida moderna. Si ella puede enfrentarlos cada día para proteger su vida, nosotras también podemos aprender a hacerlo, aunque no sintamos las consecuencias tan inmediatas como las que tiene ella. Mira, Concha, uno de mis héroes contemporáneos más grandes es el doctor William James, padre de la psicología americana, y que tiene esta cita maravillosa: la vida es aquello a lo que prestamos atención. Todos nosotros tenemos en nuestra vida cosas trágicas, dolorosas, destructivas, como también tenemos cosas bellas, amistades, motivaciones que embellecen nuestro día a día. Depende de nosotros a qué decidimos poner atención. Como mi hermana, resolvamos lo que se tiene que resolver. Ignoremos aquello que no podemos controlar, pero que nuestro foco del día a día sea esa colección de cosas, de gente y de virtudes que hacen nuestra vida maravillosa. Muchas gracias, Concha. Que tengan un excelente fin de semana.
0: Y para quien quiera seguirse informando o verse con nosotros, nuestra página web es medicinadelongevidad.com. En Instagram estamos como CCM Longevidad y en Facebook como Dr. Javier Cuandro, Dr. Javier Coindreau. Muchas gracias.
9: Sí, tiene razón, Javier. De veras, cada quien elige qué quiere y cómo puede salir adelante de tantas y tantas cosas que suceden en la vida, pero necesitamos herramientas. Y hablando de sostenerlos, los invito el lunes a las 11 de la mañana en el portal del adulto mayor en Facebook y en YouTube a una plática que voy a tener con Tessy Gil. Ella nos va a dar muchas herramientas para saber qué hacer cuando estamos ansiosos, cuando estamos deprimidos, cuando estamos pasando por un momento difícil. Son herramientas prácticas que de veras nos van a dar claridad, lucidez y esperanza. Así que 11 de la mañana en el portal del adulto mayor. Bueno, y pues que creen, como siempre, muchísimas gracias a Pati y a Carlos por el trabajo realizado aquí en Enlace 50. Y nos vamos con nuestro texto de salida, que si quieren que se los mande con la mejor de Telcel, me ponen un WhatsApp al 5523-2541-61. Y antes de irnos, les vamos a poner, por supuesto, un pedazo de la canción de Héroes por la Vida, que les va a gustar muchísimo. El texto de salida dice así: la costumbre de volver a florecer. Hay árboles que pasan meses ensayando la muerte. Se quedan quietos. Ni una hoja, ni una promesa. Y sin embargo, por dentro siguen fabricando primaveras, como quien escribe una carta que todavía no sabe a quién va dirigida. Me gusta pensar que el corazón hace lo mismo. Hay inviernos que no vienen a rompernos. Vienen a enseñarnos que el silencio también puede estar lleno de raíces. Porque casi todo lo importante empieza debajo. Pensé, qué pensamiento tan bonito para cerrar Enlace 50, este día en el que pues estamos llenos de esperanza con esta propuesta de Héroes por la Vida y que tenemos la oportunidad de decidir qué queremos hacer con nuestro cuerpo cuando nosotros pues ya lo estemos dejando y podamos decidir un qué sigue y dar vida a muchas vidas. Soy Concha León Portilla. Nos escuchamos el próximo sábado aquí a la 1 en Enlace 50. Abrazos para todos. ¡Wow!

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0: tiempo, desde los 90, es tener campañas muy agresivas de vacunación y esterilización, lo que años más tarde, en 2019, nos valió un certificado por parte de la Organización Mundial de la Salud, en donde certificaban a México como un país libre de rabia transmitida por perros. Hoy ha cambiado un poco la situación, no porque sean los perros quienes lo transmiten, sino los animales silvestres. A propósito de esto, voy a platicar con la doctora Emilia Tobías. Y otro tema súper importante es el de la obesidad en los gatos. Estadísticamente, el 63%, chequen, más de la mitad de los gatos en el mundo están obesos. Y esto, en gran parte, parece, depende de nosotros los tutores, que somos, claro, quienes nos encargamos del cuidado de nuestros animales. Así que con el doctor Edgar Islas hablaremos al respecto. Bienvenidos, amores de garra. Así es como iniciamos.
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0: México, en el 2019, y me parece que fue a finales de año, en diciembre, recibió un certificado por parte de la OMS de eliminación de rabia transmitida por el perro, de rabia humana transmitida por los perros. Esto colocó a México como el primer país del mundo en lograr esto, ya que lo pudo lograr porque desde los 90 estuvo implementando campañas de vacunación masivas y gratuitas de una manera muy agresiva, muy constante, y pues tuvo sus frutos, lo cual se celebró. Yo me acuerdo en 2018 empecé este programa, y ahí en ese momento del 2019 hicimos un programa especial al respecto, porque la rabia es algo que está muy normalizado, en el sentido de que, más bien, socializado. Todos sabemos de qué se trata, qué es, y por ello queremos hoy platicar con la doctora Emilia Tobías, quien es médico veterinario zootecnista por la Universidad de Guadalajara y cuenta con un diplomado en vacunología veterinaria por la UNAM. Tiene 15 años de experiencia en la industria farmacéutica veterinaria, especializándose en servicios técnicos para animales de compañía, y actualmente es gerente técnico de Boehringer Ingelheim, no sé si estoy pronunciando bien, donde lidera estrategias enfocadas en la salud y el bienestar de las mascotas. Y esto porque, como ven, que sí se han detectado algunos casos de rabia. Pero precisamente de todo esto nos va a hablar Emilia. Mucho gusto de tenerte nuevamente. Bienvenida a Amores de Garra. Y creo que hay algunos puntos importantes que tenemos que saber respecto a este padecimiento. Antes que nada, bueno, aunque sí sabemos qué es la rabia, pero la verdad no sabemos, no con tecnicismo, sino de manera muy sencilla, ¿nos podrías explicar qué es la rabia?
2: Seguro, Dominique. Muchas gracias por la invitación. Y bueno, vamos platicando de la rabia. Rabia, efectivamente, la identificamos incluso con algunos mitos sobre la temporada de calor y demás, pero se trata de una enfermedad causada por un virus. Este virus ataca el sistema nervioso de mamíferos, y estos mamíferos incluyen a la raza humana. Y esta enfermedad, una vez que presenta los síntomas o los signos en el caso de los perros, es una enfermedad fatal. Cuando yo hablo de que este virus ataca a los mamíferos, incluido el humano, hay una condición particular de la rabia, y es por eso que en nuestra sociedad, como bien lo dices, la tenemos bien identificada. Y esa característica la llamamos que es una enfermedad zoonótica. Esa zoonosis, esa característica, significa mucho para nosotros, puesto que se trata de virus que pueden ser compartidos entre los animales y los humanos. Y eso representa una complejidad, voy a decirlo así, mayor para el control de una enfermedad. Si pensamos en justamente en las personas, pues saber que una persona puede infectarse por contacto con animales, pues eso ya representa, decía yo, una complejidad, porque hay que controlar tanto a la población animal, que puede ser en riesgo para los humanos por ser susceptibles a transmitirse entre ellos, pero también tenemos que controlarla en humanos, y ahí es donde está bien interesante el reto, porque hay muchas acciones que todavía podemos implementar para beneficiar a la sociedad por supuesto, a nuestra comunidad y al mismo tiempo a los animales.
0: ¿Con esto quieres decir que entre humanos, quien ha contraído la rabia puede contagiar a otra persona?
2: Sí, eso es real. Y órale, te platico un poquito. El virus al final va a ir a alojarse. Voy a utilizar los menos tecnicismos posibles, pero imagínate que el virus se aloja en la saliva, ¿sí?
0: Sí.
2: Entonces, dentro de hecho de los protocolos, cuando hay una persona identificada como ya una persona infectada o que estuvo en riesgo, los protocolos incluyen saber qué otras personas estuvieron cerca de este enfermo, de esta persona que se identificó con rabia o en riesgo de, y esas personas a su alrededor también van a llevar un protocolo profiláctico o de esta vacunación, lo digo entre comillas, preventiva, porque efectivamente esa saliva que los humanos infectados pudieran por ahí diseminar entre otras personas, pues también es un riesgo. Entonces sí, sí existe un riesgo cuando hay una persona enferma, que las personas a su alrededor, si se dan las condiciones adecuadas como una mucosa abierta, una herida abierta y el contacto con la saliva, que suena complejo, ¿cierto? Pero pudiera pasar y ahí puede haber un riesgo de infección.
0: No, bueno, qué bueno que explicas todo esto porque de verdad la palabra rabia es parte de nuestro vocabulario cotidiano y no tenía idea que entre humanos nos podíamos contagiar. Ahora, esto de la saliva es un poco como lo del coronavirus, que al hablar medio que escupes, ¿no? Este spray. Y como dices, si hay una herida abierta, un sistema inmunológico deprimido o, no sé, intercambio de besos o de algo así.
2: De fluidos, claro.
0: Ajá, de fluidos, gracias. O que pon tú estás jugando con tu bebé y ¡ay! Te muerdes al bebé. O sea, no lo muerdes para lastimarlo, pero ¡ay! Qué rico, qué lindo, ya sabes. Entonces, todo esto podría contagiar a estos seres de rabia. Entonces.
2: Claro, y ahí, y esto que describes, y me voy a ir hacia ahora sí lo que me corresponde, que es esa dinámica que platicas, es mucho muy común entre las personas y las mascotas, y me voy a referir particularmente a perros y gatos. Jugar con un perro, jugar con un gato, querer rescatar un perro, querer rescatar un gato, y ahí es estas dos últimas circunstancias suelen ser las más comunes en donde ya una persona puede llegar a infectarse, pero imagínate que por querer rescatar un gatito que ves asustado y lo ves indefenso, ahí ya hay una fuente de alto riesgo de infección de rabia. Y esto es importante porque decía yo que aún hay muchas cosas que hacer y quiero hablar de la vacunación, pero antes de eso quiero hablar de los riesgos que puede haber cuando hay agresiones. Y hoy tenemos una gran oportunidad, siempre la vamos a tener, de educar a nuestros niños. Lamentablemente, en el mundo, los niños son uno de los sectores más afectados, puesto que son quienes pueden convivir mucho más de cerca con estos perros o gatos y recibir agresiones, ya sea jugando o justamente porque el animal que está enfermo de rabia es un animal errático, su comportamiento suele ser agresivo más como por estar a la defensiva, es un animal que ya no tiene mucha paciencia, digo, de por sí, pero es un animal que si se siente agredido va a atacar, va a agredir, un animal con rabia, y esa es la imagen que tenemos todos de un animal agresivo, pues es un animal asustado, es un animal que va a estar a la defensiva, y ahí es donde se da la agresión, ahí es donde se da la infección a las personas. Y eso, hablar de con nuestros niños acerca del cuidado que hay que tener cuando nos queremos tener interacciones con perros o gatos, no solo los que no conocemos, a veces también los que conocemos, sobre todo si no están vacunados, debemos de tener mucha precaución y pedirle a nuestros niños, nosotros como adultos también tener mucha conciencia de eso, en donde la interacción debe ser con mucho cuidado. Hay ocasiones en donde hablaba yo de los rescates, hay grupos que se encargan de hacer rescates seguros y eso debemos de tomarlo en cuenta, tenerlo presente. Muchas veces no pensamos, este término que te acabo de presentar, un rescate seguro, pues eso existe y hay grupos que lo manejan, y una de las condiciones o una de las consideraciones que tienen, por supuesto, son las enfermedades de transmisión por animales o las enfermedades zoonóticas, y una de ellas, si no la más, Es importante la rabia.
0: La rabia. Oye, y decías que es una enfermedad fatal. Esos perros que están ya infectados, que les hacen un rescate seguro, ¿esos perros se van a morir?
2: Sí, realmente, y con animales el protocolo, lamentablemente, después de la observación, si se llega a confirmar ese riesgo de rabia, es un animal que debe ser diagnosticado y muchas veces sacrificado para llegar al diagnóstico, que es el tejido nervioso. Muchas veces dentro de toda esta información que tenemos, hemos escuchado hablar de que le sacan el cerebro. Eso es cierto, es ese tejido del sistema nervioso que se utiliza para el diagnóstico final. Entonces, vaya, es un animal que no solo va a morir, muchas veces es sacrificado antes de que llegue ese punto final, por seguridad de todos alrededor, para llegar a un buen diagnóstico, saber si sí es rabia, controlar todo lo que estuvo a su alrededor, otros animales, otras personas, pero además también para evitar el sufrimiento de ese animal.
0: ¡Qué barbaridad! No, está tremendo. Oye, bueno, y sabemos que son los perros, pero creo que también los gatos y algunos otros animales pueden transmitir la rabia, que además creo también que las ratas no es cierto que nos pueden morder y contagiar la rabia. ¿Nos puedes decir algunos de los animales de los que con los que tenemos que tener cuidado, además de perros y gatos?
2: Seguro, y eso hay que tenerlo bien presente. Tenemos que tener muy en la cabeza al perro y al gato doméstico, y ahorita hablamos de los gatos, pero zorros, coyotes, lobos, lo que llamamos cánidos, carnívoros de salvajes, ellos también pueden ser transmisores. Tenemos al mapache, que también pudiera ser un animal que está en riesgo, y hoy sabemos que por ahí ya hay algunas comunidades de mapaches muy sociables. Y bueno, en general, por ahí pudiéramos hablar de los que estamos en riesgo. Hay otros mamíferos como caballos, conejos, que también pudieran estar ahí. Pero
0: ¡caballos!
2: El conejo y la rata, como bien lo dices, no tienen esta condición de esas glándulas salivales iguales a las de los otros mamíferos, y no la van a transmitir, pero sí la van a portar y la pueden diseminar. Entonces, ahí hay otro tema que platicar, pero pongamos atención en perros, gatos, zorros, coyotes, que tenemos que tener presente, y el murciélago, que es el principal también.
0: También. Eso no significa, Garra, escuchas, que tenemos que andar por la vida aniquilando, exterminando y anulando a estos animales. Para nada.
2: Correcto.
0: Ante todo, respeto a los animales, que ellos, por ellos, no se meterían con nosotros, pero hemos invadido su hábitat de tal manera que no les ha quedado de otra. Como decías, que hay comunidades de mapaches que ya están muy sociales, pues claro, porque ya estamos invadiendo su hábitat y pues no les dejamos otra alternativa. Entonces, ok, bueno, pero con todo esto, Emilia, evidentemente suena terrorífico. México tiene un lugar muy importante, no obstante, se han detectado algunos casos de rabia, no transmitidos por perros, pero
2: no, ¿qué? Por gatos.
0: Por gatos, fíjate.
2: Y
0: qué
2: ahí
0: fuerte.
2: Quiero platicar. Sí. A ver, hemos hablado de cómo se ve, cómo se transmite, pero el factor más importante que hoy quisiera que nos quedara muy claro a todos y que fuera un mensaje que pudiéramos diseminar es: la rabia en estos animales domésticos, perro y gato, de los que hoy yo quiero hablar, puede prevenir la rabia, no solo para ese perro y para ese gato, sino para la comunidad que convive alrededor de ellos. La vacunación es importantísima. Quiero hablar del gato. El gato es un animal que, si bien en los últimos años empieza a ser más popular como mascota y empieza a tener un lugar más importante dentro de las casas, pues ese animal es más fácil que reciba esta vacuna de rabia. Y aún con eso, me atrevería a decir que la cultura de llevar a nuestros gatos al consultorio veterinario apenas empieza a desarrollarse en nuestro país. Pero quienes nos están escuchando y tienen un gato, no dejen de aplicar la vacuna de la rabia, aunque creamos que, porque es 100% indoor, como le llamamos en inglés, que es, vive solamente en el departamento.
0: Gato de interior. Ajá.
2: No dejemos de aplicar la vacuna. Pero el gato en México, culturalmente, son animales que vagabundean por las calles, cazan animales, cazan esas ratas, cazan ese murciélago que ya tiene rabia y entonces anda errático, no vuela bien, y entonces es un juguete perfecto para los gatos que andan en la calle, y ahí es donde se infectan. Y el gato efectivamente ha sido uno de los vectores o este factor de infección de los últimos casos que se han dado en nuestro país, además del murciélago. Y me refiero a los casos en humanos. Entonces, si bien hoy mantenemos un estatus de cero casos de rabia transmitida por perros, sí tenemos casos de humanos con rabia transmitida por agresión de gatos.
0: Sí.
2: Entonces, vacunar a los gatos, al gato de la comunidad, al gato de mi casa, al que sale y entra, es aún más importante en estos momentos donde queremos seguir cercándole el espacio al virus de la rabia en nuestra comunidad.
0: Exactamente, y que hay muchas comunidades de gatos ferales, lo cual significa que hay que vas al hospital español y ahí vas a ver infinidad de gatos, quieres adoptar uno, pero no sabes en qué condiciones están. En la calle tú le das de comer a unos gatitos, tu gato que sale, que no es un gato de interior, convive con estos animales y se puede contagiar. Entonces, Garra, escuchas, la única manera de prevenir la rabia es la vacunación. ¿Cada cuánto tenemos que vacunar a nuestros animales, Emilia?
2: Cada año, y afortunadamente tenemos, de verdad es uno de los

0: y si no, todo el año, durante todo el año, en estos centros de control animal, los centros de salud animal, hay vacuna gratuita. Y por supuesto, con nuestros veterinarios de confianza, en los hospitales y clínicas veterinarias siempre va a haber vacuna de rabia. Acérquense con los médicos veterinarios, aclaren todas sus dudas. La vacunación es anual, cada año hay que vacunar de rabia para mantener, digamos, los niveles de protección como deben de ser, que no baje ese nivel de inmunidad para que sigamos protegiendo a nuestras mascotas, insisto, y a la comunidad al mismo tiempo.
1: Así es. Buenísimo. Sí, Emilia Tobías, como siempre, un placer platicar contigo. Gracias por toda esta valiosísima información. Y ya saben, la mejor medicina veterinaria, humana, la que ustedes me digan, siempre es la preventiva. ¿Y qué es eso? La vacunación. Así que todos a vacunar perros, gatos y a estar muy pendientes del ambiente que nos rodea en cuanto a animales con los que nos topamos todos los días en las calles.
0: Muchísimas gracias por el espacio, Dominique. Un gusto, como siempre, saludar a todos tus escuchas y hasta la próxima.
1: Claro que sí. Un abrazo. Gracias.
0: Hasta luego.
2: Y te tengo dos anuncios parroquiales que son, uno, el 1 de octubre estará la 8ª Feria de Bienestar Animal en la Federación Canófila Mexicana, donde va a haber vacunación, esterilización, talleres y actividades educativas. Esto va a ser de 10 a 3 y media de la tarde, no se lo pierdan, vayan anotándolo, vale la pena. La Federación Canófila está en la salida de la carretera a Cuernavaca. Y la otra cosa que les quiero platicar, que seguramente ya vieron en redes, es que el Amores de Garrafest cambió de sede y ahora vamos a estar en la alcaldía, en la explanada de la alcaldía Benito Juárez, 17 y 18 de octubre. Vamos a tener unidades caninas, demostraciones, talleres y otras cositas para que se den una vuelta y vayan empezando a hacer su calendario de octubre. Allí nos vemos.

0: para los que amamos a los perros y a los gatos. 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
1: Continuamos en Amores de Garra con Dominique Peralta en MBS 102.5. ¿Sabes dónde está tu gato? 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

0: Ay, garra escuchas, es una tentación enorme el alimentar a nuestros animales con lo que a nosotros nos gusta sin darnos cuenta el daño que les hacemos. Porque, ¿qué crees? ¿Qué crees? Que tu perro y tu gato dependen de ti. Su condición física, su morfología, va a depender de qué hagas con ellos. Así que, para hablar de esto, ahora voy a platicar con el doctor Edgar Islas, que es un gran amigo de este programa y que me encanta que venga a darnos toda su sabiduría al respecto, porque vamos a platicar acerca de la obesidad en gatos. Nada más te quiero recordar rápidamente que nuestro WhatsApp es el 557-411-1239. Lo voy a repetir, 557-411-1239. Dominique Peralt y Amores Garra en Twitter, X, Instagram, TikTok y Facebook, Amores de Garra, y los lunes el podcast en todas las plataformas. También otros anuncios, ¿cómo se dice?, parroquiales, para que se acuerden que, si ya lo vieron en redes, el 17 y 18 de octubre será el Amores de Garra Fest en una nueva sede, en la explanada de la Alcaldía Benito Juárez. Habrá unidades caninas, talleres, demostraciones y otras cosas. Vengan porque van a aprender, se van a divertir y además van a ver a muchos perros y a muchos gatos. Y también que se acuerden que el 1 de octubre, de 10 a 3 y media de la tarde, hay una feria, la octava feria del bienestar animal en la Federación Canófila Mexicana. Ya saben, en la salida de la carretera de Cuernavaca, en Zapotecas 29, en Tlacología Tlalpan. Van a haber servicios veterinarios y de lo que se trata es de promover una convivencia que sea respetuosa con nuestros animales. Habrá vacunación y otras cosas, así que dense una vuelta. Esto es para el 1 de octubre.
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0: Mi querido Edgar, la obesidad en los gatos es algo muy importante que todos tenemos que aprender a manejar, porque es un factor de riesgo en cuanto a las condiciones de salud de nuestros felinos. Y la obesidad no solo exacerba sus condiciones, como por ejemplo los dolores, como en la artritis, pero también puede llevar a temas médicos, como por supuesto diabetes, condiciones del corazón, etcétera. Entonces, antes que nada, ¿nos podrías dar una guía de cómo sé si mi gato es obeso o no?
2: Buenísimo. Pero encantado de estar, como siempre, en tu programa con los garraescuchas. Y me gustaría partir de un punto de generar un poco de conciencia entre los escuchas. Porque, y esto, siempre las recomendaciones, pues obviamente, en nutrición y en salud, siempre son perfectibles, nadie lo hacemos perfecto. Lo más importante que yo te diría es, nadie lo hacemos perfecto. Yo como veterinario, amante de los gatos, con más de 30 años dedicado a la parte de nutrición, pues no lo hago perfecto. O sea, a veces cometo errores, son prácticas cotidianas que son arraigadas en nosotros y que es fácil que de repente tengamos pequeñas fallas. Entonces yo te diría que lo primero, porque además yo he encontrado que una de las principales barreras para poder tener sanos a nuestros gatos en peso y no sentir culpabilidad, es que nos demos ese chance de saber que todos lo hacemos mal en algún momento. En menor o en mayor medida lo hacemos con áreas de oportunidad, si no mal. Entonces, en primero, aquí no estamos para juzgar a nadie. De lo que se trata es que nuestros gatos vivan contentos, que vivan felices, que vivan más años, que vivan sanos. Entonces yo partiría de ahí y me gustaría, fíjate, compartirte un dato. En México desafortunadamente no tenemos estudios así de gran alcance, pero hay una asociación en Estados Unidos que evalúa la obesidad y el sobrepeso en los animales de compañía, tanto en perros como en gatos. Y particularmente en gatos, los últimos resultados que sacaron son del 2025. Fíjate que es bien interesante porque esos resultados nos dice que más o menos, más de la mitad, casi el 60% de los tutores no saben si su gato tiene el peso adecuado. Entonces, algo bien importante es que muchas veces muchos tutores no tienen certeza de si su gato está delgado, está en peso o tiene sobrepeso o inclusive obesidad. Entonces, justamente de ahí partamos. O sea, lo que vemos es algo súper frecuente. O sea, la gran mayoría de nosotros, digo, pues yo porque me quedo mucho en estudiarlo, pero si no fuera veterinario y que me encantan los gatos, tal vez no sabría con certeza si mi gato está en su peso o no. Entonces, también algo bien importante es que no necesariamente el puro uso de una dieta terapéutica o de una dieta disminuida en calorías es la solución. Si es parte del programa, si es un acompañamiento importante, pero no es lo único. ¿Por qué? Porque en estos mismos estudios que sacó la Asociación para la Prevención de la Obesidad en Animales de Compañía, nos decían que más o menos el 75% de los tutores de gatos en algún momento de la vida les han dado un alimento, digamos, bajo en calorías o para control de peso, y sin embargo, muchos de ellos siguen viendo a sus gatitos con sobrepeso. Entonces eso está raro, ¿no? O sea, si fuera tan fácil como darle un alimento bajo en calorías, pues no tendríamos gatos con sobrepeso. Y sin embargo, los números dicen que 3 de cada 4 gatos han usado dietas de este tipo de perfil nutrimental, es decir, con pocas calorías, y sin embargo, muchos de ellos tienen sobrepeso o inclusive obesidad. Ahora, ¿por qué es importante el sobrepeso y la obesidad en los perros, en los gatos, en los humanos? Particularmente vamos a hablar de los gatos. Sabemos que los gatos tienen un montón de comorbilidades asociadas al sobrepeso. Entre ellas, ¿cuáles son? Desde las notorias más simples, digamos, menos graves, como tener el pelo en malas condiciones. O sea, muchas veces estos gatitos que tienen el pelo como muy descuidado, que lo tienen muy opaco, que tienen mucho pelo muerto, se debe a que están un poco gorditos, que tienen sobrepeso y ya no se pueden acicalar bien. Entonces, esa es como de las primeras, ¿no? Que a lo mejor pareciera que es solamente una cuestión estética, pero es una situación que en nuestro hogar, si lo observamos, nos puede dar indicios de que algo no está bien con nuestro gato, ¿no? Ahora, el tema de la diabetes. Sabemos que los gatos tienen una alta predisposición a padecer diabetes, entonces también los gatitos con sobrepeso tienen una mayor incidencia de diabetes. Otra, la parte de enfermedades renales y enfermedades urinarias. Los gatos con sobrepeso, pongámoslo así de manera, voy a hipersimplificarlo, pero si tenemos un gatito y sobre todo todavía más en machos, si tenemos gatitos muy gorditos, a veces la grasa visceral y la acumulación comprime la vejiga, y al comprimir la vejiga impide de alguna manera el vaciado normal o el vaciado total de la vejiga. Eso lo que provoca es que se acumula cierta cantidad de orina en la vejiga, y esa orina acumulada, pues si tiene sedimentos o si tiene arenillas, pues luego se van haciendo más grandes y puede predisponer a que haya bloqueos en la parte del tracto urinario. Y uno bien importante, ya lo hemos platicado en otras ocasiones y he tenido el gusto de escuchar a muchos colegas y a muchas colegas que te acompañan y han hablado en varias ocasiones de cómo los gatos empiezan a padecer problemas osteoarticulares desde jóvenes. Según la Asociación de Expertos en Medicina de Gatos en Estados Unidos, se estima que el 40% de los gatos de 2 años de edad, tienen problemas osteoarticulares de ligeros a considerables. Ahora, si lo llevamos a los 6 años de edad, se calcula que es más o menos el 60% de los gatos los que ya tienen problemas articulares. Y al llegar a los 12 años de edad, que es más o menos el 90% de los gatos que tienen temas articulares. Y obviamente, si esto lo pensamos en un gato, digamos, que está en su peso, pues es menos grave, porque ese gatito lo vamos a ver que todavía sube, baja, interactúa con nosotros, quiere jugar. ¿Qué pasa con los gatitos con sobrepeso, con obesidad? Pues esos gatitos los vamos a ver muchas veces postrados, o nos dicen los tutores, es que ya se ha vuelto muy flojo, ya no quiere jugar. ¿Y cómo se da cuenta que no quiere jugar? Porque es que antes venía conmigo a la cama, o se brincaba aquí a la cama y le movía yo el hilito o el papelito, o me servía y nos íbamos al sillón y en el sillón brincaba, y ya no lo quiere hacer, es muy flojo. Probablemente no es que sea muy floja la gatita o el gatito, probablemente es que le duelen mucho las articulaciones y prefiere no hacerlo. Entonces, obviamente, gatitos con sobrepeso, pues obviamente es mayor el dolor y es mayor esta poca actividad que ellos demuestran y estas pocas ganas de saltar, brincar, de tener actividad que les implique hacer un esfuerzo porque probablemente las articulaciones les estén doliendo. Y esto pues redunda en que la expectativa de vida de estos felinos, de estos michis, pues va a ser más corta. ¿Cuánto más corta? Hay varios estudios, hay estudios que dicen que puede ser más corta desde un 15%, hay estudios que dicen que puede ser más corta hasta un 40%. Pero digamos, más allá del número, lo que es importante es que si permitimos que nuestros gatitos estén gorditos en casa, que a veces se ven muy monos y tenemos esta tradición de ser latinoamericanos y que asociamos el tema de el cariño es igual a la comida y la comida es igual a estar cachetón y estar feliz y estar contentos. Entonces tenemos que vencer esas barreras culturales y darnos cuenta que a lo mejor con la mejor de las intenciones estamos generando un problema que a largo plazo puede disminuir la calidad y la cantidad de vida de nuestros gatos.
0: Justamente en Mérida dicen está hermoso cuando se refieren a alguien que está llenito, gordito. Y pues tiene esa connotación de que es algo bonito, aceptable y hasta quizá deseable. Y tienes toda la razón que luego se lo pasamos a nuestros animales y proyectamos en ellos muchas cosas que nosotros queremos, se nos antoja, en fin. Porque pensamos incluso que su palatabilidad es igual a la nuestra y pues bueno, incluso aquí lo hemos platicado que los gatos no pueden detectar el sabor dulce. Pobres de ellos, ¿verdad? De la que se pierden. Sí. Más bien, ¡qué felicidad! ¡Qué bueno!
2: Sí.
0: ¿Sí?
2: Sí, por pero, un lado, qué bueno.
0: Sí.
2: Pero fíjate que es curioso. Es muy bueno, pero tiene, en el caso de los gatos particularmente, tiene un borde cortante. ¿Qué sucede? Para ponerlo de manera muy simple. Pensemos que todos los seres vivos, los mamíferos, pensemos que tenemos un motor al que le echamos combustible y ese motorcito pues genera la energía para movernos, subir, bajar, estudiar, trabajar, limpiar, hacer todas nuestras actividades, ¿no? Cantar, lo que sea, ¿no? Ir de un lado a otro. En los perros y en los gatos sucede igual. El tema es que los perros y los humanos podemos usar muy bien los carbohidratos como combustible. Es decir, nuestra gasolina de elección en muchos casos puede, si estos son los carbohidratos, no tenemos problema porque los perros y los humanos tenemos la capacidad metabólica de lidiar con altas cantidades de carbohidratos. Y lo sabemos, ¿no? O sea, a lo mejor suena absurdo, pero yo creo que todos cuando fuimos estudiantes, voy a poner un ejemplo terrible, pero lo hace que casi que con un refresco en la mañana y un pan de dulce, pues ya la librabas, ¿no?
0: Sí.
2: ¿Por qué? Porque los humanos tenemos una gran capacidad de metabolizar los carbohidratos. Los gatos no es nada más que no puedan percibir el sabor dulce, que se lo pierden ellos los pobres. El problema es que no lo pueden metabolizar. Entonces, si yo privilegio darle dietas muy concentradas en carbohidratos, y esto, por ejemplo, sucede sobre todo un hábito muy común, y no es una crítica, de nueva cuenta, recordemos, paso número uno, no hay culpables, no se trata de señalar a nadie, estamos hablando de hábitos que suceden frecuentemente en los hogares mexicanos, con todas las amantes, todos los amantes de los gatos. Muchas veces por trabajo, por escuela, nos hemos acostumbrado, solamente le voy a dar alimento seco en la mañana, le pongo ahí el plato, y pues ya me voy y en la noche regreso, porque aparte, sí es cierto que los gatos tal vez son un poco menos dependientes que los perros, pero también creo que se está exagerando, se está abusando un poco del término de los gatos son muy independientes y no hay que hacerles nada. La verdad es que sí requieren cuidado, sí requieren que seamos tutores responsables. Y por ejemplo, este sistema de alimentación, que es darles solo alimento seco, a libre acceso, lo que genera en ellos es que de alguna manera su cuerpo tiene que luchar o tiene que esforzarse grandemente para poder obtener energía de los carbohidratos que vienen en el alimento seco. Entonces, lo ideal es que podamos hacer un sistema mezclado, o sea, donde también les proporcionemos alimento húmedo, porque además tiene algo singular en el caso de los gatos. Sabemos que los gatos proviene de toda esta historia maravillosa que hemos contado, bueno, del gato salvaje africano y de algunos otros felinos, pequeños felinos salvajes. A los gatos les viene muy bien consumir alimento húmedo. Para ponerlo en perspectiva, si yo mando al laboratorio a analizar unas croquetas, esas croquetas tienen más o menos, o sea, se sienten secas. Cuando hemos tomado croquetas con la mano, se sienten secas. Químicamente, esas croquetas tienen más o menos 10% de humedad. El alimento húmedo tiene del 60 al 80% de humedad. Puede ser por un ejemplo muy tonto, pero es como si me como un mazapán o si me como una sandía. Pues a lo mejor el mazapán es sequísimo y en ese pedacito de mazapán tiene un montón de energía y está súper seco. En cambio, si me como una sandía, pues me va a llenar mucho, voy a estar consumiendo mucha agua, voy a tener mucha agua disponible para mi metabolismo, incluyendo los procesos de formación y generación de orina. Y sabemos que a los gatos nos interesa mucho que tengan una orina diluida. Entonces, que queremos diluir la orina de nuestros gatos. Entonces, en vez de, si podemos y si nos es posible, incorporar alimento húmedo. Eso es fantástico porque nos ayuda, uno, a que se llenen más. O sea, acordémonos que los gatos, a diferencia de los perros, su estómago no se puede expandir. El estómago de los gatos es pequeñito, es como un globito pequeñito y no se puede expandir como el de los perritos, que el de los perritos se puede expandir un montón porque tienen la estructura anatómica para poderlo hacer. Los gatos no lo tienen. Entonces, en vez de que tengamos los clásicos gatitos que ya se super acostumbraron a estar maullando todo el tiempo para que veamos el plato a servirles, si les damos alimento húmedo, como está más diluida la energía, como tiene más agua, entonces, digamos, esa gran porción de alimento que le di le va a llenar bastante, pero en realidad no le aporta tanta energía. Es básicamente es de 60, 70, 80% agua. Entonces, digamos que los estamos llenando con agua. Obviamente, la base de su alimento es que sea un alimento concentrado de buena calidad, recomendado por su veterinario, que su veterinario les dé las pautas de cuánto es lo adecuado que deben consumir sus gatitos de energía diariamente, pero incorporemos alimento húmedo. Entonces, creo que por ahí podemos empezar. Y ya sabes que yo platico como un merolico, pero tú dime si necesitamos ir a pausa.
0: No, está perfecto. No, vamos de corrido. Oye, ahora esto que decías del alimento húmedo, creo que sí. No es si podemos. Habría que de veras obligarnos a hacerlo, incluso por el bien de los riñones de los gatos, que lo hemos platicado en muchísimas ocasiones aquí en el programa. El problema que ellos tienen para consumir agua es importantísimo. Y lo que dijiste, el alimento húmedo aporta un 60% de humedad, mientras que el alimento seco únicamente trae 10. Sí, toman agua. Acuérdense que también ellos estarían acostumbrados a obtener el agua de sus presas. Hoy en día no cazan, sino que nosotros les damos la comida. Y qué bueno que podamos incorporar, hagamos el mayor esfuerzo para combinar el alimento seco con el alimento húmedo. Eso creo que es muy importante. Ahora, leí que tu gato se considera que está con sobrepeso cuando tiene de un 10 a un 20% más del peso ideal corporal. Eso, Garra Escucha, se los va a decir su veterinario. Y también, Edgar, hay unas gráficas, he visto en internet, en donde te muestran como una vista desde arriba de un gato, que si se le ve la costilla, que si se le ve el huesito de arriba, como para medir que si está o no obeso. ¿Cómo puedo yo tocar a mi gato y saber si ya estoy teniendo un problema?
2: De hecho, ese es un problema fantástico. De hecho, hay un sistema muy sencillo, no es mío, o sea, no voy a decir, ¡ay, este cuate!
0: ¡Ah, qué brillante!
2: ¡Qué brillante! Todo se lo inventó, se lo sacó de la manga, ¿no? Pero la verdad es que, si les puedo compartir, hay una gráfica, y justamente es esta gráfica que nos mencionabas, ¿no? De hecho, esta gráfica no se ha realizado, ya tiene muchos años, hay un acuerdo general sobre el uso de... ¿Sí alcanzan a ver ustedes la gráfica que estoy mostrando yo? ¿O no?
0: Ah, ok, sí, ahí la veo, perfecto.
2: Okay. Ajá. Que es justamente esta gráfica que nos decías, ¿no?
0: Ajá, sí, justo,
2: en
0: justo.
2: En el mundo ideal, o sea, esta gráfica nos permite evaluar tanto la condición, la silueta de nuestros gatos, tanto el perfil como viéndola desde arriba. En el mundo ideal, quisiéramos que estén todos nuestros gatos en este punto, ¿no? Aquí donde está el gatito que tiene el número 5. Uh-huh. Así es como quisiéramos que se vieran todos nuestros gatos. Esta gráfica ha sido adoptada, de hecho, por el Comité de Nutrición de la Asociación Mundial de Médicos Veterinarios Especialistas en Animales de Compañía. Entonces, ¿qué nos dice esta gráfica? Que, bueno, aquí vemos justamente un gatito bien proporcionado, un gatito que se le ven más o menos, se le ve una cintura detrás de sus costillas, no sé si alcanzan a observar, o sea, se ve como, dicen, un poco como la figura, como un reloj de arena, ¿no? Así si vemos en el 5, en la figura. Ajá. Que se ve arriba, a ver, voy a ver si puedo.
0: Sí, tiene como que se hace, borde, como si fuera una oruguita, ¿ves que tienen
2: se como? Se la cintura, digamos.
0: Como las abejitas, ¿no? Como cintura de abejita. Y tiene una,
2: vemos,
0: dos.
2: Y sí. Es lo que sí queremos, ¿no? Uh-huh. Así se debe ver. Aquí este gatito, por ejemplo, algo bien importante que luego muchos tutores, tutoras me consultan es, oye, pero yo veo que mi gatito tiene aquí como una bolsita que le cuelga. Uh-huh. No hay que confundirnos, no es como los humanos que dicen, tienes llantas o tienes panza. Lo que vemos en los gatitos en esta zona abdominal es lo que se llama la bolsa primordial. Uh-huh. Entonces, la bolsa primordial es una parte anatómica de los gatos que sí, obviamente, los gatitos en sobrepeso, pues ya les pendula mucho y obviamente también eso es Eso no es lo ideal, pero lo que estamos buscando es identificar la silueta de nuestro gato y nada más no nos espantemos porque tengamos, porque podamos ver visiblemente la estructura de la bolsa primordial. Uh-huh. Inclusive los felinos salvajes también la tienen, los tigres, los jaguares, los leones, las pumas. Nada más, dato cultural rápido, no sé si se han fijado, cuando dos felinos, ya sea los chiquitos que hay en nuestras casas o los grandototes que viven en las sabanas en África o en Asia o en las junglas de América, cuando van a pelear normalmente uno de ellos se tumba y entonces lo que hace es que parece que expone su vientre, pero lo que hace es que con las patas de atrás, que son, imagínense la fuerza que tienen, las famosas patadas de conejo que se les dice, uh-huh, bunny kicks, entonces se atacan el uno al otro, entonces esa zona de grasita que es la bolsa primordial les sirve como mecanismo de defensa. Entonces, para que en el combate, si algún otro felino los rasguña o los araña, pues no pueda dañar las vísceras de su cavidad abdominal. Entonces, esa grasita sirve como de amortiguador.
0: Digamos, mira, ¿no? La pues, grasita tiene utilidad. Qué bueno, eso es bueno saberlo. Y me encanta. Sí, exacto. Aquí todos están diciendo, sí, sí, que la grasa es útil.
2: Que la grasa,
0: oye,
2: nos defienda.
0: Que nos defienda, que nos recubra. No demasiado, pero sí un poco. Pues sí, me encanta todo lo que dices, Edgar, sobre todo eso de que nadie será juzgado, que nadie lo hacemos perfecto, incluso tú que eres médico veterinario zootecnista y que tienes todo el conocimiento, a veces tenemos como la voluntad un poco flaca y entonces le queremos dar cosas que tal vez no debiéramos a nuestros gatos. No obstante, ya escucharon, Garra Escuchas, que lo que debemos de hacer, lo que no debemos de hacer, y en dónde te pueden ubicar, buscar, si alguien quisiera hacerte preguntas al respecto, dónde te podemos encontrar. Además, que sepan que Edgar ya está empezando a dar consultas, entonces cuéntanos a dónde te podemos encontrar.
2: Rapidísimo, no contesté tu pregunta, pero si quieren, pero me da la opción de que siempre el problema conmigo es que nunca aterrizo rápido las respuestas a mí, pero ahí voy.
0: No importa, tenemos 5 minutos, entonces okay, tú da.
2: Rapidísimo. Hay un sistema que yo le llamo de 3 pasos, que es el sistema veo, siento y mido. ¿A qué me refiero con el sistema veo, siento y mido? Es primer paso, pues veo con esta gráfica, pues veo dónde está mi gatito. En el mundo ideal, quisiera que mi gatito esté en la escala en el 4 o en el 5. Okay. Ahora, luego siento. ¿Qué es lo que tengo que sentir? En el caso de los... Aquí nos sirve muchísimo nuestra mano. Nuestra mano va a ser nuestra mejor guía para sentir a nuestros gatos. Entonces, en primer lugar, si tengo... Imaginémonos, tengo mi puño cerrado. Entonces, me paso el dedo por aquí, por donde están mis nudillos. Uh-huh. Y obviamente sentimos los huesos y como... Obviamente, cómo cae esta depresión entre huesito y huesito, ¿no?
0: Los montecitos,
2: si mi gato,
0: ¿no? Uh-huh.
2: Si al pasarle yo las manos por los costados de sus costillas a mi gato, se siente como esto, como el puño, la parte de los nudillos de mi puño, es que está demasiado delgado. Ahora, probablemente esté en una condición corporal de 2 o de 3.
0: Ajá.
2: Ahora, si yo abro mi mano, entonces, si me pongo aquí la mano y siento aquí donde está como esta parte, la parte de la palma de la mano, uh-huh, y aquí siento como ciertas protuberancias, uh-huh, pero son mucho más suaves, ¿no?
0: Sí, o sea, como gordito se siente.
2: Exacto. Entonces, eso significa que mi gatito está bien. O sea, alcanzo a sentir el borde de las costillas, pero no es tan marcado como el caso 4. Ahora, el tercer paso es, me voy aquí abajito de mi pulgar. Aquí es donde está bajito mi pulgar, donde es como el nacimiento de mi pulgar, y vemos este como colchoncito que tenemos. Ajá. Aquí esta parte, la parte gordita. Si al pasarle la mano por las costillas a mi gato, siento aquí como abajo de mi pulgar, es que está con sobrepeso mi gato. Entonces, uh-huh, ahí está algo facilísimo que puedo hacer en mi casa. Sí. Ya vi con la gráfica, ya lo sentí, y ahora la parte importante también es, lo voy a pesar, ¿no? Porque obviamente, uh-huh, voy a necesitar que mi médico veterinario me oriente, me diga si el peso de mi gato es el adecuado y si obviamente está en una situación adecuada de peso. Y algo bien interesante es, mi recomendación es, siempre que hagamos los pesajes, no cometamos estos errores. Siempre pesémoslo a la misma hora y en las mismas condiciones. ¿Por qué? Porque a veces los tutores, las tutoras me dicen, no, es que de la vez pasada que lo traje ahorita ya pesa 30 gramos menos. Sí, pero a lo mejor la vez pasada lo pesaron en la mañana después de desayunar y tomar agua y no había ido al baño. Y a lo mejor en esta ocasión lo pesaron ya a las 12 del día cuando ya había ido al baño. ya había empezado, ya había orinado, ya había pasado al arenero, entonces no son las mismas condiciones. Entonces, hay la recomendación, los tres pasos. Hay que mirarlo desde arriba y de perfil, sentir la parte de las costillas con esta guía de la mano y obviamente medirlo para que con ayuda del médico veterinario sepamos si nuestro peso corporal es el adecuado con el de nuestro gatito. Y ya la última, traje aquí a mi ayudante, rapidísimo. Si queremos saber aquí está mi ayudante, muy
0: Qué
2: serio, como
0: guapura,
2: siempre.
0: qué guapura.
2: Tengo los otros, los de carne y hueso, pero esos no se quedan tan quietos. Entonces, ¿qué
0: Okay.
2: podemos hacer? Si yo quiero ser así como somos los Michi Lovers y las Karen y los Carencios,
0: Sí.
2: mido con mi cinta métrica. Con mi cinta métrica le mido la circunferencia de mi gato alrededor de la novena costilla. La novena costilla es más o menos, es casi donde, digamos, casi como a la mitad del abdomen de mi gato.
0: Del gato,
2: Ya le midí ahí la circunferencia y luego le tomo otra medida. Pues le mido de aquí, de la caderita, le mido a la rodilla. Le mido aquí de la punta de la cadera a la rodilla y con mucho gusto te ayudo a llegar a una gráfica que ya es una cosa un poco más técnica, pero con estas dos medidas nos dice si mi gato tiene una condición, una masa, un índice de masa corporal adecuado, si está por debajo o si está muy arriba. Entonces, bueno, creo que estas recomendaciones sencillas en casa, que es verlo, sentirlo y además pesarlo en la báscula, esas tres son una garantía de que con auxilio de nuestro médico veterinario de confianza vamos a poder saber si nuestro gatito tiene sobrepeso o que tiene obesidad y tenemos que empezar un programa de control de peso.
0: Está clarísimo, facilísimo, todos lo podemos hacer en casa. Y por el bien de nuestros gatitos, yo les sugiero, mis queridos garra escuchas, que en este minuto se pongan a mirar, a sentir y a medir para que sepan el estado corporal y seguramente de salud de sus gatitos. Edgar, dinos a dónde te localizamos. Edgar Islas, por favor.
2: Estoy reactivando mis redes sociales y siempre te digo lo mismo
0: Sí, ya
2: últimamente.
0: sé lo que te iba a decir
2: Pero
0: otra
2: por favor, ahora sí les prometo cuando sea el Día del Gato en octubre, ese día tengo planeado lanzar ahora sí oficialmente el sitio de Gente de Gatos, que voy a tener pues un montón de recursos gratuitos, herramientas, calculadoras para todas estas situaciones, para que la gente pueda saber tener guías visuales de cómo medir a sus gatos, cómo pesarlos, si tienen sobrepeso, si están flaquitos. Vamos a tener muchas cosas de comportamiento, de medicina, de razas, curiosidades también de los gatos, para que quien quiera aprender algunas cosas más de gatos, pues también nos pueda visitar. Hay gente de gatos y también mi correo es gentedegatos@gmail.com. Ahí con mucho gusto me pueden escribir.
0: Buenísimo, como siempre, un placer tenerte. Aprendimos muchísimo, Edgar Islas. Gracias y pues ahora sí que hasta la próxima. Y Garra Escuchas, qué bueno que se quedaron, espero hayan anotado. Cualquier cosa vamos a subir, tanto la gráfica como lo que nos va a, vaya, este esquema gráfico en donde podemos ver la talla y la silueta del gato y lo que nos va a mandar Edgar. Y que sepan que nos pueden siempre consultar en nuestro WhatsApp 557-411-1239 en nombre de la manada de Garra. Nos despedimos, Arnaldo Ramírez, Juan Carlos Castillo y Mario Ontiveros en los controles. Yo soy Dominique Peralta y el lunes pueden encontrar en todas las plataformas este podcast. Quédense porque viene Carlos Carranza con sus líneas sonoras. Yo soy Dominique y nos escuchamos el siguiente sábado. ¡Adiós!
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¿Qué tal? Bienvenidas y bienvenidos a un programa más de Tus Líneas Sonoras. Estamos transmitiendo completamente en vivo desde el corazón de la Ciudad de México. Estamos aquí precisamente para llevar hasta ti algunos momentos, algunos datos, algunas cuestiones que quizá en una de esas pues pueden ser divertidas, nos pueden servir de algo. Pero ¿sabes qué? Sobre todo estamos aquí para podernos acompañar, para estar juntas y juntos en este meridiano, en este Ecuador sabatino, en el cual evidentemente nosotros ya podemos hacer un primer corte del día y saber que quizá hicimos algo durante los primeros, esta primera etapa, esta primera parte del sábado, cosas, no sé, tal vez de lo cotidiano, del quehacer, de las tareas, de los deberes. A lo mejor muchas y muchos de ustedes ya están pensando qué es lo que sigue después de toda la barra sabatina de MBS Noticias. Poder ir tal vez a caminar, ir al cine, ir al teatro, una buena película o simplemente quedarte en pantuflas ahí en tu casa para ver una muy buena serie, una buena película, estar así acurrucados con alguien, con tu osito de peluche, con lo que sea. Pero ¿sabes qué? Lo más importante, lo que debe de ser el eje rector de tus decisiones a partir de este momento es la oportunidad que tenemos de estar juntas y juntos y sobre todo de hacer que todo cambie para intentar ser felices.

Estamos escuchando Ram de los B-52s, una banda que, a pesar de la edad, porque sí, la verdad, ya es una banda que ya tiene sus añitos, siguen haciendo música extraordinaria, siguen estando en los escenarios, siguen derrochando esa energía, siguen dando muestras de cómo pasársela muy bien en la vida, de cómo estar cantando, haciendo cosas que nos pueden hacer felices, que nos puedan motivar a dar un paso más, dejar de repente hacer esa pausa para decir, bueno, tal vez me la he pasado terrible, he estado enojado, a lo mejor hay algún momento de incertidumbre, hagamos una pausa en eso. Tratemos entonces juntas y juntos de construir esa oportunidad que nos podemos brindar al estar escuchándonos, al estar conversando, al estar aquí juntas y juntos. Si estás comiendo, si estás ya teniendo la oportunidad de comer algo rico ahí en tu mesa, compartiendo con alguien, o tú misma, tú mismo, que tengas un muy buen provecho, disfruta ese alimento, disfruta la comida. Si tienes la oportunidad, levanta tu vaso, levanta tu copa y brinda por justamente eso, la oportunidad de estar aquí nosotras y nosotros juntos. Si estás trabajando, ya sabemos, te deseamos lo mejor para que el tiempo pase rápido, pero si eres, y me espero que así sea, te lo deseo de todo corazón, alguien que disfruta su trabajo, seguramente el tiempo se va a pasar rápido, seguramente no te vas a dar cuenta cuando ya llegó ese momento en el cual hay que ir por un café, ir al cine, ir al teatro, ir sencillamente a descansar, a pasársela muy bien. Si eres alguien que nos está escuchando en su auto, que vas de un lugar a otro, si eres alguien que brinda ese servicio de taxi, de transporte, que va también de un lado a otro, también muchísimas gracias por dejarnos acompañarte en esta tarde. Y si eres esas personas que están en estos taxis, en estos servicios privados de transporte, mándanos un mensajito, salúdanos, ¿no? Será para nosotros un gusto poderte enviar un saludo especial y personal para ti, que seguramente nos regalas la oportunidad de estar aquí en esta tarde del sábado 26 de septiembre. Ya casi son las posadas. Pórtense bien, porque ya vienen los Reyes Magos, ya viene Santa Claus, y si se portan mal, no hay regalos. Si se portan mal, Checo no les va a musicalizar sus posadas. Ya los está viendo Checo, ¿eh? Ya está ahí. Ahorita ya está recuperando la respiración porque se puso a bailar con los B-52s porque dijo, estas sí son de mi época. Y se puso a bailar. Pero está muy bien. Oye, es sábado 26 de septiembre. Te recuerdo el Twitter de este programa, el X, que es Líneas Sonoras. También estamos en YouTube. Esta semana hemos tenido dos estrenos de entrevistas. Velas. Están muy buenas. No porque hayamos nosotros hecho esas entrevistas, sino porque los libros de los cuales estuvimos hablando son espectaculares. También estamos en Instagram. Estamos en TikTok. También yo, en la cuestión completamente personal, en X, también Carlos Carranza, pero al final, Instagram, TikTok, también me encuentro por ahí como @ Carlos Carranza. El teléfono en cabina, 55-5166-1025. El WhatsApp de este programa es 55-5188-0841. Dice por ahí un personaje muy importante para la filosofía, Sir Francis Bacon, una frase que ojalá la podamos nosotros poner el día de hoy como el tatuaje de Líneas Sonoras para este sábado. Dice, la amistad duplica las alegrías y divide las angustias por la mitad. Venimos a multiplicarnos y ¿por qué no dividimos las angustias a cuartos, a octavos, a 18avos o como se pronuncie, a lo que sea? Vamos a cargar juntos esas pequeñas partes para que todas y todos juntos durante este programa seamos precisamente quienes transformemos la realidad circundante y a partir de este momento le podamos sonreír a la vida y justo compartamos esta posibilidad, como dice Sir Francis Bacon, de duplicar las alegrías. Disponte, prepárate porque vamos a hablar de un tema muy, muy, muy, muy, muy antiguo, pero muy, muy, muy, muy actual. Así es que disponte, vete por algo de beber, estamos aquí preparando ya la mesa porque hablaremos acerca de la escritura cuneiforme, del código de Hammurabi, hablaremos de Gilgamesh, hablaremos de esos primeros intentos por la escritura del ser humano que viene a transformar todo. Entonces, eso merece, claro, un tequilita.

Mira, te vamos a adelantar ya los regalos, porque Gina está en unas cuestiones ahí ocupada, pero nos está escuchando y está atenta al WhatsApp. Así es que ella dijo, yo ando acá a la distancia y estoy respondiendo el WhatsApp perfectamente especial de nuestras amigas y nuestros amigos de Líneas Sonoras. A ver, los regalos que tenemos el día de hoy para todas y todos ustedes son los siguientes. 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Y por último, dos pases dobles para la conferencia motivacional mexicano de Daniel Javif con su gira El Paso Final. 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Pues muy simple. Solamente manda un mensaje a nuestro WhatsApp, que es 5551-880841, y recomiéndanos, sugiérenos, danos a conocer esa canción que queremos, con la cual podemos cerrar nuestras líneas sonoras. Y parece una canción que debe de ser, que sea pegajosa, que todo el mundo se la conozca, que todo el mundo la eche, así que la esté tarareando, aunque no nos guste. Ahí está entonces la propuesta, está la posibilidad de ganarte uno de esos regalos. Estamos aquí en Líneas Sonoras, vamos entonces por el segundo caballito, por el segundo shot, porque ya comenzamos con nuestro tema aquí en MBS 102.5, claro, en MBS Noticias.

0: ponemos un punto y coma en esta historia que estamos escribiendo en líneas sonoras. Ya volvemos.
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2: 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Ahora sigamos escribiendo esta nueva versión del tiempo en Líneas Sonoras. Continuamos. Entre fechas y letras, con Arnaldo Ramírez.

0: El día de hoy Arnaldo vino inclusive vestido para la ocasión. Estamos escuchando Pancake de Van Halen, por supuesto, con Eddie Van Halen usando el taladro. No sé si ustedes recuerdan que usaba un taladro para escuchar esos acordes iniciales. Y Arnaldo no trajo taladro, pero trajo la camiseta de los X-Men. Así es que viene hoy así, perfecto para escuchar esta canción. Estamos entonces en nuestra sección con el buen Arnie. ¿Cómo estás?
1: ¿Cómo estás, Carlos? Pues confundido, no sé qué relación hay entre los X-Men y los...
0: Oye, pues es que los X-Men eran rockeros.
1: Ah, ok.
0: No escuchaban a Brit o Brat o no sé. Eran rockeros, man.
1: No escuchaban a Britney.
0: Eso. A lo mejor a Britney sí.
1: Sí, yo creo que...
0: A Britney posiblemente sí. Sí.
1: Phoenix yo creo que sí escuchaba.
0: Sí, yo creo que sí. Pero los demás lo dudo un poco. Pero bueno, ¿qué nos traes el día de hoy, mi querido Arnie?
1: Pues fíjate... que en dos días, bueno, sí, ya pronto se va a estrenar una película que me emociona mucho.
0: Ajá.
1: Basada en un libro.
0: Ajá.
1: Pero también te traigo otras propuestas de adaptaciones literarias que ya están. Una ya se encuentra en plataformas.
0: Okay.
1: Otra está a punto de estrenarse. ¿Sí? Y la tercera está ya un poquito más lejanita, no tanto. Pero que...
0: ¿Lejanita de estrenado o por estrenar?
1: Por estrenar.
0: Ok, a ver, échale, desarrolle.
1: Pues bueno, la primera es La Hipótesis del Amor.
0: Ajá.
1: Esta es una comedia romántica.
0: Ajá.
1: Como todas las comedias románticas. Cuenta la historia de una doctora en biología que le tiene que trata de convencer a su amiga de que ya no cree en las relaciones, sobre todo en las duraderas.
0: Ok.
1: Entonces ella va a besar al primer chico que se le atraviesa en el camino. ¿No? Así como de al azar, voy a besarlo para que veas que ya no creo en el amor.
0: Ándale, o sea, no cree en el amor y va a besar a cualquiera.
1: Exacto, porque ya no siente nada.
0: ¡Qué extraño! ¿No?
1: Exacto.
0: Ok, sí, a ver. Sí.
1: Pero bueno, es más ¿cómo se dice?
0: Comedia.
1: Sí. Entonces, bueno, pues ahí hay un...

0: bueno, es de una pareja, de una escritora más bien que se llama, pues, Verity. Ella escribió una saga, bueno, va a escribir, intentó escribir una saga de libros. Uh-huh. Hasta ahorita solo lleva como tres, uh-huh. Entonces está por concluirla. Y tiene un accidente que la deja sin movilidad en todo el cuerpo. Uh-huh. Entonces está en silla de ruedas y necesita, pues, a una escritora que venga a terminar su novela.
1: Ok.
0: Contratan a una escritora, llega y ella se pone a buscar, se muda primero a la casa de Verity. Uh-huh. Y se pone a buscar y a indagar cómo es la vida de Verity, como que para entrar en su mood. Uh-huh. Y poder escribir la novela. Pero bueno, toma un giro bastante turbio porque se va enterando de muchos secretos que Verity oculta. Bueno, Verity y su familia, porque
1: claro,
0: tienen una hija. Uh-huh. Entonces hay pues secretos muy, muy turbios dentro de la familia.
1: Ah.
0: La verdad es que el libro, no sé qué tanto me gustó. Okay. Al principio. Al principio sí me gustaba, pero el final fue el que me decepcionó un poco.
1: Ok. Entonces
0: yo espero que en la adaptación cambien un poquito el final.
1: Ok.
0: Pero a ver qué pasa.
1: Entonces, a ver, ¿cuál es el título del libro y la autora es?
0: Verity, la sombra del engaño. Ajá. Y la autora es Colleen Hoover. Autora muy...
1: Es del Prime, ¿no? Está en justamente en bestsellers,
0: sí,
1: ¿no?
0: Sí, sí, sí, sí. Y también...
1: Y un estilo como de historias muy... De ese estilo.
0: Similares, sí.
1: ¿No?
0: Sí. Sí, de hecho dicen que romantiza muchas cosas. En este casi no. Es un libro muy alejado a lo que ella ha escrito normalmente.
1: Ok.
0: Pero pero sí, siempre da mucho de qué hablar. Entonces, a ver. Uh-huh. De hecho, bueno, la Anne Hathaway va a estar siendo Verity y Dakota Johnson va a ser Lowen. Entonces,
1: pues por Anne Hathaway no me voy a perder ni un minuto.
0: Sí, y por eso me emociona más.
1: Ok.
0: Y bueno, la tercera es parte de la saga de Los Juegos del Hambre.
1: Ah.
0: Que es el cuarto libro, Amanecer en la Cosecha. Esta más bien es una precuela que sucede antes de los tres libros que ya conocemos, ¿no?
1: Ok.
0: Y, bueno, 24 años antes, para ser exactos. Y esta adaptación se va a estrenar el 20 de noviembre.
1: Uh-huh.
0: Es una ciencia ficción distópica. Bueno, ya con las personas que ya conocen Los Juegos del Hambre, que es una saga también, una trilogía también bastante, bastante conocida.
1: Uh-huh.
0: Y, pues, si no la conocen, creo que esta va a ser la excusa perfecta para empezar a leer los libros.
1: Estupendo. Muy bien, mi querido Barney, tenemos entonces no nada más tres sugerencias de lectura, sino también tres sugerencias de series.
0: Películas y series.
1: Ajá. Películas y series, perfecto. Entonces, ¿qué te parece si después nos las compartes por redes sociales? Porque luego nos han dicho, oye, ¿nos pueden compartir otra vez las sugerencias de Arnie? Hazlo así, ¿te parece?
0: Perfecto.
1: Y así vamos invitando. ¿Cuáles son tus redes sociales para que la gente te siga?
0: Arnold Rams, personal, con X, Rams. Y en todas las plataformas y, bueno, líneas sonoras.
1: Perfecto.
0: Líneas sonoras también en todas.
1: Estupendo, así es. Ahí nos encontramos. Mi querido Arnie, a rockear.
0: Voy a rockear.
1: Sé feliz. Sal con estos acordes de Van Halen. Está muy bien, Arnie. Hoy has descubierto el mundo.

Híjole, me dan ganas hasta de dejar todas las canciones, porque desde Van Halen, los B-52s, cerramos el bloque anterior con The Fun Bondies, ahora Men Without Hats. Es decir, tenemos una gran, gran propuesta musical también en esta tarde en nuestras líneas sonoras. El tema del cual vamos a hablar, decía yo, es de lo más antiguo que pueda haber, pero también de lo más contemporáneo, porque pocas cosas nos hablan de lo que somos como seres humanos en nuestro desarrollo, como civilización, como sociedades, como personas, a través de cientos y miles de años, como puede ser el lenguaje y la escritura. Evidentemente, antes que la escritura, por lógica, y así lo podemos

Podemos pensar e imaginar, los seres humanos ya teníamos diferentes formas de transmitir, ¿no? De transmitir nuestra comunicación, de comunicarnos, de establecer posiblemente algún lenguaje verbal, posiblemente algún tipo también de lenguaje simbólico, pictórico. Ahí, por ejemplo, también hay como diferentes teorías acerca de lo que pudo significar cada uno de los de estas pinturas rupestres, que no son, que ya quedó como muy rebasada esta idea de que a lo mejor eran pinturas decorativas, porque realmente se han dado cuenta de que había todo un sistema, los que se han, quienes han dedicado a estudiar este tipo de expresiones prehistóricas, y también nos lleva a pensar e imaginar, no suponer, sino tener la claridad y la certeza de que los seres humanos antes, evidentemente, de la escritura, ya tenían un desarrollo civilizatorio también muy fino, con cuestiones de filosofía, aspectos que tenían que ver con su religiosidad, también el desarrollo de diferentes aspectos técnicos. Hace dos o tres semanas hablábamos, por ejemplo, de la cuchara, de los sartenes, hablábamos de esas edades tempranas en las cuales los seres humanos comenzaban a desarrollar técnicas para cocinar, y entonces llegó un momento en el que seguramente fueron desarrollando una técnica para poder comunicarse, no solamente desde el punto de vista verbal, que eso quizá es algo que está evidentemente muy lejano en la historia y posiblemente está perdido en la historia, porque no tenemos nosotros algo que nos refiera de cómo era esa posible comunicación, pero sí tenemos nosotros indicios de lo que sucedía a nivel escritural, porque nos dijeron también desde la primaria lo que dicen las historiadores, lo que plantean las historiadoras, que una de las maneras para entender el proceso del desarrollo cultural de los seres humanos es dividir la historia, dividir al pasado por etapas. Pero el punto de partida para tratar de entender esta posibilidad del ser humano dejando una constancia clara de su paso por la vida, de su paso por lo cotidiano, de estas transformaciones que estaba llevando a cabo para vivir cada vez mejor y de manera mucho más sencilla, si es que fuera eso el motor, pues estamos hablando de la escritura. Así nos lo preguntaron en los exámenes de historia, ¿no? ¿Cuándo comienza la historia? Cuando el ser humano desarrolló la escritura de forma completamente material, como un sistema lógico, como algo que se desarrolló y que se fue socializando de tal manera que la gente pudiera entender de manera colectiva cada uno de los símbolos y posiblemente después cada uno de los signos y posiblemente después cada una de las palabras que se fueron armando a lo largo del tiempo. Y entonces, aquí en nuestras líneas sonoras vamos a hacer entonces un pequeño paseo por ese primer momento en el cual también las propias historiadores, antropólogos, paleontólogos nos dicen aquí aparentemente podemos creer hasta el día de hoy que comenzó la escritura. Vamos entonces nosotros a atender ya este viaje al pasado remoto para hablar de cómo entre el pasado, pero lo que ejecutamos el día de hoy, si tú estás escribiendo en este momento, estás actualizando eso que alguien o algunas personas hace 4000 años comenzaron a desarrollar. Vamos por lo pronto por otro tequilita. Así es que regresamos aquí en nuestras líneas sonoras, transmitiendo completamente en vivo desde MBS Noticias.

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8: No te distraigas, porque en estas líneas sonoras, quien protagoniza la historia eres tú. 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Es momento de un paréntesis. Dejémonos llevar por la inspiración en poesía de

0: Estamos en nuestra poesía de medio tiempo, dándonos un pequeño descanso, un paréntesis en lo cotidiano, y es momento de escuchar al gran Vinicius de Moraes, este personaje de, sobre todo de la segunda mitad del siglo XX brasileño, que acompañó todo este surgimiento de lo que conocemos el día de hoy como el bossa nova, y muchas de sus letras, de sus poemas inclusive, él participó también en todo este movimiento que, insisto, deriva en todo este género musical, y algunos de sus letras, algunos de los textos que él escribió específicamente para estas composiciones, hoy los podemos leer justamente como esta dimensión poética de Vinicius de Moraes. Y te voy a compartir precisamente el poema de Navidad, el poema de Natal en la lengua portuguesa. Dice lo siguiente: para eso fuimos creados, para recordar y ser recordados, para llorar y hacer llorar, para enterrar a nuestros muertos. Por eso tenemos largos brazos para los adioses, manos para recoger lo que fue dado, dedos para cavar la tierra. Así será nuestra vida, una tarde siempre para olvidar, una estrella que se apaga en la oscuridad, un camino entre dos túmulos. Para eso precisamos velar, hablar bajo, pisar leve, ver a la noche, dormir en silencio. No hay mucho que decir, una canción sobre una cuna, un verso tal vez de amor, una oración por quien se va, pero que no olvide esa hora y que por ella nuestros corazones se abandonen graves y simples. Pues para eso fuimos hechos, para la esperanza en el milagro, para compartir la poesía, para ver el rostro de la muerte de repente. Nunca más esperaremos. La noche es joven hoy, de la muerte apenas nacemos, inmensamente.
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Pues después de escuchar a Vinicius de Moraes y estar escuchando justamente esta canción de Duncan Du, No Puedo Evitar, qué bueno que hubo un momento en la historia de la humanidad en que ciertas personas se les ocurrió que quizá de una manera distinta podían comunicarse. Estamos hablando entonces del surgimiento de la escritura. Los que se han dedicado, insisto, a estudiar este fenómeno cultural que vino a transformar todo el desarrollo de los seres humanos a lo largo de la historia y hasta el día de hoy, porque por ejemplo hoy seguimos inventando formas de comunicación como pueden ser los mismos emojis, ¿no? Y aunque le duela a alguien, los memes, por ejemplo, ¿no? Y entonces en ese sentido podemos plantearnos que la escritura cuneiforme fue justamente la primera de la que se tiene noticia. Se llama cuneiforme porque por la forma en la cual tenían precisamente sus símbolos y sus signos, es decir, formas de cuñas, formas que estaban hechas precisamente con una suerte, pues, de un material sobre arcilla húmeda. Esas cuñas, entonces, dan el nombre de lo que conocemos como la escritura cuneiforme. Lo interesante de aquí es pensar que no crean que un día se sentó alguien y empezó a inventar todo este sistema, no. Pasaron seguramente muchos, muchos años, décadas, quizás cientos de años. Pero los primeros indicios que se tienen con respecto a esta escritura es sobre todo de origen contable, una cuestión administrativa. Ellos y ellas en su momento lo que estaban haciendo era un ejercicio que el día de hoy sigue siendo valiosísimo para todas y todos nosotros, que es un profundo ejercicio de abstracción. Y entonces es la manera en la cual, por ejemplo, abstraían de alguna manera las características del ganado, de aspectos de sus productos agrícolas, y de esa manera la iban plasmando en estas tablillas, y con eso posiblemente también comenzaban a hacer un ejercicio económico, administrativo, contable, que les permitiera evidentemente pues no llevar, por ejemplo, 25 bueyes o toda una carga, ¿no? de maíz, por así decirlo, de trigo, ¿no? Sino en ese sentido lo que estaban haciendo ya era desarrollar este simbolismo que a la postre se fue, ahora sí, sistematizando de tal manera que nosotros podemos decir que la escritura cuneiforme en realidad era solo un sistema de escritura, como una suerte, pues, de letras en sí mismas, porque esta escritura posteriormente se fue usando de manera muy distinta para que en diferentes lenguas se pudieran emplear esos mismos símbolos. Es como, por ejemplo, en el español. En el español nosotros usamos el alfabeto latino, las formas latinas, para, evidentemente, capturar el espíritu de nuestras palabras a través de las letras y formar con ello las palabras. Algo similar podría pasar entonces con la escritura cuneiforme. Ahí tenemos nosotros entonces dos de las obras que se consideran de las primeras que pudieron llegar hasta nosotros y que además, por ende y ya por extensión, si la escritura cuneiforme, al menos hasta el día de hoy, es la primera que se puede considerar como la escritura sistemática que permite el desarrollo histórico y cultural, los primeros textos que pertenecen precisamente a este sistema son dos, que uno de ellos lo tenemos y lo conocemos muy bien, que es precisamente el Código de Hammurabi y también la historia, la epopeya de Gilgamesh. Pero para llegar a estos dos momentos cumbres para la interpretación, por un lado, de la literatura, de la mitología mesopotámica, babilónica, también en su dimensión legal, en su dimensión de organización política y social, como puede ser el Código de Hammurabi, en medio hay algo que permitió que todo esto se pudiera dar, que pudiera desarrollarse. Estamos hablando precisamente del primer momento en el cual alguien observó este tipo de escritura y se preguntó qué era aquello que estaba viendo. ¿Qué eran esos, ese sistema que parecía perfectamente ordenado? Y fue justamente en el siglo XIX, con todo un equipo que fue liderado por un británico, el oficial Henry Rawlinson. Este oficial era, pues, un militar,
Pero como muchos de los personajes de ese siglo XIX que eran resultado de todo un movimiento educativo, por así decirlo, que nosotros podríamos identificarlo ya como de la Ilustración del siglo XVIII, es decir, con una tendencia a preguntarse muchas cosas, a conocer tanto más, de tener la curiosidad por el conocimiento, el oficial Henry Robleson lo mandaron a una misión a Medio Oriente y ahí fue donde se encontró en el monte, en un monte que el día de hoy todavía se puede identificar perfectamente como el monte de Behistún, se dio cuenta de algo que le estaban hablando las personas, muchas personas que le habían dicho, no era la primera vez que se observaba, era una noticia conocida, pero pues nadie le había dado la dimensión y la importancia que tenía esa inscripción, que además es espectacular. Si tienes la oportunidad de ver fotografías en las redes sociales, obsérvalo, porque en verdad es algo espectacular. Estamos hablando de una inscripción, pero que además tiene un desarrollo visual, un desarrollo pictórico, por así plantearlo, y simbólico, que no está precisamente a la altura de la simple mirada del ser humano. Se cree que está en realidad a 100 metros de altura. Entonces no era fácil acceder y eso tal vez también permitió que no fuera destruido con facilidad por algunas culturas enemigas de los asirios. Entonces este personaje pues lo nombró como la inscripción de Behistún y él se dedicó a copiar. Él en sus momentos más específicos durante mucho tiempo se descolgaba desde donde podía a través de pues, con unas cuerdas, poniendo por supuesto en riesgo su vida, y se dedicó a copiar todo estos sistemas. Solo que se dio cuenta también que había como tres formas distintas de la realización de estos sistemas de comunicación, porque en lo que se ha llegado a entender es que en realidad eran tres lenguas diferentes. Son el persa antiguo, el elamita y el acadio. Él entonces pues se dio cuenta de que era como su propia piedra Rosetta, ¿no? Esta gran piedra en la cual también se incluyen diferentes rastros de lenguas antiguas, algunas de ellas lenguas muertas, por supuesto, bueno, todas las que están ahí en la piedra Rosetta, pero esto entonces la inscripción de Behistún sirve precisamente como la articulación para entender cómo había funcionado estos primeros indicios de la escritura cuneiforme. Y entonces estamos hablando del verano, ni más ni menos que de 1836, cuando este joven militar, pues comenzó a desarrollar una técnica para entender y tratar de responderse qué era aquello que estaba observando, cómo funcionaba. Y una cosa curiosa es que la última, precisamente, de las tres lenguas, estaba muy cerca de un lugar, de un cierto, podemos llamarle como un acantilado muy peligroso, donde él no podía acceder, y se le ocurrió contratar a un niño de la región, para que él, pues un niño más pequeño, con una complexión mucho más delgada, y él sí pudiera bajar hacia donde estaba esta inscripción, y el niño fue justamente a través de una suerte como de papel, un papel encerado, por así decirlo, iba marcando las formas que estaban justamente no al alcance de este británico, sino sí al alcance de un niño como él. Y entonces también, si te das cuenta, estamos hablando de las primeras técnicas para entender cómo funciona el estudio de las lenguas antiguas. Ahí fue justamente cuando comenzó todo, cuando comienzan esas palabras que los seres humanos hasta el día de hoy seguimos desarrollando. Vamos ahora a cambiarle, vamos ahora por un whisky y regresamos aquí a nuestras líneas sonoras.

0: ponemos un punto y coma en esta historia que estamos escribiendo en Líneas Sonoras. Ya volvemos.
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ahora sigamos escribiendo esta nueva versión del tiempo en Líneas Sonoras. Continuamos. Porque todo puede encontrarse en el mundo del arte

0: Estamos ya en nuestro cajón desastre, dándole la bienvenida a nuestro invitado del día de hoy, que nos va a sugerir, que nos va a invitar a muchas cosas alrededor del Festival de Cultura UNAM. Juan Ayala, ¿cómo estás?
1: ¿Qué tal? Muy buenas tardes, muy contento aquí de platicar con el auditor de MBC, y bueno, pues sí, justamente ya dando inicio a esta quinta edición del Festival Cultura UNAM, que bueno, pues es un festival que congrega todo tipo de disciplinas: música, ópera, danza, teatro, transdisciplina, y bueno, pues sí, desde el día de hoy hasta el día del 11 de octubre tendremos más de 60 actividades, casi 200 artistas participando en distintas ofertas, digamos, cultural, que pues destacan muchas de ellas. Me atrevería a decir, bueno, pues hoy justamente iniciamos con el gran tenor, la reapertura de la Sala Nesa, Arturo Chacón y la UFUNAM. Mañana está Teresa Salgueiro también en la UFUNAM, perdón, en la Sala Nezahualcóyotl. El lunes, el George Coleman, este legendario jazzista, pues que departió escenario con Miles Davis, Thelonious Monk, Chad Baker, B.B. King, en fin, una verdadera leyenda. Y bueno, pues también la Camerata Salzburgo el 9 de octubre, John Malkovich con la UNAM, con la UFUNAM el 3 y 4 de octubre, Benedict Monk el 11 de octubre para el cierre del festival. Hoy también y mañana estará, por ejemplo, la ópera Adriana Mater de Kaila Sarriajo en la Sala Miguel Covarrubias. Mohamed El Katif con La Vida Secreta de los Viejos, una pieza teatral de este director francés, también estupendo. En fin, hay mucha oferta para todo el, pues ahora sí que para todos los públicos, para públicos jóvenes, adultos. Hay un balance muy interesante en esta edición del Festival Cultura UNAM.
0: Claro, como la UNAM lo plantea, ¿no? Para todos los públicos, para una diversidad de posibilidades, de gustos, de movimiento en sí mismo. Fíjate que estuvimos... Dime.
1: No, perdón. No.
0: Adelante, Juan.
1: No, estaba escuchando.
0: Ah, y perdón. En ese sentido, lo que se va planteando en este Festival de Cultura es justo un marco celebratorio muy importante, ¿no? No solamente se reinaugura la Sala Nezahualcóyotl con toda estos cambios que le hicieron, y algunos muy visibles, como puede ser, por ejemplo, la iluminación. Nosotros estuvimos por ahí en la semana, los nuevos camerinos, nuevas salas de ensayo, que esos no están evidentemente a la vista de la gente, pero que queda espectacular, ¿no? Y todo lo que ustedes van ofreciendo, tú como director de este festival, pues me queda muy claro que es algo que es para celebrarse, porque además hay muchas cuestiones por celebrar, ¿no es así?
1: Sí, justamente, y te agradezco mucho justo la pregunta. Se celebran en este año 475 años de la fundación de la universidad. Se dice que antes de pues conocer la República de México como hoy la conocemos, ya teníamos universidad.
0: Así
1: es. Entonces, la verdad es que es todo un acontecimiento para nosotros, por supuesto, pero yo creo que para toda la sociedad mexicana. También se celebran 90 años de la formación de la Orquesta Filarmónica de la Universidad, 50 años de la Sala Nezahualcóyotl, que hoy justamente reabre. Son 5 años de este Festival Cultura UNAM, así es que estas efemérides y estas conmemoraciones nos han permitido construir pues un festival, digamos, lleno de diversidad, de inclusión, de celebración, digamos, por la vida y por la existencia de instituciones de como estas, que nos permiten tener una oferta artística y cultural y tener pues una experiencia con los creadores artísticos como la que vamos a tener durante estos 3 fines de semana. Y yo creo que bueno, pues si bien la universidad es una universidad que pues tiene una enorme comunidad universitaria, pues también alberga y aloja a públicos muy diversos, no solamente universitarios. Así es que bueno, pues creo que estamos de fiesta en la Ciudad de México. También pues este festival ya se ha consolidado como una, pues como un festival muy de relevancia en nuestra ciudad. Así es que aunque tenemos presencia en otros estados de la República también a través de una gira de cine o algunas bandas también de de rock itineran en algunas de nuestras FES, en Iztacala, en Zaragoza, en la Prepa 4, etcétera. O sea, tenemos actividades en distintos puntos, pero bueno, en la ciudad creo que se ha consolidado el festival como una oferta y una cita anual, pues interesante, ¿no? Así es que, pues muy, muy invitado a toda la audiencia de MBS para acompañarnos, y bueno, pues obviamente toda la programación la pueden consultar en www.festival.culturaunam.mx, en las redes sociales, Instagram, Facebook, X y YouTube, también Festival Cultura UNAM. Ahí encontrarán pues todos los detalles de esta programación, donde bueno, pues también tenemos homenajes a Teodoro González de León en su centenario, una actividad in memoriam de Mario Lavista, 5 años de su partida, con una propuesta del taller coreográfico que explora su música, la música específicamente también que creó para la escena. Así es que bueno, pues es un festival que tiene de todo. Música contra el Olvido, por ejemplo, también, que anualmente es una cita que llevamos a cabo, estará en este año, además de Teresa Salgueiro en la sala Nezahualcóyotl y George Coleman también en la misma sala. En la sala Miguel Covarrubias estará pues también artistas emergentes como Calla Lana, Doble Valentina, Galáctica, Deep Roots, estará también Luna Roja, Lemon Bucket Orchestra, y bueno, pues eso será entre el sábado 10 de octubre y el domingo 11, en donde bueno, pues también con acceso gratuito a la sala Covarrubias. Esta edición decidimos hacer Música contra el Olvido justamente en recintos cerrados. En otras ediciones lo hemos hecho de manera masiva, pero bueno, hoy quisimos experimentar esta posibilidad de tener toda esta oferta en nuestros recintos universitarios,
0: que además
1: para celebrar los 5 años de
0: festival. Perfecto, pues mi querido Juan Ayala, muchas gracias por este espacio, por esta invitación a todas nuestras amigas y nuestros amigos de Líneas Sonoras y por supuesto de MBS Noticias, y nos estaremos viendo en las actividades.
1: Así es, pues todos bienvenidos, invitados, y nos veremos en estos 3 fines de semana de festivales. Muchísimas gracias por este espacio.
0: Ahí nos estaremos viendo. Nosotros regresamos entonces aquí a nuestras Líneas Sonoras hablando acerca de la escritura.
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Y ya para cerrar esta imagen de las inscripciones monumentales, de lo que acabamos de platicar, en la inscripción de Beishun, que son los primeros indicios de la escritura cuneiforme, de las tablillas que después se identifican en el Gilgamesh y posteriormente en el Código de Hammurabi. Pero bueno, este personaje llamado Rawlinson, la primera ocasión que tuvo la oportunidad de ver estas inscripciones, los veía a través de un cierto telescopio, muy rústico, pero con un telescopio los fue observando, los fue estudiando, y llegaron a la conclusión posteriormente de lo que decía esa inscripción, y es la historia de una victoria del rey Darío Persa I el Grande entre los años 522 al 486 antes de Cristo, antes de la llamada Nuestra Era. Y fue una victoria ante un grupo de otra cultura que se hacía llamar y le llamaban los sátrapas. Si al día de hoy te hace ruido, te hace eco esta palabra, pues por algo será también. Esa era unas culturas que estaban justamente en esa época y que fueron vencidos por los persas, por el rey Darío en ese momento. Y entonces estas inscripciones hablaban precisamente de lo que había sucedido y de cómo este rey estaba representado, ¿no? Justo haciendo prisioneros a otras personas y poniendo prácticamente el pie sobre el rey vencido. Algo interesante en toda esta narración que se va presentando es que también pudieron localizar que podían existir una serie de maldiciones con respecto a aquellas personas que tuvieran la ocurrencia quizá de destruir esta inscripción. Decían, si ocultas este registro y no lo proclamas al pueblo, que Ahura Mazda, que eras uno de sus dioses más importantes, sea tu destructor y que no dejes descendencia alguna. Imagínate, pues a lo mejor sí tuvieron miedo, porque hasta el día de hoy pues podemos nosotros observar esas inscripciones. Así comenzó todo, así comenzó a estudiarse y analizarse estos primeros indicios de la escritura, y nosotros es el momento de despedirnos. Recuerda que estamos nosotros en podcast a partir del próximo lunes, y nos escuchamos en vivo la próxima semana. Te voy a dejar en compañía del querido Sergio Almazán y su cocodrilo, y nosotros viajamos ya en el tiempo para encontrarnos el próximo sábado. Te mando un abrazo y sigue con este gran reto de seguir siendo felices y bailando.

0: hemos escrito una nueva historia en las páginas de nuestro libro. Pero quedaron muchas palabras en el tintero de la próxima emisión de Líneas Sonoras con Carlos Carranza. Hasta la próxima.
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En el reloj de la Torre Latinoamericana están marcando las 16 horas con 2 minutos en este sábado, que es 26 de septiembre, el año es el 2026. Esa es la emisión 854 del Cocodrilo. Mi nombre es Sergio Almazán y la frecuencia, pues ustedes la conocen, ustedes la comparten, la recomiendan, pero sobre todo la sintonizan. Esto es MBC 102.5 y bueno, pues ya estamos listas y listos para hacer nuestro viaje sonoro a través de... Hoy nos vamos a ir hasta el sur de la Ciudad de México, específicamente nos vamos a ir al lago de Xochimilco y bueno, pues desde ahí, cuántas historias alrededor de esta ciudad están escritas también en esta zona lacustre de la Ciudad de México, que es Xochimilco. Bueno, pues hoy vamos a conocer una de esas historias, historias de inframundo, pero historias de la dualidad, cómo se fue transformando esta mirada cosmogónica del mundo mesoamericano, de los nahuales. ¿Qué conocen? ¿Qué saben de ellos? ¿Cómo hoy día podemos traer a cuenta esta historia de nahuales? Pues eso lo vamos a compartir con ustedes aquí en MBC 102.5, por supuesto aquí en El Cocodrilo. Y en un momento más, pues arrancamos. ¿Por qué, Yanin, hemos iniciado con Flor sin retoño? Pues porque nos ha llegado, pues casi ya estamos entrando al mes de octubre, pero lo que nos ha llegado ha sido el otoño, esta transición climática y también cultural de este México. Y bueno, pues efectivamente, no sé tú, mi querida Yanin, en el jardín de tu casa, pero ya se empieza a sentir el otoño y por lo pronto en el clima, un calor tremendo al mediodía y después así comienza a nublarse y este vientecito que arranca hojas, pero también suspiros. Bueno, pues nosotros los invitamos a que se queden aquí en este espacio, a que nos acompañen y juntos le demos la bienvenida a este otoño que junto con ello pues nos trae historias y es un mes de octubre muy interesante porque está lleno de leyendas. Día de Muertos, el fin de un ciclo agrícola y la metamorfosis de la tierra de cultivo, los nahuales en Xochimilco. Este es nuestro tema, aquí comenzamos.

Detrás de la vasta cultura mexicana se esconden grandes leyendas. Estas historias relacionadas con lo divino, lo misterioso y lo sobrenatural no solo reflejan la riqueza de un pueblo que ha logrado preservar sus raíces, sino que también alimentan nuestra imaginación y nos conectan con aquella sabiduría de nuestros ancestros y las civilizaciones mesoamericanas. Desde Yucatán hasta Hidalgo, el nahualismo sigue vivo y profundamente arraigado en la cultura mexicana. Basta perderse entre la zona lacustre del lago de Xochimilco para sentir y para revivir su presencia divina.

La percepción contemporánea de los nahuales es muy diferente a la que se tenía en tiempos prehispánicos. De ser venerados por su sabiduría y conexión con el universo en la cosmovisión mesoamericana, los nahuales pasaron a ser, a veces mal interpretados y estigmatizados en la actualidad, como símbolos de brujería o magia negra. El cambio en la percepción de los nahuales se debe a las ideas impuestas durante la evangelización, cuyas huellas aún perduran hasta nuestros días. De hecho, los españoles modificaron radicalmente la visión de ciertos elementos de las culturas mesoamericanas y la figura del nahual no fue la excepción.

En tiempos mesoamericanos, los nahuales eran admirados como el rol de los guardianes, de los guías y compañeros hasta la muerte, para, en época ya colonial, ser considerados criaturas malignas, y así persistieron hasta la actualidad. Pero a pesar de ello, la figura de los nahuales en las culturas mesoamericanas nada tienen que ver con nociones malignas. Los nahuales representan una manera de explicar la dualidad del ser humano y su relación con el cosmos. Cada individuo posee un tonal, es decir, una energía vital vinculada al sol, y un nahual, es decir, su alter ego, que generalmente se manifestaba en forma de un animal o un fenómeno natural. Esta creencia reflejaba la interconexión entre el individuo y su entorno, así como las fuerzas naturales. Y es justo en la laguna de Jaltocan, en el embarcadero de las flores de nativitas, que se transforma la noche ahí en Xochimilco. Ahí convergen naturaleza, misterios, vida ancestral, cosmovisión náhuatl de los seres nocturnos y duales que acompañaron por siglos a los habitantes de esta metrópoli lacustre. Y de esas tantas historias que se conservan, se narran de nuestro lago resistente y persistente que es Xochimilco, en este periodo de otoño, al caer la tarde, al acercarse hacia el horizonte el sol y esconderse entre las aguas, surge esta leyenda, la leyenda de los nahuales, la leyenda que comienza cuando cae la noche y la neblina comienza a cubrir las chinampas. Hay historias que nadie se atreve a contar en voz alta.

0: quienes nos están siguiendo a través de MBS Noticias ya darán cuenta, y ahora en este momento, bueno, también Arni ya nos dará cuenta y presencia de qué tenemos aquí, qué se ha acercado. Es que ese es la maravilla o el misterio, o incluso a veces el miedo que provoca cuando uno convoca y evoca a los nahuales. Pues en esta tarde aquí, y si no me lo creen, a ver, acércate, acerca ahí la cámara, mi querido Agui. ¿Por qué? Pues porque están aquí con nosotros nahuales. Así es que estos seres de la noche, miren, ahí están ya apareciendo. Y bueno, pues yo les recomiendo que se queden aquí, y que más vale que conozcamos su historia, uh-huh, para que no vaya a ser que les cuenten otras versiones. Y para ello, pues doy la bienvenida, que está aquí con nosotros, por supuesto, María de la Paz, Elizabeth Ochoa Jiménez, Karina del Carmen, Roberto Esaú Rodríguez, y bueno, esta magia de los nahuales. Bienvenidos, vamos a platicar esta tarde porque ya se está acercando la época de nahuales, ¿verdad? Ah, sí, está todo el tiempo, ¿verdad? Pero sí, solamente sí, digamos que por ahí octubre es cuando empezamos a verlos.
1: Exactamente, ¿no? Nosotros empezamos nuestra temporada el 23 de octubre y terminamos el 8 de noviembre, que justo es esta época de Día de Muertos.
0: De Día de Muertos, y que además coincide también con el equinoccio de otoño, con el cual en la época mesoamericana, pues Xochimilco y toda esta zona lacustre de Chalco, Jaltocan, pues convocaba a empezar a dejar descansar a la tierra, ¿no? Así. Porque es el periodo donde vendrán los últimos de los alimentos que darán para el año, y eso invita y surge pues a que estas historias alrededor de estos hombres de la dualidad que ayudaban y contribuían para respetar nuestras aguas, lo cual hoy es muy importante que volvamos a ello, y así aparecían estos nahuales, esos seres divinos. Cuéntanos un poco de ello. Y bienvenida, primeramente, Karina. Bienvenida por estar aquí con nosotros y por contarnos sobre esta historia de los nahuales, que no se debe perder.
1: Exactamente, pues es parte de nuestra tradición. Muchas gracias por la invitación. Estamos muy contentos de estar aquí con ustedes. Y justamente es retomar estas tradiciones, no dejarlas perder. Ahora las nuevas generaciones de pronto desconocen, ¿no? Todas estas historias, todas estas leyendas de sus propios barrios incluso, ¿no? Entonces, esta obra pues rescata todo eso, ¿no? Uh-huh. Esta leyenda del Nahual. Sí, me oigo.
0: Sí, perfecto.
1: Okay. Pues todas estas leyendas, sobre todo esta en especial de El Nahual, que pues estamos estrenando esta nueva historia.
0: Ok. Y a ver, ¿de qué va? Primero, ¿qué son los nahuales?
1: Pues son estos humanos, ¿sí? Que tienen ahí un animal. Tienen un animal que los resguarda, y que llega un momento en el que este animal surge como parte de su esencia, de su espíritu, de su alma, y surge para protección. Esos eran los nahuales, eran protección para los pueblos.
0: Exacto. A ver, como protectores de los nahuales. Oye, por cierto, que ahora que estoy viendo yo aquí la imagen, es que es mucho más guapo que yo, un nahual que nos acompaña. O sea, sí que me está eclipsando, Pero bueno, no importa, dejaré mi ego, lo permite. Oye, ¿por qué a veces se le llama a los nahuales el alter ego? Son estos seres que, como dices, son humanos.
1: Mitad animal y mitad humano. Así es.
0: Y por eso esa dualidad.
1: Exactamente.
0: Y también la dualidad entre la noche y el día, entre el inframundo y este mundo, ¿no?
1: Exactamente, el día, la noche, todas esas cosas místicas de dualidad, justamente son parte, el nahual es parte de esa dualidad, de ese humano y ese animal.
0: ¿Y por qué se conserva, a ver, desde Yucatán pues hasta la Ciudad de México, los nahuales están ahí presentes en la cultura mesoamericana? ¿Pero por qué específicamente Xochimilco?
1: Xochimilco, bueno, es que es riquísimo Xochimilco en cuestión de leyendas, historias. Tiene una infinidad de historias, dirían por ahí para aventar para arriba, ¿verdad? Uh-huh. Y pues el escritor que quiso retomar una de estas leyendas que abundan ahí en los canales de Xochimilco, que son místicos, que son mágicos, y que se daba mucho. Ahí surgían muchos, muchos, muchos nahuales. Estos que antes eran los tlatuanis, uh-huh, ¿no? Que podían uh-huh tener esa dualidad, que alcanzaban, pues, un el espíritu alcanzaba otros niveles uh-huh y podían ellos conectarse justamente con ese animal. Y todo ahí en Xochimilco se da.
0: Sí, toda, persiste esta leyenda.
1: Exactamente.
0: Déjame hacer una pausa y regreso para que sigamos sí platicando. Estoy conversando con Karina del Carmen Flores. Parte de este cuerpo de leyendas uh-huh y pues esta leyenda sobre el Nahual, que ya nos dirás dónde, cómo se puede uno acercar para poder conocer más de esta leyenda. Pero regresando a la pausa, platicaremos qué. ¿Cómo es la visión contemporánea de los nahuales? Y si, porque hemos escuchado mil historias, si todavía hoy día uno, estando en los embarcaderos o navegando, se puede encontrar con nahuales. Uh-huh. Pero esto regresando a la pausa. Hacemos esta pausa, mi querida Janine, y seguimos ya prácticamente cerrando el mes dedicado a la música mexicana. Y estas, pues, son las voces de toda la vida, ¿verdad, mi querida Janine? Así es que nos vamos con esto y volvemos. Esto es El Cocodrilo.

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0: Una de las canciones populares de dominio público, pues es sin lugar a dudas La Milpa. Canción que incluso era de las preferidas de Carlos Monsiváis. Yo conocí la canción por él. Y bueno, pues hemos puesto La Milpa porque si algo puede caracterizar y por lo cual tenemos que seguir respetando, o bueno, más bien hoy respetarlo más, es el lago de Xochimilco. El lago de Xochimilco se convierte en el estómago de esta ciudad. Muchos de los alimentos que todos los días consumimos en casa y que encontramos en los mercados, en las plazas públicas, en el tianguis, es gracias a lo que nuestros chinamperos de Xochimilco siguen cuidando, cosechando para alimentar esta ciudad. Por eso es que me parece que muy pertinente, mi querida Janine, que haya sido La Milpa con el corte que primero estamos recordando la música mexicana tan amplia y diversa, pero sobre todo a este lago de Xochimilco. Pues nosotros seguimos aquí conversando con Karina de Carmen Flores, parte que integra este grupo de leyendas y la leyenda de los nahuales, este misterio de una historia de los hombres que dejaron de ser hombres, de la antigua fuerza que habitaba en el agua, de las criaturas que observan desde la oscuridad y de una bestia cuyo nombre todavía proviene y provoca miedo, el nahual. Pues de ello vamos a seguir platicando esta tarde aquí. Y yo, antes de que se nos vaya el tiempo, Karina, me gustaría que nos indicaras, porque me están ya aquí preguntando, ¿cuándo es? ¿Cómo puede uno acceder a esta historia y comprar boletos?
1: Claro que sí. Nosotros, bueno, como te comentaba, iniciamos el 23, es viernes 23,
0: con 23 de octubre.
1: 23 de octubre y terminamos el 8 de noviembre. Vamos a estar viernes, sábado, domingo, ¿sí? Los sábados tenemos dos funciones, 7 y 9. El único viernes que tenemos doble función es el 30, justamente porque es previo a el Día de Muertos. Y igual, 7 y 9 de la noche tenemos estas funciones, viernes, sábado y domingo. Pueden acceder directamente, llegar al embarcadero Las Flores, el embarcadero Las Flores Nativitas. Ahí pueden adquirir su boleto sin ningún problema. Pueden hacerlo en Ticketmaster y también desde la página oficial elnahualxochimilco.com. Ahí también pueden ingresar sin ningún problema.
0: Y ahí está el calendario, ahí está la forma de adquirir los boletos. Oye, más o menos, ¿dónde está el embarcadero Flores Nativitas?
1: Pues yo llego por la laguna de Jaltocan.
0: Ok.
1: Ahí está. Okay. Ahí los va a guiar, los puede guiar Google Maps, pero es muy cerca de la laguna de Jaltocan. Exactamente. Calle de Mercado número 1.
0: Ok, perfecto. Sí, entonces, digo, porque habrá gente que quiera ir directo en su auto y llegar a estacionarse ahí, tomar el embarcadero así y es. Que sepa.
1: Ahí tiene un estacionamiento enorme. Enorme, donde no hay ningún problema y lo pueden dejar. Y ahí los esperamos todos los fines de semana a partir del 23 de octubre.
0: Sí, la verdad es que octubre no solamente es que tiene la luna más hermosa, sino que también está hecho de las tantas leyendas que se conservan sobre las tradiciones y las culturas mesoamericanas que llegan hasta nuestros días, resistiendo incluso a la evangelización, a la modernidad, a la globalización que a veces se apoderan de nuestras leyendas, pero que esta sigue resistiendo. ¿Cuál es el trabajo que ustedes han hecho justamente para que las leyendas propias de Xochimilco se conserven?
1: Bueno, pues es una labor ardua desde el escritor, estar investigando justamente incluso en los archivos de la Nación. De ahí sacó, de la primera versión de esta obra, ahí sacó incluso personajes que fueron reales, ¿no? Okay. Que sí existieron. Eso está.
0: Mira, Karina, ahora que lo estás diciendo, es que estoy justamente recordando que en el Archivo General de la Nación, en estos documentos de los casos de Xochimilco, porque algo que hay que decir es que, primero, uno, el Archivo General de la Nación, el Archivo de México es uno de los más antiguos, más vastos, más completos de América Latina y de Hispanoamérica. Pero en época colonial siempre pensamos que la idea de conservar documentos o de escribir es como muy reciente. Sin embargo, desde el siglo XVI, desde muy temprana la conquista

0: la evangelización y la colonización de México, se escribieron y se buscó documentar. Hay un archivo de los anales de Xochimilco y en especial de la sección de personajes, misterios y animales mesoamericanos prohibidos, que ya se prohibía, se perseguía y se castigaba a aquellos que seguían alimentando la memoria cosmogónica de los pueblos mesoamericanos. Entonces, ahora que tú mencionas esto, me parece muy importante porque efectivamente aparecen nombres de personajes, de hombres xochimilcas que llevaban a cabo todavía las prácticas, hoy llamamos ancestrales, en ese momento mesoamericanas y para ellos paganas, sobre los rituales de la tierra y el agua.
1: ¿No? Exactamente.
0: De donde surgen estos nahuales.
1: De donde surgen los nahuales. Y eran perseguidos también por la Inquisición, ¿no?
0: Exacto.
1: Eran pero acosadísimos, súper penadísimo que les descubrieran algo y intentaron exterminarlos porque no, justamente no comprendían de qué trataba.
0: ¿Y en qué consiste? No quiero que expoliemos la historia. Pero, ¿de qué va? ¿Cómo, ya nos está aquí reclamando, ustedes no lo escuchan, pero, es que mira, fíjate que incluso me siguen diciendo, ¿por qué cortaron la transmisión? Me dicen, ya vamos a regresar ahí. Estábamos aquí adecuando algunas cosas para que pudiéramos tener la transmisión. Porque claro, es que los nahuales nos llaman mucho la atención, ¿no? Y bueno, ¿de qué va esa parte de esta historia que ustedes están contando?
1: Mira, esta historia surge 20 y tantos años aproximadamente después de la primera parte que hicimos.
0: Ok.
1: En donde era una historia de amor, ¿sí?
0: Sí, sí.
1: Creo que si
0: sí, recuerdo, sí.
1: Recordarás ahí esta historia de amor de Pedro Mendoza. Bueno, esta segunda parte es después de que matan a mi hija Nicolasa. ¿No? Oh. Ves que la matan por hacerle la amarre y todo.
0: Exacto.
1: Entonces yo regreso 20 años después a cobrar venganza porque mataron a mi hija.
0: Ok, no es necesario que ustedes hayan ido el año pasado
1: o
0: el anterior. No, son historias totalmente distintas que no importa que no tengas el antecedente.
1: Exactamente.
0: Sino que entonces ahora tú regresas para hacerle justicia a tu hija.
1: A mi hija.
0: Y te va a guiar un nahual.
1: Más bien, ya voy en contra del náhuatl.
0: Ah, porque tú vas a luchar contra el náhuatl.
1: Contra el náhuatl.
0: Ya, con razón, está aquí muy quietecito, no se acerca mucho a ti. Bueno, ya estoy entendiendo
1: así
0: de
1: es.
0: Qué va.
1: Porque justamente por la diosa Tosi, ella manda matar a mi hija, a Nicolasa, por haberse ido al lado oscuro y haberle hecho el amarre, ¿no? A Antonio Mendoza Inclán. Y el nahual es quien la ejecuta. Entonces, por eso, al primero que me quiero echar.
0: Ya. Vamos a ver qué pasa, porque hay que recordar que efectivamente, para el fin del otoño, el inicio del invierno, en la cultura mesoamericana, en la entrada sur de lo que era la ciudad mesoamericana, el templo mayor o la zona sagrada, se encontraba el recinto sagrado a la diosa Tosi. La diosa Tosi es la diosa madre de la tierra, de todas las tierras. Se trata de esta diosa que es la que nos da de comer, que junto con la diosa de la dualidad de la lluvia, se encarga del alimento, de la fertilidad. Y en ese periodo hay que dejar descansar la tierra. Y entonces aparece la diosa Tosi.
1: Exacto, la guardiana.
0: La guardiana, la que cuida, la que protege y la que limita que no explote en la tierra. Hoy tan necesario, ¿no? Exacto. Porque hay gente que dice, ay, ¿cómo agradezco que tenga mangos todo el año? Pues no, estamos haciendo trabajar de más a la tierra y no la va a cobrar.
1: Exacto.
0: Entonces ahí aparecía la diosa Tosi.
1: Exacto.
0: Entonces esa historia comienza con esta diosa Tosi.
1: Exactamente, comienza con la diosa Tosi. Y después ya aparezco yo como esta parte que también me voy al lado oscuro.
0: Ah, ok. Esta parte humana que también es que también viajamos a ese inframundo, a esa oscuridad, que no quiere decir porque de repente nos quedamos con historias evangelizadoras donde es el mal. No, uh-huh. El inframundo en el mundo mesoamericano es un viaje de nueve cielos para resurgir.
1: Exacto. Uh-huh. Entonces, justamente en la noche de San Juan.
0: Juan, exacto.
1: La noche de San Juan es poderosa, es uh-huh, mítica, bueno. Se utiliza en muchos escritos, en toda la literatura, la mencionan, es muy importante. Y lo que yo menciono ahí en la obra es que justamente en esa noche la línea entre el inframundo y lo humano, los seres humanos, es delgadita y yo la rompo.
0: Claro, porque además corresponde justamente en el momento donde las 12 horas se empatan. Entonces, lo mismo que dura el día, dura la noche. Por eso la noche de San Juan. Y por eso es tan importante. Y además, qué bueno que lo mencionas, porque tiene que ver con esta forma de mestizaje de dos calendarios y dos formas de mirar el mundo.
1: Es
0: ¿no?
1: correcto.
0: Porque, bueno, la noche de San Juan refiere a este mundo católico, pero coincide también con la noche de Tosi, de nuestras culturas mesoamericanas. Déjame hacer la pausa, porque esto cada vez se está poniendo más interesante. Y nosotros, al regresar de la pausa, bueno, seguiremos hablando de ello y otras noticias más. Antes de irme a la pausa, tengo dos pases dobles para que vayan a ver Lo peor de mis amigos, una obra que desde el humor reivindica la amistad como una de las piezas esenciales en nuestra vida. La cita es este 7 de octubre en el Teatro Milán. Y ustedes ya saben que en el Teatro Milán, cada que uno se acerca ahí va a encontrar una muy buena propuesta teatral. Pues tengo dos cortesías dobles y lo único que tienen que hacer es marcar al 55-51-66-1025 y que nos digan si te parece, Janine, que nos digan qué es un Nahual. Y con eso ustedes se van a ver esta obra, Lo peor de mis amigos. Dos cortesías dobles para compartir con ustedes, 55-51-66-1025. Ya pongan a trabajar ahí a Arnie, que si no, pues está ahí inventándose cosas. Mejor que conteste el teléfono, hacemos la pausa y volvemos. Y ¿sabes qué? Vamos a darle al taconazo, mi querida Janine.
2: Bailamos.

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Fíjense que esta semana, el martes que visité el Museo Franz Mayer, que les recomiendo mucho, hay una exposición de Durero, de este grabador del siglo XV, interactiva. Ahí está Durero y le puedes hacer preguntas a Durero, que está desde el celular. Y bueno, pues así es como ustedes pueden visitar. Pero ese no era el tema. El tema es que estando ahí en la exposición en el Franz Mayer, me encontré una mujer que me cuenta que Luis Arcaraz le escribió esta canción cuando se enteró, ella que había sido su novia por algún tiempo, que se iba a casar. Entonces dice, con esta canción ya no te vas a casar. Entonces le escribe la canción, se la envía, llega el día de la boda y bueno, sí se casa esta mujer. Y cuando se entera el ya marido de esta mujer que tenía escondida la letra de esta canción, le quema la letra de Luis Arcaraz. Entonces ya no se conserva el original de esta maravillosa canción. Es una de las canciones más bonitas, como bien dice el título, del maestro Luis Arcaraz, pero sobre todo del cancionero mexicano. Y aquí lo estamos escuchando con un hombre que era coqueto, divertido, un gran actor y un excelente cantante. Me estoy refiriendo a Germán Valdés Tintán, en este recorrido que estamos haciendo sobre la música mexicana para cerrar este mes patrio. Así que, como bien decía Jaime Sabines, hay poemas que no se les puede hacer daño hablando encima de ellos, pero queríamos así cerrar un poquito con esta voz. ¿A poco no, mi querida Janín? ¿No sería hoy tu galán, Tintán? ¿Verdad que sí? Era un poco mano larga. Yo creo que él tendría que haber aprendido los derechos de la mujer y aprender a respetar, pero pues el gran actor y el gran músico no se lo quita a nadie.

0: y haces un placer.
1: Bueno, oye, aquí, Janine, estos son de los recados que me gusta que me pase. Seguro me lo habías escrito por el WhatsApp, pero como estamos en esta transmisión en vivo en Instagram, bueno, ¿saben qué? Pues que Nahual, el último aliento será el último. Esperemos que el próximo año tengamos nuevo aliento y así nos vayamos por los siglos de los siglos, como ha sido esta historia. Bueno, pues tengo 5 pases dobles, así de generosos están.
2: Sí.
1: 5 pases dobles para el domingo 25 de octubre. Yo que ustedes iban notando la fecha y desde el 23 de octubre hasta el 8 de noviembre estarán ahí en el embarcadero de las flores nativitas. Estará esta historia pues sobre los nahuales, pero sobre todo de nuestra enorme cultura mexicana, ¿verdad? Yo creo que eso es lo importante rescatar. Y bueno, antes de la pausa tú me estabas contando que... ayudada por la diosa Tosi, vamos a conocer la historia de desquite.
2: Exactamente. Sí, ahora la nueva historia de romance es entre la hija de Pedro el Nahual, que es Ixchel. Se llama Ixchel.
1: Ah, de Ixchel.
2: Exacto. Pedro el Nahual tuvo una hija.
1: Ah, sí. Ajá. Bueno, pues eso no lo sabíamos en la historia pasada. Ahora sí, ha tenido una hija.
2: Ha tenido una hija. Y se enamora de un médico. De un médico que viene de la capital, que viene con toda esta cuestión de la ciencia, que no creen nada de esto, no creen
1: leyendas. Se enamoran. De Ixchel.
2: Se enamora de Ixchel. Juan de la Fuente se llama el doctor. Y yo empiezo la persecución con Pedro, con Pedro, el de la historia anterior. Y también persigo a su hija.
1: Ah, sí, también. O sea, ahora vienes mala.
2: Ahora vengo con todo.
1: Pues sí, como tiene que ser las venganzas, si no, no tienen sabor.
2: Exacto.
1: Y entonces, en esa historia, que son como dos historias paralelas, van a coincidir en un punto.
2: Exacto.
1: ¿Qué pasa? Pues eso ustedes lo van a descubrir. Exacto. Sí, se acercan del 23 de octubre al 8 de noviembre a que conozcan ustedes esta historia del Nahual, El Último Aliento. Por lo pronto, tengo 5 cortesías dobles para el 25 de octubre, 55-51-66-1025. Es la vía de contacto. Oye, ¿qué tanto le confiesan a Arnie, que veo que no cuelga? Bueno, pues tengo 5 cortesías, pero ¿sabes qué? Nos tienen que decir qué es en Nahual, ¿no? Si te parece.
2: Sí.
1: Y además que nos digan dónde... se va a presentar.
2: ¿Dónde? A ver si pusieron atención.
1: Y pueden decir los dos lados, la laguna de, o pueden decir embarcadero
2: de.
1: Cualquiera de esas dos respuestas que ustedes den, ¿te parece bien?
2: Está correctísimo.
1: Sí, porque que no sea alguien que le acaba de prender y que va en el auto y dice, ay, ya ahorita me gano
2: No.
1: Y ya no les voy a preguntar de la historia pasada para que no se les complique. Exacto. Oye, antes de despedirnos, me gustaría que nos dijeras, para el pueblo de Xochimilco, ¿qué tan importantes son las tradiciones y las leyendas?
2: Pues eso es bastante importante, porque incluso eso mueve el hecho de que se rescate, de que convoquemos, ¿no?, para que vengan a ver las obras. Eso mueve la economía también locataria, ¿no?
1: Claro,
2: de ahí.
1: Claro.
2: Para ellos es fundamental.
1: Uh-huh.
2: Es fundamental que vaya la gente.
1: Y oye, a ver, estoy platicando con Karina de Carmen Flores y también me parece, Karina, que nos ayuda a mantener viva una cultura, esa cultura, mesoamericana tan importante, que es lo que le da origen a este mestizaje del cual somos nosotros resultado, ¿no?
2: Exactamente, somos nosotros el resultado de esa fusión.
1: De ese encuentro, de esas dos cosmovisiones, de esas dos visiones de mundo religioso, pero también de mundo espiritual y de mundo natural. Y la enorme oportunidad de viajar por Xochimilco es entender la enorme riqueza y cómo esta forma de tradición alimentaria nos permite hoy día poder seguir siendo uno de los pueblos que más resiste a esta globalización y esta forma plástica del alimento, ¿no?
2: Exactamente. Sí, incluso la iglesia de San Bernardino, que
1: es
2: mítica, ahí la pueden también encontrar, incluso es parte de nuestra escenografía. Es nuestra escenografía, la iglesia de San Bernardino.
1: ¿Ah,
2: sí? Sí. Sigue ahí el montaje con la iglesia de San Bernardino, que es parte de lo que estás diciendo, ¿no? De este encuentro, porque recordemos que ellos, los españoles querían quitar, ¿no? Las Exacto. creencias de los dioses y querían imponer.
1: Oye, ahora que lo estás diciendo.
2: El catolicismo.
1: El catolicismo, ahora que lo estás diciendo, efectivamente, cuando uno ingresa, que hoy es catedral, ¿verdad? La Catedral de San Bernardino, cuando uno ingresa del lado derecho, se puede encontrar junto a una pila bautismal un cráneo. Un cráneo de piedra que ha resistido por los siglos de los siglos y que nos permite entender cómo el proceso evangelizador tuvo también que aceptar que no podía negar ni tirar de tajo todo lo que había constituido la memoria de las culturas mesoamericanas. Y lo que a mí me resulta muy valioso es cómo los Xochimilcas, este pueblo indígena mesoamericano, resiste y hasta el día de hoy persiste y conserva parte de ello en el interior de un templo católico, ¿no?
2: Así
1: la propia fiesta de Niñopa permite también entender esta resistencia y esta tradición del pueblo mesoamericano de Xochimilco, ¿no?
2: Así es, sí, ellos van de alguna manera con el tiempo sustituyendo, pero tenían muy arraigado.
1: Y resistiendo.
2: Y resistieron hasta el último aliento.
1: Exacto, hasta el último aliento, como es el título de el Nahual, título. El último aliento. Recuérdanos nuevamente dónde podemos nosotros encontrar la información adquirir los boletos para las funciones que son desde el 23 de octubre, viernes 23 de octubre, hasta el 8 de noviembre.
2: Hasta el 8 de noviembre, claro que sí. En la página oficial, el Nahual Xochimilco, ahí pueden ingresar desde internet. Y también si ingresan a la página de El Embarcadero Las Flores Nativitas, ahí también.
1: Ahí
2: también, y en Ticketmaster.
1: Perfecto. Bueno, pues ahí está Nahual, el último aliento. Si ustedes googlean así, van a encontrar, los va a llevar directo a la página, directo para que adquieran los boletos. Y lo mejor, les quiero agradecer Karina del Carmen Flores y a Roberto Esaú Rodríguez, nuestro Nahual, que nos hayan acompañado, pero sobre todo, ¿saben qué? La enorme oportunidad de seguir preservando nuestras leyendas, que son, en el fondo, la historia viva de nuestra cultura mesoamericana. Gracias por y además por tener tan bello ahora Xochimilco.
2: Exactamente, gracias a ti.
1: Gracias. Pues nosotros nos vamos a la pausa y regresamos con más.

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5: Chao, chiquillo. 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

0: sirva este fondo musical, propuesta sonora de Janine Montes, la comandanta de este espacio, para recibir y agradecer que me tome esta llamada a Dominique Peralta. Ustedes la conocen, ustedes la escuchan, pero sobre todo tienen un amor filial casi de garra y de perros. Mi querida Dominique, gusto saludarte.
1: Igualmente, querido Sergio, gracias por el espacio. Aquí andamos. ¿Cómo están ustedes? ¿Cómo estás?
0: Pues mira, yo la verdad es que ya un poco emocionado, no tanto todavía, pero ya marcando en la agenda los días 17 y 18 de octubre, porque nos vamos a ir hasta la explanada de la Alcaldía Benito Juárez por una razón que quiero que tú no la cuentes.
1: Por supuesto, pues mira, el Amores de Garra Fest en su tercera edición se cambia a esta sede por este año, vamos a ver qué pasa después, para que hagamos el festival pues de una manera un poquito diferente. Okay. El Amores de Garra Fest es un evento cuyo objetivo es, primero que nada, el que nos divirtamos, luego el que aprendamos y tercero, el que podamos ir en familia y sobre todo con nuestros perros. Gatos es más difícil, aunque hay que decir que sí hay quien visita el festival con ellos. Okay. Y en este sitio van ustedes a poder tener la experiencia de conocer a algunos de los oficiales caninos, de las unidades caninas que van a asistir. Y en este año vamos a tener a la Cruz Roja, a Senasica y a Pemex, que las tres tienen distintos tipos de trabajo y aunque no lo crean, el tipo de olfación y de entrenamiento que tienen los perros de cada una de estas unidades es muy distinto.
0: Fíjate.
1: Porque unos, por ejemplo, los de la Cruz Roja, uh-huh, para empezar son voluntarios y ellos más bien se dedican al rescate de personas.
0: Okay.
1: ¿Qué si en la presa? ¿Qué si en el Ajusco que ya subió no sé quién y no han bajado? ¿Que alguien se perdió en el bosque o se quedó atrapado en el temblor en un edificio? ¿No? Ese tipo, uh-huh, de cosas.
0: Okay.
1: Los de Senasica tienen la importantísima misión de impedir que entren tanto semillas como alimentos que, claro, pueden traer plagas y o enfermedades a nuestro país.
0: Uh-huh.
1: Entonces aquí es un trabajo importante de olfación. Y los de Pemex lo que hacen es detectar hidrocarburos. Entonces, pues imagínate el rango, no, bueno, de actividad.
0: Claro,
1: ¿no?
0: Claro. Y qué interesante. Fíjate cómo uno, a ver, ahorita mientras te escuchaba decía, claro, a ver, cuando uno está en el aeropuerto esperando la maleta, pues se acercan con estos caninos, ¿no? Y esa detección de olor que les permite a ellos también prever, ¿no? Algunos de estos problemas que pueden generar después. Y claro, y uno no suma todo lo demás, que es lo que puede mantener la paz y la tranquilidad en nuestros países y en el espacio público. Así es que Amores de Garra Fest, tercera edición, es que todavía recuerdo la primera edición, será 17 y 18 de octubre en la explanada de la Alcaldía Benito Juárez.
1: Exactamente. También vamos a tener talleres y demostraciones de obediencia y deportivas, además de las unidades caninas. Entonces va a haber taller de primeros auxilios, otro de aprende a usar camisetas y las vas a hacer allí in situ para que sean un juguete económico y muy útil para usar con tu perro.
0: Okay.
1: Otro de masajes basado en puntos de acupuntura para dolor en articulaciones, una mejor digestión, el que las emociones se puedan controlar. Otro de entrenamiento y así varias cosas. Además de que va a haber marcas muy padres, vas a poder comprar cositas, collares, premios, alimento para tus perros, para tus gatos. Y también estará la Federación Felina con una serie de gatitos de raza, cosa que yo les diría que aprovechen si les gustan los gatos, porque no es tan fácil el que podamos conocer razas de gatos, y menos esas bellezas que llevan.
0: Pues oye, se antoja mucho. ¿A partir de qué hora uno puede acercarse este 17 y 18 de octubre a la explanada de la Alcaldía Benito Juárez?
1: De 10 a 5 de la tarde, mi querido Sergio.
0: Ok, perfecto. Oye, ¿sabes qué, Dominique? Te voy a comprometer para que vengas aquí al programa, ya sea antes o después, y hablemos sobre toda esta cultura alrededor de los cuidados y el acompañamiento de perros y gatos. Por favor, hagamos un programa sobre ello.
1: Ay, claro, encantada. Será un honor para mí asistir, Sergio. Muchas gracias. Claro.
0: Bueno,
1: encantada.
0: Pues ya está ahí el compromiso. Por lo pronto, el 17 y 18, porque sabes qué es lo mejor, que no son estos espacios restrictivos donde, no, pues vete tú a una fiesta, pero no se aceptan mascotas. Y aquí, al contrario, las mascotas puede ser que nos acepten a los humanos, pero por lo pronto, más bien ustedes, perros y gatos, principalmente perros, lleven a sus padres al Amores de Garra Fest este 17 y 18 de octubre. Y Dominique Peralta es una garantía. Ustedes la conocen y la escuchan.
1: Muchas gracias.
0: Bueno, pues.
1: Oigan, y si van a llevar a sus perros y gatos, perdón que te interrumpa, ¿sí?, rapidísimo, no pueden ser cachorros de menos de 6 meses. Uh-huh. O sea, a partir de los 6 meses, porque están más expuestos a contraer enfermedades, claro, y tienen que tener sus vacunas y estar desparasitados. Lleven sus certificados de desparasitación, de vacunación, porque va a haber un filtro veterinario y todo es por la seguridad de tu perro, de tu gato. Sí, es importante porque para que no se frustren de que no los dejen entrar. Exacto. En años pasados son muy pocos los que no se permitió la entrada porque ya de plano se le veía la pulga brincando te lo juro, es que sí, a veces ya, claro, depende del color del pelaje, se lo puedes ver. Y la gente de la Federación Canófila Mexicana van a estar allí haciendo el filtro veterinario. Entonces, pues sí, lleven sus cartillas de vacunación.
0: Perfecto. Bueno, pues ahí estaremos de 10 a 17 horas el 17 y 18 de octubre. Anótenlo en su agenda, Esplanada de la Alcaldía Benito Juárez. Amores de Garra Fest en su tercera edición. Te agradezco mucho que nos hayas recibido, nos hayas tomado la llamada, mi querida Dominique. Y te escuchamos aquí los sábados, ¿a qué hora?
1: De 2 a 3 de la tarde.
0: De 2 a 3. Bueno, pues ya lo saben, este 17 y 18 de octubre. Pues nosotros ya nos vamos y nos vamos a ir pues con este tema, porque de aquí, mi querida Janine, nos vamos justamente a esta marcha en silencio por los 43 de Ayotzinapa, que se cumplen 12 años de este terrible suceso.
1: Cuídate, bye.
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0: amigos y amigas, ¿qué tal? ¿Cómo están? Yo soy Héctor Zagal y estoy feliz y encantado de estar con todos ustedes transmitiendo, sí, desde la Ciudad de México, Tenochtitlán, para todo el mundo mundial y, por supuesto, también para todo el sistema planetario solar. Y nos acompaña, como siempre, como es tradición, el que es el pirata de los corazones, porque los asalta, los roba, se los lleva... Y siempre bebiendo ron. Sí, estoy hablando de el licenciado Fresco, Emilio Monte de Oca. Hola, Fresco.
1: Hola, hola, hola, ¿cómo estás? Ya soy pirata.
0: Eres pirata en el mar del amor,
1: ¿no? Ah, qué bueno, porque ahorita traigo unas películas, hijo de su... recién salidas del cine, ¿eh?
0: ¿Qué películas?
1: ¿Cómo se llama esta? La de Enredados, también la de...
0: O sea,
1: Aliens.
0: ¿Películas piratas? Claro.
1: No, no es cierto, no.
0: No, películas piratas, no.
1: Bueno, pero ¿cómo se llama? ¿Unos fuchi? ¿Les gustan los fuchi?
0: No.
1: ¿Los licenciado Valeriano?
0: Licenciado Valeriano. Oye, no, yo pensaba en que como el amor es como el océano, y va ahí las doncellas en sus barcos de llevando oro, el oro de sus corazones, y tú te acercas y asaltas.
1: Y asalto los corazones.
0: Exactamente.
1: De las doncellas.
0: Ah. Bueno, pues del otro lado tenemos, siempre elegante, distinguido, al filósofo, terapeuta, ¿sí? Porque cura el alma y cura las obras de arte, el representante de Jalisco, ¿no? De la República Zapotlanejo, ¿no? Luis Manuel Gómez Mane. Hola, Mane, ¿cómo estás?
2: Bien, doctor. Aquí cuidando mis pertenencias de Fresco.
0: Ah, ¿qué?
2: Que es conocido, sí, por robar.
1: Nada más porque soy de Naucalpan, ¿vea? Ahorita nos arreglamos, ¿no? Deja que acabe el programa.
0: Ay, qué miedo.
2: Qué bien.
0: Oye, doctor, comencemos rápidamente. ¿Te gusta el ron? Claro.
1: Claro, no, bueno, el ron y el ran y el rin también. El rin es muy bonito en estas épocas del año, de hecho.
0: El río Rin.
1: ¿A usted le gusta el ron?
0: Poco, a ver. Muy, muy de vez en cuando una cubita, pero más por con nostalgia de mi papá, me tomo alguna.
1: Es que sí, es como bebida de...
0: Sin embargo, sí me gusta, saludos, el ron Zacapa, pero...
1: Ah, es bueno.
0: O alguno ron, no es... hay un ron que mi amigo... Ah, pues que Lalo Rivadeneira me trajo un ron de Dominicana, sublime, pero solito, así como tipo coñac. ¿A ti?
2: No realmente. O sea, igual una cuba de vez en cuando, pero... Siento que eso es de abogados.
1: Ah, que es de gente bien.
2: De gente.
0: Es de todo.
1: Claro.
0: Pues sí, el ron es el hijo inesperado de la industria del azúcar. Surgió, claro, cuando el Caribe descubrió que aquello que quedaba después de fabricar el azúcar, porque recuerden que se muele la caña, se exprime el jugo de la caña, y se cocina, se calienta y entonces se convierte en... En melaza, y a partir de la melaza, que no es la parte, se cristaliza y eso es lo que se usa como azúcar, ¿no? Y queda un residuo,
2: claro,
0: que es la melaza.
2: Exactamente, y esa es la que fermentan y después destilan.
0: Exactamente, se dieron cuenta que eso se podía fermentar, destilar, y bueno, se convirtió en algo... que está asociado con los piratas, ¿no?
1: Con los piratas y con la buena fiesta.
0: Exactamente. Y el ron es fundamental para la coctelería, ¿no? Mojitos, daiquiris. Bueno, pues ya sabemos, la caña de azúcar no es originaria del Caribe. Bien, los europeos la introdujeron a América en el siglo X, ya desde el XIV. Pero sobre todo llega en el 16 y aquí se viene, en realidad, tampoco es de Europa, ya lo sabemos. Y... bueno, pues lo que descubrieron es esto, ¿no? Que en lugar de desperdiciar ese subproducto, podían vender el azúcar y el alcohol.
2: Ah, entonces no se desperdicia nada.
0: Nada, no. Mentalidad de negocios, ¿no?
2: Eso.
0: Ya antes existían bebidas fermentadas de la caña de azúcar, ¿no?
2: Ah, sí, yo pensé que era el ron la primera.
0: No, ya fermentaditos, ¿no? Creo que en las Antillas francesas había algo así que como un juguito fresco de caña fermentado. ¿Tú has probado el jugo de caña?
1: ¿El jugo de caña? No, ni una caña.
2: No, yo, pero en mis tierras hay mucha caña y lo que sí recuerdo es comer la caña. O sea, compran una bolsita con caña y masticaban.
0: Eso es típico de las posadas, ¿no?
1: Sí, que te cae la caña en la cabeza y dices, pues que me queda comerme la caña que me descalabro.
0: Y bueno, pues ese juguito que se saque es un juguito muy, muy sabroso, ¿no? Pero, pues, ya para el, ya se dieron cuenta, ya para el siglo XVII, por ahí de 1651, ese gran invento árabe, la destilación, se lo aplicaron a la melaza o al fermentado del mel, y entonces descubrieron algo que se llamaba, el que llamaron rum o rum bullion o kill devil.
2: ¿Así como el matadiablos?
3: Exactamente. ¿Hay a poco así? ¿Era lo más fuerte de su época?
0: Exactamente, ¿no?
3: Ah, es que no conocían el agave.
0: No.
2: Prepárate.
0: Espérate. Hay un personaje, Richard Lincoln, que vivió en Barbados en el hacia 1650 y que lo decía, y decía que era extremadamente fuerte. ¿Tú podrías beber el Kill Devil?
3: Claro que sí. Sí. Me sabría como té de...
2: De manzanilla.
3: Té de boldo, no sé.
0: Tres de... Y el otro nombre es el
3: rum.
2: Rum. O sea, rum. Sí, de ahí saldría lo de
0: rum bullion, ¿no? Que en inglés de la época era como así ruido, alboroto, ¿no? De dónde la palabra en inglés rum.
3: Pues por eso te ponías así.
0: Claro. Pues sí.
3: Hacías un alboroto.
0: Rum, rum.
3: No, por eso José, José.
2: José, José.
3: Claro.
0: Oye, y bueno, ya para el siglo XVII, el ron de Barbados se exportaba a las colonias inglesas, a las 13 colonias, ¿no?
3: Que en Nueva España no era tan...
0: Lo que había, es que lo que había en la Nueva España era en Michoacán, sobre todo, el, bueno, no solo en Michoacán, un destilado de caña, que en realidad es un primo o es un hermano del ron, que es el aguardiente de caña.
2: Ah,
0: el más famoso, claro, es el de la charanda.
2: Sí.
0: Lo que sucede es que es mucho más fresco, como mucho más frutal y a veces un poco más terroso. Pero sí, el destilado de caña se bebía aquí. Okay. Y nunca alcanzó los niveles de sofisticación que alcanzó el ron, porque hay un momento en el que los rones, como veremos, bueno, ya lo vamos adelantando, se comenzaron a añejar. No solo ya se utilizaban alambiques de cobre y luego se comenzaron a añejar en barricas, y eso hace que en efecto haya desde un ron blanco hasta muy fuerte, hasta rones añejos muy delicados. Mientras que nuestros aguardientes, está la charanda de Michoacán, pero también en la zona veracruzana hay rones de aguardiente.
3: Y me imagino.
0: Digo, no rones de aguardiente, hay aguardiente de caña, que aquí los tomamos en una forma muy tradicional, son los toritos. ¿Tú nunca probaste los toritos?
2: No, lo ha parado el torito, pero no sé si lo...
0: Pues más o menos. Los toritos sí es jugo, es agua de fruta
3: con piquete.
0: Con aguardiente caña. Ahí en la prepa, yo estoy en la prepa de la Panamericana, y había unas tortas hipocampo. Eran tipos aquellos. Sí. Y entonces esas tortas hipocampo eran famosas porque vendían toritos.
3: Agua loca.
0: No, porque son agua de sabores, pero de sabores naturales.
3: Por eso una jamaica con, por ejemplo,
0: exactamente,
3: un piquete.
0: Y entonces tenían fama esas tortas de que te mareaban. Era de otros tiempos y te vendían, llegaba de 16 años y te vendían.
3: Ah, todavía, ¿eh? En Naucalpan no creo que haya...
0: No, pero bueno, sí eran famosas las tortas del hipocampo los viernes con Tori. Tenías ahí adolescentes.
2: Que disfrutaban más la clase por algún motivo.
0: Claro. ¿Sí? No, pero era la hora de la comida.
2: Era para que fuera el lunch.
0: No, era la hora de la comida, porque eran las tortas a las 2, 3 del viernes. Ya. Ibas a... No, no sé, en el hipocampo. Bueno, pues nada. Ahora, ¿qué pasa con el ron? Entonces, un poquito la historia. Jamaica, que es una colonia, era española, pero los ingleses la tomaron, conquistaron Jamaica en 1655, expandieron ahí la industria del azúcar.
2: Sí.
0: Había para el siglo XVIII 400 haciendas azucareras en la isla.
3: Órale, bien poquitas.
0: Y ese ron ¿cómo se dice? ¿Jamaicano o jamaiquino?
3: Jamaiquino, ¿no?
0: Yo diría jamaiquino.
3: Sí.
0: Pues lo que fue es como ya refinándose, ¿no? Sí. Refinándose.
2: Aunque en realidad es conocido por ser más intenso y tiene otros saborcitos como el de plátano maduro, piña, frutas tropicales. Entonces ahí vimos que el primero era el de Barbados, después evolucionó este como de Jamaica.
0: Que ya pasaba por alambique de cobre.
2: Exactamente.
0: ¿No? Y es finalmente llevamos a Cuba. Y ya
2: ahora
0: en el siglo XIX.
2: Ahora sí.
0: Ahí apareció un estilo mucho más limpio, mucho más delicado de hacer ron, que es fundamental para la coctelería moderna.
2: Claro.
0: Y por eso es una fecha que celebra fresco, verdaderamente.
2: Claro.
0: El latín es 1862. Uh-huh. En Santiago de Cuba se funda
1: Bacardi.
0: Que ha sido culpable de tantas alegrías, pero también
1: de tantas tristezas.
0: De tantas tristezas, claro, ¿no?
2: Sí.
0: Bueno, pues sí, ahí comenzaron. Es el ron más ligero, envejecimientos distintos de los aguardientes anteriores, ¿no?
1: Ahí tengo una pregunta, doctor. Usted que ha vivido mucho tiempo aquí en la Ciudad de México, ¿por qué se tilda al Bacardi como una bebida fea, mala? Si antes como que todos tomaban
0: Bacardi. No, porque siempre ha sido una... porque tenía una versión de agua. El Bacardi blanco, uh-huh, era barato. Fue barato y,
1: sí,
0: y más
1: bueno,
0: fuerte. Bacardi, saluditos a nuestros amigos. Lo que tiene es... tiene una gama de rones. A ver, no eran los aguardientes de caña mexicanos tradicionales, que sí son mucho más fuertes. Uh-huh. Entonces, frente a ellos, que era lo tradicional, se decía, por ejemplo, los arrieros en el siglo XIX llevaban, y en las noches, después de ya para acostarse a cenar, llevaban a dormir ahí en la fogata, llevaban una botella de aguardiente que se iban turnando todos, traguito. Total, claro, pues, el alcohol desinfecta todo, ¿no? Entonces, sí teníamos una tradición de aguardientes, de beber aguardiente caña. Este aguardiente es un aguardiente más delicado y yo creo que sin duda está unido al refresco de cola, la Cuba Libre.
2: Claro. Vaya.
0: Que es un gran cóctel.
1: Muy rico.
0: Y muy estudio. Y no era tan caro. No era tan caro como otras bebidas, como el whisky, que eran importados. Ni tan barato, ni tan así como, vamos a decirlo así, la charanda. Vamos a un corte y regresamos.
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0: Hola, hola, estamos de regreso. Soy Héctor Zagal aquí en MBC 102.5. Un banquete como caribeño, ¿no?
1: Claro, claro. Caribeño. Váyase preparando tres, ¿no? Por favor.
0: Otras,
1: otras no. Tres.
0: Bueno, una con moderación y solo adultos, claro, por favor, sí. ¿No?
2: Oiga, Doc, ¿y por qué estamos hablando de piratas y así? Estamos hablando de ron. ¿Cómo se identifica o por qué se asocia el ron con los marineros?
0: Bueno, pues mira, ya tras la conquista británica de Jamaica en 1655, uh-huh. El ron entró a la Royal Navy. ¿Por uh-huh. qué? Porque, a ver, en esos momentos, bueno, la cerveza se echaba a perder y ocupa mucho espacio.
1: Claro. Y te empanzona.
0: Ajá. No, yo creo que eso no les importaba, sí. Luego, el vino era muy caro.
1: Ah, sí.
0: Era muy caro. Entonces.
1: Y todavía la cabeza.
0: No, más con el ron. Y entonces, pues el ron, a ver, aunque deshidrata, porque no te hidratan, era dura. Es un alcohol. Es un alcohol que te da, al menos al principio, como la sensación de que estás tomando algo. Uh-huh. La vida de un barco era muy dura y la vida de un barco de militares era todavía más dura, ¿no? Porque era el régimen militar ahí. Ah, y además entonces, te da calorías, sí, y alegría.
2: Y alegría importante.
0: Pero entonces era una burrada. En el siglo XVIII, la ración diaria de un marinero de la Royal Navy era, ¿cuánto crees?
1: Pues 3 cubas libras.
0: No, mano. Era 6.
1: ¿Seis?
0: 6 caballitos.
1: No es nada.
0: ¿Cómo que no es nada?
1: Un mondadiente.
2: ¿Pal día? Sin haber comido mucho.
1: Ah, bueno.

0: Esta es una fecha muy triste. 31 de julio de 1970 es el último día que la Royal Navy repartió oficialmente su última ración de ron a los marineros.
1: Qué divertido, pues fue relativamente reciente,
0: ¿no? Sí.
1: Fue
0: hace... Pues sí, lo que se dio cuenta es, no, a ver, un buque
2: te recetaban un alcoholito para los malestares del estómago.
1: Es verdad, sí.
0: Ay, eso sí sirve.
2: ¿Sí?
0: Sí, claro que sí. Si no tienes un problema, a ver, no de gastritis, pero así el estómago como medio revuelto, un roncito, un aguardiente ayuda.
2: Qué bueno que me dice.
0: Bueno, pero claro, un barco está lleno de misiles, sistemas electrónicos, radares. Y bueno.
1: Sí, es verdad, ya no es como antes que te tropezabas y no pasaba
0: pues
1: mucho.
0: Nada, te topas y acabas de disparar.
1: Bomba nuclear.
0: Pues sí, pues muy bien. No,
2: pues es que ¿para qué ponen ahí el equipo?
0: Sí. ¿Para qué ponen el misil nuclear? Sí. Bueno, pero ya que estamos hablando, Ron, porque acuérdense que en el banquete ahora nos toca hablar de un lugar. Uh-huh. Vayamos, a mí me parece que el fresco querría ir a ese lugar.
2: ¿A dónde?
0: Por Royal en Jamaica en el siglo XVIII.
2: Qué bonito.
1: Pero le gustaría ir a la del siglo XVIII.
0: ¿No? Sí, ¿no? Pues
2: claro, una fiesta interminable casi.
0: Pues sí, algo así. Uh-huh. ¿Qué era? Era pues, pasó a ser era un refugio de corsarios, de piratas, a convertirse en un centro de comercio atlántico, de mercado de esclavos y por supuesto de corsarios, claro, también, ¿no? Claro. Y es célebre esa ciudad porque justo por mal portada, Dios la castigó. El 7 de junio de 1692, esa ciudad de perdición, llena de prostíbulos, llena de tabernas, llena de usureros, el 7 de junio un terremoto hizo que dos terceras partes se hundieran.
1: ¡No! ¡Ay, Dios!
0: Sí.
1: Que se hundiera.
0: Y todavía se pueden visitar. Bueno, no se pueden, pero se están investigando los restos marinos.
1: Wow. Pero a ver, a dos pasos antes, Doc. ¿Cómo empezó?
0: Bueno, en 1655, uh-huh, Inglaterra le arrebata Jamaica a España.
1: Típico.
0: El problema era que los ingleses habían conquistado una isla, la mitad del Caribe, donde la presencia española era extraordinariamente poderosa. Uh-huh. Entonces, los ingleses fortifican este lugar. Este lugar, que es un lugar privilegiado, lo van fortificando y dicen, bueno, ¿y cómo lo reforzamos?
1: Pues sí, porque está lleno de españoles y pues tampoco había tanto una fuerza inglesa, ¿no?
0: Invitemos a los piratas y a los corsarios.
1: ¡Ah, amigo!
2: ¿Ustedes creen que los piratas salieron de la nada? No. Eran empleados de la reina.
0: Esos son los corsarios son los casi empleados de la reina.
2: Claro.
0: Les daban permiso. Los piratas no tenían permiso. Pero
1: la única diferencia era como el permiso.
0: Se llama patente de corso. Ah, así se llama la patente de corso. Entonces, pues los corsarios estaban ahí, decían, bueno, pues sí, está bien, ¿no? Mientras hay guerra, luchamos. Y cuando no hay guerra, nos dedicamos a robar.
2: ¿A beber ron?
0: A robar también.
2: Ah, también.
0: A robar. Sí, y tranquilo. Por supuesto, con guerra o sin guerra.
1: Corsario por el día, pirata por la noche.
0: Noche y a beber ron a todas horas, ¿no? Mm. Recuerden, es que un pirata robaba en el mar por cuenta propia. Uh-huh. Un corsario
1: tiene ese permiso.
0: Permiso
2: del
0: gobierno inglés, ¿no? Uh-huh. Bueno, pues entonces esto hizo que Port Royal fuera pues este lugar, mercancías, objetos saqueados y tristemente más mercado de esclavos, ¿no?
1: Pero tanto así que
2: No,
1: que tanto así que tuvo uno de sus vicegobernadores fue un pirata, ¿no?
0: Incluso. Sí, Henry Morgan.
2: Ah, el Capitán Morgan.
1: El Capitán Morgan.
0: ¿Te suena?
2: El mero Capitán Morgan, claro.
1: Puro alcohol, Doc.
2: ¿Eh?
0: Pues sí, te suena famoso Henry Morgan, ¿no? Que además la corona inglesa lo convirtió en Sir Henry Morgan,
1: nada más,
0: vicegobernador de Jamaica.
1: Yes.
0: No, pues sí, Port Royal tenía fama de ser la ciudad más rica y malvada del mundo, ¿no? Se calcula que en 1690, algo así, tendría entre 8,000 y 10,000 habitantes, pero era permanentes, uh-huh, en una superficie chiquititita. Había casas de 3-4 pisos, ¿no? Y como decíamos, de todos, artesanos, soldados, marineros, jugadoras, señoritas de la vida galante, corsarios, piratas, todo lo que se te ocurra, ¿no? Sí. Pero no era solo una gran cantina. Era un centro comercial, ¿no? Uh-huh. Un centro comercial. Y una auténtica fortaleza, era prácticamente inexpugnable.

0: navegable por mar y por tierra.
1: Y es que había 6 fortificaciones, entiendo. Entonces, tú, si intentabas entrar, había fuego cruzado. Era imposible llegar así como...
2: Sí, de hecho, en Assassin's Creed Black Flag, que es un juego de piratas, de que eres un asesino y chilili shalala. Si intentas bucanear, bueno, ¿cómo se llama? Cañonear. Port Royal te va bien canijo porque pues es la...
0: Es muy difícil.
2: Es muy difícil entrar a esa sí, fortaleza, pues.
0: Pues muy bien.
1: Pero si era tan chida, Doc...
0: El 7 de junio de 1692, un terremoto devastador castigó toda la crápula de esa ciudad.
2: Sí, crápula,
0: ¿no? Órale, sí, el problema es que la ciudad estaba construida en un banco de arena, vamos a decirlo así. Entonces hubo como una licuefacción.
1: Sí, sí. ¿No? Sí, es que esto tembló tanto y a una frecuencia tan particular que básicamente era como un smoothie. Todo se fue bien, literalmente.
0: 2,000 muertos y luego 1,000 heridos. El barco regresó y claro, sobre todo el lado español decían el castigo de Dios, del lado, no el castigo de Dios, pues, como en Sodoma, ¿no? Pues incluso la tumba de Henry Morgan, que había muerto unos años antes, desapareció.
1: Sí, se la llevó el diablo.
0: Chale. Pero fíjense, para que vean cómo la maldad nunca queda sin castigo. Los malvados siguieron reconstruyendo la ciudad ahí. Pero 1703, un incendio destruyó buena parte de la ciudad de Madrid.
1: No puede ser.
0: Pero además, por si no les quedaba claro el mensaje, hijos del pecado, en 1712 un huracán llegó
2: y se llevó la isla.
0: Por Royal. ¿Qué fue? Pero todavía en 1722, otro huracán llegó y dicen que fue casi 5 metros del agua se elevó.
2: Ay.
0: Y otro en 1726.
1: No, bueno, pues ya. Estuvo, el mensaje quedó claro, ¿no?
0: Claro, sí. Y entonces dijeron, no, bueno, pues yo creo que este no es un buen lugar. Y esto es lo que lleva a que Kingston, Jamaica, se haya desarrollado.
1: Claro, pues ahí no podemos estar.
0: Pero aún así siguió siendo una base naval de la Royal Navy, ¿no? Porque, pero ya no tan grande.
1: Pues yo creo que no se reformaron, Doc, porque yo me acuerdo en 1907 hubo otro terremoto, ¿no?
0: Claro, y en 1951.
1: ¿El huracán Charlie?
0: También. No, ahora, para que vean cómo. Pórtate y ven fresco.
2: Pero ahí estaban portados bien.
1: No, bueno, algo le sabía Dios.
0: Oye, y bueno, una de las cosas importantes es que Lina ha estado investigando, porque es que está sumergida una parte de la ciudad.
1: Sí, de hecho le dicen que es como la Pompeya del Caribe, porque como está sumergida, se han permanecido muchísimas de las sustancias.
0: O la verdadera Atlántida, ¿no?
1: La verdadera Atlántida, también le dicen.
0: La Atlántida, ¿no? Pues, sí, ese es el verdadero... esa es la Atlántida.
2: La Atlántida llena de ron. Con razón, ese es el tesoro.
1: Sí, exactamente, ese avance tecnológico del que tanto se decía Atlantis, en realidad era ron.
0: Ron, entonces vamos a encontrar el ron. Bueno, pues vamos, después de encontrar el ron sumergido en Port Royal, vamos a hablar de un personaje que bebía ron.
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0: Hola, hola, estamos de regreso. Soy Héctor Segala aquí con El Fresco y con Mane.
1: Hola.
2: Hola. ¿A usted le gustan los cánticos de piratas? ¿Los sea shanties?
0: ¿Cómo son?
2: Los que pues como los piratas se aburrían en los barcos, pues no les quedaba otra que cantar, ¿no? Y eran como estos cánticos que se traían de allá del otro lado del charco de Inglaterra y pues se ponían a cantar así de...
1: Son muy chidos, porque es como un coro muy varonil. Pero
2: bien meloso.
1: Sí, exactamente.
2: Y así todos 20
1: chavales. Usted no lo sabe, ahí. Doc, pero acaba de subir el rating 200% claro, sí, después de esta interpretación.
0: A ver otro, ¿eh? A ver otro. Yo solo me sabía el de jo, jo, jo y una botella de ron.
1: Claro. Ah, ¿también? Sí.
0: Jo, jo, jo y una botella de ron.
2: No, la de soy un pirata.
0: Y luego vemos la canción del corsario de Espronceda. Pero hoy hablaremos, ahora vamos a hablar de Barbaneja.
2: ¿Él cantaba?
0: No, bueno, seguramente. Es el pirata quizá más famoso de la historia. Mm-hmm. Pero en realidad no fue tanto tiempo pirata. No.
1: No. Pero es el mítico, ¿no?
0: Fue, sí, pero en realidad capitán pirata es de 1717 a 1718.
1: Ah, caray.
0: ¿No? Porque. Pero sí creó la imagen, barba enorme, varias pistolas, humo alrededor de la cabeza.
2: De las primeras performances. Que trajo consigo una campaña de marketing muy exitosa.
1: Pues un poco cuenta.
0: Sí. La barba
2: negra, en su sombrerito se ponía, ay, ¿cómo se llaman estas cosas?
0: ¿Mechas?
2: Mechas, uh-huh. Para que le saliera humo de la cabeza.
0: Ah, yo creí que mecha de colores.
2: Ah, no, ¿cómo que pasó?
0: Dije, bueno, se ponía mechas de humo.
2: Mechas de humo.
0: Y entonces se veía así como...
1: Que parecía que venía de la muerte, ¿no? Que imagínese.
2: No,
1: usted.
2: Solamente su barcote también.
1: Sí.
0: Bueno, ¿cuándo nació?
2: 1680, sí, chiquitito, no.
0: Edward Teach, se dice que seguramente fue su nombre. No se sabe dónde nació, uh-huh. Pero algunos piensan que nació en...
1: Pues puede ser Bristol o Jamaica.
0: Bristol, Londres, Jamaica, uh-huh. ¿No? Pero antes de ser pirata, fue corsario. Ya explicamos la diferencia, ¿no? En la Guerra de Sucesión Española, en la que Luis XIV quería colocar a su hijo, uh-huh. A su nieto en España, bueno, esa guerra, Inglaterra empleó gran cantidad de corsarios contra Francia, ¿no?
1: Y se cree que ahí estaba.
0: Exactamente,
1: las filas,
0: ¿no? Y que ahí terminó. Ahora, lo que pasó es que cuando terminó la guerra, pues los marineros se quedaron sin trabajo y los corsarios, ¿y qué era lo que sabían hacer?
2: Pues robar y matar.
0: Pues siguieron haciéndolo.
2: Pues claro.
0: Y esa es la edad de oro de la piratería, ¿no? Mm. Luego... es también el florecimiento de Nassau en las Bahamas.
2: ¿Nassau? ¿Cuál Nassau?
0: Nassau. Bueno, Nassau.
2: Ah, ¿cómo se pronuncia?
0: ¿Nassau?
2: No, según yo sí. Bueno, nace Nassau.
0: Nassau. bueno, y que es como una especie de refugio de piratas, ¿no? El gobierno británico prácticamente no controlaba ahí. No, ahí hubo una concentración de piratas, entre ellos...
1: Barba Negra.
0: Porque claro, desde ahí podían salir rápidamente hacia el estrecho de Florida y capturar a los barcos que viajaban, especialmente la Nueva España, rumbo a Europa, llevando plata.
1: ¿En ese punto la Florida era de España?
0: Sí.
2: Sí.
0: Sí. Pero además es que por el estrecho esa es la ruta.
1: Claro.
0: O sea, era la ruta porque entraban, digamos, por la corriente del Golfo. Tenían que aprovechar la corriente del Golfo que lleva hacia Europa, y eso pasaba por el estrecho de Florida.
1: Claro.
0: Y entonces, por eso Las Bahamas era un lugar. Bueno, hoy Las Bahamas es un paraíso fiscal, ¿no?
1: Sí, claro.
0: Tiene una cierta vocación.
1: Por bueno, eso los terremotos.
0: Pues Barba Negra parece haber aprendido, tuvo maestro pirata, ¿no? Sí.
1: El Benjamin Hornyhold. Hornigold.
0: 1717, Barba Negra captura en Martinica un barco francés llamado La Concorde, dedicado al tráfico de esclavos, ¿no?
2: Ah, canijo.
0: Sí, y llegaron y el había 516 africanos esclavizados, polvo de oro, pero pues la tripulación francesa tenía escorbuto. ¿Tú sabes qué produce el escorbuto?
2: Pues dolor de cabeza y una gripe así tranquila, ¿no?
0: No, a ver, vamos a ver. ¿Cuál es la causa del escorbuto?
2: Ah, pues no comer naranjas.
0: La falta de vitamina C.
2: Ah.
0: Y termina provocando una serie de hemorragias. Por eso a veces se les caía a los marineros el...
2: Ah, los el dientes, diente.
0: Y por eso los dientes.
2: Y por eso se ponían de oro.
0: Sí.
1: Vaya, vaya.
0: Y por eso luego justo le comenzaron a mezclar el ron con limón, porque se daban cuenta.
1: Ah, cítricos.
0: Ahí está, miren.
1: No, bueno, solo es sabor, es salud.
2: Es salud.
0: Sí, pero ustedes no necesitan cubas para combatir el escorbuto.
1: ¿Cómo no, Doc? Acá no hay sol.
0: Tómense su limón y ya está. O una guayaba, es más que suficiente.
2: En la noche ya no hay sol, ¿eh? Hay que prevenirnos.
0: Pero a ver, la vitamina C no necesita sol.
2: Entonces, ¿qué necesita?
0: La vitamina C, la que necesita fijación del sol para la fijación es la vitamina D.
2: ¿Y la C?
0: No mames, con que te la comas las frutas. O sea, no.
2: ¿Qué?
0: O sea, no hace falta Cuba Libre, coman guayabas. Bueno, pues Barba Negra rebautizó al barco como
1: Queen's Anne's Revenge.
0: Entonces, dicen que era un barco que tenía 40 cañones y hasta 300 hombres. Pero algo bien curioso es que, a ver, ¿por qué iba tan armado? ¿Cuál era el negocio de los piratas?
2: Pues robar.
0: Claro.
2: Y extorsionar, me imagino.
0: Robar y, pues sí, secuestrar. Se llevaban a la gente y luego pedían rescate por ella. Pero entonces, claro, no había que hundir el barco enemigo.
1: Ah. Entonces, ¿para qué tanto cañón, Doc?
0: Ah, ese era el secreto, porque los asustas y dices, mira, mejor entrégate o te hundo.
2: Sí, chúngala, cachúngala.
0: Y entonces, claro, y entonces...
1: Ya se la sabe.
0: Ajá. Ya se, 18. Y llegaba el Barba Negra, ya se la saben.
1: Sí, sí, sí.
0: Y entonces, pues sí, decían, no, pues entre que nos hundan, pues que se lleven todo.
1: Claro.
0: Pues, y se lleva, porque claro, el chiste era que se llevaran los cañonazos. En una de esas, un barco que resiste se hunde y pues, lo hundimos. ¿Y para qué lo queremos hundir?
1: Claro.
0: ¿No? Por eso era tan importante el abordaje.
1: Ya.
2: Y también secuestraron los barcos, ¿no? Para
0: claro,
2: su flotilla.
0: Claro, por supuesto, como hizo con el Concorde, ¿no? Entonces, parece que en efecto, como decía aquí el Fresco, el Barba Negra era el maestro del marketing.
2: Claro.
0: ¿No?
2: Todo lo que sabemos de marketing se lo debemos a este señor.
0: No.
2: Claro que sí.
0: Pero algo sí. No, porque era malo,
2: rudo.
0: Rudo, ¿no? Y ya era tan malo, que ya en 1724 hay un libro, ¿no?
1: Sí, A General History of the Robberies and Murders of the Most Notorious Pirates.
0: ¿Qué quiere decir en español?
1: Una historia general de los robos y asesinatos o homicidios de los más famosos piratas.
2: No, no es cierto.
0: Pero Barba Negra se jubiló.
1: Ay.
0: Inglaterra ofreció perdón real a los piratas que abandonaran el oficio.
1: Ay, pues sí, eran sus compas.
0: Pues sí, por eso. Él dijo, bueno, ya. Y entonces fue a Carolina del Norte, prestó juramento, obtuvo perdón del gobernador Charles Eden y listo. Pero...
1: qué bonita forma de retirarse.
0: Comenzó a capturar barcos de nuevo.
1: Ay, no se aguantó. Ya estaba hecho, Doc.
0: Las malas lenguas dicen que en realidad, por si le suena, el gobernador de Carolina del Norte, de la colonia de Carolina del Norte, tenía negocios...
2: turbios.
0: De turbios con él, porque y además había, ¿cómo se dice? El contrabando. Dice, no está tan mal, ¿no? O sea,
2: claro, no, pues es una forma de una generar negocio.
0: Una complicidad, ¿no? Una complicidad.
1: Mira, ¿no? Nada más.
0: Entre el gobernador de una de las colonias y el pirata. Estamos hablando de historia, por supuesto.
1: Sí, claro,
0: nosotros
1: claro,
0: hablamos claro, de historia.
1: Lejano.
0: Pero Barba Negra, ya, hartó a la gente, aunque estaba en su refugio, era Carolina del Norte, y el vicegobernador de Virginia, Alexander Spotwood, recuerden que eran colonias independientes, y el de Virginia dijo, ya no podemos con este pirata.
1: Claro.
0: Y se metió en territorio que no era el suyo, pero lo logró derrotar. Pero bueno, ya en otro momento platicamos de eso y se acabó, ¿no? ¿Qué pasó? En el abordaje, 5 heridas de bala, 20 heridas de arma blanca, uh-huh. y decapitaron el cuerpo, arrojaron el cuerpo al mar y la cabeza fue colgada en el barco y luego regresada a Virginia. Así terminó Barba Negra. Vamos un corte y regresamos.
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0: estamos de regreso. Soy Héctor Zagala, aquí en MBC 102.5. Estamos muy piratas, ¿no?
1: Sí, mire, ¿usted cree que esta chaqueta es de original? No, de no. Las que venden a 200 pesos en León, Guanajuato.
0: No, a ver, pero la sí que serían... vende es la, no es pirata porque no tiene marca falsa.
2: Ah,
0: ¿o sí?
2: Exacto.
1: Pues no sé,
0: no, no. Entonces no es pirata. Pirata es cuando se hace pasar, cuando te robas la marca de otro.
1: Ah.
0: La tuya dice échenlo en Guanajuato y es muy bonita, ¿verdad?
1: Sí.
0: No, y no tiene marca.
1: Ah, como estos tazos que no los hacían de plástico, sino de cartón y que los metías tantito en agua y ya.
2: Eso mero.
1: Piratas.
2: Sí. Ah, eso mero.
0: Eso era. Había tazos piratas. Había tazos
1: pirata. Sí, me acuerdo una vez mi mamá me compró una bolsa y le dijo: te tengo un regalo. Compré unos tazos y yo, ¡ay, qué bien, unos tazos!
2: El mejor día de tu vida.
1: Y además con un portatazo, porque si tenías portatazos era lo más chido del mundo.
2: Claro.
1: Y entonces vas, digo, a ver mis tazos y una bolsa llena de tazos de cartón. Y obviamente no voy a decir, no te manches, no. Le dije, gracias, mamá. Y no, no, no. Esto es muy bonito esos tazos, pero sí, no.
2: No funciona.
1: La piratería no es buena.
0: Gracias por esta historia familiar.
2: Dice, ahora, no sabía tu madre, ya se enteró hoy.
0: Pues bueno, hoy vamos a hablar de un libro, La Isla del Tesoro, que es uno de los libros que cambiaron la manera en que imaginamos a los piratas, ¿no?
2: Claro. Uh-huh. Sí, porque en realidad todo esto de los piratas, lo que hemos hablado del Ron y de Jack Sparrow, Why is the Rum Gun y todo esto, viene no de la historia, sino de este cuate, este Robert Louis Stevenson, que nació en Edimburgo en 1850 y pertenecía ya un poquito de alcurnia, era de una familia célebre de ingenieros especializados en faros. Y su padre, Thomas Stevenson, pues le decía que fuera sensato que continuara con la tradición familiar, pero no, él quería escribir. Él
0: y escribió, ¿no? Escribió. Ya hemos hablado, después de esto publicó El extraño caso de Dr. Jekyll y Mr. Hyde.
1: Mm. Ah, ese.
0: Y
1: sí.
0: Tiene un arco de novelas fuerte, o cuentos, relatos. El Club de los Suicidas es claro. Potente, ¿no?
2: Sí.
0: Bueno, pues entonces Stevenson estaba con su familia en Escocia, llovía.
1: Y llovió.
0: Y como no había Netflix ni banquete del Dr. Zagal, su hijastro, Lloyd Osbourne, de 12 años, pasaba el tiempo
2: dibujando.
0: Y dibujando una isla imaginaria.
2: Oh. Ay, qué padre.
0: ¿No? Y sí. Entonces, y por supuesto, en esa isla imaginaria ponía, además de bosques, fondeaderos, colinas, bahías, cruces donde estaban los tesoros, ¿no? Y dijo, al darse cuenta de eso, Stevenson, dijo...
2: Empezó a imaginarse la historia, ya no era el dibujo de su hijastro, sino que pues ya estaba el tesoro ahí, ¿por qué no imaginarse a un pirata de rostro curtido, las armas, las persecuciones y claro, los tesoros?
0: Y comenzó a escribir. ¿Tú has leído La Isla del Tesoro?
1: No, pero vi la película animada.
2: Sí, igual.
1: No, la de Disney, no, la otra. La que es como rusa.
2: Ah, ¿no?
1: No, la del meme.
0: No, es una gran novela. Es una novela. Yo creo que es una novela muy bonita, ¿no? Muy, muy bonita. Bueno, pues el Stevenson escribía e iba entregando capítulos diarios. Y la familia, como lectores beta, ¿no?
2: Claro, era, pues sí, la estaba escribiendo de alguna forma para su hijastro,
0: ¿no? Claro, entonces, porque en ese momento no había Netflix. Entonces llovía, y pues que el papá no se entretenga, ¿no? Muy bien. La historia luego ya se publicó por entregas, capítulos, el 1 de octubre de 1881 en la revista juvenil Young Folks y terminó en enero de 1882. Mm. Y el seudónimo del escritor era
2: Captain George North.
0: ¿No?
1: Jorge North.
2: Jorge sí. North.
0: Y que era que algo así como La Isla del Tesoro o Las Aventuras de la Española o una cosa así, ¿no? Realmente no fue tan bien recibida al inicio.
2: ¿Ah, ya poco?
0: No.
2: No,
0: la revista no se disminuyó, pero no aumentó. Uh-huh. Pero luego en 1883 una editorial, Castle and Company, la publica. 2000 libros y le fue muy bien.
1: No, qué padre.
2: Qué rápido cambió de opinión el público.
1: Pues así es la cosa.
0: Pero pues es que no es lo mismo verlo en capítulos que de corrido.
2: Puede ser, sí.
1: Como pero muchas novelas alcanzaron como mucha popularidad en este formato, ¿no?
0: Sí.
1: En periódicos.
0: Por Dickens lo era.
2: ya se ve que esta no te picaba. Tenías que leerlo de corrido, ¿no?
0: Ahora, ¿qué pasó? Un detallito.
2: ¿Lo del mapa, Doc?
0: Sí, a ver, platícalo.
2: Ay, pues es que se perdió. Recordemos que toda la historia giraba alrededor del mapa que había hecho el hijastro. Uh-huh. Pero al momento de publicar el libro, le envía a su editor Cassell el manuscrito y el mapa original. El problema es que nunca llegó el mapa, solo llegaron las pruebas de imprenta. Mm. Entonces Stevenson lo que tuvo que hacer es leer otra vez la historia y conforme le iba leyendo volver a hacer el mapa, pero pues el pobrecito siempre dijo que no había sido lo mismo, pues.
1: Pues no, qué mafufada, le pierden el mapa.
2: Sí.
1: Primero de su hijo y segundo el de la novela, no.
2: Exactamente.
0: Pero es muy bonita la historia, ¿no? Jim Hawkins, cuyo padre recién ha muerto, es un muchacho cuya familia administra una posada llamada Admiral Benbow, ¿no? Uh-huh. Y un día llega un misterioso y desagradable marinero llamado Billy Bones.
2: Ay, huesos.
0: Que bebe mucho ron, guarda un cofre y teme que sus antiguos compañeros aparezcan. Y especialmente ante la posibilidad de que aparezca un pirata con una sola pierna.
2: ¿No? Entonces lo de la pierna también tiene que ver con también, este sujeto. Sí.
0: Oh. Y bueno, pues Billy recibe la famosa mancha negra, ¿no? Mm. Que es, a ver, ¿qué es la mancha negra? Que es como una amenaza.
2: Como esta maldición de que sí, te vas a morir siendo
1: pirata. Que aparecen piratas del Caribe.
2: Y aparecen piratas del Caribe.
0: Y en efecto, muere. Uh-huh. Y entonces Jim se mete a su cuarto y descubre en el cofre el mapa del tesoro. Y entonces, ¿qué hacen los niños buenos?
1: Pues van y acusan a la gente mala con sus mamás.
0: Va con el doctor Lipsey y el terrateniente
1: Trelawney.
0: Y dicen, ¿qué es? Y el terrateniente y el doctor dicen, aquí hay dinero.
1: Vamos a llevarnos a este chamaco.
0: Sí. Exactamente. Y se van junto con el barco. Contratan un barquito que es la Hispaniola, ¿no? Uh-huh. Pero resulta que en la Hispaniola
1: estaba llena de piratas.
0: Exactamente. Es una gran aventura. Oye, yo les quería leer nada más para un pedacito a la canción del pirata de Espronce, de este romántico español, también contribuye a esta imagen del pirata como buena persona. Ya alguna vez lo dijimos, ¿no?
1: Pero con voz de pirata, ¿no?
0: No. Bueno, y nada más que sepan, siempre lo suelo decir, que los piratas a la Nueva España mataron, violaron, quemaron, mataron a la población de Veracruz. Mm. Un caso en que quemaron vivos. Los metieron en una iglesia y quemaron. O sea, esos son los piratas. Pero bueno, dice Espronceda, que es mi barco, mi tesoro, que es mi Dios, la libertad, mi ley, la fuerza y el viento, mi única patria, la mar. Y no hay playa, sea cualquiera, ni bandera de esplendor que no sienta mi derecho y de pecho a mi valor.
2: Vámonos,
0: a la voz de barco viene, es de ver cómo vira y se previene a todo trapo escapar, que yo soy el rey del mar y mi furia es de temer. Uf. Ay, qué tal, ¿no?
2: Si tienen ganas de ser pirata, Doc. No, qué pues bueno sí. Que hizo el statement al principio de que no eran tan buenos.
0: Los piratas no son nada buenos, ¿no? Mm-hmm. Ahora, yo creo que lo bonito de esta novela es que no es la típica de buenos, buenos y malos, malos.
1: No, pues se forma una relación entre el chamaquito y el piratota malo,
0: sí,
1: ¿no?
0: Sí, que es malo, pero al mismo tiempo como que ve con ambigüedad, con simpatía y hasta protege al chamaquito. Y la gente, entre comillas, reciente, que es el doctor y el terrateniente,
2: que somos
0: codiciosos, uh-huh. Lo que quieren es el tesoro.
1: El tesoro para ellos, no más.
0: Todo el mundo quiere el tesoro, nada más que unos de una manera. Pero, y además se nos olvida, pero al final la novela termina y marcando a
1: Jim.
0: A Jim, sí. Uh-huh. O sea, cuando ya regresa a tierra.
2: Sí, como que dices, sí tiene las riquezas, consiguió el botín, pero se quedó marcado.
0: No es una novela en que dijera, y ahora vamos a regresar a la próxima aventura, ¿no?
2: Sí,
0: sino, no, sino dice, esto fue horrible.
1: Hasta aquí.
2: Claro.
0: Exactamente.
1: Pues imagínate defender el mapa de como veintitantos piratas ahí.
0: Pero pues los piratas no tenían tesoros escondidos, se los gastaban. ¿No?
2: Como debe ser.
0: Así es. Pues gracias a Luis Manuel Gómez, Mane y al leak fresco Emilio Montes de Oca. Gracias a nuestro amigo Héctor Tapia. Gracias en controles a Luis Morán y Víctor Luna, en los teléfonos y redes al Arnaldo Ramírez, y gracias en producción a Juan Carlos Castillo, Luis Manuel Gómez. Y lo dejo con el siguiente programa, Balones al Aire, con Eduardo Chabot y todo su equipo. Y lo dejo sobre todo con aquello que decía Immanuel Kant, Sapere Aude: atrévete a saber.
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0: ¡Arrancamos! Balones al aire en este sábado. Sábado 26 de septiembre del año 2026. Gracias por sintonizarnos un fin de semana más aquí en MBS 102.5 de FM. Yo soy Eduardo Chabot. Me acompañan mis queridísimos Carlos Alberto Pérez y Nicolás Schiller para llevarles lo mejor del mundo del deporte. Por supuesto, lo principal, la previa del regreso de la selección mexicana, del debut de Rafa Márquez como técnico del Tri hoy a las 7 de la noche frente a la selección de Colombia desde Baltimore. La mejor previa la vamos a tener acá. Antes, por supuesto, también vamos a hablar de la jornada 10 que comenzó la noche de ayer con una que otra sorpresita. Por supuesto, la semana 3 de la NFL, lo que ha sucedido en la UEFA Nations League y mucho más. Nicolás Schiller, qué gusto saludarte.
1: Mi queridísimo Eduardo, qué placer saludarte, amigo mío, también a ti, Carlos, y por supuesto a todos los que nos acompañan un sábado más en este que es el mejor programa de deportes que tiene la radio en este país. Lo sabemos nosotros, lo sabe nuestra querida audiencia, y yo estoy emocionado para hablar de todo lo que, sobre todo del debut de Rafa Márquez como DT de la selección.
0: Que ahí tuvo sus declaraciones un poco polémicas para algunos, a mí me pareció bastante bien. Carlos Alberto Pérez, el mayor fanático de esta mesa, al menos de la selección mexicana, listo para volver a ver el Tri por primera vez después de la Copa del Mundo.
2: Hola, ¿qué tal, Eduardo? Nicolás, a todo el auditorio, feliz de estar con ustedes un sábado más aquí en MBS 102.5. La verdad, no tanto, ¿eh?
0: Se como te oye que, como crudo.
2: Como que, no, por Dios, más respeto con tu servidor, Eduardo Chabot. Yo ya no bebo. Pero, la verdad no tengo tantas ganas de ver al tricolor. Acaba de terminar la Copa del Mundo.
1: No lo puedo creer.
2: Hoy hay Liga MX, juegan en Baltimore, Estados Unidos. Por mí, mira, yo ni siquiera voy a ver el partido, lo voy a ver en diferido. No tengo ganas de ver.
0: ¿Te tiene más nervioso el Santos Pachuca?
2: Todavía si fuera, la verdad es que sí. Necaxa viene muy bien mañana, yo voy a estar preparando la previa de Club América.
0: Necaxa viene muy bien mañana.
2: El punto es que sí siento muy apresurada la fecha FIFA para la selección mexicana. O sea, yo sé que así está el calendario de la FIFA, pero no es necesario tener selecciones cuando no ha pasado ni 2 meses de que terminó la Copa del Mundo, bueno, 3 meses.
0: Es cierto, y es una fecha FIFA larga además, larga.
2: También, ¿qué onda con eso?
0: Son como 3 semanas, ¿no, Nico? ¿Tú qué? Tienes que estar ahí.
1: Son 2, y son 4 partidos.
0: Se nos va Phoenix la próxima semana, Nicolás.
1: Coincido que es muy larga.
2: Con mayor razón, odio total a la fecha FIFA.
0: 100%. Pero bueno, va a ser interesante lo que suceda hoy, más que nada por ver al equipo de Rafa Márquez por primera vez. Ya hablaremos de eso más adelante. Como bien decías, también tenemos la jornada 10, la NFL y mucho más. Así que